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4: Son las 10 de la noche. 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

0: Bueno, pues ahora ya son las 7 de la mañana, 20 minutos, 7:20 minutos en la mañaneta, la mañana por Radio Planeta. Buenos días a nuestros oyentes, ¿cómo van amaneciendo? ¿Cómo están? ¿Cómo se van despertando en este jueves, hoy 10 de septiembre del año 2026? Desde Radio Planeta 96.9 les enviamos un saludo, un abrazo a la distancia, deseando que estén levantándose de la mejor forma, de la mejor manera, que hayan pasado buena noche, que hayan descansado, que hayan dormido, que estén activadísimos hoy y activadísimas, con ganas de vivir un día que está comenzando y que estará de seguro lleno de muchas y muy buenas oportunidades. Nosotros les saludamos desde Radio Planeta 96.9. Originamos en la ciudad de Cali y a esta hora de la mañana, 7 de la mañana, 21 minutos, les estamos dando la bienvenida a nuestra mañaneta de Jueves TVT. ¿Cómo han amanecido el día de hoy? ¿Cómo se encuentran? ¿Cómo comienzan su día? Muchos, como lo dije el día de ayer, pues desde hace rato ya se han levantado y están a full. Otros apenas como haciendo la perecita, como que de pronto, ay no, como que sí, como que no, pero por allá al fondo nos están escuchando. Otros no deben de salir de casa, simplemente se levantan temprano a hacer los quehaceres porque se encargan de tener todo en orden y muy temprano, mientras el resto de los habitantes de casa salen a estudiar, a trabajar, pero igual hay unos que se quedan en casa o unas personas que se quedan en casa. ¿Ustedes cómo están? ¿Cómo amanecen, oyentes? Nosotros, bien, por aquí acompañándolos, extendiéndoles un saludo para este jueves y deseando que hoy sea un buen y bonito día. Para los que están en otros lugares de Colombia o cualquier lugar del mundo, les contamos que hoy, este jueves, ha amanecido un poquito nubladito. Según lo que dice el estado del tiempo para hoy, es que pues Cali está algo nublada y que la temperatura actual es de 21 grados centígrados. Sin embargo, pues dice que más tardecito tendremos una temperatura máxima de 30, 31 grados centígrados con una sensación térmica de 33 o quizá 34. Pero por ahora, al menos por lo que tiene que ver acá con el sur, no hay mucho sol, ahí tímidamente se va asomando el monito Caicedo, como le dice el canario y el güey. Pero pues por ahora está mayormente nublado. Dice que en el transcurso del día puede haber una probabilidad de lluvia, pero por allá, muy lejitos, a eso de las 7 u 8 de la noche, de pronto puede caer algo de agüita, pero como han estado las cosas, no creo que realmente así sea. Estamos experimentando todavía el tiempo seco por acá por la ciudad de Cali, el departamento del Valle del Cauca, en Colombia. Pero pues bueno, es lo que dice el IDEAM y yo les saludo a esta hora. Ya son las 7 de la mañana, 24 minutos, 7:24. Cali hoy se alista para que en 10 minuticos, pues hoy estamos hablando de un mes después de la tragedia que nos cambió la vida para muchos oyentes. Hoy es 10 de septiembre del año 2026, pero hace un mes, planeta, exactamente en 10 minutos será, pues nos sacudió un terremoto de intensidad 7,4 que en el balance general ha dejado 154 víctimas fatales y más de 80.000 damnificados, hablando de lo que tiene que ver con nuestro departamento y con Cali. En un ratico, desde ayer les contamos las actividades para el día de hoy que se van a ir desarrollando en este marco de esta conmemoración de un mes después de esta tragedia para nosotros aquí en la ciudad de Cali, pues un hecho solidario. La idea es que si en 10 minuticos usted, ¿dónde está? Si no tiene con qué hacer bulla, pues aplauda. Si está cerca a una iglesia, seguramente escucharán las campanas de las iglesias en la ciudad de Cali, que pueden hacerlo haciendo bulla. Si usted está ahí en su vehículo, pues la idea es que su bocina la haga sonar.
1: Y tú y yo.
0: Cali se escucha con fuerza. Es uno de los mensajes que un mes después de la tragedia, pues hoy queremos que en otros municipios, en otros lugares y en el mundo entero se nos escuche, porque seguimos fuertes. Los que nos quedamos, los que no perecimos y los que seguimos en pie de lucha, como se dice.
1: Al deseo.
0: Pues desde aquí, mandándoles toda la fuerza y la fortaleza a quienes lo han perdido todo, a los que se intentan recuperar después de esta situación. Y por supuesto, a las familias de las víctimas, que en definitiva, pues hoy se puedan sentir abrazados, acompañados, que no están solos. Y que así hayan perdido algún familiar o hayan quedado damnificados, pues hay vida y salud para seguir avanzando. Así que en un ratico, pues nosotros estaremos haciendo nuestro granito de arena, oyentes, porque evidentemente hemos sido una emisora que desde el día de la tragedia de este terremoto, pues hemos querido ayudar, como sabemos, nos hemos hecho sentir también como emisora, como medio de comunicación. Y hemos estado aquí para ustedes, no solamente para acompañarlos, para los que están en Cali, en Colombia, en cualquier lugar del mundo, que tuvieron familia afectada, siendo una voz de aliento y acompañándolos, sino también poniendo nuestro granito de arena y sumándonos a las muchas de actividades que se han llevado a cabo y se han realizado en la ciudad desde el día de la tragedia y que seguimos apadrinando y que seguimos estando con ustedes, justamente acompañándolos en esta reconstrucción de esta fase de que ya mismo se lleva a cabo, y es la reconstrucción de una Cali, que es donde hablamos, por la ciudad donde habitamos, una Cali que cada vez y todos los días se levanta con mayor y más fuerza para avanzar y para seguir. Así que 7 de la mañana, 27 minutos.
1: Sí, me gusta.
0: Sonaremos música, por supuesto. En un ratico se sumará Héctor El Güey, estará el querido Charles Cortés. Somos el equipo de La Mañaneta y en este jueves TVT, pues les saludamos. Atención los de las 8, 7 de la mañana, 27 minutos.
1: Tranquilo.
0: Bienvenidos, esta es La Mañaneta, la mañana por Radio Planeta.
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0: Escríbanos al 305-252-8404 o también a través de arroba Radio Planeta 969. Esta es la mañaneta de jueves TVT, citando a los colombianos que tienen canciones poderosísimas, bonitas y sobre todo que nos hacen recordar. Esta de Juanes, por ejemplo,

0: Ahora son las 7 de la mañana, 30 minutos, 7:30 en la mañaneta, la mañana por Radio Planeta. Recuerden que los leemos, oyentes. Si hay algo afuera que nos quieran contar, recuerden que a esta hora, con el tema de la movilidad de cualquier punto en la ciudad de Cali que de pronto esté siendo neurálgico en tema de movilidad, pues nos van contando allá afuera, sobre todo para los que nos para los que se mueven, por ejemplo, a la salida de Cali hacia el sur, la Cañas Gordas, la Cali Jamundí. Como es costumbre que ustedes nos cuentan un poquito de cómo va ese balance, los que están, los que salen al norte por el sector de Sameco, Acopi, la vía vieja a Yumbo, el sector de Dapa, arriba. Los que salen acá hacia el oriente, Juanchito, Candelaria, hacia Ciudad del Campo, los que vienen de Villa Gorgona, por ejemplo, entrando a la ciudad de Cali, cómo va la situación por allá. Los que salen o los que están hacia el oeste, por la vía al mar, el sector de La Portada. ¿Cómo va el tráfico en la ciudad? ¿Ustedes ya están afuera? Pues recuerden que cualquier cosa que nos quieran contar en tema de movilidad que sea relevante, evidentemente los vamos a leer. Para eso hay dos canales de comunicación, arroba radioplaneta 969NX, pero también arroba radioplaneta Cali, que es nuestra cuenta en Instagram, pero también el 305-252-8404. Güeyciño, señor, buenos días, ¿cómo amaneció? ¿Cómo está?
1: Hola, buenos días, bonita mañana para todos, un abrazo muy, muy, muy grande. Y aquí estamos listos para darles bastante información, entretenerlos, los vamos a acompañar, les vamos a hablar de Cali, pues de todo lo de la ciudad, del país, para los que están afuera, que les gusta informarse a través de Radio Planeta. Y que somos, como lo dicen, su compañía todo el día, como estén, donde se encuentren. Qué bueno, gracias por ser esos oyentes bonitos y fieles. Un abrazo.
0: ¿Cómo le fue de camino acá a la emisora? ¿Hoy entrenó? ¿Hoy viene a entrenar?
1: No, gorda, no.
0: Ah,
1: no,
0: viene
1: no.
0: De casa, ok.
1: Usted no me conoce, usted que vive conmigo tanto sí. Tiempo.
0: No, es que le vi maleta, pero por eso me asomé. Dije,
1: pero eso
0: no,
1: es maletica, ¿no? Eso sí, es una neverita ahí. Miércoles y viernes, atletismo. No, hoy no entrenó, gorda.
0: Ah, ok, ok. No entrenó ayer,
1: menos hoy. No entrenó. Menos hoy que no me toca.
0: No entrenó ayer que le tocaba, no va a entrenar hoy que le toca.
1: Es verdad. Es verdad.
0: Bueno, pero igual, el trayecto normalito, ¿no?
1: Bien. Breve, breve, tranqui. Igual estoy en triciclo en este momento.
0: Ah,
1: en
0: okay. Ok.
1: Estoy en moto, entonces me hace mucho más fácil, pero igual no habían trancones. Ya veo por allí que hay un control de velocidad, sí, ya vuelve.
0: Los operativos de tránsito, sí, claro. Tránsito, sí. Eso ya estamos de a poco volviendo a la normalidad. Estamos a un minuto, oyentes, a un minuto. Hoy es la jornada Cali se hace escuchar por las víctimas del terremoto, por lo que ha pasado hace un mes.
2: ¿Tú crees que
0: estamos a un minuto de vivir
2: un poquito aquí?
0: O de recordar, mejor, más de vivir, recordar lo que hace un mes a las 7:34 de la mañana sucedió en la ciudad de Cali? No. Y pues nosotros vamos a aportar nuestro granito de arena, por supuesto, como les dije hace un minuto, sí. Hace unos ratitos. Hemos aportado nuestro granito de arena y por 90 segundos, por supuesto, nos vamos a hacer escuchar. 7 de la mañana, 34 minutos.

0: durante 90 segundos, hace un mes, 10 de agosto del año 2026,
1: y un poquito más,
0: y la Tierra se movió y harto. Un terremoto de 7,4 en la escala de Richter nos dejó, nos sacudió, nos movió el piso y de tal manera que pues nos puso a reinventarnos, a vivir una de las experiencias que muchos hoy hablan que jamás habían vivido en sus vidas, que no les había tocado nunca una situación como esta. Y para nosotros acá en Cali, aún transmitiendo desde 96.9, recuerdo mucho que era como, sí, tembló, pero no sabíamos afuera qué había pasado, no dimensionábamos lo que había ocurrido.
1: Esto no nos había pasado y aquí hablábamos eso posterior al terremoto. Posterior al terremoto, que hablábamos de eso. Le preguntaba yo al canario, Cana, ¿y cuál ha sido el más fuerte que has sentido vos? Y le dice, no, uno de Popayán, que le tocó aquí, como que se sintió aquí en Cali, sí, que fue muy fuerte. Sí. Uh-huh. Él dice, no me acuerdo de otro. Sin saber, sin dimensionar, porque fue a las 7:34 y a las 8:30 recuerdo que vi el primer video, y el primer video que fue el de Torres de Limonar, donde había una narración de una mujer que contaba que se había caído el edificio, mostraba y que nadie respondía. Entonces, ese fue el primer video que yo vi, que les mostré a ustedes acá. Yo, Cana, mira.
0: Sí, nos empezamos a sorprender en la inmediatez de las redes sociales lo que empezamos a ver.
1: ¿Qué pasó? Y luego llega la imagen de Cali desde arriba, desde los cerros, que se ve pues como esos puntos de polvo, de colapso, que era el colapso de cada uno de los edificios que se cayó en la ciudad, pero aún sin dimensionar. Cuando yo hablo con mucha gente, muchos, Gordis, muchos, te digo que muchos, me dicen, yo me empecé a dar cuenta una de la tarde, o sea, estaban completamente desconectados, a muchos no les llegaban las noticias, no sé por qué.
0: Claro, porque recordaba, güey, que hubo lugares en la ciudad que a raíz del movimiento telúrico unos se quedaron sin comunicación. Hubo gente que realmente pudo entrar en contacto con sus familiares casi 6-7 horas después de lo que sucedió.
1: Y no reportarlo como tal la caída, porque ese video de Torres de Limonar, que en este momento debe tener más de 20 millones de reproducciones, porque tenía 19 cuando miré, que fue el primer video que se hizo viral.
0: Fue muy fuerte.
1: De una mujer que justamente ya tenía un negocio ahí al lado. Muy cerca, y ella, bueno, yo aquí qué pena entrar en la imprecisión si lo tenía dentro del edificio, no recuerdo, solamente sé que esta mujer, que es de un tema de empaques de regalos, de detalles,
0: firma.
1: Ella hizo informes todo el tiempo, hasta hace poco, ella se volvió una super periodista, una
0: reportera al instante.
1: Impresionante, siendo a las 8 y tan, ella contaba absolutamente todo, y bueno, de aquí en adelante, pues lo que ustedes ni se imaginaban ni se esperaban, porque lo decía yo, a nadie se le pasó por la cabeza de esas personas que fueron familiares de víctimas llamar y que sus familiares no les contestaran, porque aquí lo de siempre, lo de la mayoría de veces era el temblor, nos quedamos quieticos, pasaba, ¿qué hubo, cómo le fue? Es que esas personas nunca contestaron, Gordo.
0: No,
1: o sea,
0: volvieron a contestar.
1: Aquí en la cabeza de nadie se le pasó que se iban a caer edificios, tantos, que se agrietaran, que sufrieran algún daño, mampostería, ese tipo de cosas, sí, pero que se cayeran edificios no pasó por la cabeza de absolutamente nadie, y miren la dimensión de la tragedia.
0: Hablando de nosotros puntualmente como medio de comunicación, como personas que en ese momento en el ejercicio de hacer lo que todos los días venimos a hacer aquí a el Centro Comercial Acuarela, vivir esos momentos angustiantes cada quien desde su punto, pero nosotros desde acá y empezando a contarles y a poder tener comunicación con ustedes en el ejercicio de lo que hacemos, de lo que sabemos hacer, que es hablarles a través del micrófono, acompañarlos. Empezamos a dimensionar y empezamos a darnos cuenta qué tan grande había sido ese movimiento telúrico a las 7:34 de la mañana de ese 10 de agosto. Y así sucesivamente empezaron a pasar los días, ya después de unas 4, 5, 6 horas, 12 horas, vimos que la magnitud era impresionante. Y hoy, ya un mes después, pues cuantificando el tema de víctimas fatales, de damnificados, de situaciones que nos han movido, que nos han conmovido, de pérdidas que han sido muy fuertes, de testimonios que todavía seguimos escuchando y que todavía seguimos impactándonos de todo lo que sucedió. La gente, el común, desde cada uno desde sus puntos, desde su sitio, desde sus casas, trabajos, en la calle, saliendo a laborar, dimensionando lo que había sucedido. Y bueno, ha pasado un mes después, oyentes, y hoy estamos con Sí, con unos sentimientos encontrados, tratar de entender lo que han pasado las personas que han sido damnificadas, que lo han perdido todo, personas que han perdido familias enteras que se fueron, que ya no nos acompañan, que no están en este plano terrenal, y entender toda esta situación que nos ha impulsado a seguir adelante. Hoy nosotros como medio y como seres humanos, sintientes, emocionales, pues agradecemos a la vida por hoy estar aquí hablándoles y hablando de estadísticas y entregándoles como todo este balance que ha pasado un mes después, pero también solidarizándonos con todos y cada uno de ustedes allá afuera que de una u otra manera conocen o han tenido personas cercanas que a raíz de esta emergencia pues realmente no la han pasado bien.
1: Nos coge la vida nuevamente y nos toma para darnos una para sí, de sopetón, inmediato, rápido, abrupto, en el ritmo que llevábamos, pensando en cosas. Seguramente muchos ya han dejado de pensar en esas cosas que a la final saben que, entendiendo la situación y lo que pasó, pues no son tan relevantes. Entonces queda la lección de vida otra vez, porque pues una situación de pandemia, que eso decíamos, pues nos cambia la vida, la forma de comportarnos. A muchos les sirvió, a otros no. Nuevamente, sobre todo para la ciudad de Cali, porque Colombia, aunque vivió el terremoto, pues los puntos fuertes fueron algunas regiones. Risaralda, hablamos del Chocó, Caldas y el Valle del Cauca. Entonces nos encontramos con esta situación que nos pone nuevamente a reflexionar, a retomar, a recomponer un camino que se hace difícil para quienes sobrevivieron, pero que en lo económico y al haberlo perdido todo, porque si ustedes se dan cuenta, cada día nos encontramos un video diferente, nuevo, de una persona que perdió todo, que está recomponiendo su vida comercial. Ayer había una señora que decía: me siento como sola, me siento desubicada, porque aunque tengo, me estoy quedando donde mis hermanas, yo perdí todo. Y tengo un apoyo familiar, pero perdí absolutamente todo. Entonces uno debe entender también esa situación, ese pensamiento de esas personas que construyeron su vida, no sé, 20 años, 30 años, y se les fue absolutamente todo en esos 90, un poquito más, segundos que duró ese terremoto.
0: Nosotros acabamos de solidarizarnos con estas actividades que el día de hoy arrancaron muy temprano en la ciudad de Cali. De hecho, les vamos a contar ahorita en la actualidad. Una rueda de prensa estaba citada hoy a las 6 de la mañana por parte de la administración municipal para entregar un balance. La verdad, el trabajo de la administración municipal ha sido loable desde el día del terremoto a hoy, entregando, ayudando, sacando el informe en tema de tenernos a los medios de comunicación y al público caleño pues muy pendientes y muy informados de lo que ha pasado desde el día de la emergencia hoy. Ahorita en la actualidad les vamos a contar este balance que ha entregado hoy la administración municipal frente a damnificados, pérdidas, cómo ha avanzado el terremoto en este momentito. Pero hoy nosotros quisimos solidarizarnos con desde acá, desde el medio de comunicación. Afuera escuchamos cómo los carros pitaron, sí, y había personas con sus pitos.
1: ¿Será que se detuvieron? Porque pues no veíamos, solamente los oí pitar.
0: Ahí
1: no
0: ya sé los oyentes nos están enviando algunos videitos de algunos puntos en la ciudad donde sí, evidentemente se dieron cuenta de la jornada y desde muy temprano se aliaron a ella. Recuerden que esta jornada era hacerse escuchar por las víctimas, no solamente quienes perecieron en este terremoto, sino también en los damnificados. Y nosotros pues nos sumamos con el sonido de las campanas, que inicialmente fue la iniciativa por parte de la alcaldía de Cali, las campanas de las iglesias en la ciudad de Cali que sonaran, y por 90 segundos nos hicimos escuchar. Por si escucharon campanas, tenía que ver con el tema, y si apenas se acabaron de conectar y no entendían por qué.
1: Sí, no se asusten, no sé si los cogió distraídos un poco.
0: Eso, era basados en ese sonido, no un sonido. Iba a poner la alarma, pero dije no, alarma no, porque eso nos alarma.
1: Nos puede paniquear un poco más.
0: Sí, no, era el sonido de las campanas y bueno, aquí estamos.
1: Hay algo interesante que es para destacar. En medio de las tragedias siempre salen cosas bonitas y se destaca el valor humano, la solidaridad, y eso pasó, eso salió a flote. Entonces mostramos nuevamente la mayoría de personas en masa de cómo nos comportamos a la hora en que hay que ayudar, en que hay que ser solidario, en que hay que tener un corazón noble, que volvemos a insistir, eso no puede parar porque las emergencias, las necesidades continúan y hay gente todavía muy afectada. O sea, la gente que se le abrió la casa no la arregló ya. O sea, hay mucha gente que ni le han llegado todavía los dineros que se les han prometido. Entonces, ya saben, avanzamos, sí, porque tenemos que retomar nuestro ritmo de vida por el mismo bienestar de la ciudad, de cada uno de los hogares, en el ritmo económico que llevaban, pero no olvidamos Entonces, hacemos el llamado nuevamente. Si usted tiene algo en que concentrarse y puede ayudar y tiene un foco de alguna necesidad, de una familia, de una casa, en un municipio, pues manéjelo y sea usted líder de esa causa y convoque a sus amigos y pida ayudas. Trate de hacer logística para ayudar a esa persona que se le puede demorar un poco, la del gobierno seguramente, o no le llegó, o no se inscribió, bueno, no sé, pero trate de ayudar, sin importar que si el gobierno llega, no, usted concéntrese en ayudar y haga logística con ese tema y enfóquese ahí, en esa necesidad, y ahí pues como que cada uno se va encargando de apadrinando una situación y así podemos solventar, darle un alivio, una ayuda a esas personas en mercados, en materiales de construcción, para poder, digamos, como salir más rápido de esta situación.
0: En un ratico, oyentes, les contamos sobre qué ha pasado en Cali un mes después del terremoto. Les vamos a contar de algunas ayudas activas que mantienen nuestros oyentes y que también como medio de comunicación se las comunicamos para que si usted no tiene un punto específico para ayudar, pues se una a estas causas que todavía algunos oyentes nuestros están liderando. Por lo pronto, oyentes, son las 7 de la mañana, 46 minutos. Recuerden que principio fundamental después de lo que ha pasado y después de lo que hemos vivido será agradecer. Por eso,
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0: Pues nosotros desde Radio Planeta hoy les deseamos un feliz jueves y además les decimos que por más de que la situación esté difícil, bueno, si usted cree en Dios, a ponerle toda la fe.

0: Ahora son las 7 de la mañana, 50 minutos, 7:50 en la mañaneta, la mañana por Radio Planeta, a través del 305-252-8404. Nuestros oyentes se han hecho notar. Muy tempranito, la querida Lili Rodríguez dice: excelente y bendecido día, con los buenos días de siempre. Que Dios transforme su día en un día lleno de paz, amor, salud, felicidad, lleno de muchas bendiciones. Gracias, mis amores, por estar siempre ahí, alegrándonos cada día. Los amo.
1: Joana Izquierdo, buenas, las tengan, amigos. Hace un mes volvimos a nacer. Gracias porque ustedes estuvieron fuertes desde el día cero para nosotros. Yo estuve conectada todo el tiempo con mi radio pequeñito para escucharlos y tener noticias, porque ninguna emisora hizo lo que ustedes hicieron. Infinitas gracias.
0: Luis Felipe Jiménez, el doctor, con su imagencita del día, dice: tarea para hoy jueves. La vida te pondrá obstáculos. Sí, la vida te pondrá obstáculos, pero los límites los pones tú.
1: Daniel Madrid dice: gracias
0: por... Daniela.
1: Daniela, perdón. Uh-huh. Daniela dice: gracias por siempre estar presente, por unirse a un día emotivo, mil recuerdos, y más cuando hubo pérdidas humanas como materiales.
0: También nos escribió muy tempranito, bueno, es que les pusimos una foto muy temprano de los tres, de Charles, el güey y Mía, se las pusimos ahí para decirles que aquí estamos con ustedes. Entonces, el querido León Salazar nos manda unas manitas, al igual que Tatiana Lugo, que dice: buenos días, mis moachos, volviendo a laborar hoy, andaba de vacaciones. Ay, dice, los extraño un montón. Que Dios me los bendiga. Feliz TVT. Ojalá pudieran ponerse algo de Yadiel. ¿Se acuerdan de Fashion Girl? Por Fashion supuesto, Girl, sí. Por supuesto. En un ratico la buscamos, querida Tati.
1: Dice Daniel Solarte: hola, buenos días. Un saludo para todos. Otra vez, dice, volvimos a recordar, debe ser. Uh-huh. Se salieron algunas lágrimas, dándole gracias a Dios porque estamos vivos y nos dio la vida a otra oportunidad, y recordando a todas las víctimas, Dios los bendiga.
0: Carito Medina también nos envía sus manitas agradeciéndonos que estamos aquí. Gloria García dice: hola, equipo Mañaneta, aquí un saludo desde Atlanta, de nuestros oyentes que están en otros lugares del mundo. Dice: siempre pegados a ustedes, gracias porque en este mes la información no ha parado. Un abrazo gigante, mi Cali Bella, sé que vamos a salir adelante aquí. Sí, me mandas un saludito para mi hija, dice Elena Londoño, que vamos camino a la escuela. Feliz día. Ay, Glorita, un abrazo para ti. Glorita, que es de esas buenas oyentes que desde allá ha hecho también lo suyo para poner su granito de arena con su comunidad allá desde Atlanta y poder sumarse a las ayudas. Y por supuesto, oye, Elena, un abrazo. Qué bueno que tu mami ponga Radio Planeta aún estando allá, una emisora desde Cali. ¿Cuándo vienes a Cali, Elena? Te mandamos un abracito, que te vaya muy bien en la escuela, bueno, y hacerle mucho caso a la mamá y el papá, un abracito.
1: Johnny Bolaños, excelente rojaza y bendecida mañaneta para todos, dice, escuchándolos por medio de la aplicación, reportando desde Los Caucas, dice, todo sin novedad. Podrían complacerme de TVT con mi media mitad del gran Rey Ruiz. Les agradece, Johnny.
0: Claro que sí, Johnny. En un ratico la buscamos. También Angélica Montes nos mandó una carita de enamorada por la foto que les pusimos a través de nuestro estado de WhatsApp. Nos escribió Mallory, que dice: como yo no los estoy escuchando, pues ya lloré. Con el tema de la del sonido de las campanas. Un abracito para el DJ, mi querida Malo. Abrazo.
1: Alejandra Royave nos envía un video, gorda. Si puedes mirar ahí, tema. Bueno, es un video de ser.
0: Sí, claro, lo
1: haciendo
0: que,
1: la parada.
0: Sí, lo que es Alejandra, lo que fue ahorita que nos hablamos del otro oyente, son videitos que nos han mandado en algunos puntos. Alejandra nos envía un video. Creo que esto es por si lo es, si no estoy mal. Ah, sí, nos envió.
1: Yo creo que más de uno, si me lo cogió distraído y no sabía de este momento, se me asustó.
0: Ella va pasando.
1: Se me asustó.
0: Es Alejandro Arroyave, que iba pasando justamente por la estación de bomberos de Siloé, y pues como la idea era hacer bulla con lo que tuvieran, alarmas, pitos, si usted no tenía pito, pues era aplausos, usted podría parar a aplaudir. Los que iban en moto o carro pitar, y bueno, el sonido de las campanas en Cali. Entonces Alejandro iba pasando por la estación de bomberos de Siloé, y evidentemente la estación de bomberos con sus alarmas encendidas.

0: por seguir aquí y hacernos este camino más ameno. Los quiero montones. Vamos a levantarnos con más amor por esta sucursal y un sentido de pertenencia. Nos escribió Marcelita, Johnny Díaz nos manda el abrazo que dice, buen día, trío maravilla, todo porque hoy es jueves de la Carepuño. Dice, hoy, hace un mes, nos movieron la tierra, nos cambió la vida y ustedes, equipo, fueron los mejores. Dice, apoyo en la transmisión a través de la radio, hicieron un muy buen trabajo, dice el querido Johnny. Hablando Lili de lo que había hecho con el tema de los sonidos, dice, bellos, toqué mi corneta y dando gracias a Dios lloré recordando el 10 de agosto por acá. Solo yo toqué mi corneta y algunos pitos en la 44 con quinta, muy pocos, dice, gente indolente, dice la querida Lili, pero bueno, no sé, Lili, después de que usted lo haya hecho, no, o sea, el resto no vale. Usted
1: quiero
0: lo...
1: pensar que también muchos gordas
0: no sabían
1: y de pronto pues no se extrañaron,
0: o lo vieron y se les olvidó porque como era tan temprano, pues al final no era obligación, pero sí era un tema de solidaridad. 7:56, güeyciño, ¿quién presenta la mañaneta?
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0: Ya son las 7 de la mañana, 57 minutos, hoy es 10 de septiembre del año 2026 y hoy para las celebraciones o para hablar de algunas cosas puntuales que pasan cada día, hoy oyentes, pues aparte de estar conmemorando lo que sucedió con la tragedia en Colombia de ese terremoto, pues ¿cómo les parece que hoy es un día bastante interesante para hablar de un tema que si bien es cierto también es uno como de los flagelos que nos ha venido agobiando y cuando han pasado este tema de estas tragedias, estas situaciones que nos ponen como a prueba, pues se evidencia un poco más? Hoy se habla, porque hoy solamente se habla de esto, hoy es el Día Internacional para la Prevención del Suicidio. Es una fecha que yo me imagino ustedes ya con el paso de las horas, el día de hoy, se van a encontrar mucha información a través de redes sociales. Desde el año 2003, la Asociación Internacional para la Prevención del Suicidio, en colaboración con la Organización Mundial de la Salud, pues ha promovido que cada 10 de septiembre se hable del Día para la Prevención del Suicidio, con el objetivo de hacer una conciencia a nivel mundial de que el suicidio se puede prevenir, que el suicidio se puede contrarrestar, que en algún momento muchos, que no es lo mismo cuando uno dice, ay no, me quiero morir, porque uno está estresado y azarado. Esa expresión cada vez se ha vuelto más común y sobre todo, pues realmente cobrando la vida de personas en todas las edades, en todos los círculos sociales. El suicidio es un evento que afecta de manera global a las familias, a las comunidades, a los países. A nivel mundial se suicidan cada año casi 1 millón de personas, oyentes, lo que equivale a una persona cada 40 segundos.
1: Increíble. Gorda, y eso que esa frase de que me quiero morir a veces se hace por necedad, porque alguien lo dice inconscientemente. O si yo acá no me quiero, o sea, por una situación... Piense realmente, si usted se quiere morir, usted sabe pues que muchos lo dicen así, como por una frase típica que se comenta, pero hay una carga ahí y eso contiene mucho más de aquellos que lo viven realmente o también, gorda, de las personas que ni quisieran morirse y usted llamando ese tema ahí como de esa carga mental, o sea...
0: Sí, que son expresiones... Que uno, una expresión que uno a veces no le mira el trasfondo, la connotación, pero que es totalmente fuerte.
1: Esa la eliminé, y esa de vida y jueta, no, nunca. No.
0: Como renegar de entrada, pues.
1: Nunca, o sea, la eliminé de mi léxico, gorda, te lo digo.
0: Y qué bueno que así sea, güeyciño, pero hablando de datos preocupantes sobre esto, pues hay que decir que el suicidio constituye la segunda causa de muerte en el grupo de entre 15 a 29 años de edad. Y hay que tener en cuenta que cada vida perdida pues representa a un amigo, a un padre, a un hijo, a un abuelo, a un compañero, a alguien. Por cada suicidio producido, muchas personas alrededor sufren las consecuencias. El suicidio es un problema complejo en el que intervienen todo tipo de factores psicológicos, ambientales, sociales, biológicos. Se han determinado algunas cosas que influyen a las conductas suicidas. Y pues si quieren más adelante, porque el tema es bastante amplio y qué bueno poderlo tratar y qué bueno poderles informar, porque cada vez tenemos personas más

0: cerca, ¿no? Cada vez en nuestro círculo social hay personas más cerca que están pues teniendo situaciones con el flagelo. Me quedo con una imagencita que me encontré muy temprano en la mañana y que quiero compartírsela a los oyentes. Hoy, si ustedes ven el símbolo como el listón amarillo, tiene que ver con esto. El símbolo es el amarillo, el listón amarillo. Dice, claro que septiembre amarillo importa. Dice, usted no tiene por qué tener todas las respuestas hoy, por favor, quédese. Hay momentos que no ha vivido, abrazos que no ha dado y seres que no ha conocido. No podemos decirles que todo será fácil o bonito siempre. Así no funciona la vida. Quizás la tormenta es más fuerte algunos días, pero la magia aparece sin avisar. Y lo que hoy parece imposible de superar, mañana será el recuerdo de su valentía. Usted merece el amor más bonito y el solecito más brillante cada día. Gracias por darle una oportunidad más a la vida. 8 de la mañana, un minuto.
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0: Hoy es jueves TVT. Esta gente estará en Bogotá en el Festival Cordillera y hoy, que estamos hablando de canciones para recordar, Unita de Caifanes, ¿les gusta esta?

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1: Ahora son las 8:05. Han llegado a Radio Planeta La Mañaneta tres cosas para contar y yo les cuento la primera. Ayer les quedé debiendo con el tema del Día Mundial del Carro Eléctrico. Una cosita cortica que les dije que pasaba en China. Y pues hay un portal que tiene que ver con esto del sector automotriz que hablan que los chinos lo hacen de nuevo. Que lanzan casi 3 carros eléctricos al día, pero hay alertas por el tema de las baterías. Según datos del mercado chino en ese país, han salido más de 600 modelos eléctricos. Y bueno, pues tiene que ver con lo que ha pasado en tema de la velocidad de su industria de carros eléctricos, que viene acompañada de una advertencia sobre la calidad de las baterías. Durante el 2026 se han lanzado más de 600 nuevos modelos en China, un promedio cercano a 3 presentaciones cada día. El dato fue revelado durante una conferencia mundial de baterías de potencia en el 2026, que según se conoció, pues han advertido que el ciclo de desarrollo cada vez es más corto para responder a la competencia en velocidad, especificaciones y precios que han contribuido a que algunos productos de baterías presenten fallas por este tipo de lotes. Es decir, hacen carros eléctricos y todo, pero pues digamos que su funcionalidad, hablando de las baterías, pues no es tan agradable. 8:06, tres cosas para contar. La segunda, Weisiño.
2: Tiene que ver con celulares y a propósito que está tan en boca de todos el tema del lanzamiento del iPhone 18, pues hablemos del mercado de celulares plegables que va a aumentar según las estadísticas un 37% durante su producción en 2027. La cuota de mercado estimada de teléfonos plegables en el 2026 tuvo a Samsung, por supuesto, en primer lugar con un 38%. Apple hablan de un 25%, o pues se estima más bien lo que vendrá aquí en adelante. Huawei con un 22%, Motorola con un 6% y otros un 6%. Hablando que ya son distintos los grandes tecnológicos que están lanzando su propia versión de teléfonos inteligentes desplegables al mercado, que llevan varios años en desarrollo, en el mercado ya están algunas marcas y cuentan con fabricantes como Samsung, Motorola, Honor, Huawei, Xiaomi y Oppo. Pero la entrada de Apple, ustedes saben que en este nuevo iPhone Duo, pues con este primer modelo plegable se convierte en un punto de inflexión y de ahí seguramente se va a disparar el tema, sí, claro, del lanzamiento o la llegada de muchos más celulares y que la gente se anime a comprar uno de
1: claro,
2: esos.
1: Claro, porque ya dijeron, ¿cómo? ¿Apple pudo? Ah, pues sí, Apple
2: hasta
1: pudo también.
2: Hasta que vean el precio.
1: Que ya eso les voy a contar. La tercera cosa para contar tiene que ver con el iPhone plegable o el famoso iPhone Duo. Fue presentado su primer celular plegable con su precio y sus características. Apple ha presentado el iPhone Duo, así se llama. El primer celular plegable durante un evento lanzado ayer en California. De eso pues vamos a hablar durante de aquí hasta que acabe el 2026. El tema es que aparte de ese iPhone Duo, pues vienen las referencias normales, el iPhone 18 Pro, el iPhone 18 Pro Max y otras referencias. A la pregunta de cuánto podría estar costando para Colombia este iPhone, pues tengan ahí, el iPhone 18 Pro podría costar entre 7 millones y 7 millones 600 mil pesos, mientras que el iPhone 18 Pro Max podría costar entre 8 millones y 9 millones de pesos. A la pregunta de cuánto podría estar costando el iPhone Duo, que es el iPhone plegable, pues estaría entre los valores de 8 millones 500 y hasta 9 millones 500 mil pesos, según el reporte ahora mismo con el valor del dólar. Y bueno, el cambio ya ahora que fue presentado, estos precios podrían cambiar por una serie de situaciones, pero para que vayan mirando sus bolsillos, si quieren tener estas nuevas referencias de iPhone 18, 18 Duo, 18 Pro o Pro Max, pues estos serían los valores en los cuales llegarían a Colombia. 8:09, han pasado las tres cosas para contar. Aquí en La Mañaneta, La Mañana por Radio Planeta.
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0: son las 8 de la mañana, 25 minutos. Cómo no ponerles de TVT alguito de plancha, pues. Cómo no ponerlos a cantar a esa hora, claro que sí. En la colección de los plancha TVT, este es el número 2. Y entonces tiene la gente de Menudo con Claridad. El DJ Dandres, aparte de eso, pues la locura del amor se cura con amor, ¿se acuerdan?
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0: La locura del amor se cura con amor. Tiene a Daniela Romo, que con el tema de las fotos de los 80, sí que hablamos de Daniela Romo, con los famosos celos.
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0: Tiene a Paloma San Basilio con Juntos. Esa canción me encanta.
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0: Y una que fue la época, o bueno, el himno de la rebeldía en su momento, el famoso No Controles.
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0: las Flans.
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0: Un adolescente de la época le dijo a una mamá o a un papá de la época: no controles mis vestidos, no controles mis sentidos. Y entonces se alzó, pues se alzó lo que se conoce ahora, pues, ¿no? Los pájaros tirándoles a las escopetas de la época con esta canción, justamente por lo mismo.
6: O sea, la rebeldía de la época.
0: La rebeldía de la época. Charlesín, ¿cómo amaneció,
6: hola,
0: señor?
6: Hola, buenos días, ¿cómo estamos? Bendiciones para todos. Hoy jueves, TVT, jueves de la cara y puño en Radio Planeta. Un abrazo para todos.
0: ¿Cómo le fue de camino acá, Charles?
6: Bien, súper bien, algo de bochornito desde tan temprano.
0: ¿Está calentando ya?
6: Está calentando bastante.
0: Cuando usted viene del norte, ¿no?
6: Sí, cuando vos decías, no, que Cali va a estar como nubladito, y yo dije, nubladito, está bien despejado.
7: Se le está pegando lo del canario.
0: No, por eso dice la aclaración. Oye, pero la gente, sí, para criticarla, por eso dice la aclaración, acá
7: vamos
0: en el
7: todos
0: sur.
7: Todos encima, no perdonamos.
0: Acá en el cielo. Sur, acá en el sur, acá en el sur, nublado. Y según el estado del tiempo decía, mayormente nublado en Cali. Es que yo no me estoy inventando nada. Pero bueno, Charlesín, sí. Está haciendo solecito ya afuera.
6: Solecito.
0: ¿El tráfico?
6: Bien, normal. La gente empezó a pitar, pero como a las 36, más
0: como
6: o menos,
0: que se dio 37, cuenta y ahí pitemos.
6: Más o menos. Nadie paró, motos y carros pitando, okay. Pitando y ya.
0: Bueno, pero es una forma de solidaridad. Sí. ¿Cómo durmió, Charles?
6: No, súper bien.
0: ¿Descansó?
6: Excelente, gracias a Dios.
0: Bueno, señor.
6: Me puse nostálgico un poquito con las pitadas. Como ¿sí? Que sí, una lagrimita.
7: Claro, el recuerdo, obviamente. Pues
0: todos, es que Charles.
7: Está muy reciente también.
0: Además, porque te pregunto ahí rapidito, vos tuviste afectaciones en tu apartamento, ¿cómo va la causa? ¿Cómo va el tema?
6: Va bien, se demora el proceso de arreglos, pero por lo pronto nosotros podemos...
7: Al menos habitable.
6: Sí, es habitable, podemos hacer unos arreglitos, unos maquillajes mientras.
0: Ok.
6: Por lo pronto, por lo
0: pronto. ¿Nada de consideración?
6: No, gracias a Dios, no.
0: ¿En tu apartamento?
6: El edificio donde,
0: en el edificio
6: donde vivimos.
0: Bueno, pues así como Charles, ¿ve? Así uno se va encontrando con el paso del tiempo personitas que... No hablan de grandes afectaciones, pero sí afectaciones que igual eso requiere un trabajo, una...
6: No, es que eso quedó tremendo, esa
0: claro.
6: Fachada quedó tremendo, eso cuarteado. Menos mal yo salí a tiempo de mi cuarto cuando pasó eso, porque al ratico se cayeron un poco de ladrillos, de un pedazo de pared de los que están arriba, el marco de la puerta, y eso obstruyó ya el...
0: Claro, la salida.
6: Eso, o sea, por unos segundos y me cae eso en la cabeza.
0: Entonces, y estaríamos hablando de
6: pues, quién sabe,
0: de un golpecito, de alguna afectación, pero sí, uno sí, no sí. Sabe cómo puede reaccionar
6: exactamente
0: allí.
6: Pero bueno, gracias a Dios, bien, todo bien ese día,
0: todo en orden y todo marchando. Qué bueno, Charles. 8 de la mañana, 29 minutos. La mañaneta, aparte de Charles Cortés, también la hace Héctor El Güey. Güeyciño, ¿cómo está?
7: Hola, buenos días, muy bien, todo muy bien, un abrazo para todos. Los queremos, aquí estamos en esta mañaneta cargada de clásicos, de mucha música del pasado.
0: Y quien les habla, La Gorda, desde muy tempranito estamos por acá acompañándolos. En un ratico los vamos a leer porque hay oyentes que nos han escrito hoy copiosamente con el tema de pues esta conmemoración, este mes que hoy se están cumpliendo del terremoto, contándonos sus experiencias, mostrándonos los videos de haber participado en esta jornada solidaria. Habrá otras actividades en Cali, ahorita en la actualidad les contamos un poquito, pero hablar puntualmente de la música, pues les tengo datos. El DJ Dandres les mandó regalo para hoy. Y antes de mostrárselos, queremos decirlo en una presentación de quién estamos.
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0: Bueno, señores, les voy a dejar escuchar, muy al estilo del canario, la puntica de un mix que les ha enviado el DJ Dandres de regalo hoy por el tema del jueves TBT. Él le ha puesto a este mix los mejores 90s mix, pero esta es la edición número 7, porque ya bajo este título tenemos 6 mixes anteriores. Best 90s mix número 7 es el regalo para hoy del DJ Dandres, y aquí les dejo escuchar una puntica.
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0: ¿Cómo lo oyen? ¿Cómo lo oyen? Está buenísimo, ¿no?
1: Está buenísimo. Tiene Technotronic. Eso tiene sí. Real McCoy.
0: Sí, sí, sí, sí, está en lo cierto. De hecho, el güey no hay, ni siquiera el güey lo ha visto y sí, tiene Technotronic, por supuesto que tiene Technotronic.
1: No, pues es muy fácil de ubicar. Tiene... ¿Qué más pusiste por allá?
0: Black Box.
1: Black Box. Esto es It's On You.
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0: Completico les va a sonar en instantes porque es el regalo del DJ Dandres del día de hoy. Hablando del jueves TBT. Por lo pronto y antes de la actualidad, pues sí, vamos a actualizar lo que pasó inmediatamente en la jornada de ayer de Champions, teniendo en cuenta que hoy también hay jornada futbolera. Ya Charles les va a contar cómo quedaron los equipos del fútbol colombiano el día de ayer también, como para hablar de resultados ahí rápidamente. Y además, porque para hoy hay partidos. Pero por lo pronto, ¿qué pasó ayer en Champions, Weisinho?
1: Bueno, ya les estamos dando partidos, programación, para que en serio vayan a Mr. Wings a comer delicioso. Bueno, el día de ayer, el Barcelona, que fue un partido que, bueno, se destacó bastante por sus goles. Un partido que jugó frente al Feyenoord. Quedó 5-1 con unos golazos, con un golazo de Rafinha que creo que es el de todos, el que se ha hecho más viral, de cómo Rafinha va al ataque y hace un movimiento que, como estaba lloviendo, hace más espectacular la jugada. Dos jugadores pasan derechitos, se van los dos como si estuvieran en una coreografía, los dos jugadores del Feyenoord. Y cuando pues te hacen el amague, que le van a dar el balón, pero enganchás. Más uh-huh. o menos, él no hizo tanto enganche, simplemente hizo un pequeño movimiento que ellos pensaron que él iba a rematar y siguieron derechito. Se fueron lizándose, como estaba yo en el campo mojado. Entonces lo que les decía, se vio más espectacular la jugada. Un golazo, ese partido quedó 5-1. Cinco goles del Barcelona frente al Feyenoord. El Stuttgart frente al Viking. Ese partido quedó 3-1, lo ganó el Stuttgart. El Napoli perdió con el Arsenal. El Arsenal le ganó 1-0. Ayer que había partido entre Liverpool y Atlético de Madrid, ese partido quedó 2-1, gana el Liverpool. También un partido pues muy arrollador, la verdad, porque el PSG frente al Slovan Bratislava. Este partido quedó 6-1. 6 del PSG, 6 goles a 1. Y el Sporting de Lisboa le ganó 3-1 al Galatasaray. Hablando de encuentros futboleros, de lo que pasó el día de ayer.
3: Y metió gol Lucho Suárez, el colombiano.
1: El colombiano del Sporting de Lisboa.
3: Por penal. Penalti bueno, al 57.
1: Ajá. Ahí está bien que figure con goles en nuestro delantero colombiano. Para hoy, hablando de la fecha, porque pues usted no lo sabía, hoy también, porque pues en estas primeras etapas hay demasiados equipos. Y normalmente lo que se juega el jueves es Europa League. ¿Sí o no? Ajá. Europa League. Hoy hay partido entre el Fenerbahce frente a la Roma, PSV frente al Shakhtar, Bayern Múnich enfrentará al Bodø/Glimt, el Slavia de Praga frente al Lens, 2 de la tarde. Estos partidos, los que les leí primero, PSV y Fenerbahce, es 11:45. Y se completa entonces la jornada con el partido entre el Como frente al Leipzig y el Manchester United enfrentando al Sabah Football Club, hoy a las 2 de la tarde.
0: Bueno, eso en cuanto a Champions, ya quedaron actualizados en marcadores, en los goles del día de ayer, los partidos de ayer y además la jornada del día de hoy, que como dice el güeyciño, pues se los pueden ir a ver a Mr. Wins, que es el sitio recomendado por Radio Planeta. Y rápidamente, Charlesín, ayer en el tema del fútbol colombiano, sí, ¿qué pasó? Sí. ¿Y cuál fue el resultado? Y además, ¿qué hay jornada para hoy? Equipos de la ciudad. Hoy juega el Deportivo Cali. Bueno, cuénteme un poquito de la jornada.
3: Ayer se jugaron partidos de la Copa Colombia en octavos de final. ¿Sí? El Real Cundinamarca.
1: Cuéntame esos resultados.
3: Real Cundinamarca perdió frente al Internacional de Bogotá 1-2. Digamos que este sería como un clásico entre estos dos equipos de Bogotá. América ayer jugó en el Estadio Pascual Guerrero, sí, frente al Pereira. Le metió una goleada.
0: 4-1, ¿no?
3: 1-1, sí, señor.
1: Ay, qué pesar del Pereira.
3: 4-1. El América de Cali. El Once Caldas le ganó a Alianza.
1: Sí, señor.
3: 1-0. 1-0.
1: Estamos en cuartos.
0: El güey no cabe en la ropa.
1: Estamos en cuartos, está muy bien. Me gusta eso del Once, que ahí vas, le da hasta que le pega algún día ya, así tenga como un mejor camino. Y un mejor final, porque mejor pues a veces arranca muy bien y se va como desinflando, pero ha estado presente, ahí sigue presente cada torneo, cada año.
0: Bueno, ¿qué más ha pasado?
3: Y el Pasto perdió en condición de local 1-4 frente al Medellín.
0: Estamos hablando de Copa Colombia, ¿no?
3: Copa Colombia, octavo de final, exacto. De todos estos equipos que ganaron el día de ayer pasan a cuartos de final.
0: ¿Hoy hay partidos por esa Copa?
3: No, por Liga. Hoy hay solamente un partido por Liga, es Millonarios Deportivo Cali, ¿sí?, a las 8 de la noche en Bogotá.
0: Bueno, esperar a ver qué pasa. Recuerden que el tema... en Millonarios ahorita les contamos porque ya fue oficializado Mayer Candelo como asistente técnico de Alberto Gamero para Millonarios. Esa es la noticia ya mismo que tiene que ver con Millonarios.
3: Era lo que sonaba. Se había especulado. Rumor, sí, era... sí.
0: Hasta que nos metieron ese golazo de supuestamente Farid, pero Farid que no.
3: Pero entonces... Farid era, por lo que leí, era el primordial, pero como se filtró la noticia, entonces no, se calentó la vuelta.
0: Entonces, para Mayer. Bueno, ajá. Mayer Candelo.
1: Pero eso, ¿será que alguien toma la decisión? Porque la noticia se riega y una directiva dice, ¡ay, no! Nos contaron, se nos filtró la noticia, no lo hagamos.
0: Güey, acuérdese que los famosos run-run de pasillos...
3: Porque la gente resistió mucho esa noticia, ¿no? Uh-huh. Ah, ¿cómo así que Farid allá en Millonarios?
0: Bueno, Mayer se queda con el puesto de asistente técnico de Alberto Gamero, que hace poco fue presentado nuevamente como director técnico, entonces pues
1: ex Millonarios,
0: los dos en este caso. Y en el caso del Cali, pues ustedes saben que la puja ha estado tan fuerte, ha estado la del debate del Cali, que bueno, dos periodistas enfrentados el día de antier en su programa. Ayer fue tendencia Pacho Vélez, Eduardo Luis. Y bueno, esperar a ver qué pasa con el Cali el día de hoy, a ver si levantamos cabeza, a ver qué pasa con esta era Dudamel que tanto ha dado de qué hablar. Partido a las 8 de la noche, ¿no?
3: 8 de la noche, Estadio El Campín.
0: El Cali es visitante hoy ante Millonarios. Bueno, ahí quedaron ya enteraditos de lo que ha pasado en las últimas horas o lo que va a pasar hoy.
3: Cali que está de 2 en la tabla.
0: Ay, ni me recuerde eso, por
3: Millonarios
0: favor.
3: Millonarios de quinto.
0: De quinto. Calcule usted, pues. Ojalá nos traigamos un triunfo de allá porque, mejor dicho...
3: Es un partido pendiente de la fecha quinta de la liga.
0: Sí, es un partido que estaba aplazado. Hoy se juega porque realmente la fecha que le correspondería ya mismo al Cali es la del domingo, ¿no?
1: Frente al 11.
0: Domingo, sí, frente al 11, que también es visitante. Son dos partidos que tiene el Cali de visitante. Bueno, 8 de la mañana, 38 minutos. Ya mismo, oyentes, nos vamos a meter ahora sí en lo que tiene que ver con la actualidad de nuestro país. Rapidito les vamos a contar lo que ha pasado en las últimas horas. Y bueno, las noticias hoy tienen que ver con lo que hablan en Colombia, pues ha pasado hoy un mes después del terremoto. Varios medios en Colombia hoy tienen en sus portales informativos lo que ha sucedido con un mes después del terremoto en Colombia. Más de 1.300 toneladas de ayuda han llegado a Colombia y más de 45 comunidades del país en el tema, pues han sido o han aportado. El Banco de Alimentos, hablando en la capital colombiana, reportó el envío de mercados, agua, alimentos y elementos de primera necesidad a los 5 departamentos afectados por este terremoto. Y tiene que ver con esta ayuda humanitaria que hoy se hace importante. El mayor volumen de asistencia se ha concentrado, hay que decir, acá en el Valle del Cauca, con 768 toneladas destinadas principalmente a nuestra ciudad, la ciudad de Cali. Luego el segundo municipio, Palmira, el tercero, Buenaventura, el cuarto, Cartago y La Unión. Han sido como los municipios que más han recibido la ayuda que se ha desprendido desde Bogotá hacia los municipios que han sido afectados por el terremoto. En el caso de los departamentos, el segundo departamento que ha recibido más ayudas es el Risaralda, donde se han realizado 20 despachos que suman 205 toneladas. Luego, en tercer lugar está el Chocó, uno de los departamentos que sí es bien afectado por el sismo. Se han entregado 176 toneladas de ayuda. El envío no solamente pues han llegado no solo a municipios como Quibdó, sino también a otras comunidades rurales. Hablando de esas ayudas, no se ha limitado solamente Quibdó, Ismina, que es donde ha temblado, pues...
1: Después hubo más, de hecho hubo más réplicas,
0: sí,
1: por ese lado.
0: Sí, ha habido más movimientos telúricos en Ismina. San José del Palmar, por supuesto, que fue el epicentro del terremoto.
1: Bueno,
0: y Taló.
1: Quiero decir como epicentro, porque pues cuando hubo réplicas por acá también se sintieron algunas.
0: Sí, sino que hablando del epicentro, no solamente del terremoto y de las réplicas que se sienten a lo largo pues del territorio, como bien sabemos, y ha afectado a la ciudad de Cali, pero digamos que los municipios del departamento del Chocó, donde más ha habido actividad sísmica, aparte de San José del Palmar, pues Ismina y Tadó, donde también se han concentrado las ayudas.
1: Para Colombia, el reporte, el registro que se hace es de, el número ya de la estadística, es de 331 muertos en Colombia, 466.000 afectados. Se habla de 36.326 viviendas destruidas, 202.002 averiadas. Muchas familias que obviamente siguen esperando ayuda, pero en cuanto a datos, pues estos números lo que dejó la tragedia, porque se habla también de las personas que ya fallecieron. 4.505 heridos, 111 desaparecidos. ¿Sabes que en Pereira hay 50 desaparecidos todavía? Aún. Lo hablaban esta mañana. Hablaba el alcalde que, pues decían, son reportes que se hacen y decía él también, mucha gente a veces no reporta, que pues eso debería hacerse un seguimiento para saber si sí o si no, pero que la gente no reporta o no da a conocer que esa persona ya apareció.
0: Entonces, sí, entonces queda todavía siendo parte de la estadística.
1: Pero ellos dicen, en los escombros no hay no gente, está. O sea, no, uh-huh. no hay gente que esté desaparecida. Y los organismos de seguridad registran 466.709 personas afectadas, pertenecientes a 296.738 familias.
0: En lo que tiene que ver con ayudas, hay que decir que la distribución desde Bogotá, desde la capital del país, a los municipios afectados y departamentos, pues Caldas y Quindío, en el primero se han enviado 84 toneladas, a Manizales, Villa María, mientras que en el segundo, que es el Quindío, se han destinado 67 toneladas a Armenia, Quimbaya y Montenegro, que han sido los municipios en el departamento del Quindío, que también han recibido ayudas. Entre los más entregados se encuentran 33.600 mercados, 320 toneladas de abarrotes a granel, 27 toneladas de frutas y verduras y 24 toneladas de leche. La asistencia también ha incluido 120 toneladas de agua, 4 toneladas de pañales, 33.000 kits de aseos personales, 786.000 tapabocas, 4.000 colchonetas, 19.000 sábanas, cobijas, 4.000 kits escolares también por 4.000, 27 toneladas de alimento para mascotas, es lo que se ha distribuido desde la capital del país. Y hablando de las personas que han estado ahí también ayudando y sumando con esto, pues la emergencia ha contado además con la participación de 6.800 voluntarios, quienes de acuerdo con el Banco de Alimentos han aportado 36.000 horas de trabajo en labores de recepción, clasificación y empaque. A esto se suman las donaciones económicas. El Banco de Alimentos señala que 40.550 personas han realizado aportes en efectivo destinados a la atención de la emergencia. Con este resumen desde la capital del país hacia Colombia con el tema del terremoto, pues hoy se habla de, sí, claro, esas estadísticas, esas ayudas que no han dejado de percibir por el terremoto en Colombia. Ya ahorita cuando lleguemos a las noticias de la ciudad, pues entenderemos en Cali qué es lo que ha pasado, cuáles han sido las cifras, qué ha sucedido frente a la situación y cómo un mes después seguimos avanzando en la recuperación de la tragedia. Recuerden que también hablar del terremoto, pues es hablar de lo que ha venido también haciendo el trabajo del gobierno nacional. Las ayudas y el movimiento empresarial se ha concentrado esta semana en el departamento del Chocó. Ante eso, pues ha sido noticia durante la semana los acuerdos y también las ayudas que se han destinado hacia ese sector del país. Recuerden que empresarios estuvieron visitando el departamento del Chocó e hicieron o elaboraron un documento con 14 puntos puntualmente hacia el Pacífico colombiano. Incluye el departamento del Chocó y algo que tiene que ver con Buenaventura, no solamente con el tema de enviar ayudas, sino también de generar inversión para este departamento. Digamos que es grosso modo el resumen de lo que ha pasado un mes después del terremoto. Se sigue ayudando, se le sigue diciendo al público en general en Colombia que no pierda de vista los departamentos afectados por la tragedia. Y en lo que tiene que ver, por supuesto, con el departamento del Valle del Cauca, pues también impulsando la economía, entendiendo que hay que avanzar y que en esta fase de reconstrucción, pues lo que se habla es de seguir aportando para quienes lo han perdido todo y que ahora pues quieren contar con un techo, una vivienda para estar pues en familia o quienes lo hayan perdido, que esto pues a nivel nacional comienza a clasificarse. De parte del gobierno nacional, pues también se ha hablado el tema de los subsidios por familia. 1.050.000 pesos será el subsidio. Recuerden que esto también lo habíamos hablado para la ciudad de Cali, que entre 600.000 y 1.000.000 de pesos, exactamente el valor es 1.050.000 pesos, el subsidio por familia durante 3 meses que va a entregar el gobierno nacional. Y hablando puntualmente para la ciudad de Cali, creo que hoy arranca la entrega y ahorita Charles les cuenta un poquito del tema, pero ese es el valor, hablando del valor que va a recibir cada familia a nivel nacional sobre este subsidio que entrega el gobierno nacional. Y esto pues ligado a Propacífico, que acá para el departamento del Valle del Cauca ha sido muy beneficioso porque con eso pues ya se han hecho algunos acuerdos, se han entregado ayudas casi que de manera inmediata y se sigue trabajando en pro de la recuperación de cada municipio y cada departamento en Colombia afectado por el terremoto. Cambiando un poquito de tema y yéndonos a otras noticias que han pasado a nivel nacional, hay que hablar que ahora mismo es noticia Medellín. Medellín viene siendo centro de información desde el fin de semana, no solamente por los conciertos, por los eventos, el tema deportivo con la maratón, la muerte de esta jovencita de 20 años, que bueno, se va conociendo un poquito más de la historia de Juliana, de qué sucedió, pues entendiendo la vinculación con este vínculo sentimental con el hijo del vicepresidente de la República. Y bueno, ha sido información durante la semana. Hoy puntualmente también Medellín aparece siendo noticia por un tiroteo en un colegio en Medellín. ¿Qué se sabe? ¿Qué ha pasado al respecto? Bueno, pues hablan de la violencia alrededor de los colegios que vuelve a poner en el centro del debate la seguridad de los estudiantes, en este caso en Medellín. Un hecho ocurrido en una institución educativa, la institución educativa Gabriel García Márquez, donde un adolescente de 17 años pues ha ingresado armado a este centro educativo y realizó varios disparos. Habló el secretario de Seguridad de Medellín, Manuel Villa Mejía, fue entrevistado por diferentes medios a nivel nacional y pues él ha hablado que el caso está siendo investigado para establecer cómo, varias cosas. Primero, cómo el joven obtuvo las armas y cuál sería la relación con dos adultos que fueron capturados por este hecho ya, quienes según la información que se maneja de información preliminar, pertenecerían a una estructura criminal con presencia en la zona. Hablando de este tema de estas estructuras que trabajan con el microtráfico, con lo que se mueve alrededor de los colegios, ¿no? El tema de consumo de drogas y toda la situación. Lo que dijo el secretario de Gobierno en Medellín fue que las autoridades buscan determinar quién entregó las armas al adolescente, cómo fueron obtenidas y cuál era el propósito de que ingresara armado al colegio. Las cámaras de seguridad ya mismo están siendo evaluadas este material.
1: Aunque él ingresa, dice la información, por un lugar donde no había cámaras.
0: Supuestamente.
1: Y que le hace la advertencia como una señora que trabajaba ahí en el colegio, como que le dice como que escóndase que esto se va a poner feo.
0: Sí, algo
1: así.
0: Él
1: le hace la advertencia a ella y es donde él va a buscar como a la rectoría a dar pata a las puertas.
0: Es que el jovencito buscando, entra como muy envalentonado.
1: Y buscando como a alguien.
0: No, y es más, hablan de pronto de que estuviera bajo los efectos de alguna...
1: alucinógeno.
0: Sí, algún alucinógeno, precisamente por esa conducta por la cual entra, que entra como muy, diría uno en el argot,
1: eufórico, okay.
0: Eufórico, muy patroneado, como claro, como tiene arma,
1: no,
0: y
1: pues
0: como
1: gorda,
0: muy...
1: pues decidido de todas maneras, no, ¿sí? Sé si motivado por eso o simplemente con algo que él tenga como argumento
0: para haber
1: válido
0: hecho
1: para él, para ir a buscar unas personas y pues al parecer querer hacerles daño.
0: Resulta que las cámaras de seguridad permiten identificar a estas dos personas que habrían ingresado al colegio después de lo que sucedió y posteriormente se retiraron. Entonces lo que dice el secretario es no solamente cómo le ingresó, o sea, por qué ingresó cuando esta persona ingresaba por detrás, sino quién se la dio, o sea, hablando del arma, cómo accedió o por qué o cuál era el motivo para que él hubiese obtenido esas armas y cuál era su finalidad. Pues que la finalidad ya la conocemos porque al hacer los disparos...
1: Era hacer daño. ¿Vos ya diste el nombre del joven? Se llama Joan Sebastián Ovalle, 17 años. Él estaba en décimo... Y de hecho, él por su comportamiento, digamos como en un comportamiento adecuado, contrario a lo que podría ser una buena convivencia en el colegio, a él lo mandaron a su casa a recibir la educación y las clases.
0: Entonces, de manera virtual.
1: Sí, entonces él no estaba en su casa. Lo que dice la Secretaría de Educación es que ya él desde el 2025 había presentado una actitud agresiva. Se activó un código, eso se llama un código dorado. Le dieron un tratamiento, de hecho, un tratamiento psicológico, pero que eso antes empeoró, digamos como que no ayudó a nada y que fue en la mañana del miércoles cuando él intenta llegar a la oficina del rector con esa arma traumática, que si no es por los compañeros que se le abalanzan también, que me parecieron muy valientes porque se fueron, no en ese temor típico de cuando uno se le va a acercar a alguien, si es que se le acerca cuando tiene un arma, sino que se fueron de una, sin importar
0: tratar
1: nada.
0: Tratar de controlarlo. Uh-huh.
1: A controlarlo, y es ahí donde él se dispara.
0: Se impacta, sí.
1: Se impacta porque él mismo se hace como el daño con la pistola, que es una pistola, hablan de dos armas, ¿no?
0: Sí.
1: Pero se hiere con una arma traumática.
0: Hay que decir que este jovencito permanece en estado delicado en una unidad de cuidados intensivos luego de haber sido sometido a una cirugía justamente por el daño que se hace. Dice que se encontraba bajo especial vigilancia durante las primeras horas posteriores a este procedimiento, pues porque no se puede dejar de solamente al cuidado de médicos. Se conoce de este caso que, pues con el tema del porte de las armas, asegura que de acuerdo con la evidencia disponible, el arma utilizada en el colegio era ilegal, es decir, sí, tenía que, no era formalmente utilizada. Y lo de, lo que en sus palabras fueron, lo de ayer no es en un arma legal. Nosotros ya tenemos evidencia que es un arma ilegal y que hace parte, o que la tenencia de esta arma, pues hace parte de grupos al margen de la ley. Esto es lo que ha pasado, esto es lo que ha pasado en Medellín en las últimas horas, lo cual es noticia en Colombia el caso de Juliana Guerrero, que ha aceptado la responsabilidad por falsos títulos y es condenada a 3 años de prisión. Ayer lo dijimos antes de terminar nuestra mañaneta porque fresquito estaba la información con el tema de esta audiencia del día de ayer. Juliana Guerrero ha aceptado ayer ante un juez de Bogotá su responsabilidad en el caso de los falsos títulos universitarios. Ella lo dijo sí, alteré la documentación durante esta audiencia. De esta mujer de 24 años ha reconocido su responsabilidad en los hechos y ha aceptado los cargos relacionados con el delito que se denomina como delito fraude procesal. En medio de esta diligencia, pues
1: dice, hay una multa, ella, gorda, hay una multa en este caso.
0: Sí, les voy a contar qué reconoce. Ella modifica la información registrada en el Sistema de Información y Gestión de Empleo, eso se llama el SIGEP, y presentó documentación ante el Ministerio de la Igualdad. Ella, la idea era que ella aspirara a tener ese ministerio, y con el propósito de cumplir las condiciones necesarias para ser considerada en el proceso de selección. Ayer lo que se conoció es que en la misma audiencia aprovechó su intervención. Ella ofrece disculpas, la audiencia es más larga, nosotros pusimos aquí el pedacito donde ella acepta los cargos. Pidió excusas, disculpas públicas por lo ocurrido. Ella manifiesta que durante el desarrollo de esta investigación había decidido mantener silencio, pero asegura que ahora pues asumía las consecuencias de sus decisiones. Ante esto, sí, lo que dice el güey, se habla de una multa que tendrá que pagar y además pues hablar
1: son
0: de estos
1: 100 salarios mínimos.
0: Sí, 100 salarios mínimos de multa y 2,5 años de inhabilidad para ejercer cargos públicos, aparte de pues los 3 años de prisión.
1: Pero finalmente no va a la cárcel,
0: sí,
1: ¿no?
0: Lo que hablábamos el día de ayer.
1: No va a la cárcel.
0: El delito es excarcelable, además porque no tiene otro tipo de antecedentes y no es considerada un peligro para la sociedad. Entonces por ayer. Eso se le imponen como estas medidas, pero digamos dentro de lo que tiene que cumplir, esas son las disposiciones.
1: Y se resaltaba mucho ayer, porque pues obviamente va de la mano de la información, porque pues la gente va a sacar obviamente los trapitos al sol, de cuando Gustavo Petro pues defendía a Juliana Guerrero, que decía, se quieren tirar a una muchacha porque es pobre.
0: Sí, claro, él salió a la defensa de
1: que
0: ella.
1: Que eso fue el 26 de julio, allí el en ese momento presidente, pues pide que ella y su hermana denunciaran a supuestos empresarios y devolvieran dinero si lo recibieron para colaborar con la justicia, ¿se acuerda? Y él, digamos, más empecinado en defenderlas y finalmente pues ella acepta el delito que cometió, que hasta gente de la misma línea política del pacto pues ha hablado que cometió un delito y que más bien deberían apartarse aquellos que quieren defenderla.
0: Claro que sí. Para terminar, lo que tiene que ver con índole nacional, hay dos noticias que ayer hacían parte de la tendencia. Una, el tema de RCN, por lo que sucedió directamente con Blado, que fue retirado de la sección que tenía,
1: sí, su sección
0: con
1: ya
0: el
1: no va
0: canal
1: más.
0: RCN, con Noticias RCN, y pues fue cancelado su contrato. ¿Por qué le fue cancelado su contrato? Porque él hizo pues una caricatura referente a lo que muchos han considerado como un show mediático por la actitud del actual presidente de Colombia, Abelardo de las Priella, de pasearse por los cadáveres que están envueltos en bolsas blancas, hablando de los grupos al margen de la ley que han sido abatidos.

0: manera provisional dos publicaciones de la cuenta oficial de Instagram de la presidencia, en las que aparecen imágenes relacionadas con los cuerpos de personas muertas tras las operaciones militares. Esta decisión fue tomada luego de que el congresista Santiago Osorio Marín presentará una acción de tutela contra el DAPRE. La Presidencia de la República y el presidente Abelardo de las Priella, dice el despacho, admitió la tutela para estudiarla de fondo y mientras se toma una decisión definitiva, porque no ha sido decisión definitiva, ordena como medida provisional pues que estas publicaciones dejen de estar disponibles públicamente. De acuerdo con la Providencia, los videos fueron publicados en la cuenta de Instagram de Infopresidencia, que es la cuenta oficial de la Presidencia de la República, los días 2 y 4 de septiembre de este año, y están relacionados con los resultados de las operaciones militares denominadas Azarías y Miraflores en el Guaviare y Centinela de la Patria en La Guajira, donde se ven los cuerpos, como les digo, de estos de estas personas haciendo parte de estos grupos al margen de la ley, pues en bolsas plásticas y el presidente detrás de ellos o paseándose por estos cuerpos. Esta decisión señala que el juzgado considera necesario tomar una medida temporal mientras determina si el contenido cuestionado puede afectar los derechos fundamentales señalados en la tutela. Ahí un poquito de lo que ha pasado a nivel nacional con las principales noticias en nuestro país. Güeyciño, del mundo, ¿qué ha pasado en las últimas horas?
1: Bueno, información del mundo habla de la cifra de víctimas que ha dejado el hundimiento de un ferry en Filipinas. 5 personas que murieron, hay 87 que están desaparecidas a causa de este incendio cerca de una zona turística en la provincia de Palawan, en el oeste de Filipinas. Eso informado ya la Guardia Costera, un incendio que estalló la noche de ayer en ese ferry cerca de la costa de Palawan. Hay unos datos que hablan de 87 personas desaparecidas en este momento, según los datos, lo que se ha hecho, y es que puntualmente dicen que con los datos o la información es de los rescatados, hablan de 42, 5 fallecidos, aún hay 87 personas desaparecidas como tal, de un accidente que se presenta en esta parte del mundo, Filipinas, porque pues bueno, generado también a partir de un incendio de este ferry, 5 muertos y 87 desaparecidos. El barco zarpó de Manila, se fue con 134 pasajeros y con los tripulantes. Un fuego o arranca ese fuego cerca de las costas de esta parte que les estoy contando, que queda, que se llama Palawan, de esta zona turística, las costas de la turística Palawan, y se presenta este accidente, que ha dejado ya víctimas y desaparecidos todavía. Información del mundo habla que la esposa del hombre que murió en el accidente, de una de las víctimas del accidente del avión de carga de Amazon cerca del aeropuerto de Miami, ha presentado una demanda contra Amazon 21 Air y los pilotos, mientras la investigación pues federal analiza fallas operativas, la maniobra de aterrizaje y el estado de la aeronave. Y en medio de la investigación por ese accidente que ocurrió el 6 de septiembre en Miami, pues la viuda de una de las víctimas ha interpuesto esta demanda por muerte, por negligencia tras ese choque del avión, y pues lastimosamente dejando este saldo de víctimas. Una acción judicial que fue iniciada por Yairisi Santizo Morejón, que es esposa del fallecido Joel Rodríguez Naranjo, de 53 años. Este hombre murió cuando la aeronave se sale de la pista después de aterrizar en el Aeropuerto Internacional de Miami y embiste algunos vehículos en el área aeroportuaria. Ustedes vieron las imágenes.
0: Sí, se sale de carretera.
2: Se venía de Puerto Rico ese avión, ¿no?
1: Se sale de la pista.
0: Ese sí es el coloquial, se salió de carretera.
1: Se salió de la pista, y una presentación ya judicial afirma pues que el siniestro no fue un hecho inevitable, sino el resultado de varias fallas concurrentes, y entre ellas la parte demandante menciona errores de pilotaje, deficiencias operativas y presuntos problemas vinculados con el estado del avión, que es una aeronave de 32 años que ahora forma parte de la investigación técnica. Hablando de investigación, lo que sigue avanzando en la terrible noticia de la familia asesinada, más una mujer que era como una empleada de servicio, una mujer que les ayudaba a ellos, del asesinato en México, ¿se acuerdan ustedes? Del tecladista de Camilo VII. Ajá. Bueno, las autoridades judiciales decidieron ya el día de ayer llevar a juicio penal a los presuntos responsables de ese crimen. Jonathan Meléndez Onas, tecladista de la banda, recuerden, mexicana Camilo VII, su esposa Ana Paula, quien tenía 4 meses de embarazo, su hija Sofía de 3 años y Aleida Romero de 21 años, que trabajaba con la familia desde hace 2 años, pues que fueron encontrados en el lugar de los hechos muertos

0: solamente se salva el niño de los 6 años. Y luego de finalizada la audiencia inicial el día de ayer, que originalmente comenzó el sábado 5 de septiembre y hoy se reanudó luego de una prórroga otorgada a la defensa de los acusados, la jueza ha vinculado a proceso penal a Diego Sebastián y Gerardo por los delitos de homicidio calificado contra dos o más personas, dice interrupción del embarazo de una mujer, maltrato, crueldad a seres sintientes, pues porque en la escena también mataron a Nala, recuerden que la perrita también, la mascota, la Golden Retriever de un año, la asesinaron, y la Fiscalía del Estado de México, autoridad que acusa a ambos hombres de estos delitos, dice que esos crímenes ocurrieron el pasado martes 1 de septiembre en ese apartamento de un fraccionamiento residencial ubicado en el municipio de Masiquense, de Atizapán de Zaragoza, que esto es en la zona centro del país. Se otorga por parte de la jueza 4 meses para concluir la investigación complementaria y en ese tiempo tanto la Fiscalía como la defensa podrán continuar con las diligencias necesarias dentro del caso de una situación terrible que pues, vimos la semana pasada del asesinato pues, de cualquier persona. Pero ustedes saben que conmueve mucho el tema de ir a asesinar a una niña, que además el informe hablaba de disparos en la cabeza. Es
1: que casi toda una familia.
0: A los niños que sí, solo sí, se salvó el niño.
1: El niño que escondió.
0: Se salvó el niño. Bueno, otra de las noticias tiene que ver con los hutíes que han tomado control de la estratégica ciudad portuaria de Moca, esto en el Mar Rojo, hablando de los conflictos que vive el mundo. Pues un avance rebelde, y esto a escasos kilómetros del estrecho de Bab el Mandeb, que agrava la presión sobre las fuerzas gubernamentales en Taiz, y hablan de que esto pone en jaque las rutas comerciales más vitales del planeta. Hablando de conflictos y de situaciones difíciles que se viven en este momento, como una noticia que tiene que ver con Amnistía Internacional, ya que hablamos de guerra, pues justamente este ente ha denunciado el reclutamiento de latinoamericanos por Rusia con engaños y coacción. Ustedes lo saben bien, Colombia es uno de esos países además que tanto para Rusia como para Ucrania ha llevado o ha llevado a sus mercenarios, estos hombres que voluntariamente van, algunos quizás engañados por unas mejores condiciones de lo que sería ese trabajo de ir a una guerra que no les pertenece y que simplemente por tener un pago pues se van hasta estos lugares. Muchos son dejados, la verdad, en las zonas de combate, como dicen muchos de los que han estado allí, que ya han dado su testimonio, los ponen como carne de cañón, sin tanta experiencia, para que estén en esa primera línea de fuego y ellos se enfrenten lo difícil de este conflicto. Esta semana había un video terrible de un colombiano que se identificaba, lo habían tomado ya las fuerzas de Rusia, lo del ejército de Rusia, y él decía, colombiano, como si ya como pálido, casi como moribundo, está con los ojos hinchadísimos, o sea, literal tiene una cara de calavera, o sea, se ve como esquelético, se ve muy impactante. Y cuenta él que a muchos de sus compañeros, las tropas del mismo ejército ucraniano los dejaron morir de hambre, los abandonaron y los dejaron morir de hambre, y que murieron de hambre y sed y que ellos no tenían absolutamente nada. Este hombre se veía terrible y alcanzó, digamos,
2: calavérico.
0: Un aspecto, ahorita les muestro a ustedes aquí internamente el video para que se pongan en situación de esta difícil estos temas de guerra, que justamente Amnistía Internacional denunció este reclutamiento y la organización alerta sobre las redes transnacionales que están captando a ciudadanos de Colombia, Cuba, Brasil y Perú mediante estas ofertas falsas en internet o en territorio, digamos, ruso, con posibles indicios de trata de personas. Un impacto pues de la guerra entre estos dos países, y cae Latinoamérica porque pues hay ciudadanos de estas naciones que han sido reclutados a través de esos patrones de engaño, explotación por parte de Rusia, personas que actúan con su autorización o apoyo. Y Amnistía Internacional dice entonces que muchos de esos casos, de los casos documentados, esas prácticas podrían constituir trata de personas, de toda la gente. Uf, ahí, no sé si ustedes vieron también muchos padres protestando porque querían saber de sus hijos y querían pedir ayuda de parte del gobierno para que hicieran todo y aquellos que están capturados pues puedan volver como prisioneros de guerra, vivos por supuesto, puedan volver a Colombia donde sus familias, o recuperar a aquellos que no saben, porque muchos de sus cuerpos contados por colombianos han quedado ahí sin forma de recuperarlos y nunca más su familia los va a poder volver a ver.
2: 9:05, hay un poquito de lo que ha pasado a nivel internacional, ahora nos devolvemos para la ciudad de Cali, hoy siendo noticia desde muy temprano las 154 campanadas que se dieron el día de hoy en un evento que tuvo lugar al sur de la ciudad, justamente para la conmemoración de estas 54 víctimas que perecieron por el terremoto aquí en la ciudad de Cali. Esto es noticia el día de hoy, las imágenes de este evento que desde muy temprano se llevó a cabo en Cali y que pues ha finalizado ahorita en horas de la mañana pues con el sonido a nivel de ciudad, de los carros, los pitos. Nosotros acá también nos unimos con el sonido de campanas y demás. Charlesín, eso es lo último que ha pasado en Cali y aparte sí. de eso, ¿qué más en la ciudad o qué hay para decir sobre este evento?
1: Esto de las campanadas fue en el barrio Capri, en la sí. iglesia del barrio Capri. Estuvo presente el alcalde Alejandro Eder, estuvo tocando las 154 campanadas uh-huh. En homenaje a las víctimas del terremoto este pasado 10 de agosto aquí en la ciudad de Cali. Y hablando más de este tema o relacionado con el tema del terremoto, pues ya
2: estadísticamente,
1: se entregarán ya los subsidios. Uh-huh. Estará destinado primeramente a 11.000 personas, subsidio de este apoyo económico de 1.050.000 pesos, incentivo a las personas que tuvieron viviendas o locales totalmente destruidas, o sea que lo perdieron. Inicialmente serán para estas 11.000 personas, así lo indicó el secretario de Gestión de Riesgo y de Emergencias, Ricardo Peñuela. Uh-huh. Entonces ya empieza este proceso, transferencias directas por cuentas bancarias o por la red de Supergiros.
2: Recuerden que uh-huh. esto es posible porque desde el momento de la emergencia hasta la fecha, pues lo que se habló fue de una caracterización, eso se le denominó caracterización de las víctimas, de los damnificados por el terremoto. Entonces, claro, aquellas personas, aquellas familias que se caracterizaron, que entraron en el RUFE y luego en el RUDE, que eran los registros justamente frente a la situación, frente a la emergencia, pues son las familias que han sido censadas y que recibirán estos aportes. Si todavía usted se pregunta, ay, ¿por qué? Porque sí, ya van a empezar a entregar la plata, pero ¿a quiénes? Claro, es que esto se hizo de manera presencial. Recuerde que aquí de manera oportuna les contamos que era un censo que se hacía de manera presencial para identificar a las familias que lo habían perdido todo y haciendo parte de esos datos por parte de la Secretaría de Gestión del Riesgo, pues se hace la entrega de los subsidios para hacer un balance de estas pérdidas. Pues hay que decir que aparte de las 154 personas fallecidas, 88 personas fueron rescatadas con vida y otras 1.517 resultaron heridas, aparte pues de las familias que pues hoy son damnificadas y que van a empezar a recibir ese subsidio del cual les habla Charles a partir de hoy. ¿Qué más ha pasado en Cali, Charles?
1: El día de ayer hubo un tiroteo y un robo en las afueras de la iglesia La María, en el sector sur. De Pance.
2: ¿Qué pasó?
1: La noche de ayer se registró este tiroteo. Por querer hurtar las pertenencias, ya se conoce el nombre de la víctima, Diana Marcela Molina Orozco, esposa del senador Juan Carlos Garcés del partido de la U, aquí en Cali. Ella acaba de salir de misa, varios sujetos armados llegaron en un vehículo hasta el parqueadero de este templo, la abordaron y le hurtaron joyas, celular, bolso con dinero y otras pertenencias. Estos delincuentes actuaron mientras la Eucaristía aún se desarrollaba dentro del recinto, ella ya iba saliendo, y al cometer este robo hubo reacción inmediata por parte de los escoltas de la víctima.
2: Por eso se habla del intercambio de disparos.
1: Quienes intercambiaron disparos con estos atacantes. Uh-huh. Hasta ahora las autoridades no han reportado personas muertas, heridas ni capturas en relación con este hecho y continúan recabando información para esclarecer este acto que sucedió en las afueras de este templo.
2: Hay que decir que en Cali hoy es noticia, hablando de esto de alteración de orden público y del área judicial, pues que fue capturado un sospechoso por un homicidio en el barrio Olaya Herrera en Cali. Uno de los capturados resultó herido en un presunto intercambio también de disparos con la víctima y permanece bajo custodia policial. Hoy las informaciones de parte de la policía hablan de la captura en flagrancia de dos hombres señalados de ser los presuntos autores materiales de un homicidio, el de Jason Steven Pájaro Leudo, ocurrido el 8 de septiembre en el barrio Olaya Herrera, que fue uno de los casos que Charlesín nos contó oportunamente arrancando la semana. Y según el reporte de los capturados, pues dice que alias True y Juan B., ambos señalados de haber atentado con arma de fuego contra Pájaro Leudo, pues fue auxiliado y trasladado de urgencias a un centro asistencial, pero lastimosamente fallece siendo atendido. De acuerdo con las indagaciones, uno de los presuntos agresores resulta lesionado y tras un aparente intercambio de disparos justamente con la víctima, pues este hombre fue trasladado de inmediato a un centro médico donde permanece bajo estricta custodia policial mientras recibe atención. Los dos capturados fueron puestos a disposición de la fiscalía para responder por este delito de homicidio, que ha sido de las noticias también relevantes de orden judicial en Cali. ¿Qué más ha pasado en las últimas horas?
1: Una tragedia en el barrio Terrón Colorado, esto es la comuna 1 de la ciudad, porque un hombre murió tras caer desde un muro. Identificado este hombre como Carlos Alberto Gaviria, 59 años, murió porque cayó desde un muro de una rampa peatonal en la avenida Octava Oeste con 10, calle 19A, este es el sector del Rialengo en Terrón, Colorado. Según la información, este hombre se encontraba consumiendo bebidas alcohólicas y cuando al parecer este señor perdió el equilibrio y cayó a la parte baja de la vía pública y tras este impacto quedó sobre una superficie. Presentó herida con sangrado. Personas del sector lo ayudaron, lo auxiliaron. Sin embargo, ya se encontraba sin vida, lamentablemente, este señor de 59 años en el sector de Terrón, Colorado.
2: ¿Qué más en las últimas horas, Charlesín?
1: ¿Algo? Y una captura, después de varios meses de investigación, le dieron seguimiento a un sujeto que tenía azotado el sector de Villa Colombia. Todo lo que era negocios, también redes de chances, todo esto lo tenía azotado porque llegaba a atracar con arma de fuego en mano, amenazaba, ingresaba hasta las cajas registradoras, cogía el dinero de las panaderías, puntos de lotería y estos otros establecimientos donde manejan dinero en efectivo. Bueno, la policía espera que varias de las víctimas puedan ir a hacer su denuncia formalmente y se esperan más detalles de esta captura y evidencias de este sujeto que tenía azotado todo el sector de Villa Colombia y la Comuna 8 en Cali.
2: Bueno, para devolvernos un poquito con el tema del terremoto, para finalizar con estas actividades del día de hoy en conmemoración de las víctimas, los damnificados, pues hay que decir que el terremoto en Cali a un mes pues presenta o registra más de 45 mil familias damnificadas y que con respecto a esto pues Cali se sigue levantando y se siguen los homenajes y se siguen conociendo las situaciones. Con respecto a esto, un total de 1.722 edificaciones ya fueron evaluadas técnicamente, 769 de ellas no son habitables. Y de esas 769 que no son habitables, se hablaba de más o menos entre 100 o 200 que tuvieran que ser demolidas. Con respecto a la demolición, les recordamos a los oyentes que ya hay un listado formal oficial de 11 edificaciones que van a ser demolidas de manera controlada. Ya esta semana se hizo la demolición de uno de los edificios y esto va a continuar. Sin embargo, pues ustedes saben que es un proceso que no se hace de la noche a la mañana y que en la medida que vayan sucediendo, pues se habla de la información para que cuando se hagan estas demoliciones controladas, pues evidentemente haya un cuidado para las personas que habitan en las zonas donde están estas edificaciones. Con respecto a las actividades de hoy, hablando de las cifras en Cali puntualmente del terremoto, pues hay que decir que hoy la última, digamos que una de las últimas eventos que se van a realizar en materia de esta conmemoración, pues será lo que hablamos el día de ayer, la caminata Velatón por la Vida. Es hoy jueves 10 de septiembre a las 6 de la tarde, el punto de encuentro es la carrera 66 con calle Novena, que ayer lo habíamos dicho mal, pero lo rectificamos y ahora mismo lo reconfirmamos.
1: Arrancan desde ahí y se van por toda la Novena.
2: Sí, la idea es que se haga esta caminata Velatón, la idea es que usted lleve una velita y haga el recorrido si usted desea participar, si en algún momento tiene, conoce o simplemente por mera solidaridad quiere hacer parte de este acto que es caminata Velatón por la Vida. El punto de encuentro será la carrera 66 con calle Novena y de ahí van a caminar por toda la Novena, como dice Charles, hasta llegar al parque exterior de Palmetto Plaza. Como esto es a las 6 de la tarde, pues oyentes, desde ya se les está recordando que durante ese trayecto o lo que marca ese trayecto, pues esta vía va a estar cerrada porque es una caminata velatón.
1: La pregunta es, ¿van a cerrar los dos carriles de la Novena o solo uno?
2: Eso es una muy bonita pregunta. Ya le hemos hecho, le trasladé esa inquietud a la Secretaría de Movilidad para que nos informe oportunamente cómo van a operar en ese punto. Y además, pues que tenga en cuenta que a esa hora, si se va a llevar a cabo esta caminata velatón, pues los alrededores se harán desvíos. Claro, se harán desvíos pertinentes mientras se hace este recorrido y se hace esta caminata velatón por la vida. Entonces, Arranca en la carrera 66 con novena y va hasta el Parque Exterior de Palmetto, que hace parte pues de las actividades en marco de esta conmemoración por las víctimas del terremoto en la ciudad de Cali. Y otra, cierro con esta, otra que no tiene nada que ver con judiciales, alteración de orden público, sino de movilidad. Recuerden que hemos hablado sobre el tema de las obras del nuevo puente de la vía Cañas Gordas. Bueno, pues hoy hay noticia que tiene que ver con esto, y es que con la instalación del nuevo puente sobre el río Pance, avanza la construcción de la segunda calzada de la avenida Cañas Gordas. No olviden que el domingo pasado estuvo cerrada la vía justamente porque se iba a hacer el famoso izaje, o sea, se iba a determinar lo que tuviera que ver con este puente, así que comenzó el proceso de instalación de las vigas ya estructurales de este nuevo puente, que hace parte de las obras de la segunda calzada de la avenida Cañas Gordas. Recuerden que esto es un proyecto que lidera la gobernación del Valle del Cauca, por supuesto con la alcaldía de Cali, pero que ya presenta una ejecución que supera el 65%. Lo que se conoce de la obra es que se instalaron 3 de las 5 vigas estructurales de 55 metros de longitud y 45 toneladas de peso cada una, cuya función es aportar la rigidez del puente y evitar que la estructura pues se deforme o que incluso se venga abajo, colapse. La segunda etapa de este proceso, que comprende el izaje que se hizo el domingo y el posicionamiento final de estas 2 vigas restantes, está programada para el 20 de septiembre, es decir, para la próxima semana, el próximo domingo, donde también, según el cronograma establecido de estas obras,
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2: pues tendrá un cierre, así como el domingo pasado, para que quienes están por esa zona o utilizan esa vía, pues se van a estar trabajando en ese punto, y pues para que tome los desvíos pertinentes. 9 de la mañana, 17 minutos, algo de la actualidad de Colombia, el mundo y por supuesto Cali, se los contamos aquí en La Mañaneta, La Mañana por Radio Planeta. Momento de hacer una nueva pausa, cortísima, y volvemos.
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0: Ustedes esta semana que pusimos también ahí alguito de merenguito, del merenguito de antes, dijeron, ay, me da muchos años de vida, no recuerdo cuál fue la oyente que dijo, con esas tandas de merengue me va muy bien, me gustan mucho. Y bueno, pues nosotros tenemos dentro de esa categoría de merengue hip hop, pues tenemos varios, tenemos el de Proyecto, el de Rica Arena y pues tenemos el de Sandy Papo. Esta semana también hablamos de Sandy Papo, que ya ahora ya no tenemos ni a Sandy,
1: ni a Papo.
0: Pero nos quedó su música y claro, como con eso se vuelven las personas inmortales o al menos los artistas, los cantantes, pues nosotros tenemos un Sandy Papo Mix by DJ Dandres.
2: Llamarse Alma Bendita Mix. Los finados mix.
0: Bueno, este de Sandy Papo.
1: Primero murió Papo en el accidente.
2: El flaco.
1: Y hace unos años, no hace mucho, Sandy, ya de salud, ¿no?
0: Sí, de un infarto. De un infarto, lastimosamente, se nos quedó, colgó los guayos. Pues el DJ Dandres dentro de su genialidad, pues nos regaló este Sandy Papo Mix y la verdad, siempre que lo ponemos, gusta. Con este Sandy Papo Mix empezamos este nuevo bloque de La Mañaneta, que sería nuestro tercer bloque juntos. ¿Cómo están? ¿Cómo amanecieron, oyentes? Por aquí andamos acompañándolos. Este bloque que está con Charles Cortés, con Héctor El Güey y con La Gorda. Por aquí andamos los tres. Les pusimos una foto a través de nuestro WhatsApp, nuestros estados de WhatsApp, donde, pues ahí, para que nos vean, sí, somos los que actualmente hacemos este equipo de La Mañaneta, enviándoles un saludo, deseando que todo vaya muy bien en este jueves, con solecito allá afuera, y ya mismo los vamos a leer, pero antes, los decimos en una presentación de quién estamos.
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0: Camilo Victoria nos escribió a través de nuestro WhatsApp. Recuerden que por ahí nos pueden escribir al 305-252-8404. Camilo Victoria dice, muchachos, buenos días. Excelente jueves. Hoy más que nunca, gracias a la vida por permitirnos estar en esta... en este plano terrenal. Saludos, muchachos. Dice, güey, recomendaciones para correr Chicago, porfa. Vea que le recomiende.
2: ¿Va a correr Chicago?
0: ¿Cuándo es Chicago?
2: Ahorita septiembre, pero... ah, bueno, yo creo que es este domingo.
0: ¿Ah,
2: yo
0: sí?
2: Creería...
0: pues Camilo, creería que nos vaya...
2: este domingo, si no estoy mal.
0: Camilo, que nos vaya contando, porque dice, vea, recomendaciones que usted ya fue a correr allá, ¿no?
2: Yo corrí un 10...
1: el 11 de octubre.
2: Ay, pucha, octubre.
1: 11 de octubre.
2: Ah, miento. Sí, yo corrí un 16 de octubre, tiene toda la razón. Yo estaba pensando en septiembre. Es que septiembre... Hace 3 años tengo esta fecha del 16 porque fue un 16 que corrí el Ironman en Italia.
0: Entonces,
2: en octubre, tenés toda la razón. Hermano, nada.
0: Tres recomendaciones que usted crea que, aparte de entrenar bastante.
2: Sea muy juicioso, mucho cuidado con la alimentación, tratar de estar...
0: pasta y pollo que da miedo.
2: Digamos que, sobre todo como a partir de cierto tiempo, ¿no?
0: Sí, claro.
2: Usted puede comer, digamos, lo normal, pero sí tratando de hacer un buen proceso y sobre todo estar muy, muy juicioso con los entrenamientos. Trate en lo posible, ojalá no se coma los fondos. Digo, si hay un fondo que le pone el profe, usted lo va a hacer. Esos fondos son lo mejor que usted puede hacer para que cuando esté corriendo tranquila, usted corriendo esa carrera, usted cuando la corra, usted siente como que se le dio como si nada, como que
0: porque usted como hizo, que hay un fondo, no se lo salte, es decir, no, hágalos
2: trate
0: todos.
2: Cumplirlo, vea, yo hice la maratón.
1: Primero
2: para,
1: expliquemos que un fondo para los
2: un
1: que no
2: fondo
1: saben.
2: Es cuando son las largas distancias, largas como distancias. Que te pueden a correr 33 kilómetros, 34 o 30. Uf. Por ejemplo,
0: te hago una pregunta, ya aquí de ignorante. O sea, en Chicago solamente se corren 42 y ya única distancia.
2: Solamente la gente de los 50.
1: Aunque me va a meter para 20, nada.
2: No, allá no hay otras distancias. Maratón. Allá los que van a correr la maratón, pues son de maratón. O sea, hay carreras que llaman maratón, pero tienen 21.
0: Como la de acá, ¿no? Allá es maratón.
2: Chicago es todos los 50,000 que haya inscritos y que corren.
0: Todos corren 42. Maratón.
2: Y les iba a decir, yo hice Lima teniendo que entrenar solo los fondos. Y los fondos, ¿saben cómo me tocaban? Como coincidió con muchas fiestas que tuve los sábados, pues los domingos son los fondos normalmente.
0: Yo no sé el güey cómo hace.
2: Entonces yo no podía entrenar. Yo lo que hacía era descansar y el lunes me iba hacia Alfaguara a correr.
0: A correr, en pura y
2: madre. Hacer allá, no en pura y madre, hacer los ejercicios, pero hacía... Salía ya a las 9 de la noche, yo me iba como a las 6 y entonces me iba hacia, ¿cómo se llama, gorda?
0: Miravalle.
2: Miravalle, uh-huh. Eso, me iba hacia Miravalle y ahí hay un tramito de unos 7 kilómetros, 8 kilómetros y ahí hacía mis ejercicios y entrenaba 30 kilómetros.
0: La gente que iba
2: allá
0: a ver a monitorear el güey y decía, bueno, ¿y señor, por qué corría así como tan, como de un lado para otro? Como
2: no, hacía circuitos y entrenaba allá, pues para que me quedara fácil, me iba a esa parte a entrenar. Esos fueron mis fondos y no me salté ni uno.
0: Entonces,
2: y Lima fue una maratón que para mí fue increíble. Yo me sentí, pero sobrado de lote. Entonces, lo primero, más que tres puntualmente, pues bueno, si hablamos de alimentación, tratar de entrenar, no comerse los entrenamientos. Y no sé qué más le digo yo.
1: Sueño, qué buen descanso.
2: Ah, bueno, eso es vital, sí, otra cosa, bien, Charles, porque sí, eso hice yo. Al menos esa semana previa, hermano, usted trate de dormir lo que más pueda, las 9 horitas. Duerma 8-9 horas sagrado. El sueño es... Trate de descansar, póngase una hora en que usted dice a las 9, me tengo que acostar. Eso es vital.
0: Güey, ¿cuánto se puede demorar alguien corriendo a Chicago? Es decir, los 42. ¿Cuánto es el tiempo estimado?
2: No, gorda, pues, o sea, eso depende de tu nivel.
0: No,
2: o sea,
0: sí, claro, pero digamos.
1: Limite,
0: pero,
1: el tiempo límite. Yo viendo la información, 6 horas, 30 minutos.
2: Exactamente. Entonces, hay gente que puede gastar 5 horas.
0: No, lo pregunto es porque hay quienes van de manera competitiva, pero hay otros que van de manera recreativa.
2: Pues recreativa, entonces, a lograr un objetivo, a hacer una.
0: Al menos correrla.
2: Muchos por primera vez en su vida que empezaron a entrenar. Ya hacen 21 y se pusieron reto Chicago. A Chicago recuerden que se llega, usted se inscribe y usted puede quedar. O también hay unos planes que usted paga turísticos porque incluyen hotel, todo, y te incluyen la inscripción para
0: la
2: muchas
0: corrida
2: de esas carreras. Sí. Yo quedé por sorteo, me inscribí y quedé y pues hice esa distancia. Oh, pero esa carrera, ¿quién está hablando, Gordon?
0: Camilo Victoria.
2: Camilo, vas a ser... creo que una de las mejores. Bueno, yo no he corrido Tokio ni nada de esas, ni estas importantes.
0: ¿No has colido?
2: Pero esta carrera es espectacular. El recorrido es muy bueno, muy bueno, muy tranquilo, la verdad. Y la temporada en la que vas, hay frito, pero no se me hizo como tan...
0: Ya le iba a preguntar,
2: tan
0: y climatológicamente otoño, ¿no? Hablando es...
2: Sí, pues hace frío, pero mira que obviamente la gente sí lleva chaquetas. Yo te mostré un video el otro día, la gente deja miles, o sea... 50,000 chaquetas, porque todo el mundo va con chaqueta en la mañana, que es importante conservar, no ponérsele tanto al frío, sino tener ese calor, esa temperatura corporal.
0: No, porque de entrada...
2: Y la gente bota chaquetas, vea, de todas las marcas, las botan, Charlie, las dejan en la reja, las dejan a un lado y la gente arranca. Ahí se coja chaqueta porque eso no se recupera. O sea, porque tú no tienes a quién entregarle así rápidamente, como que mira, te dejo la chaqueta.
0: No,
2: a no ser que usted
0: allá
2: salga corriendo con la chaqueta y en el camino sepa dónde alguien se va a ubicar, me va a hacer en tal parte, en el puente, y te la entrego. De resto, se dejan a un lado y ya, y ahí se pierden. Yo lo que hice fue llevar unas manguitas, simplemente unas manguitas, y con eso me defendí, me quedé
0: como
2: con ellas.
0: Como una calentadorcita ahí de manguitas como para...
2: Pero no me las quité, gorra. Fueron perfectas porque había un frito chévere y rico para correr. No, esa carrera es increíble.
0: Bueno,
2: qué bueno, Camilo.
0: Bueno, que le vaya muy bien. Si va y corre, pues ya que está pidiendo consejos, pues manda fotos cuando ya haya pasado para saber que lo hizo y que lo hizo bien. ¿Quién más nos escribió? Carolina Rodríguez.
1: Hola, bendecido día. Iba de regreso a dejar a mis hijas al cole. Lloré y pedí a Dios por los que ya no están, por los que quedamos y seguiremos por esta hermosa ciudad.
0: 305-252-8404 nos escriben nuestros oyentes, que evidentemente los estamos leyendo a través de nuestra línea WhatsApp.
2: Voy a leer acá, dice: hola, muy buenos días, chicos, espero que tengan un feliz día escuchándolos como siempre. Dice: ayer con esa recochada del güey poniéndome los discos, dice, no me dieron el teléfono del... Ah, ¿quién nos está escribiendo acá? Ah, bueno, aquí nos escribe Lisandra.
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0: ¿Es de verdad, güey? Ay, no lo
2: rico
0: puedo creer.
2: Ay, pero mira.
0: ¿Otra vez? Esto va a ser nuestra... Esto es...
2: Yo no sé. Creo que
0: ¡ay, sí! Es Lisandra.
2: Creo que quedó como institucionalizado. Dice... Dice, no me dieron el teléfono de la persona que necesita la ropita de bebé para Buenaventura. Por favor, me dan el contacto. Y bueno, casi me muero.
0: Claro, dice, la recochamos tanto, claro, que el real objetivo por el que Lisandra nos escribió lo omitimos.
2: No, eclipsó la recocha el propósito que era el teléfono. Dice, casi me muero de la risa en el carro escuchando, dice, las huevadas, huevonas de ser del güey. No cambies, güey, es lo que nos hace la vida feliz. Hay que reír en vez de llorar. Un abrazo, se les quiere mucho, pórtense bien. Aprovechen que no está el canarito en este momento y aquí nos saluda. Un abrazo para ti, Lisandra.

0: pues a Lisandra le digo que ahí le acabo de enviar el número de Marcelita Duque, que es la persona que tiene pues la necesidad de una bebecita, es una sola una bebé, pero que también le estoy dejando el número de Iván Ortiz, que es nuestro mismísimo Iván, los dos números para que si de pronto Marcelita ya tuvo una ayuda suficiente para esa bebita, que igual nunca va a ser suficiente, pero pues si ya recogió algo, pues también se contacte con Iván Ortiz, que es el oyente que tiene la necesidad de los seis, de los nueve bebés y las seis mamás.
1: Las seis mamases
0: en Buenaventura. Entonces, Lisandra, cualquiera de los dos, que como ya tienes ahí tu ropita, pues están los contactos. Es Lisandra la que nos escribe.
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0: Ya, por favor.
4: Se va a aburrir y ya.
0: Ya Lisandra luego va a decir, esta gente me está cogiendo debate y entonces ya no vamos a poder, ya no voy a volver a escribir.
1: Respetando. Necesitamos que nos llamen una pastora.
0: Cris Caicedo nos escribió, dice, muchachos, a distancia escuchándolos y sintiendo este momento tan uf. Dice, lloré y sentí mi tierra, ya casi voy a mi tierra y disfrutarla más que nunca. Recuerden que Cris vive en Cartagena actualmente, entonces pues como caleña, Le tocó mucho lo que hablamos esta mañana.
1: Dice Camilo Victoria por acá nuevamente, gracias. Dice, yo ya hice Cali, hizo maratón de Cali y también hizo de Medellín. Y él dice acá que hizo esa maratón en 3 horas 20. Entonces, hermano, yo le pronostico que a usted ya le va a ir muy bien porque para mí Cali y Medellín son carreras no tan fáciles y tenés un mejor tiempo. O sea, allá te puedes hacer perfectamente entrenando bien hasta muy cerca de las 3 horas, te digo,
0: esa,
1: muy cerca.
0: Esa maratón
1: yo hice
0: de 3:20
1: en Chicago.
0: Imagínate que Mateo siendo de Medellín, hablo de Mateo Carvajal, pues el influencer, Mateo siendo de Medellín dice que la de Cali es dura.
1: Es dura.
0: Y los que van de Cali a Medellín dice que Medellín es dura por la
1: Me dio muy duro, no sé, de pronto lo que decía yo me faltaba más preparación.
0: No, pero con esta maratón y conociendo pues lastimosamente la pérdida de esta jovencita, dicen, la maratón de Medellín no es cualquier cosa. O sea, los que van y corren a Medellín también son muy cracks.
1: No, pero Camilo, tenés un muy buen tiempo, la verdad.
0: O ¿3 horas 20?
1: 3 horas
0: no,
1: 20, imagínate. Eso fue lo que yo hice en Chicago. Y te va a ir mejor, porque a uno como que se le estallan los sparkies, hermano. ¿Qué te digo? O sea, porque recuerden que yo estuve enfermo de justamente esa semana con gripa y aún así pude correr y hacer un muy
0: el
1: buen tiempo.
0: El güey me hace una videollamada antes de la carrera y dice que no... Gorda, ¿qué más? ¿Cómo está?
1: Estaba gorda, ¿cierto? Estaba re apestado.
0: O sea, más tapado que 10 tapados no. Juntos. Dice que, no, aquí enfermo.
1: A ver cómo me recuperaba.
0: Y yo, güey, ¿cómo vas a hacer para correr? O sea, no entiendo.
1: Mira que corrí esa carrera hasta el 30 súper bien. Ya después para ahí para abajo me la cobró y me costó mucho, pero aún así hice 3 horas 20. Bueno,
0: espera un momentico. Espera un momentico, cambio la cortina porque es que me voy sintiendo como en diciembre.
1: Pensé que me iba a poner a bueno mi hijo si quiere.
0: ¿Quién más? No, yo no soy el canario, sí, que yo tengo mi corazoncito. ¿Qué más nos escribió Charlesín?
4: Oscar Muñoz, hola Angie, güey, y Charles. Saludos, feliz jueves TVT. Y por aquí también anda otro oyente con la foto del perfil de un perrito. Sino que acá no aparece el nombre. Dice, hola, buen día, muchachos, me alegra escucharlos y tenemos que darle gracias a Dios que estamos vivos. Solo cogí a mi hermoso bebé, pone emoticón de perrito, y le di muchas gracias a Dios que estamos con vida, ya que muchos no. Feliz día, me alegra escucharlos.
0: Esta mañana muy tempranito nos escribió un oyente que decía que de TVT, ¿por qué no nos poníamos esta canción? Acuérdense que estamos de jueves TVT, entonces pues si usted tiene canciones por decirnos que quiera que le toquemos, pues aquí hacemos la tarea. Él dijo, ay, vea, y si se toca en mi media mitad de Rey Ruiz, bueno, aquí un pedacito, que está TVT, sí, claro, de esa salsita de los noventas.

recuerdo que nos escribió Tatiana Lugo, que decía, gorda, que llegó de vacaciones, que no sé qué, y que si podíamos poner de Yadiel, el famoso Fashion Girl. Yeah.

0: Suena rico Yadiel, ¿no? Alma bendita también. Ole,
1: muy buena
0: ya.
1: Voz, muy buena voz.
0: ¿Cierto? Yadiel. ¿Cierto? ¿Cierto? Bueno, ahí les voy
2: complaciendo
0: musicalmente. María Méndez también nos escribió, dice: muy buenos días, mis mañaneteros. La verdad que ese momento de las campanas fue muy duro. Si uno llora recordando tanta tragedia que pasó ese día, sí, de verdad lo pone uno triste. Un abrazo para todos.
2: Dice Carlos por acá: buenos días, yo soy Carlos Yelput.
0: Sí, Helput.
2: ¿Sí? Helput, ¿sí? Bueno, sí, sí. Si me pueden agregar, qué chévere escuchar esa música de diciembre, Lisandra, jaja. Dice.
0: Bueno, no, ah, ya. Solamente llegó aquí por
2: a burlarse de otra gente, María.
0: A reírse del mal ajeno, no mentiras, del mal ajeno.
2: De los
0: no,
2: demás.
0: De los demás, de la famosa Lisandra. ¿Quién más escribió?
1: Nati Giraldo: buenos y nostálgicos días. Justo hoy, un mes después de la tragedia, me tocó pasar por la calle Novena, imposible no llorar. Agradecer a Dios por salvaguardarnos. Coloqué la emisora y le subí el volumen a las 7:34. Otra lloradita escuchando esas campanas. Gracias porque ustedes en esos días motivaron a ayudar, tener esperanza y fe en que mi bella Cali va a salir adelante. Ustedes son lo máximo, alegran los días incluso en medio de tanta zozobra. Dios los bendiga siempre.
2: Dice Fernando Forero Chef: hola, como siempre los escucho pero casi no les escribo. Dice: ay, mentiras. Quiero aprovechar este mensaje para agradecerles, son lo primero que escucho en mis días. Me acompañan toda mi jornada y así ha sido por más de 20 años. Dice: he emigrado, me he divorciado, pasado una pandemia mundial, un gobierno, dice, guerrillero y hasta desastres sí. naturales. La mañaneta es un símbolo de paz y alegría, los amo.
0: Un oyente acá de manera interna me dice: recomendaciones, no hacer lo que hace el güey si quieres ganar. ¿Qué? Dice: después pierde. Para Camilo, qué? Que es que Camilo dice recomendaciones y un oyente acá de manera interna dice:
2: No digas que eso no es de perder ni de ganar.
0: Ya le voy a decir quién fue el que me mandó a decir eso para que sepa que lo llevan en la doble.
2: ¿Quién es?
0: No, mentiras. Me lo quedo por acá.
2: Vaya, haga la maratón. Lo quiero ver. Muéstrame las medallas que tiene haciendo maratones. Es verdad, amigo, que acabo de decir.
0: Es verdad.
2: ¿Cuántas tiene ese amigo? ¿Cuántas tiene?
0: No, yo no sé. Yo no sé si corre.
2: Además, no corre.
0: Vea, amigo, usted corre. Escríbame porque me mandan por interno.
2: Pero diga también quién es. Que sea valiente, que sea berraco. ¿Quién es? Que dé la cara.
0: 9:53 en la mañaneta.
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0: Yo me puse este de Mañana Será Bonito, pero yo tendría que haber arrancado con esta, que es como lo más reciente, pues, la Latina Forever de Karol G. Bueno, vamos a empezar una tandita de noticias de la música así nutridita. ¿Cómo les parece que es noticia hoy Karol G? Porque resulta que está liderando la representación colombiana en las nominaciones para los premios Billboard de la Música Latina 2026. Y pues esto es noticia.
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0: Resulta que el día de ayer Billboard y Telemundo han revelado la lista de finalistas de los premios Billboard a la música latina. Pues ustedes saben que hay muchos premios de la música en Colombia, pero estos Billboard tienen una connotación especial por lo que implica, por sus medidas, por sus rankings a nivel internacional, siguen siendo muy importantes. Y bueno, Colombia volvió a ubicarse entre los países con la mayor presencia. Pónganle cuidado, 14 artistas nacionales volvió pues a tener representación, aparecen entre los nominados. Y resulta que esta mujer aparece allí en lo más alto de estos 14, porque resulta que pues aparece como la colombiana mayormente nominada a estos premios Billboard.
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resulta que esta canción, que se llama Coleccionando Heridas, junto a Marco Antonio Solís, pues también está como en la postulación de las categorías Latin Airplay Canción del Año y Canción Latin Pop del Año, para que vayan viendo pues dentro de las nominaciones de Karol G. En lo alto, en lo más postulado de los artistas colombianos, con 14 nominaciones.

0: ¿Ustedes se han encontrado esta canción de Karol G con el Buki? ¿Le han puesto cuidado las letras? ¿Ya la habían escuchado? Ve, pero está bonita, ¿no?
1: Sí,
0: está
1: bonita. Bonita, sí.
0: Creo que aquí ya habíamos hablado del tema, pero vea, pues hoy aparece también dentro del listado siendo muy importante Karol G, hablando de lo que ha pasado con Shakira. Ve, perdón, con Karol G. Y otros colombianos, pues es también, por supuesto, Shakira, nominaciones como Artista del Año, La Gira del Año, por el tema de Las Mujeres Ya No Lloran World Tour, la canción del año con Algo Tú, su colaboración con incluso BL, con la canción no pasó mucho, la verdad, pero pues aparece dentro del listado. Y así sucesivamente aparecen Balvin, Ryan, Faith, Morat, Carlos Vives, Fonseca y hasta el grupo Niche figuran como con nominaciones cada uno, pues digamos hablando de estos 14 artistas nominados, pero sin duda alguna la más es ella, Karol G, que hoy se queda con lo más alto de las nominaciones de los Billboard, que serán entregados próximamente. Bad Bunny también hace parte del listado. Recuerden que la ceremonia será el 22 de octubre a las 7 de la noche en el James King Center de Miami. Con transmisión. Con transmisión por Telemundo, porque es ahí Telemundo y la Billboard.

0: El próximo mes estaremos hablando a ver qué pasa con estos premios Billboard que son tan importantes a la música latina. Bueno, hablando de noticias de la música, les contaba ahorita de Shakira. Shakira también es noticia y tiene que ver con lo que ha pasado, el anuncio que ayer hizo Malumita, hombre. Sí, eso.
1: Tengo que decir para que pasemos bien.
0: Esta canción, más respeto con Maluma, que él es más bonito que ustedes.
2: Un gordo feo.
0: Esta canción, pues fue la que hizo Maluma con Shakira. Obviamente, Shakira, la canción es de ella e invita a Maluma.
3: Pregúntame.
2: Tiene 10 años más o menos, esa que está sonando acá.
0: Búscase bien cuántos años tiene Charles para que no le chantaje, digamos, ¿no? Sí, señor, imprecisiones a los oyentes. Bueno, esta canción que es la primera sí, pero como yo estoy moderando, entonces
2: 2016.
0: Adoptó el canario.
2: Fecha de lanzamiento 2016.
1: Exactamente, sí. 10 años le pegó.
0: Ah, bueno, 10 años le pegó al perro. Bueno, chantaje, esta canción que fue la colaboración, la primerita que escuchamos de Shakira con Maluma. Ayer se hizo anuncio en redes sociales, lo hizo Maluma, diciendo que tiene una nueva canción con Shakira, pero está un preview, pero es demasiado cortico, lo voy a buscar ya mismo para ponérselo porque no está completa, de una canción que lleva por nombre Agua. ¿Cuándo sale la canción? El 17 de septiembre. Y una semana antes, pues lo que hicieron fue ya mover redes sociales a decir, la reina es la reina. Nos fuimos mundialistas con la reina, fue lo que puso Maluma a través de redes sociales, claro, en conjunto con Shakira, y pues vamos a ver a qué suena Agua, vamos a esperar a ver a qué suena Agua, que aquí buscando voy a mirar si, deme un momentico, voy a mirar a ver qué dicen las redes sociales de lo que ha pasado ahorita, ya mismo con este preview.
2: Esto es un party por debajo del agua, ¿no? Eso es otro, ¿no?
0: No.
2: Pero también se llama Agua, ¿no?
0: Sí, agua varias. Bajo el agua, hay dos canciones que tiene Balvin que se llama Agua. Agua esa de, esto es un party por debajo del agua. Y hay otra que es...
1: ¿Para el agua que está haciendo,
0: sí,
1: para calor?
0: El agua, que es la de Ryan sí, con Balvin.
1: Oye, Maluma no le podía poner... No hay nombres, no hay otra cosa que ponerle, o sea, agua.
2: Mucha creatividad, ¿no?
0: No, pero okay, pues déjenlo. ¿Acaso
1: bueno, obviamente muchas canciones también tienen, depende su título del contenido de la canción. Quiero oírlo para ver si es que era inevitable no ponerle agua y no se le podía poner otro nombre.
2: Eso.
0: Estoy buscando, espérate un momentico, a ver qué aparece. Voy a mirar qué aparece aquí de lo último que dicen las redes sociales. En cuanto, o bueno, lo que aparece ya mismo en YouTube en cuanto al el preview, o qué dicen, si es una si es un reportaje o qué del agua. A ver.
4: Acaban de soltar una
0: bomba. Ah, no, ese es el reportaje. Olvídenlo. 17 de septiembre. Agua, así se llama. Shakira y Maluma. Tandita rapidita del mundo de la música, esto con el tiene que ver con lanzamientos y demás. Dale. Hay una noticia que está fuertísima, que tiene que ver con un artista que ya no nos acompaña en este plano terrenal.
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0: Si tengo oyentes que les guste Jason Jiménez y que quieran escuchar este, que es el Jason Jiménez Mix número uno, porque hay varios de DJ Dandres. Si quieren, a propósito, hoy 10 de septiembre, pues Jason falleció un 10 de enero. ¿Están qué? ¿8 meses?
1: Ocho meses
0: hoy de la muerte de Jason Jiménez. Y bueno, con Jason hemos hablado de todo. Ha pasado de todo. Cuando digo que ha pasado de todo es que desde el momento de su muerte, conocer lo que pasó, lo que envolvió todo esto de la, pues lo que él mismo decía referente al tema.
2: De los sueños,
0: sí, su familia, sus hijas, incluso hasta saber si había dos o tres personas involucradas sentimentalmente con él, que eso al final no tuvo
1: por
0: mucha.
1: Por ahí apareció una moza, una
0: sí,
1: mosaica,
0: por allá. Una. Por allá, no les diga así, la otra.
1: ¿Cómo
0: la
1: llama?
0: La Suku. Por allá parece eso, no le dio tanta trascendencia.
1: Sí,
0: de hecho,
1: le estoy diciendo
0: gente,
1: moza, porque pues Sonia le debe estar diciendo esa otra. Rape.
0: Raso. Bueno, ha pasado de todo y
1: no,
0: cuando
1: arroz.
0: Digo...
1: Arroz.
0: Cuando hemos hablado de todo, también hablamos incluso de la empresa, de todo lo que, sus negocios, bueno, todo lo que ha implicado la pérdida de Jason Jiménez.
2: También buscándole un nuevo cantante al grupo de...
0: La discusión que supuestamente iba a ser el vocalista, pero ya no, bueno, todo lo que ha pasado con su banda, el nuevo talento, todo. Hoy, la discusión, hoy lo que embarca Jason Jiménez, bueno, se habló de casi 15 canciones que ya estaban listas para salir, inéditas, que él había dejado, bueno, todo.
1: Bueno, justamente con eso de canciones también salió una que publicó Maluma y
0: con pues, el corazón.
1: ¿Ay?
0: No pasó mucho. Ve, la voy a buscar ya ahorita que estamos hablando de Maluma. Sí, pero bueno, el tema hoy pasa no solamente por lo musical, sino por lo familiar que hoy tiene nuevamente a Jason Jiménez siendo noticia.
1: Y a su familia, exactamente, a su mamá y a su esposa también, a su mamá, a su hermana, hablo de la hermana menor de Jason Jiménez, la hija menor, que es la hija de doña Luz Feni Galeano, que cuando ella se va de Manzanares, se van para Bogotá, ella consigue otro esposo, ella tiene una hija, que es esta niña de la que les estoy hablando.
2: Pero no es, hay una que se llama Lina, ¿no?
1: No, ella es la mayor.
0: No, ella es la mayor. Estoy hablando de la menor.
1: Sí. Siete ahí, chale, yo le cuento. Okay. Entonces es Laura Daniela Sarmiento, esa es la hija menor de la hermana menor, perdón, de Jason Jiménez.
0: Ajá.
1: Ellos van a presentar una demanda, lo van a hacer ante la fiscalía por lo que consideran ellas unas maniobras irregulares, una forma inadecuada sobre el de manejo sobre el patrimonio de Jason Jiménez. ¿Qué pasó? Esa denuncia ya la tiene como tal un bufete de
0: abogados,
1: que es Sergio Ramírez Law Group, así se llama. Ellos dicen que hay unos cambios en la representación legal de empresas, que hay modificaciones en participaciones accionarias y operaciones económicas vinculadas a bienes del artista que habrían afectado los intereses económicos de las denunciantes, o sea, de
0: la mamá y la hermana.
1: Mamá e hija. Ajá. No de Lina, porque aquí, aunque Lina la metieron en algunos medios, ella ahí no está implicada porque ella no está dentro de la demanda ni siquiera. Bueno,
0: no, de hecho Lina es la que más estaba al frente como de
1: no, pues
0: de,
1: ya está a cargo
0: de las empresas, sí, de algunas cosas y de cuidar el nombre de su hermano.
1: De muchos de los negocios, ¿sí? También y seguramente de la mano de Sonia, pero ella, aunque la han metido, creo que ahí se han equivocado los medios porque la denuncia la hace es la mamá y la hija menor. ¿Qué pasó? Y como lo han contado ya algunos medios, por ahí ve la Negra Candela hablando de esto. Dice entonces que Jason Jiménez, para quienes no saben, tenía una finca, existe la finca como tal, la tiene ahora pues su esposa, una finca.
0: Una de las tantas,
1: una finca en Villavicencio.
0: Uh-huh.
1: Y resulta que esta finca, Sonia, la viuda de Jason Jiménez, ha prohibido la entrada de la mamá de Jason Jiménez, Jason, donde ella iba dizque constantemente a esa finca.
0: Pues es que tengo entendido que la mamá o cuando estaba en vida Jason era donde más permanecía, precisamente por la cercanía o cómo se movía,
1: bueno,
0: Jason.
1: Que lleva mucho ya. De hecho, ahí cuenta también que pues ella formó parte de lo que fue como la construcción o participó en ese diseño de esa finca, de lo que se hizo allí en ese predio. Y que ya estaba allí y que de forma habitual pues residía en esa propiedad.
0: Finca, ajá.
1: Pero bueno, pasaron varias cosas. Una de ellas es que Sonia, la viuda de Jason Jiménez, cambió el personal que tenía contratado, lo sacó a todo, es lo que dice la nota, que le sacaron a todos, que los cambiaron a todos los empleados que habían, tiene un personal nuevo al cual se le dio las instrucciones de hágame el favor y esa señora no entra aquí.
0: No me diga,
1: Dona
0: güey.
1: Sonia no entra acá. Que doña Sonia, que lo veo yo como lo escriben en algunos medios, no, como la pobre viejecita, no, pero así lo ponen. No,
0: pero
1: doña,
0: no.
1: Perdón, doña, la mamá,
2: la mamá,
1: sí, doña Lucy.
0: Sonia la esposa, Sonia, Lucy la esposa, y la mamá,
1: sí, la mamá. Uh-huh. Que la ponen así como como en un tono pobrecita, de pobre viejecita, porque si lo describí, seguramente sí le tocó hacer eso, es buscar, digamos, como refugio en casa de familiares, entendía, así lo describen ellos, que porque pues como no puede estar allá, que ir a otros lugares.
0: O sea que doña Lucy tiene vetada la entrada a la finca de Villavicencio por orden de doña Sonia, sí.
1: Ella fue
0: la viuda
1: a recoger sus cosas, las pertenencias personales. Ella habla que es algo muy doloroso pues para ella, porque se va de allí y que se vio entonces obligada a buscar refugio temporal en casas de familiares y algunos conocidos.
0: ¿Qué habrá pasado, hombre? ¿Quién nos cuenta el chisme? ¿Por qué le prohibieron a doña Lucy la entrada a la finca?
1: Bueno,
0: y por ahí derecho a la hermana, pues, o sea, o por qué la hermana está metida en la discordia, o sea, la hermana menor de Jason.
1: Bueno, eso es una batalla familiar ahí que está en este momento. Sonia no se ha referido pues de manera pública a esas afirmaciones que difunde esta señora, uh-huh, su suegra.
0: Sí, claro, es la suegra, cierto, pues sí, claro.
1: Bueno, tampoco ha desmentido pues el tema.
0: Bueno, en este caso sería
1: menos
0: su ex-suegra, porque ya no tiene vínculo con su hijo, pero pues digamos que uno no le dice ex, uno le dice la suegra, porque pues finalmente ellos no se separaron porque quisieron, sino porque pues hubo un accidente que hace que ya no tengan un vínculo directo, pero pues, o sea, su suegra.
1: Ya, el documento está, de lo que veo, el comunicado de la opinión pública, donde dice Sergio Ramírez, este grupo, este bufete de abogados, ajá, que se informa que ha asumido la representación jurídica de Luz Feni Galeano Patiño y Laura Daniela Sarmiento Galeano, madre y hermana respectivamente del fallecido cantante de música popular y empresario Jason Jiménez, dentro de dos actuaciones de naturaleza penal actualmente en curso. Con el propósito de brindar información clara y precisa sobre el alcance de dichas actuaciones, se comunica los siguientes hechos. Dice Luz Feni Galeano Patiño y Laura Daniela Sarmiento, madre y hermana del fallecido cantante, han denunciado ante la Fiscalía General de la Nación unos hechos constitutivos presuntamente de conductas delictivas. Dos, se han desplegado actuaciones societarias, modificaciones en la representación legal, movimientos de participaciones accionarias y operaciones económicas vinculadas con sociedades y bienes relacionados con Jason Jiménez. Lo que yo me había enterado es que Jason tenía también algunas propiedades a nombre de su hermana menor. Algunas de sus propiedades a nombre de su hermana menor.
0: Entonces, ¿cómo
1: otro
0: así?
1: De los puntos, otro de los puntos que dice también este documento, Sergio Ramírez Law Group dice, continuará adelantando las actividades procesales pertinentes para que los responsables penalmente sean sujetos de formulación de imputación, para que los derechos patrimoniales quebrantados sean restablecidos y para que ello y para ello ha dispuesto todo su andamiaje e investigación con personal profesional y altamente calificado. ¿Qué más?
0: No, eso tiene, bueno, que ser reamplio, güeyciño. Pero aquí
1: ellos
0: lo que
1: ya son
0: está...
1: los de la representación, en todo caso, de doña,
0: sí, pues, doña Lucy
1: Luz
0: y la
1: Laura Daniela.
0: Bueno, aquí lo que queda clarísimo es que, pues, no, qué pues pena es... con el argot popular, muerta la perra, acabada la chanda. Es decir, se murió Jason Jiménez y ya.
1: No, pero ¿será que ese sí cabe acá?
0: Pues digo yo, cuando hablando del argot popular, es porque si estaba Jason Jiménez, todo el mundo se quería, todo el mundo estaba bien, no,
1: pues no
0: pasaba
1: me cuadro
0: nada.
1: Mucho, gorda, ¿sabes? No me no.
0: Bueno, es como de la forma más rápida que yo leo como la situación. Ya no está Jason y muerta, o sea, muerta la chanda de se acabó el cariño, yo reclamo lo mío, usted no tiene derecho y pelea.
1: Gorda, lo que pasa es que si se llega a demostrar este tema, esas irregularidades y por más que vos tengas una buena relación, pero si llegan a haber un tipo de acciones que dicen un momentico, ¿cómo así?
0: No, claro.
1: Cuando vos sabes que tenés unos derechos plenos sobre algo y te van a venir de pronto a quitar, a hacer ese tipo de...
0: Y más cuando el finadito dejó todo escriturado.
1: De
0: es
1: cambios,
0: decir, en este
1: pues se supone, ¿no?
0: Sí,
1: pues
0: en porque... este pedacito es, si Jason le dejó escriturada, si eso se comprueba, si le dejó escriturada unas propiedades a su hermana menor, ¿qué tiene que estar alegando su viuda? Es decir... No, usted no tiene ni arte ni parte. Ya el finadito me escrituró eso a mí, eso no le
1: pero
0: pertenece.
1: Pero bueno, no sabemos, claro, me explico, no sabemos realmente si es que ella cambió unos títulos y hizo algo, pareciera que sí.
0: Sí, claro.
2: O sea, pareciera que sí. El testamento
1: unos
2: como
1: cambios,
2: tal, sí.
1: Unos cambios que yo entendería que es como por ese lado de eso que estamos hablando, que Jason le había puesto a nombre de su hermano menor algunas propiedades y Sonia de pronto quiso reclamar y pues hizo como esas jugadas
0: o pueda
1: jurídicas.
0: Que Jason, no, o pueda que Jason lo haya hecho, pero no lo haya comentado, que esa es otra pedacito, ¿no?
1: No, no sé cómo
0: hay
1: sea,
0: muchos movimientos bueno, a nivel administrativo que en muchas oportunidades y en muchos matrimonios, no porque sea el de los famosos, sino incluso de los no famosos, de ahí, personas que hacen movimiento a espaldas o que no todo sí, tiene claro, conocimiento sus parejas, cuando y ya piensa, cuando está, menos piensa
1: están saliendo de una notaría y uno ve cómo así
0: claro,
2: el nombre de la mamá,
0: entonces sí, ay cómo ah, no, así sí típica, y ¿no? no y de pronto ella no tiene conocimiento de esas cosas bueno, que haya hecho su esposo en vida y que ya no sabía.
1: Esa finca está en Caños Negros, que eso es allá a las afueras de Villavicencio, en el Meta, y bueno, esperar entonces qué sucede, qué desarrollo tiene esta disputa, porque es una batalla, literal, ahora se concentra en una batalla. Vuelvo y digo, yo creo que Lina está por fuera de esto por ahora, porque ella no está dentro de ese documento, de esa representación que está haciendo este grupo de abogados, y no sé si irá a tener parte, si se va a molestar en algún momento por algo que haga Sonia. No sé, bueno, esto tiene más para seguir comentando de aquí en adelante, pero ya está claro que sí hay un conflicto entre la mamá de Jason Jiménez, su hija menor, hermana de Jason, y la viuda de Jason Jiménez.
0: Por si algo, esta canción es la que decía el güey, que lo último que escuchamos así de lo último que sacó ya, incluso no estando en vida Jason Jiménez, pues está con Maluma, con El Corazón.
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0: Y para cerrar estas noticias del mundo de la música, oyentes, les voy a dejar escuchar esta canción, que es una canción que viene de menos a más. Es decir, un junte entre Bless y Anuel, cambiando aquí del tingo al tango. Los tienen identificados, ¿no? Anuel, que hace rato no daba mucha bola por acá. Y Bless, que lo último que supimos fue un tema de también de orden público, de unas acusaciones, de, ¿se acuerdan? De que ese
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0: Ese temita no ha quedado del todo solucionado. Lanzamiento de su hijo, pero pues problemas ahí como con la justicia, con ese intento de secuestro y bueno.
2: Con el limitador de él.
0: Sí, con el limitador de Ozuna, pero que trabajaba para él. Bueno, hoy ya mismo está haciendo tendencia una canción que se llama Capcana Cocoa. Es Anuel y Blessed. Escuchen.
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0: como pueden identificar, la letra muy, muy educativa, muy, muy especial,
1: muy edificante,
0: muy espiritual, sí, muy espiritual, muy, muy, ¿no?
2: Muy sana, sí,
0: muy sana, muy sana, muy sana. Y el video, pues, ¿qué les puedo decir? No aparece, no aparece
1: nada de simbología ni nada.
0: No, no, no, no, no aparecen cadenas, no aparece blin blin, no aparecen drogas, no aparece trago, no aparecen armas.
2: No aparece simbología, lo que dice.
0: No aparece simbología, no aparece una casa que en la que haya mujeres en vestido de baño.
2: Pero al revés.
0: O sea, no aparece, no aparece nada de esto. Por el contrario.
2: ¿No aparece una, no aparece tampoco una cama de billetes de pronto o no?
0: Todavía no, no, todavía no, porque bueno, pueda que aparezca al final del video. Pero por lo pronto, perros Doberman, droga, licor, blin blin, grabación, hasta un puma aparece ahí. Mujeres obviamente hacen parte de este video. Se llama Capcana Cocoa. ¿Por qué hoy es tendencia? Bueno, porque resulta que ya comienza a quedar como en los primeros 5 lugares del top global de Spotify. Ave María, lo que están escuchando hoy estos jóvenes de hoy en día. Dice que según el pasado 3 de septiembre, Bless y Anuel pues sacaron esta canción, una canción que dicen ellos pues les fue muy fácil hacerla, ¿no? Pues ni tan difícil cantar todo este tipo de letras, pero dicen que una semana después de haberla lanzado, ya hoy hace parte del top 5 del top global de Spotify, esta canción que se llama Capcana Cocoa.

0: muchas gracias, Blessy Anuel. No, no sé, muy, muy amable, ¿oyeron? Muy amable.
1: Gracias. Voy a dar una vuelta.
0: Voy a dar una vueltica y vuelvo.
2: ¿Y las de Chris R es que llama?
0: Ay, no.
1: Muñequitas, ¿no?
0: 10:19, hacemos la pausa, ya volvemos, oyentes. Un abrazo para todos. Venimos, prepárense porque vamos a registrar. ¿Quién quiere cenar?
2: Estamos ya muy grandes, ya.
0: ¿Quién quiere cenar dentro de 8 días en Argentos Parrilla? Bueno, venimos a contarles cómo pueden participar. Hoy 3 oyentes van a ser clasificados, así que ya regresamos. No se desconecten. Pausa y volvemos.
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9: El DJ Dandres les mandó regalito y así como hace el canario, pues aquí les vamos a presentar el Best 90s Mix número 7 by DJ Dandres, hoy de TVT.

0: ¿Cómo medir que este Best 90s Mix es toda la locura? Pues porque el güey al menos se lo cantó completo.
1: Una chimba.
0: O sea, no, y Charles no. También ahí haciéndole la segunda. Faltó era que se pusieran a bailar acá. Yo porque no puedo, pero yo les hacía aquí como el baile. Pero
2: tiene unos pasos, ¿no, güey?
1: Obviamente.
0: De saberme canciones, pues me quedo corta. Realmente me gustan, pero no es que me mate, pero está buenísimo.
1: Ese es full noventas. Eso. De una época espectacular, del baile, de hacer... Bueno, eso no era... Yo no sé si por allá... No se hablaba. No se hablaba de las de farmear ni de las de Laura.
0: No,
1: pero uno lo que sí hacía era unos retos y era salir a una pista, entonces se hacía el círculo y pues bailaba hacía un pasito ahí y el que seguía. Entonces están Charles se tiraba a la pista, hacía la cadena de la hoja, hacía
0: uno no pasaba sé, la energía, salto, ¿usted se acuerda?
1: Y hacía, bueno, ese truquito, ese
0: no pasaba la energía.
1: Pasando la energía. Sí, claro. Y hacía un baile. Entonces, uno, eso era como un reto. Es como era una batalla, ¿sí o no? Sí. Era una especie de batalla y uno se tiraba a bailar lo que uno sabía hacer. Si era pararse en la cabeza, hacer algún paso, algo donde usted se destacara y ¡tum! Salía el que seguía a bailar y le hacían esa rondita para uno bailar este tipo de canciones, porque pues como sus videos también tenían unas coreografías muy llamativas, normalmente uno quería hacer lo que salía en la coreografía. Yo recuerdo las de, bueno, esto es un poquito más allá, que es las de DJ Bobo, del mismo Royal McCoy, de esta agrupación, la de...
2: DJ Bobo es ya casi finalizando los 90.
1: Doctor Alban también. Ay, sí, DJ Bobo es muy 90, bueno, DJ Bobo también es como por ahí 96.
0: Okay. Aquí puntualmente en este Best 90s Mix está Black Box, está Real McCoy y Technotronic. Fue lo que el DJ Dandres quiso mezclar aquí en este Best 90s Mix, que este de la colección es el número 7.
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0: Ya son las 10 de la mañana, 40 minutos. Gorda, si les gusta, señor.
1: Y que ellos se van a presentar en el arena. Esa presentación sigue sin problema. La de Technotronic, pues lo que habíamos anunciado.
0: La verdad, no le he puesto cuidado.
1: Carlitos
0: al
1: de Colboletos.
2: Para octubre.
0: Pregúntele ahí usted que tiene línea directa con el Weisinho, porque ya de a poco se han estado reactivando los eventos oyentes. No sé si ustedes están pendientes de nuestro break comercial. Pero ya, de a poco ustedes han estado escuchando que se han reactivado algunos eventos dentro del calendario de eventos que tiene la Arena USC, que han sido pues nuestros anunciantes desde que el momento que se abrió la Arena USC. Por supuesto, hubo una pausa mientras el tema de la emergencia, pero desde la semana anterior ya hemos comenzado a tener la relevancia con los eventos que ya han confirmado sus fechas. Este de Technotronic no lo tengo en lista.
2: El 30 de octubre, es que son los artistas que están sonando.
0: Claro. Real McCoy.
2: Technotronic, Black Box y...
1: Real McCoy.
0: Ah, bueno. Ajá. Entonces...
2: 30 de octubre, Arena USC.
1: No se hablaba de modificación, es que eso no se ha hablado, porque el concierto estaba para una fecha un poco más adelante, pensando en que pues de aquí a allá ya había una gran distancia, en que todo se podría retomar, hasta ellos mismos, porque pues ellos tuvieron una afectación en la pantalla, en esa gigantesca pantalla. Que bueno, yo entendí que eso con un tema de seguro, pues eso se iba a cubrir. Yo no sé cómo va eso, pero el resto, en general,
0: todo al pelo. Todo bien. Además, acuérdense que esta semana fue tendencia a la Arena USC, pues porque vuelve a recibir el reconocimiento como uno de los escenarios, el mejor escenario. Quedó en el número uno de los escenarios en Latinoamérica. Y bueno, es un escenario de aquí, de la ciudad de Cali, que como les digo, ya de a poco ha reactivado su calendario de eventos en ese orden de ideas y preguntando si no ha habido modificaciones puntualmente para este evento, porque ya los que tenemos en nuestro break comercial ya tienen fechas puntuales y tal. Este, según lo que dice...
2: 30 de octubre.
0: Ah, bueno.
2: La voz de Diego DJ.
0: Bueno.
2: QR Boletos. Toda la información en QR Boletos.
0: Sí, claro. Ajá. 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Ya son las 10 de la mañana, 42 minutos. Este es el nuevo bloque de La Mañaneta, La Mañana por Radio Planeta. Charles Cortés, Héctor El Güey y La Gorda. Por aquí andamos con ustedes recordándoles que el próximo fin de semana será Amor y Amistad.
1: Aquí me dan el dato rápidamente, qué pena, Gordi, sí, de que sí, efectivamente el concierto va sin ningún problema. O sea, la fecha que tiene y ya, va, eso va. Gracias, Ricardo, un abrazo.
0: Listo, pues entonces la idea es que ustedes, si pues quieren ir...
1: Pues ahí los vamos calentando con ese mix, una chimba. Es más, Charles y Antojo, sales que, uy, ¿cómo así?
2: Vamos, vamos.
1: Quiero
2: vamos,
1: ir,
2: vamos.
1: No, está bueno, una Charles, chimba,
0: vea,
1: está
0: 30
1: bacanísimo.
0: De octubre, Arena USC, qrboletos.com, vea, vaya haciendo su compra. Que
2: todos esos, todos regáleme, esos. Por favor, punto com.
0: No, no yo no.
2: Palniño.com.
0: Coma, pero no me unte, punto com.
1: Free.com. Todos esos calvos, gorditos, ya con hijos. Juárenlo de los hijos para poder ir al concierto, porque este concierto es un concierto ya de veteranos.
0: Antes hacían batallas, ahora farmean aura. Y con la edad, pues muchísimo mejor. Sí, claro, han cambiado físicamente, no, pero siguen con el mismo flow de la época.
1: Si farmea a Jorge Barón.
0: Eso. Con el padre Diego Jaramillo.
1: Ay, lo retó. Ahorita hablamos de eso.
0: Sí, ahorita hablamos de eso. Bueno, les decía que dentro de 8 días vamos a celebrar Amor y Amistad. Nosotros sabemos que ustedes, claro, ustedes quieren hacer algo especial. Y dentro de esas invitaciones especiales, qué rico ir a comer un corte de carne delicioso. 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Y esta semana hemos abierto un listado, oyentes, donde solamente pues van a jugar los que hagan parte de ese listado. Y para eso usted se debe de inscribir. Así que atención, porque vamos a jugar. Hemos venido jugando a través de nuestra línea WhatsApp. ¿Cuál es, Charlesín?
2: 305-252-8404.
1: Gracias, Charlesín.
0: Repítalo, por favor.
2: 305-252-8404.
0: Charles, usted no se deja sacar de carretera del güeyo. ¿Yo?
2: No.
0: Listo, bueno.
2: Estoy vamos... acostumbrado ya.
1: Es que le dice Charlesín y Charles a veces pone esos agudos que, bueno, como que sí.
2: Bueno.
0: Eso no es problema mío, eso es problema de Charles, que es el que responde. Bueno, entonces vamos a jugar a través de WhatsApp.
2: Ay, ¿cómo no?
0: Vamos a jugar. Oyentes, rápidamente, contesten la siguiente pregunta.
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0: Bueno, atención oyentes, vayan a contestar la siguiente pregunta. 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Contesten la pregunta y ahorita ya les digo quién queda clasificado o clasificada. Bueno, los, porque son tres oyentes los que vamos a clasificar.
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0: Antes de contarles muy de TVT qué ha pasado con las Spice Girls, vamos a hablar del Mundial de Polonia Sub-20 con el fútbol femenino. Ya mismo es tendencia porque dentro del grupo de Colombia, bueno, pues Colombia juega hoy, ¿no, Charles?
1: Ahorita a las 11 contra Portugal.
0: Bueno, y atención porque dentro de ese mismo grupo en el que está Colombia, pues ya mismo se está jugando el partido entre Corea y Costa Rica. Un partido que va ganando las coreanas, 4-0, imagínense usted.
1: Okay. Oiga, estas coreanas empezaron con todo.
0: Son el palo del reinado. Son el
1: Corea
0: palo
1: del Norte, ¿no?
0: Sí, Corea del... espérate, yo
1: sí,
0: miro...
1: Sí, Corea del Norte.
0: Aparece...
1: Creo que el presidente dijo, si no ganan, chicas...
0: Sí, República de Corea, aquí aparece. República de Corea, 4...
1: Mejor dicho,
0: se acaba de terminar el partido, ha ganado República de Corea, 4-0 a Costa Rica, y pues ahora esperar a que Colombia le gane a Portugal, que en su primer partido perdió y ahorita la idea es que vuelva a perder para que Colombia pues se enfrentaría entonces en este caso a República de Corea, que están fuertes esas coreanas.
1: Están fuertes.
0: 11 de la mañana, ¿no?
1: Sí, ahorita en 8 minutos inicia el juego.
0: Bueno, listo, estaremos pendientes de nuestras chicas en el fútbol femenino en este mundial. Bueno, es que güeyciño. Charles, ¿qué pasó con las Spice?
1: Spice Girls.
0: ¿Qué pasó con estas mujeres?
1: Las londinenses. Bueno, resulta que el día de ayer hicieron un anuncio a través de sus redes sociales. O dijeron, mañana jueves haremos un gran anuncio. Pendientes y mostraron unas imágenes.
0: Nos vamos a reunir.
1: Alusivas al video de esta canción de Wannabe. Uh-huh. Entonces la gente empezó a comentar: uy, ¿cómo así? ¿Se van a hacer una gira de reencuentro? Uy, vamos a estar muy expectantes. Bueno, resulta que hoy ya hicieron ese anuncio y resulta que no se trató de un reencuentro, precisamente.
2: O sea, no es que se vayan a ver nuevamente en tarima, en un escenario.
1: Okay, no, mucha gente se desinfló. Pero el anuncio trata del lanzamiento de CDs y vinilos recopilatorios del álbum de esta canción, donde viene este álbum de ya hace 30 años, porque está cumpliendo 30 años este álbum donde viene esta canción.
0: Ah, ok. Bueno, y ya te iba a decir, bueno, de pronto hablar de un reencuentro, recuerden que... pues ellas no es que estén muy bien, o sea, cuando se separaron y pues se separaron porque evidentemente se dejaron de entender.
2: No, y pues también cada una quería su propia carrera musical, sí. Lo hicieron varias.
0: No, pero digo yo que ahorita, claro, no, digo yo que ahorita último se conoció que hablaron de volverse a juntar de pronto, pero
1: que
0: realmente
1: era la teoría que se hablaba y todo el tema.
0: Pero realmente no han podido limar asperezas, o sea, creo que dentro del grupo hay mujeres que ya no se toleran las unas con las otras, empezando incluso creo que por la misma Victoria. ¿Te acuerdas que eso lo hablamos hace como un mes atrás? Yo no sé por qué hablamos
2: hace
0: de las poquito, Spice.
2: Pero no me acuerdo...
0: ¿Cuál era la pelea?
2: Era
0: sí.
2: O sea, ¿cuál era o quién era el problema y quién era la odiosita
0: eso,
2: en este caso?
0: Pero hay una de las cinco, hay una o dos odiositas que dicen... ¡Ah! Entonces, claro, pues si una ya dice que no, pues cómo van a hablar de un reencuentro si uno quisiera verlas esas las cinco en el escenario. Pero bueno, entonces, Charles, se trata desde vinilos... De vinilos y cassettes.
1: Sí, cinco colecciones de cada de sencillos del álbum de donde viene incluida esta canción, de las Spice Girls.
0: ¿Y cómo se adquiere? O sea, cualquier o sea, ¿o es para un lugar en el mundo particular? ¿O cómo hacen a través de la virtualidad?
1: Sí, a través de la virtualidad.
0: La bueno, página lo solicitan.
1: Sí, estas ediciones van desde las 94 libras. En su versión de solo CDs hasta uh-huh. la más exclusiva.
2: 110 euros.
1: Que incluye 14 sencillos en vinilo y en CD. Tiene pues las caras B, la cara A y la cara B completas. Y también demos de inéditos donde pues traen estos CDs una de las primeras grabaciones.
2: Las pelotas.
1: O sea, usted se va a encontrar un demo inédito que nunca salió. Ahora lo va a poder escuchar si usted hace este pedido de este
0: en
1: material.
0: En la escala de 1 a 5, donde 1 es muy poquito y 5 es muchísimo, ¿usted qué tan fanático es de las Spice?
2: Yo casi no era fanático, pero yo tuve un afiche de una de las Spice Girls que regalaban, yo lo dije acá, que lo regalaban las disqueras y era gorda. O sea, aquí estamos viendo la pared y te digo que ese afiche medía
0: era
2: por
0: completo,
2: ahí 2
0: si yo
2: metros.
0: Me acuerdo.
2: Era grande. Grande no,
0: sin
2: grandísimo,
0: ser tan fanático.
2: Enorme, sin ser tan fanático. Y la disquera también nos regaló unos buzos. Yo me ponía ese buzo de las Spice.
0: Sí, pero, o sea, chimba, pues en la época era lo de la época. Lo pregunto es porque...
2: Y recuerdo que lo vendí en 10 mil pesos.
0: Ay, no, güey. Lo pregunto es porque, claro, como hay cosas inéditas y hay, digamos que tiene que ser un verdadero fanático el que pague esto. ¿Cuánto dijiste que eran? ¿110 euros?
2: Pero no, o sea, eso es un precio. Euros. Eso es un, ajá, precio porque todo el paquete.
0: El paquete tiene que
2: sale
0: más.
2: Vale como unos 300 y algo de euros. Todo, o sea, los
1: 323 euros. Eso,
2: lo inédito, sí. Los sencillos,
1: folletos con mensajes, nunca has visto también.
0: Claro, usted tiene que ser un verdadero fanático de estas viejas, pues para invertir y pues para quedarse con algo que si bien es cierto, claro, marcaron una época. Digamos dentro de ese tipo de bandas de los noventas.
1: El 6 de noviembre estará a la venta este material al público a través de su página web. Entonces, para que los fanáticos y fanáticas de las Spice estén ahí pendientes y hagan su pedido.
0: Cambiamos del tingo al tango. De la música, vámonos para lo que tiene que ver con el cine. El cine que ha sido, o hemos hablado mucho del cine por esta semana. Y hoy, pues, hay información que tiene que ver con la nueva película o con la nueva entrega de Los Vengadores. ¿De qué se trata, Charles? O sea, ¿de qué se habla?
1: Doomsday. Los Vengadores Doomsday llega en diciembre.
0: ¿Sí?
1: En Estados Unidos y en todo el mundo. Y ya han vendido, solo en preventa, han vendido $50 millones. Solo en preventa.
0: Ah, porque...
1: O sea, esto es la locura.
0: Sí, porque sí recuerdo que usted podía

0: como tal, ha tenido muchísimos fanáticos en el mundo entero y se saben absolutamente todo para continuar con esto. O sea que, ¿en Colombia cuándo estaría? En diciembre, ¿no?
1: Para el 18 también de diciembre. Todavía no han anunciado preventa. Yo personalmente estoy en la jugada con eso.
0: ¿A vos te gusta la película?
1: Sí, no, me encanta. O sea, yo voy el día del estreno. Sí o sí, tengo que ir.
0: Claro, porque uno comienza a leer cosas en redes y, ay, qué pereza. Sí, es verdad, es verdad. Y sobre todo cuando hay tanta expectativa de cualquier cosita puede ser determinante para que usted diga, no, no me quiero dar cuenta sin, pues, darme cuenta de primera mano, o sea, viendo la película. Y la gente es muy celosa con eso, y verdad, lo que dice Charles, hay unos estrenos que se hacen, sí, antes de la fecha, ¿cierto? Hay uno, o sea,
1: los preestrenos.
0: Los preestrenos, y hay gente
1: los,
0: que...
1: Generalmente los estrenos los jueves y los preestrenos los, desde el martes.
0: Desde el martes. Ajá. Arranca el tema y la gente se vuelca a las salas de cine, pues, a querer tener la película de primera mano. Para diciembre, Los Vengadores Doomsday, que es la nueva entrega de Los Vengadores de Marvel.
1: Vuelve Robert Downey Jr., pero esta vez como el villano.
0: Sí, claro.
1: Como el Doctor Doom.
0: Como el Doctor Doom.
1: Porque él era Iron Man, ahora va a ser el Doctor Doom.
2: Esperemos que el canario no se la vea rápido.
1: Ah, no, no, no, que no haya tirado.
0: No, porque no, luego dice...
2: Que no vaya cine, no. Llega aquí cuenta que no, que él se vuelve, que el que es malo se vuelve bueno, que matan a...
1: Que murió Iron Man.
2: Que se murió así. Iron Man, no.
1: Como al otro día
0: no, llega aquí estreno. Diciendo, sí sabían que Iron Man ya no es Iron Man, o
1: y
0: sea...
1: Y lo dejó al aire.
2: No, sí, sí. No, aquí volvemos a lo mismo, no lo superamos, yo no lo supero, yo que no, no soy tan fanático.
0: De chascos que hayan pasado en este programa a lo largo de este equipo de trabajo, el canario se lleva el primer lugar, o sea, no hay nadie que se lo quite, porque yo he tenido chascos, el güey ha cometido errores, todos hemos cometido errores.
2: La gorda mató a un...
0: yo volví a matar a un actor.
2: A un actor, lo mató dos años seguidos, lo enterré dos veces.
0: Lo enterré dos veces, pero el canario haciendo... Pero la mamá de los spoilers...
2: No, el spoiler mundial.
0: No, no, el spoiler mundial.
2: Llevamos una semana. Yo recuerdo que llevamos una semana y hace una cosa de esas. No. Pero bueno.
0: Güey, yo creo que ni siquiera había cumplido la película la semana.
2: No, iba así, sí, como a mitad de semanita.
0: Iba a cumplir la semana.
1: Yo creo que...
0: Y el de una, o sea...
1: Lo estrenaron un jueves y a la otra semana ya empezó a...
0: No, muerto del... Literal, nunca se me va a olvidar, porque estábamos en la otra sede. Nunca se me va a olvidar. Él se murió de la risa y dice, ah, será muy mal decir que ves.
2: No, pero si estábamos en otra sede, estábamos
1: en otro local.
2: En otro local. No estábamos en la estación, porque yo me la vi acá, de hecho.
1: Sí, sí, pues 2019.
2: Claro, gorda.
0: Sí, claro, no. Cuando digo yo, estábamos en otro local. O sea, estábamos acá al ladito.
2: Dice en otra sede.
0: ¿Y no es lo mismo?
1: No, pues esta es una sede.
0: Bueno, esta es una sede que en otro local.
1: La sede acuarela.
0: Nunca se me va a olvidar. O sea, dice, ¿será que está muy mal decir que Iron Man muere?
1: Uy, no.
0: Nunca no, se me va a olvidar, yo me quedé casi... como, ¿qué?
2: No, eso, o sea, aquí hubo la pelea, y se armó otra pelea aquí la de Troya, porque pues yo me ofendí tanto que literal una pelea interna, o sea, ofendido, creo que las veces que yo me he ofendido por él ser tan cara dura.
0: No, el güey nunca se ofende con el canario, es más, ser... siempre está del lado del canario, pero
2: no,
0: ese
2: no,
0: día...
2: siempre, gorda, no,
0: pero ese día...
2: últimamente venimos peleando mucho, pero
0: ese día...
2: Pues, discutiendo cosas por temas diferentes.
0: Ese día el güey lo quería literalmente acabar. No. Canario, ¿cómo
2: no, es que
0: además
2: no me reconoce. Es que no me reconoce, entonces sigue de cara dura, que eso no es nada, que no, yo canario, que esa falta de respeto.
0: Y como mi papá es terquito, él dice, ay, pero...
1: No, no es para tanto.
0: A mí no me parece que yo haya dicho pues una cosa que nadie vaya a saber.
2: Bueno, como se dan cuenta, no lo hemos...
1: Se lo ve en el cine y ya.
2: No lo hemos superado, no lo hemos superado.
0: No lo hemos superado, no lo hemos... Ni lo superaremos.
2: De hecho, Alex Fernández dice tres, ¿de qué se está hablando? Tres.
0: ¿Qué?
2: Pone un... Pensé que era que por tres, que él también se había ofendido. Alex Fernández pone el número tres, ¿de qué estaremos hablando?
0: No, no sé.
2: Que...
0: No sé, que nos diga por qué pone ese tres.
2: Okay.
1: Entonces bueno. Ya saben, el 18 de diciembre, lo que se puede hablar de esta película, porque pues han habido ya trailers, es que van a juntar a los X-Men, se van a juntar a los Vengadores... Y se van a juntar los cuatro fantásticos.
0: Va a estar buena.
2: No, gorda, eso fue una pregunta para el concurso.
0: Ah, ok.
1: Entonces, por eso la gente está a la expectativa de esta película y se espera que esta película pase al menos, o sea, una de las más taquilleras, o sea, pasando en
0: de
1: Endgame,
0: toda la,
1: y sea
0: sí,
1: de pronto
0: claro.
1: La segunda.
2: Llega al top de las más taquilleras.
0: Llega al top de los Vengadores. Bueno, ajá. 11 de la mañana, 2 minutos. Esta mañana, en que se celebra el día de hoy, les contaba... sobre el tema del día de en contra del suicidio, es decir, el Día Internacional de la Prevención del Suicidio. Eso lo hablamos desde muy temprano. Sé que de pronto la información ha estado un poquito eclipsada por lo que tiene que ver con hoy, pues justamente la conmemoración de un mes después del terremoto para nosotros acá en Colombia. Hablábamos que esto es una fecha promovida por una asociación internacional que tiene que ver con esto, con la prevención del suicidio, y que además, pues la Organización Mundial de la Salud, desde el año 2003, sin decir que en años anteriores no se hable del tema, pero puntualmente desde esa fecha para acá, pues se tiene incidencia de los datos que lastimosamente se han incrementado con respecto a pues el suicidio en Colombia y en el mundo entero. Lo que hoy se dice o lo que hoy se conoce frente a esta fecha es que según la actualización más reciente de la OMS para el 2025, hay que decir que más de 720 mil personas mueren por suicidio cada año en todo el mundo, y que eso equivale aproximadamente a una muerte cada 43 segundos. Son datos actualizados hasta el año inmediatamente anterior, una cifra grandísima. Es la tercera causa de muerte entre las personas que tienen entre 15 y 29 años de edad, lo que lo convierte como un problema especialmente urgente para la salud pública, hablando de una generación puntual que son los jóvenes. El 73% de los suicidios ocurre en países de ingresos bajos y medios, donde el acceso a la atención salud pues es un poco más limitada, ¿no? Ya nosotros entendemos que el tema de una psicología, de una psiquiatría, puede tener unos costos elevados según el sistema de salud en otros lugares, y pues esto, la gente no puede acceder a ellos, y pues claro, usted no puede tener una atención oportuna, pues la gente decide quitarse la vida. Y por cada persona que muere por suicidio, hay muchas más que lo intentan. Un intento previo es uno de los factores de riesgo más importantes a tener en cuenta. De hecho, la propia OMS reconoce que aunque cada vez más hay algunos países que han reforzado sus políticas y su información al respecto, el ritmo de reducción de esto, de los suicidios, sigue siendo insuficiente para cumplir la meta de los objetivos sobre este desarrollo, que lo hablan como un desarrollo sostenible, de reducir en un tercio la tasa de suicidios antes de que lleguemos al 2030. Hoy hay mucha información al respecto, con respecto a cómo ayudar, o sea, cómo darse cuenta que una persona está atravesando por una situación tan terrible que lo piensa y luego pues actúa en pro de. Uno de los mitos más extendidos es pensar que hablar de suicidio con alguien puede meterle la idea a la cabeza, y no. Cuando se habla de este tema abiertamente con una persona que esté atravesando por una situación compleja, no es meterle la idea a la cabeza, por el contrario, es intentar que la persona pueda abrirse, pueda manifestar, pueda contar qué es lo que está pasando, y allí comienza una cadena de ayuda que se ha evidenciado psicológicamente que preguntarle a alguien de forma directa qué desea hacer, o si en algún momento ha intentado acabar con su vida, pues abre una brecha para poder hablar y que esta persona pueda expresar lo que está sintiendo.
2: Hay que estar atento a las señales.
0: Oyentes, ya saben, claro,
2: de esas personas, cómo estados. Se comportan, sus estados de ánimo. Y eso, pues, que realmente a veces se muestran de tal forma que son imperceptibles ante lo que uno podría creer que es un momento previo a un suicidio. O sea, vos los ves bien, o sea, pero por dentro no sabes. Sí, o sea, no determina tampoco que esté a toda hora triste. Pues si te lo dice, obviamente no, es que estoy aburrido. Ah, bueno. Pero muchas personas no lo expresan, o sea, no exteriorizan esa tristeza y ese deseo de.
0: De ahí muchas.
2: Es complejo también.
0: Muchas frases que dicen que la depresión y la ansiedad también se ríen, también sí, bailan, también hablan. Y es entender un poquito, como dice el güey, estar atentos a las señales, y que de manera psicológica, pues hoy abiertamente a través de redes encontramos mucha información. Vale la pena recordar algo, oyentes, y con eso termino esta notica que quería ampliarles desde muy temprano en la mañana que hablamos de la fecha. Y es que la mayoría de las personas que piensan en el suicidio no quieren morir. Lo piensan, pero no quieren. Quieren dejar de sufrir, que es diferente. Y que cuando encuentran una salida distinta al dolor, pues la eligen. Es decir, si yo estoy atravesando por una situación que me quiero morir, al final no me quiero morir, quiero es dejar de sufrir. ¿Y cómo puedo dejar de sufrir? Haciendo otras cosas, no propiamente el final sea el suicidio. ¿Sí me explico?
2: Sí, sí, sí.
0: Es algo ambiguo, complejo de entender, pero es real.
2: Sí, sí.
0: O sea, si yo en algún momento digo, no, es que yo ya no, a mí no me interesa mi vida, yo ya no le veo sentido a mi vida, porque hay una carencia, ¿sí? De lo que usted considere que hay una carencia, esa persona cuando lo dice y realmente lo ha pensado, no es que realmente lo quiera hacer. Quiere es dejar de sufrir, sí,
2: no hay opción,
0: por lo que sea.
2: No hay opción,
0: por
2: no hay
0: lo
2: opción,
0: que sea.
2: No hay opción.
0: Ah, que no encontraron la salida y al final la única es quitarse la vida, es eso. Pero la mayoría de personas que,
1: o sea,
0: lo
1: siempre
0: piensan...
1: siempre empieza como por un filtro, ¿no? Como
0: ¿sí?
1: por un proceso,
0: sí, sí,
1: ahí,
0: sí, sí, sí, sí.
1: Y ya cuando tú...
0: has agotado,
1: la vida,
0: toda
1: has agotado
0: la... sí,
1: todas las opciones.
0: Exactamente. Ajá. Por eso es importante identificar personas alrededor que necesiten ayuda.
3: Oye,
0: psicológica, psiquiátrica, que
1: espiritual,
0: mucha...
1: también,
0: espiritual,
1: sobre todo.
0: Que sí, hay una ausencia, pues para los que somos creyentes en Dios, hay una ausencia de Dios enorme en personas que tienen esa idea y que perseveran en ella. Así que bueno, oyentes, hoy que se habla de esto y que cada vez la información es mucho más, más rápida, más eficaz a través de redes sociales, pues qué bueno que hoy usted también se detenga un momentico a pensar en cómo poder ayudar también a alguien. Recuerden que en Cali, en el departamento del Valle del Cauca, hay una línea gratuita que es la 106 de ayuda 24/7, de ayuda psicológica, donde ustedes, si en algún momento se han sentido abatidos, tristes, deprimidos, ansiosos, con ganas de hablar con alguien pero nadie los entiende, nadie los escucha, no le encuentran salida a alguna situación adversa que estén atravesando de cualquier índole. Sí, es decir, personal, familiar, laboral, y usted siente que necesita ayuda, bueno, pues es una forma de empezar a buscarla, porque es importante. Hablar del tema no quiere decir que usted esté enfermo ni que vaya a ser señalado. Hablar del tema, lo por el contrario, libera y hace que usted pueda pues recibir una ayuda puntual. 11 de la mañana, 9 minutos, oyentes, nos preparamos para el último bloque de la mañaneta. ¿En una presentación de quién?
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2: 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Y vamos a hacer mecánica de concurso de una vez.
0: Pero, güey, guárdemela ahí, guárdemela ahí. Venimos en el siguiente bloque para...
2: No, tirémosla de una vez, tirémosla de una vez. La mecánica ahí, tirémosla de una vez. De una vez para que nos ruede ahorita y demos tiempito a la gente, la podamos hacer. Cortico, sencillo. En la publicación que yo les dije el día de ayer, la publicación donde están los tres compañeros, amigos, hablando, dice: el partido no se pausa, el hambre tampoco. En esa misma publicación de ayer ustedes van a poner: uf, qué rico un domicilio, al número que les acabé de decir, cualquiera de los dos. Uf, qué rico un domicilio, al número que les acabé de decir. Ustedes ponen ese número, si lo ponen bien, vamos a regalar dos combos para el número 5 y el número 15. Eso es todo, cortico y ya, ahí estuvo. Concurso de Qué Rico, siempre lo van a decir.
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0: como ya nos vamos acercando al fin de semana, como ya nos vamos acercando más, estamos más de acá del jolgorio, de la fiesta. Hay mucha gente que le gusta el jueves para salir, ¿no? Para tomarse alguito, para tardear, el famoso juernes, el jueves, bueno, qué sé yo. No sé si ustedes tengan ese mood ya mismo, porque claro, venimos de una situación un poco compleja y hay muchas personas que apenas están deseando querer volver a salir, querer volver a tardear, querer volver a salir a comer, no únicamente por el solo hecho de saber que la economía se mueve en nuestra ciudad y porque es necesario también para cualquiera de los sectores, de los nocturnos, el entretenimiento, el tema de los gastrobares, los restaurantes, bueno, todo eso que ya hemos hablado de la reactivación económica que necesitamos, sino también por el tema anímico, ¿no? Hay muchas personas que han decidido o decidieron pues darse unos días, entender como todo esto que ha pasado hoy, que estamos hablando de este 10 de septiembre, teniendo en la mente lo que pasó hace un mes ya con el terremoto que nos sacudió y que nos movió. Bueno, pues seguramente hoy, pues hablando de, ¿sí? Hablar de un nuevo día, de una nueva oportunidad, hay quienes dicen, no, hay que moverse porque yo me quedé vivo, porque estoy aquí, porque tengo salud, porque de pronto mis afectaciones no fueron tantas o porque no tuve afectaciones. Hay gente que, entre otras cosas, no la ha pasado bien porque también entiende que como que no le pasó nada, entonces siente que lo tiene todo, pero que aún se siente mal con la gente que lo perdió o que tuvo algún tipo de afectación. Complejo, ¿no? A nivel psicológico. Pero bueno, oyentes, este Timba Mix que les he puesto para arrancar este último bloque de nuestra mañaneta, pues es un mix que les invita a que, no sé si hoy de pronto se quieren tomar alguito, salir a comer algo, atender a nuestras recomendaciones, y si es así, pues está muy bien. Que lo hagan, que salgan, que disfruten, que aprovechen, que agradezcan por el hoy, por el presente, por la vida. Y bueno, si esta te invita, los emociona, chévere. Mañana nosotros tendremos nuestra programación de Huepa. Hoy tendremos una programación muy TVT. Y estos títulos de Timba, pues ya los hemos venido escuchando. Y el DJ Dandres hizo esto que se llama el Timba Mix.
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0: Si les gusta, dentro de esa colección de buenos mixes que tiene el DJ Dandres en todos los géneros, no olviden seguirlo, arroba DJ Dandres, con doble E y con S al final. Y bueno, pues ya mismo lo pueden agregar, le pueden preguntar y se pueden quedar con él, ¿vale? Ya son las 11 de la mañana, 29 minutos. Esta es la mañaneta, la mañana por Radio Planeta. ¿Quién la presenta, güeyciño?
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0: Qué pena, güeyciño. Bueno, vamos a hablar de lo que hoy es muy tendencia a nivel nacional, de qué discuten las redes sociales y de algunas noticias que comienzan a ser muy relevantes. Hoy la prensa a nivel nacional e internacional, y cuando hablo nacional, pues tiene que ver con los portales acá para nosotros, pero a nivel internacional, diferentes diarios hoy tienen el nombre de un hombre, Charlie Kirk.
3: Kirk.
0: Ustedes, no sé, oyentes, si allá afuera saben de quién les estamos hablando. hablan de este asesinato que estremeció la política en los Estados Unidos. Contémosle, Charles, a los oyentes de quién estamos hablando y por qué hoy se habla mucho de este hombre.
3: Hoy se conmemora un año del fallecimiento de este activista, joven activista, porque a los 31 años fallece por un atentado que le hicieron. Charlie Kirk, un activista político del conservadurismo joven en Estados Unidos, un personaje que tenía su podcast, su plataforma, se llamaba Turning Point USA, acerca de debates. Él se destacaba por hacer debates en diferentes universidades públicas en los Estados Unidos, montaba su mesa, el micrófono.
0: Era como orador, pues, en temas políticos.
3: Y pruébame que estoy equivocado, así decía. Entonces se le acercaban diferentes estudiantes a
2: debatir, preguntas, sí.
3: Preguntas, y él siempre defendiendo a capa y espada pues su posición política de conservador. Él le decía por lo menos a los estudiantes, ¿qué es una mujer? O sea, preguntitas sencillas, y se quedaban ahí, no sabían cómo responderle porque gran parte de estos estudiantes eran de otra corriente política, de izquierda. Entonces pues se complicaba, ¿no? Que la mujer es un constructo. En vez de decirle, no, es que la mujer es biológicamente cromosoma XX, no le decían eso. Uh-huh. Entonces, a partir de ahí se hizo bastante viral, muy conocido. Yo seguía sus redes sociales. Y bueno, lamentablemente hace un año, el 10 de septiembre del 2025, él se encontraba en la Universidad de Utah. Iba a empezar, o ya estaba debatiendo con la gente, y pues recibió un disparo de un francotirador que pues ese impacto fue mortal, y ese video se hizo viral porque se muestra cómo fue que atentaron contra la vida de él.
2: Es una escena de película, sí, tal cual el libreto, de que si es un candidato o un representante de algo, alguien importante que estaba justamente en una tarima dando, digamos, como que una oratoria, qué sé yo, un discurso típico, sí, sí, de la película, y hay un francotirador y
3: apenas
2: hacen el atentado.
3: Deja el micrófono, él deja el micrófono,
2: sí,
3: en la mesa.
2: El micrófono y le da el disparo, él se va como para atrás, empieza a botar sangre de su cuello. Porque es un disparo muy mortal que le hace un hombre que fue detenido a los dos días, el 12 de septiembre, un hombre que fue identificado, que había confesado a alguien que había cometido ese crimen, y esa fue la información que llegó para poderlo finalmente detener. A este hombre que está en imágenes, lo recuerdan, con una gorra, una camisa negra, como hay un estampado, y fue el hombre que pues está detenido, obviamente, pues por ahora sigue bajo custodia policial.
0: Ve, ¿y qué se conoce después de un año? O sea, ¿quién es el que da la orden? ¿Por qué?
3: No, mira, todavía no se sabe.
0: El tema de investigación, no. Eso sigue muy quieto.
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3: Ya está
2: gorda, pero sí, pero no, de eso no se habla, como que para uno buscar el, bueno, el por qué, el yo no.
0: Sí, digamos, si esa es la oposición.
2: No, de lo que me he visto de información, que uno creería que puede ser ese tema, sus posiciones, sus discursos, lo que él promovía.
0: Sí, alguien que no le gustaba,
2: política,
0: sí, alguien que no le gustaba la
2: ser,
0: forma.
2: Pero no se ha hablado. De hecho, hasta ahora que hablamos de su aniversario, yo no me he encontrado otra información que diga nuevos datos de la muerte, está implicado tal persona.
0: Okay. Para o pensar, alguien lo no. mandó, o bajo qué estructura criminal que mandó a dar la orden, sí, o sea,
2: nada de eso. Hay una persona detenida que está obviamente capturada, como les dije, el 12 de septiembre a él lo atraparon.
0: Dos días después.
3: Uh-huh. Estaba en unos cines, o sea, como si nada.
2: Sí, ¿no? Como sí, relajado. Sí,
3: como relajado. Charlie
0: y esta Kirk, persona no ha suministrado tampoco mayores datos.
2: No, pues parece que no. Pues eso no se
3: pero se mucho. Puede suponer que así fue porque mucha gente se ganó el odio. O sea, empezó a odiar a Charlie Kirk por lo que era, porque hacía quedar mal a los estudiantes universitarios.
0: Era un hombre que generaba controversia. O sea, aparte del debate político, era
3: debate. Okay. Pero él era muy respetuoso. ¿Ya? Él en ningún momento los trataba mal, simplemente con argumentos. Con argumentos, demuéstrame lo contrario. Demuéstrame que estoy equivocado. Él decía que también la universidad es pública en Estados Unidos, era un lavador de cerebros, cosas así por el estilo. Entonces, claro, mucha gente no
0: su
3: le gustaba.
0: Su postura era la
3: su
0: que...
3: Su postura política de derecha, de conservadurismo, de la nueva generación. Entonces, muchos estudiantes de diferentes comunidades carreras, también, feministas, de la comunidad LGTBI, empezaron a odiar a este personaje por lo mismo, porque él los hacía quedar mal en los debates. Entonces, uno puede suponer que haya sido por eso, ¿no? Pero no se sabe de fondo.
0: Sí, alguien que no estaba de acuerdo y quiso quitarlo del camino.
2: Les voy a recordar una cosa, porque se hablan de todos los temas, ¿no? Conspiranoicos también.
3: Sí, no, hay un tema conspiranoico
2: ahí.
3: Un
2: tema muy político de callar a alguien que de pronto iba a empezar a hablar, a decir cosas que no debería hablar porque las conocía. El hombre que lo asesina tiene 22 años. supremamente joven. Tyler Robinson se llama este hombre que le disparó en medio de ese acto que se hizo pues en ese campus, que es la Universidad del Valle de Utah.
3: De Utah.
2: Exactamente. Habían 3,000 personas en ese momento y eso salió pues literal en vivo y en directo.
0: Hablando de Utah, hoy el gobernador de Utah declara cada 10 de septiembre como el día de Charlie Kirk. Ajá. A ver, gorda, Kirk. Una planita.
2: Por favor. Kirk. Una planita. Kirk.
3: Vamos para el Colombo, pues.
0: Kirk.
2: Así como usted dice, shot.
0: No.
2: Pero shot sí lo sabe decir bien.
0: No, iba a decir alert English. Hoy el gobernador de Utah, de toda la información
2: alert
0: que aparece.
2: Alert English no. Alert English.
0: Learn English. Ay, bueno, ábranse los dos.
3: Okay.
0: El gobernador de Utah ha dicho que pues ha declarado cada 10 de septiembre como el día de este hombre y a través de una publicación, a través de sus redes sociales, pues ha recordado lo que significaba como para los debates, lo que dice Charles, la política, como la forma de controvertir, porque
3: no,
0: pues
3: la sensación en redes,
0: hay quienes estaban, como siempre, como muy de acuerdo con lo que él hacía, como con sus posturas, pero otras personas que no estaban tan de acuerdo. Sin embargo, hablando en tema político, el gobernador de Utah ha dicho que cada 10 de septiembre en ese lugar se conmemora un día que tenga que ver con el día de este hombre.
3: Y para la época, hace un año, muchas personas se burlaron de la muerte de él y Trump fue muy tajante, cancelándole visas de trabajo a personas o de pronto con algunas amonestaciones por gente que expresaba en redes sociales la alegría al enterarse de la muerte de este activista, que de hecho él le ayudó mucho a la campaña de Trump en el 2024. Murió jóvenes entre 18 a 29 años y pasó al 46% de apoyo de estos jóvenes a su campaña.
0: Mira que me dicen por acá de manera interna, me dice un oyente, bueno, los últimos videos, si miras los últimos videos de sus posturas, o sea, de sus debates.
3: Estaba ablandando.
0: Él estaba empezando a criticar a Israel.
3: Ajá.
0: Dice, entonces está dentro de lo conspiranoico, de todo lo que se habla, que el rumor vendría, o pues que el hecho de haber acabado con la vida de este hombre de 31 años muy joven, como dijo Charles al inicio de su nota, pues que el rumor es que vendría la orden desde allá. Y dice, es tenaz que no se sepa qué pasa con él, o qué ocurrió, o quién dio la orden, o por qué se cometió este asesinato, con toda la inteligencia que tiene Estados Unidos para investigar, que es lo más paradójico, ¿no? O sea, tanta inteligencia, que tanta forma de investigar tantos crímenes en tiempo récord, y que después de un año no haya alguna declaración puntual que hable de quién mandó a dar la orden para acabar con la vida de este hombre muy joven.
2: Se habla de pena de muerte para él, pero todavía está como en ese tema del juicio, sí.
3: Digamos, porque en ese estado donde pasó eso se paga con pena de muerte.
2: Sí, ¿no? sí, entonces hay que esperar el desarrollo para que eso sea realmente confirmado, porque sí, ya digamos que se habla de jueces, en este caso, que dan como ese aval ya para solicitarla. Lo que pasa es que ya es esperar entonces que se dé finalmente esa decisión de condenado. Por ahora, muchos titulares hablan de pues que estaría entonces condenado, sería.
0: A la pena de muerte.
2: Sí. Quieren solicitar, digamos, como la pena de muerte para él.
0: Bueno, señores, entramos en el tema de las tendencias. Ya mismo comienza lo que se mueve a través de X, que siempre hablando en Colombia, lo que sucede en nuestro país, de qué ha pasado, qué ha ocurrido. Bueno, en las últimas horas se conoció lo que ya les contamos ayer a primera, bueno, antes de terminar nuestra mañaneta, y es el tema de Juliana Guerrero. Un año después de las denuncias, de todo lo que pasó con esta mujer, que pues habla de asumir su responsabilidad. Dice que Juliana Guerrero en el 2025, hace un año, pues ella sentada en la palabra de que no, de que todos sus documentos estaban en firme. Hoy varios portales informativos, periodistas de la oposición y demás, pues hablan de todo lo que ha pasado después de un año con esta mujer, que como bien les contamos en la actualidad, pues desde ayer es noticia por lo que tiene que ver con su participación en lo que se conoce como fraude, o sea, lo que ya se habla de esta audiencia del día de ayer, pues que pone a Juliana Guerrero en el ojo de todo el mundo, y es aceptar que falsificó documentos Es condenada ya tras 3 años por falsos títulos falsos, y juez, ya lo que se conoce en las últimas horas es que un juez ha avalado, digamos, lo que va a pasar ahorita con ella. Esta mañana lo dijimos, tiene 3 años de cárcel, que finalmente no va a estar en centro carcelario, tiene una multa de 10 salarios mínimos legales vigentes, y aparte de eso está inhabilitada por 2 años y medio, que no puede pues ocupar ningún cargo público. Recuerden que estamos hablando de un fraude que ella tuvo en unos documentos, y que ayer en la audiencia, aparte de reconocer que evidentemente pues entregó documentos falsos, pues también ofreció excusas, ofreció disculpas frente a todo lo que había pasado. Claramente su discurso de hace un año a hoy es completamente diferente, y eso es lo que hoy la tiene como parte de la tendencia, de decir, vea cómo hablaba hace un año y vea cómo habla ahorita, por supuesto con todo ese tema de lo que ha sucedido y lo que hablaba hoy Wei en la actualidad. Y es que claro, uno de sus más fervientes defensores pues fueron dos personajes, el presidente del momento, que era Gustavo Petro, y Armando Benedetti. Fueron dos de los políticos que la avalaban y decían que ella sí tenía los títulos, que ella cómo no iba a subir una persona como ella, una mujer muy joven, una mujer muy joven.
2: ¿Cuántos años tiene?
0: 24 años. Eso fue lo que leí esta mañana, si no estoy mal y mi memoria no me falla, pero bueno, dentro de todo lo que aparece, dentro de toda la tendencia, pues aparece eso. Y hoy diferentes diarios, ya después de haber conocido su culpabilidad, pues dice Juliana Guerrero no estará ni en una cárcel ni en prisión domiciliaria, cumpliendo su condena de 3 años tras aceptar haber entregado títulos falsos por ser viceministra de Juventudes. El juez le otorgó la suspensión condicional de la ejecución de la pena y le ordenó pagar una multa de aproximadamente 175 millones de pesos y prohibió que ejercer cargos públicos durante el mismo periodo. Estamos hablando de decían 2,5 años, pero finalmente son como 3 años donde no puede participar.
2: Ah, si habla de 24 años.
0: Sí, 24 años. Bueno, dentro de la tendencia, la segunda tendencia es de Paul y tiene que ver por un enfrentamiento ayer, mira, en tema futbolero.
2: Sí.
0: Con Robert Lewandowski, nada menos y nada más.
2: Se cantaron la tabla, sí, se cantaron la tabla. Ayer había un enfrentamiento ahí, estaba jugando el Inter de Miami.
0: Sí.
2: Y aparecen las imágenes nuevamente, este que es bien pelioncito, enfrentando
0: Paul,
2: y encarando,
0: ¿no?,
2: a Lewandowski. Exactamente. O sea, después le dice como que ¿quién sos? O sea, él le dice como ¿quién sos?
0: ¿Quién sos?
2: Él le dice
0: bobo,
2: como que yo me he ganado 2 Copas América y 1 Copa del Mundo. Vos, la típica, parece Vinicio. Siempre, pues bueno, tienen que sacar en cara y con qué chicanear.
0: Ah.
2: Y bueno, le dice a él en la cara, porque como él empujó a un compañero,
0: sí,
2: Lewandowski lo empuja. Venía ya en un rifirrafe con un jugador del Inter de Miami y se agarraron.
0: Pero es que
2: ahí
0: el jugador se levanta. A ver, la cosa es, Lewandowski como que sí, pues como que lo empuja, va como en la búsqueda del balón, lo hace caer, pero el jugador del Inter de Miami se levanta y de una también lo empuja y de ahí arranca.
2: Pero mira que después le dio la mano.
0: Sí,
2: no sé,
0: después
2: si viste,
0: le da,
2: o sea,
0: la mano,
2: como
0: pero
2: que bueno, listo, ya, no pasa nada. Y el otro se viene, el defensor de los pobres, de una se viene.
0: El abogado de los
2: el
0: pobres.
2: El abogado de los pobres se viene a
0: usted quién
2: a
0: lo llamó.
2: Sí.
0: Sí, es verdad. Y hoy, imagínate, es tanto, y como siempre, ¿no? Aquí la gente sacando, bueno, de lo que leo aquí en X, porque estoy hablando de la tendencia en X, la gente queriendo estar más a favor, obviamente, ¿adivine de quién? Pues de Lewandowski, porque no les cae bien de Paul por el ser argentino, porque es el escudero de Messi, por todo lo que, por todo,
2: bueno,
0: lo que
2: muchos,
0: ya sabemos.
2: Sí,
0: entonces, claro, como no les cae tan bien, ¿cuál es? Ese de Paul es...
2: Pues yo soy Messi lover, pero me parece que él es muy, muy, muy... muy alzado de los zapatos, o sea, muy,
0: sí, claro, es un fosforito,
2: muy picabaloco,
0: muy picabaloco,
2: muy peleoncito,
0: ¿sí?
2: Pero fue eso lo que le dijo, ¿quién sos? Yo tengo
0: ¿quién sos?
2: ¿Quién sos? Yo tengo Copas América y un
0: anda
2: mundial,
0: allá,
2: vos,
0: anda para allá,
2: ¿quién
0: vos
2: sos? Le dice a Lewandowski y se pues alcanza a leer ahí rápidamente pues
0: claro,
2: entre ellos el diálogo que tienen cuando se enfrentan ayer, que estaban jugando pues este partido.
0: Igual, güey, es noticia porque hoy la mayoría de los medios tienen esa expresión, ¿quién sos vos? En muchos títulos titulares de prensa hoy, de titulares de prensa deportiva, pues en sus ediciones virtuales tienen ese careo ahí entre De Paul y Lewandowski, que para nosotros acá en Colombia la tendencia número 2, imagínese.
2: Era el partido entre el Inter y el Chicago Fire, que es el equipo donde está actualmente Lewandowski jugando en la MLS.
0: La tendencia número 3 tiene que ver con la palabra iPhone. Esta mañana lo contamos, resulta que pues es tendencia el iPhone plegable, el iPhone Duo, porque así se llama. Ayer se lanzó en California y pues claro, ya él contaba el güey esta mañana sobre pues la tendencia en la que ahora entró Apple. No quiere decir que Apple y iPhone sean los primeros en tener esta tecnología. Recuerden que ya otras marcas habían presentado sus teléfonos, sus smartphones plegables, pero ahora, dentro de toda esa innovación que hace Apple con sus series de teléfonos, pues ahora se hace el lanzamiento del iPhone Duo. Esta mañana hablamos que habrá iPhone Duo, iPhone Pro, iPhone Pro Max. Dentro de toda la referencia, el 18
2: Pro y el 18 Pro Max.
0: Eso, el 18 Pro, el Pro Max, el Duo. Y todas estas referencias, pues hablando de su valor, porque lo que nos interesa a nosotros es, bueno, aparte de que se convierte en tendencia por las imágenes y que uno dice, wow, se ve muy, muy chimba, ¿para qué? Hay que decirlo, pues para los que son fanáticos de la tecnología, entender cómo funciona, pues también es hablar de la platica. ¿Cuánto tendría que tener uno para comprarse el nuevo iPhone, la nueva referencia? Bueno, según lo que hablé esta mañana en Cosas para Contar, de lo que les contamos, pues usted tenga listos entre 7 millones y 9 millones de pesos. Esos son los precios en los que oscila. ¿De qué depende? De la referencia.
2: Pero
0: de la referencia
2: hablando,
0: y de las gigas.
2: Pero usted me está hablando del precio para Colombia.
0: Para Colombia. Ah, okay, sí, claro, sí. Para Colombia. Estoy hablando de aquí en Colombia ya mismo, si usted lo quisiera comprar en preventa, antes de que llegue el teléfono acá.
2: Pero a ver, pero mentira, sí, 3%. No, pues mentiras, gorda, porque aquí hablan que el más. De hecho, este celular es el más costoso de
0: el
2: la historia.
0: El más costoso.
2: El más caro. Porque que tiene una base que parte de los $1,999 y que la versión más cara puede alcanzar $3,199. Entonces sí, alcanza
0: 9 millones de
2: los
0: pesos.
2: 10 millones, casi los 10 millones,
0: claro,
2: de pesos.
0: Claro, ¿y en qué radica? Recuerden que esto varía no solamente por la referencia, sino por la memoria, la capacidad. No es lo mismo comprar uno de 128 a 256, o bueno, la capacidad de la memoria que tenga. 512, ya los que tienen, sí los que ya tengan la tecnología Apple saben a qué me refiero, o los que aspiracionalmente lo quieran tener. Pero usted por ahora, si lo quiere tener ya así fresquito, que sea de los primeros que cuenten con el teléfono.
2: Hay muchas cosas obviamente pues que son, digamos, que se han optimizado en este celular, o sea, cosas renovadas, y pues imagínense la tecnología. Se habla que este trae, por ejemplo, o sea, una Siri más Pupi, una Siri más que ya está, digamos, toda mejorada con inteligencia artificial.
0: No, es que la edición.
2: Las funciones de cámara que tiene el celular y tiene mucha autonomía también de baterías que dicen están optimizadas para que duren mucho más. Hablan de el chip más rápido jamás integrado en un iPhone. Bueno, muchas características.
0: Las especificaciones, sí, claro, técnicas de lo que, o sea, la especificación técnica de este iPhone, de este 18, pero del Duo como tal, eso, no son brutales. Para pues, los que son gomosos de la tecnología, van a tener un juguete en sus manos, mejor dicho, de última generación.
2: Hay un dato, y es que ese iPhone como tal dice que se podría representar el 10% de los ingresos totales de Apple por ventas de iPhone el próximo año. Eso es un pronóstico que hacen expertos, hablando de qué le podría representar. Y otra cosa, ellos no son los pioneros en esto, estábamos claros.
0: Sí,
2: ¿no?
0: Claro, o sea, la tecnología plegable no.
2: Samsung no, Samsung creo que lo tenemos ahí como de esos, ¿sí?, pioneros. De hecho, la participación que va a haber en el mercado la va a seguir teniendo Samsung inicialmente, pero lo de iPhone pues se le puede o acercar y dar un, digamos, como una inyección, una fuerza a ese mercado de esos teléfonos plegables, porque pues usted sabe que aquí es un tema de fidelidad, gorda, un tema de estatus, de tantas cosas.
0: Hay quien se casa con la marca.
2: Sí,
0: claro, hay quien se casa con la marca. A la gente, yo conozco gente que por años ha utilizado Samsung y le encanta lo que pasa con Samsung. Y seguirá por ahí, por esa línea. Pero lo que se dice ahorita ya mismo en el tema tecnología es que esta brecha que ha abierto Apple con el tema de meterse con un teléfono plegable, pues le va a indicar a otras marcas que en su momento no lo habían pensado, que porque ya lo habían tenido otras, en el caso de Samsung, habían sido pioneros en la tecnología, pues ahora les va a dar por hacer teléfonos plegables. Y va a comenzar una onda y una ola de esa especificación, hablando de los celulares. Recuerden que iPhone ya había dicho que paulatinamente va a hacer el lanzamiento de sus referencias para este iPhone 18. Es decir, ya sabemos que va a haber iPhone 18, iPhone 18 Pro, el Pro Max, pero todas esas referencias, aunque ya sabemos qué van a hacer, van a ir siendo lanzadas de manera paulatina. Ayer fue tendencia el lanzamiento oficial de este iPhone, que como les digo se llama iPhone Duo, que es el iPhone plegable, y si usted quiere tener cualquiera de estas referencias, pues la tendencia y marca que la plática que tiene que disponer es el tema de entre 7 y 9 millones de pesos aprox. Eso puede cambiar. 11.51, ¿qué más hace parte de la tendencia? Hoy la palabra o la frase Día Mundial tiene incidencia, el Día Mundial, y tiene que ver con el tema del Día Mundial, pero también prevención del suicidio. Lo acabamos de hablar, hoy aparece en redes sociales toda la información que ya les acabamos de contar a nivel internacional. ¿Y sabe qué se ha vuelto tendencia, Weisinho? Lastimosamente, el nombre o el listado de famosos que han decidido terminar con su vida por algún tema ligado a la depresión. Ajá. Por ejemplo, aquí rápidamente me encuentro imágenes de Robin Williams, por ejemplo, sí, de uno de los actores que hoy decía uno, como cuando uno se da cuenta cuando fallece, uno dice, perdón, o sea, esta gente que nunca dio señales de nada, o bueno, que uno desde acá afuera pensó que estaban muy bien y por el contrario, estaban era muy mal.
2: De las ironías de la vida, además que, y ha pasado, esa gente... Bueno, no es mi caso, gracias a Dios. Pero esa gente que normalmente su profesión es o divertir, y hablo de humoristas porque varios sí, humoristas, y aquí actores, el mismo Frank el Flaco, suman que sufre de depresión.
0: Sí, claro, tiene depresión. Es medicado.
2: Este otro, el Calle La Jeta.
0: Sí, también.
2: Calle La Jeta.
0: Freddy Beltrán.
2: Bueno, varios
0: no,
2: que,
0: hay muchos,
2: que con el tema de humor, a ver, vos te encargás de hacer reír al mundo, pero tenés unos problemas internos literal, o sea, como que el payaso es porque está maquillado, pero realmente tiene una tristeza interna y su
0: la sonrisa es pintada,
2: no, literal, por decirlo así. Y entonces él, que es un hombre pues más asociado a películas divertidas, sí, unas películas pues también muy dramáticas, pero como que era ese personaje más visto como ese bonito, ese personaje alegre. Imagínate todo lo que tenía, los problemas que llevaba y las tristezas que cargaba y que lo llevaron a esta depresión finalmente pues al suicidio.
0: Lastimosamente terminaron con su vida. Hoy oyentes, si se encuentran estos temas, importante que cada uno a través de sus redes sociales haga un aporte, porque uno no sabe quién en algún momento necesita una palabra de aliento o leer algo que lo impulse a sacarse esa idea de la cabeza. Por ejemplo, ya mismo me encuentro aquí en X, dice, por los que no supieron cómo hablar de lo que les dolía, por los que no recibieron la ayuda aunque la pidieron, por los que ya no están. Y recuerden que todo esto que tiene que ver con el 10 de septiembre, que hablan del Día Mundial para la Prevención del Suicidio, pues hablan del color amarillo, del listón amarillo. El listón, que es la cintica cruzada que indica que pues se está hablando de alguien que ha perdido la vida o de muerte. Pues hoy con el color amarillo se habla Día Mundial de la Prevención del Suicidio. Hoy aparece dentro de la tendencia.
2: Mira, gorda, ¿sabes qué se llama eso? Tiene un nombre, ¿sabes qué? Mira que existe.
0: ¿Qué?
2: Se llama el síndrome del payaso triste.
0: Ah, sí, claro, eso es un síndrome.
2: O sea, quien hace humor y que a veces dice que eso es para también a veces en su personalidad tratar de tener una aceptación, lo que llena como ese vacío que puede tener esa persona y que lo utilizan como un escudo para esconder problemas que tiene, vacíos emocionales, y lo utiliza. Pues yo no sé si tengo muchos vacíos, estoy pensando.
0: Güey, vaya, analícese. No, mentiras, pero es real.
2: Síndrome del payaso triste.
0: Lo que les decía ahorita, la depresión se ríe, la depresión y el tema del desánimo, de la ansiedad, también se ríe, también sale, también baila, también come. O sea, no quiere decir que alguien, porque usted lo vea reído en algún momento, es porque todo anda bien. Quizá no todo ande bien, pero tampoco te va a decir de buenas a primeras que todo anda mal. Por eso hay una serie de indicaciones especiales que usted debe tener, como esos campanazos de alerta que usted le digan, esta persona pueda que no la esté pasando bien. Sobre todo cuando hay ahorita en redes sociales que uno es muy dado a publicar cosas, pues hay ciertas cosas que usted publica que a veces lo pueden llevar a decir, esta persona pueda que esté atravesando por una situación. Entonces, si usted en su entorno más cercano identifica esto, pues no le dé pena preguntar. No le dé pena preguntar, porque el solo hecho de usted decirle o preguntarle a alguien que usted considera que de pronto la puede estar pasando mal, ¿qué te pasa? ¿Necesitas ayuda? Eso puede ser abrir una brecha enorme Me he dicho, eso es una tendida de mano la berraca que alguien puede estar necesitando y que usted fue el que lo llegó hasta allá, porque la propia persona por sí sola no va a buscar ayuda porque piensa que es una carga, porque piensa que alguien no le va a poner cuidado, porque piensa que no va a ser atendido.
2: Cuando hemos hablado aquí de llamar aquí en la joda, y bueno, no en la joda, porque yo realmente lo hago de serio, de llamen, hablen con sus amigos. Esto es comprobado. Muchas veces de los intentos de suicidio se han salvado a partir de una llamada que alguien le hizo a alguien justo en ese momento en que esa persona quería hacer algo, pues para atentar contra su vida. Y la llamó y lo sacó como de la carretera en ese momento y lo distrajo, le habló y de pronto esa persona lo tomó como una señal. Y es importante esa llamada, sin que usted lo piense, y eso está comprobado, eso ya ha pasado muchas veces, de gente que ha contado, mire, yo estaba a punto de, me llama esta persona justo en ese momento y él dice, son cosas de Dios, y me llama y me dice que tal vaina, que vamos allí. Bueno, o sea, son llamadas que salvan. Por eso ese contacto permanente de no abandonar tanto y estar pendientes de las personas. Sin que usted se lo imagine, sepa. Ni sepa que hizo un acto tan grande de salvación.
0: Conozco el caso cercano de personas que han dicho, vea, yo me iba, por ejemplo, a lacerar, a cortar, a disparar, a tomar algo. Y en ese momento me timbraron la puerta. En ese momento llegó alguien. En ese momento, de casos de la vida real, no de la ficción, de la vida real que uno va conociendo a lo largo de la vida y que uno dice, juepucha.

0: de rifirrafe en redes sociales, de usted es un tal por cual, usted esto, usted lo otro, pues aparecieron juntos, aparecieron en una fotografía, hoy es noticia, hoy es tendencia en redes sociales, una imagen que se publicó en la cuenta de X de precisamente del expresidente, de Gustavo Petro, acompañado de un mensaje de unión cara a la carrera política actual y a las elecciones, a las próximas elecciones. Él de camisa roja, ella de un sastre, como es costumbre, su pañoletica, su camisa blanca, pero de un sastre oscuro. Y bueno, aparece la noticia que evidentemente pues habla de un acercamiento. Dice, vuelve y juega. Claudia López, quien atacó a Gustavo Petro en campaña, pues aparece nuevamente a su lado. Igual, ella lo atacó cuando ya estaba en campaña, pero cuando ya tuvo que tomar partido frente a la segunda vuelta presidencial, pues ella dijo abiertamente que iba más por el lado de Gustavo Petro que de Abelardo de la Espriella.
1: Recuerdo una declaración de ella que a mí me gustó en ese momento, y era hablar de cómo el proceso de paz, de la paz total, que fue mucho, o dicen algunos, paz fatal, o fracaso total, ella dijo, no ha desmovilizado un ratero. Decía así, ajá, no ha desmovilizado a nadie, a un ratero, dándole muy fuerte a esa política que el presidente pues quiso aplicar, seguramente, sí, y obvio
0: le tiró
1: sí,
0: con toda,
1: por
0: tiró
1: una buena intención, pero recuerdo que ese se hizo muy viral, de hecho ese, no ha desmovilizado a nadie, ni un ladrón, creo que había dicho.
0: En esa forma tan particular de
1: entonces, ella. Ahí se hablaba durito, ahora es que, bueno, llama una alianza por la vida, es que se llama, no sé si lo mencionaste, es que es como el llamado y este, sí, y el motivo de esta reunión de Petro. Un busito rojo que tiene ahí en ese momento con Claudia López en una foto que se hace viral.
0: Aparece la tendencia Apple, pues iPhone Apple por lo mismo. Aparece también dentro de la tendencia la número 10, Gilmar. Y estamos hablando de Gilmar, este jugador que hoy fue tendencia.
1: El jugador de Santa Fe.
0: El jugador de Santa Fe, claro. Este jugador.
1: Gilmar Velázquez,
0: que como les parece, oyente, se ha hecho tendencia por una publicación que hizo a través de sus redes sociales diciendo que pues
1: que lo apartaron del equipo, gorda.
0: Apartado del equipo. De hecho, la publicación es él en su carro, es una Toyota, porque ahí se ve en el volante, se ve a lo lejos el cielo, carros parqueados al frente, y él puso, mi gente, los que se preguntan por mi situación, he sido apartado del grupo por desacuerdos con el actual técnico del equipo, se tomó la decisión mutua de que sea apartado del equipo mientras él esté a cargo. Nada de lesiones, para todos aquellos que tenían dudas, es la verdad, los mejores deseos para Santa Fe, siempre fue la publicación del jugador. ¿Quién es el técnico de Santa Fe actualmente?
1: Repeto, se llama el técnico, el es paraguayo, si no estoy mal, el Calvito, gorda.
0: Sí, y él ha establecido como técnico, y bueno, pues hoy la prensa pues habla de esto, de que no hay acuerdo ahí, dice. Claro,
1: bueno, ya el tema es saber qué pasó, ¿sí me entendés?
0: Sí, o sea, ¿por qué es que no se quieren?
1: ¿Qué hubo de indisciplina? No, él es uruguayo, gorda. Pablo Repeto.
0: Gilmar Velázquez, si se encuentra en este nombre, hace parte de la tendencia y la averiguación ahora es...
1: O sea, castigado, pues.
0: ¿Por qué?
1: Lo apartaron, sí.
0: Pero
1: sí,
0: él dice
1: sí,
0: que por decisión mutua, ¿no? No dice, el técnico me apartó, sino por decisión mutua decidimos que hasta
1: gorda,
0: él esté
1: pues,
0: allí.
1: Pues, gorda,
0: no,
1: pero
0: pues, o sea, obvio.
1: Eso es una cosa, eso es una comunicación muy formal para... Él no va a decir, no, es que me agarré con él en el camerino y nos fuimos.
0: Ah, no, claro,
1: ¿sí
0: sino
1: entendés?
0: Que pero digo pues, yo que con esa comunicación queda claro que no se quieren, es decir... mutuamente, él no lo quiere poner, yo no quiero estar, entonces pues de decisión mutua pues yo hago. La pregunta es, ¿qué va a pasar con el jugador? O sea, ¿Santa Fe le va a seguir pagando a un jugador que no está ni siquiera yendo a los entrenamientos, está apartado del equipo, o cómo funciona allí? Es como conocer esos detallitos que hoy hacen parte de la tendencia. Sigue apareciendo la palabra PISA, recuerden las pruebas PISA en las que Colombia está rajado, la gente sigue hablando de eso, hablando en educación, pues, matemáticas, lectura. FECODE aparece siendo parte de la tendencia, más abajito Lewandowski, más abajito Marco Rubio, por lo que pues pasó en Colombia y que sigue siendo parte de la tendencia. Sigue apareciendo la palabra hablado, el nombre del caricaturista hablado, precisamente por lo que hablamos el día de ayer. Siguen las opiniones divididas frente a qué pasó con Blado. Apenas le hizo una apenas no estuvo de acuerdo con el actual gobierno con su caricatura por el tema de lo del paseo por los cuerpos y embolsados y todo lo demás, pues Blado fue apartado de la sección de noticias RCN y pues le fue cancelado su contrato. Hay quienes dicen que el medio está en todo su derecho de no comulgar con lo que hace el caricaturista, pero hay quienes siguen hablando que es una censura a los periodistas o a quienes hacen parte de los medios de comunicación, que apenas se habla en algo en contra del actual gobierno.

0: gobierno o hay una opinión dividida, pues inmediatamente son silenciados, porque también otra palabra que aparece es silencio, blados, silenciados, periodistas, hacen parte de la tendencia. Aparece la palabra dentro de la tendencia Samsung, por supuesto, por lo mismo, por
1: sí,
0: esa batalla que...
1: plegable, sí.
0: Sí, aparece Charlie Kirk, lo que Charlie hablábamos Kirk. Ahorita de este político, este activista que ha fallecido hace un año y que no se conocen mayores datos.
1: Fue asesinado,
0: datos.
1: Sí.
0: Fue asesinado, sí, fallecido no, fue asesinado.
1: Lo fallecieron, dirían.
0: Sí, lo murieron. Aparece también la palabra Medellín, ya lo hablamos el día de hoy, Medellín por varias razones, pero ahora mismo por lo del estudiante de 17 años que saltó el muro de una institución educativa, la institución educativa Gabriel García Márquez, de la Comuna 8 de Medellín, con una arma de compresión, disparó varias veces para intimidar y al no encontrar a la profesora que buscaba, porque ya hablan de que iba en busca de una profesora,
1: imagínate.
0: Se disparó en la cabeza, está en el hospital, está hospitalizado, de hecho hoy hablábamos que su parte médico es que está,
1: bueno,
0: en la UCI.
1: A propósito, tema suicidio.
0: Sí, claro, o sea,
1: a propósito.
0: Se habla ahí como del tema suicidio,
1: sí,
0: ya
1: se,
0: decía,
1: se autolesionó.
0: Para los que no escucharon la actualidad, el güey esta mañana muy tempranito nos decía que este jovencito ya tenía una conducta que ya el colegio lo había determinado como...
1: Sí, digamos que cuando le hacen como, pues por el comportamiento de él, era una conducta que no era apta para estar, digamos, en convivencia, digamos. Y lo enviaron a estudiar a la casa, o sea, para hacer las cosas
0: de
1: virtualmente,
0: manera virtual.
1: De manera virtual. Él
0: lo
1: llega, salta por
0: de
1: un
0: la
1: muro, que por donde no habían cámaras, le hace la advertencia a una persona que está ahí en el grupo de trabajo, creería yo servicios generales, que le dice, mejor que esconda que esto se va a poner feo. Y él entra con el arma, habían hablado también de dos armas, y pues trata de buscar a esta persona contra la que quiera atentar, que entiendo yo es
0: profesora.
1: Un director o
0: sí,
1: una directora, en pues, este caso profesora y un rector, que porque él va a dar patadas a una de las puertas donde está esta persona. Medellín también, Medellín, no sé si Medellín porque pues ganó ayer.
0: No, aparece todo lo que aparece,
1: no, sí,
0: dentro de la tendencia
1: caso,
0: de Medellín,
1: okay,
0: tiene que ver con este jovencito que, como les digo, actualmente se encuentra hospitalizado en la Clínica Sagrado Corazón en Medellín. Según, ojo con lo que estoy diciendo porque esto es una información que sale de un portal local, como por decir aquí cuando leemos a la gente de Entérate Cali, ¿no? Un portal local de Medellín, aunque dice que están en la UCI, que fue lo que leí en un medio nacional esta mañana, me apoyé de la gente del portal de Blue Radio y de Caracol Radio. Pues hoy este portal ahora mismo es tendencia porque dicen que el niñito, el jovencito podría estar presentando muerte cerebral. Entonces hay que esperar el parte médico oficial.
1: Y el desarrollo.
0: Y el no, desarrollo de la noticia.
1: Bueno, ¿cuántas tendencias faltan? A ver si te encuentras una que es ahorita un bombazo en este momento.
0: Aparece,
1: de noticia.
0: Ya le digo, va más abajo.
1: Es una de fútbol, gorda.
0: Aparece Jaime Andrés Beltrán, el nombre de Jaime Andrés Beltrán. ¿Quién es él? El ministro de Vivienda.
1: Sí.
0: Porque pues hay un debate con el tema de la moción de censura.
1: Sí,
0: en
1: una
0: su
1: moción
0: contra.
1: De censura, sí.
0: Pues lo que dicen es que el ministro debería ser apartado como del cargo. De lo que rápidamente se lee en la tendencia.
1: Ahora es que en esa moción de censura y salieron diferentes videos de muchos políticos, entre
0: sí,
1: ellos JP Hernández defendiéndolo, como siempre, él muy exaltado, muy efusivo, de esa moción de censura contra el ministro de Vivienda, que hasta ahora no tendría respaldo, digamos, de mayoritario. O sea, no.
0: Sí,
1: no,
0: hay quienes.
1: Para lograr esa censura, que es, digamos que, si lo ponemos así, se desinfló.
0: Sí, digamos que la moción de censura está. ¿Quién es?
1: O sea,
0: ¿qué? ¿Qué tendría?
1: El 15 viene la votación. El 15 es la votación.
0: La votación.
1: Porque, pues, digamos como que lo llaman a dar, ¿cómo se llama eso?
0: Como a comparecer.
1: Sí.
0: Sí, como si fuera a comparecer, aunque no estamos hablando de un juicio ni nada por el estilo, pero hay políticos que hacen parte del Congreso que dicen que arremeten contra el ministro de Vivienda, quien tiene un proceso por corrupción y donde... dicen que la que estaba investigando este proceso por corrupción dice que terminó muerta con cianuro. Digamos que así, particularmente de todo lo que se habla dentro de la tendencia. Y bueno, esperar a ver qué sucede
1: con
0: esta situación. Hay una publicación que hace la cuenta Pluralidad Z. Y dice Jennifer Pedraza, que es una senadora, dice arremete contra el ministro de Vivienda. Dice Jaime Andrés Beltrán, quien tiene un proceso por corrupción y donde la investigadora terminó muerta con cianuro. Por ejemplo, dice aquí, hay otros, denuncias Antioquia, dice ¿Quién va a crucificar al ministro? Dice J.P. Hernández, que era lo que decía el güey. No se quedó en el viaje a Santa Marta, les devolvió el dardo al pacto histórico en plena moción de censura a Jaime Andrés Beltrán. Dice, aquí están los clavos, el mismo que se emborrachó y la prendió contra la policía, por ejemplo, hablando de una...
1: tirándole a los del pacto histórico, o sea, él, porque él llevó unos clavos, JP llevó unos clavos que se iban a crucificar.
0: Muy didáctico.
1: Sí, que se iban a crucificar. ¿Quiénes quieren crucificar? Entonces dice, los mismos que, y empieza a contar una... otra cosa, y otra cosa, y otra cosa, y bueno, ahí sacó todos los trapitos sucios al sol, lo dijo ayer, muy efusivo, no sé si lo vieron ustedes, intervención de JP Hernández.
0: Bueno, y aparece aquí dentro de lo rapidito que entran en las tendencias en Colombia, el nombre del artista Harry Styles, que ha anunciado las ciudades que harán parte de un tour para el próximo año, y dentro de las ciudades, a ver, veo aquí rápidamente, Phoenix en Arizona, Dallas, Los Ángeles, Toronto, Atlanta, Chicago, Berlín, París, Madrid, Roma, Dublín, Londres.
1: Dublín, sí.
0: ¿Qué más aparece? No aparece mucho, no sé si vendrá para Colombia, Gorda, como tal, pero como que lo están exigiendo, que Harry Styles que venga y se presente al país. Dice, cuando te llega un correo de Harry Styles anunciando nuevas fechas en el siguiente parate de los fanáticos, esto se vuelve tendencia, es por lo mismo, por esta fecha de conciertos que por ahora no tienen a Colombia, pero que no se descarta que pueda venir a nuestro país.
1: Listo, y otra de las tendencias, bueno, no de las tendencias porque no está ahí, por eso me preguntaba, es que apenas empieza a hablarse de este tema, yo quería como mirar si más medios lo iban a publicar, porque por aquí me llegó la info, bombazo.
0: ¿Qué?
1: Bombazo. James Rodríguez sería, porque hay muchos chismes por acá, me envían la nota de...
0: Ah, no, pero le voy a decir como el canario. ¿Quién lo dice?
1: No, espérate, Gorda,
0: ¿dónde salió?
1: No, aquí ya Win lo dijo. De hecho, Win lo dice,
0: ¿ah, sí?
1: Pero Win lo dice por Sheila, que dio como el adelanto de lo que se estaría hablando, pero dice, según Sheila García, James Rodríguez sería el nuevo jugador del Atlético Nacional. Lo dice ella. Por acá me lo enviaba también. De hecho, César también lo ha enviado tempranito, que estaba por confirmar, porque dice, este es el run.
0: Ah, pero alguien
1: se
0: aquí
1: murmura
0: me está
1: en pasillos. Y me dice por acá Pipe, que es hincha de equipo viejo. Dice...
0: ¿Pipe Sánchez?
1: No, hombre, no.
0: Otro Pipe.
1: Felipe, sí.
0: Ya.
1: Ay, que se me hizo que lo tenía por acá, donde me envió la nota, me dice, mírate esto.
0: No, pero una persona cercana me ha escrito hace 8 minutos, sino que como estaba viendo las tendencias, dice, James al Nacional, lo leíste aquí primero.
1: Ah, bueno, aquí dice. Y de hecho, Gorda, bueno, y no sé por qué, es que qué tendencia está mirando, porque aquí parece tendencia deportes James Rodríguez.
0: No, pero es que acaba de entrar, o sea, te estoy hablando es porque estoy, o sea, yo estoy viendo la tendencia en tiempo real.
1: Cuando arrancaste a leer, arrancaste tal cual, está Juliana Guerrero, está tal cual, y se metió James de segundo, no había aparecido,
0: es entonces más,
1: había que darle actualización, Gorda.
0: Es más, le voy a decir una cosa, Claudia López aparecía en el número 10 de las tendencias.
1: Hasta tercera, yo la veo.
0: Ya ahorita está tercera, sí. Acaba de actualizarse, hasta tercera, de Paul bajó al cuarto.
1: Quinto iPhone,
0: luego viene Cardona, que ya mismo aparece como el tema de jugadores de Nacional, Cardona, dice Juan Manuel Rengifo, antes tenía más protagonismo, quizás hoy se reparte un poco más. Marlos, Morelos, Cardona están teniendo más protagonismo, es lo que ha dicho alguien, bueno, en entrevista con Telemedellín, por ejemplo, pero James Rodríguez ya mismo se mete en la tendencia número 2.
1: Había que
0: 2.
1: Actualizarlo, Gorda, porque sí, claro, eso se regó de una y viene ese bombazo que hablábamos, era que iba para un equipo de segunda
0: división de
1: del
0: Italia.
1: Fútbol italiano. Pipe Sierra, que es otro de los también que en X había puesto, numeral Atlético Nacional, prepara la logística para los exámenes médicos y posterior firma de contrato con el equipo verdolaga. La presentación del 10 se podría dar mañana. Cierre del mercado de agentes libres en Colombia.
0: ¡Ah, jue madre! Bueno, vea usted.
1: No, bombazo, bueno.
0: Sí, pues...
1: Yo me alegro por ellos que tienen con qué.
0: Yo me alegro, ¿cómo es? Muy bueno por usted,
1: bueno,
0: yo
1: por
0: me alegro
1: ustedes,
0: mucho.
1: Sí, ya, pues.
0: Bueno, no, pero pues tiene mucho que ver, ¿no? Pues tiene mucha afinidad James en tema del fútbol.
1: Pues en Medellín,
0: paisa.
1: Sí, digamos que en Medellín sí, esperar y entra pues a un club grande que tiene la cartera, obviamente, para la chequera, para poder comprar un jugador de
0: verdad
1: esos y
0: que
1: tenerlo
0: su cuñado,
1: ahí.
0: Bueno, su excuñado ya no está... David Ospina ya no hace
1: parte
0: del
1: Nacional. Él no va a jugar por el cuñado. Pues chévere, obviamente, pero...
0: Pero ellos como amigos, como futbolistas y como familia, porque pues, por supuesto, es la hermana de su ex esposa, pues tienen una muy buena relación. De hecho, él sale en su documental. David Ospina habla en el documental de James que tiene en Netflix y pues habla cosas muy chéveres de él. Hubiese sido chévere que hubiesen estado los dos, pero por ahora no. Por acá también Cecita Armazuera me dice, James Rodríguez está en carpeta para Atlético Nacional por confirmar, vea, sí, todo el mundo hablando de la noticia. Oigan, ¿saben también quién hace parte de la tendencia para cerrar?
2: La música.
0: Con este pedacito de tendencias y leer a los oyentes y decir quién estaba clasificado y todo con nuestros concursos.
2: Bailar.
0: Aparece el tema de, ustedes se acuerdan si yo les digo o les hablo de José Miel. ¿Ustedes saben de qué les, quién les estoy hablando? No estoy hablando de José Miel, la caricatura. No,
1: pues
0: no,
1: yo estoy pensando en José Miel.
0: No. Estoy hablando de José Miel, un hombre que hizo parte de la Casa de los Famosos. Este hombre cuando participó, pues entró como él. Pero en la medida que fue pasando el programa, él se fue empezando a vestir como mujer. Y se maquillaba y todo esto. Bueno, hoy aparece siendo parte de la tendencia porque resulta que hubo unos videos, unas fotografías que fueron posteadas en su cuenta de Instagram, donde se le ve un estado, o sea, donde se le ve una pues que no la ha estado pasando bien, que ha estado como con problemas o quebrantos de salud y ha causado pues ahora mismo ya preocupación porque aparece desde una clínica en silla de ruedas con una imagen que se ve deteriorado. Este hombre fue pues de esos personajes como icónicos que en la medida que han pasado la Casa de los Famosos se han quedado como en el referente, precisamente por su forma, por su vestuario, porque son muy dicharacheros dentro de los realities. Y bueno, además porque él también tenía como un programa donde hacía entrevistas, donde era así como muy zafado a la hora de hablar.
1: Él se llama José Medina.
0: José Medina, le dicen José Miel, y pues ha publicado una imagen, de hecho se ve rapado,
1: no, ese racista,
0: se ve rapado, se y pues aparece el mensaje de gracias Dios, gracias a la vida, gracias Ángel. Pero claro, no se habla de más nada, o sea, está en una silla de ruedas, de hecho tiene como una cobija encima, no se ve completamente diferente. Y esto sí tiene una bata de hospital. Hay quienes, comienzan a especular miles de cosas, pero no se sabe qué haya pasado con su tema de salud. Entonces, por eso hoy aparece siendo parte de tendencia. Y saben también, por esa misma línea, ahí muy el nombre de Francisco Bolívar. Aquí hemos hablado de este hombre, Francisco Bolívar. Cada vez más tiene una cantidad de personas que se preguntan diariamente qué es lo que pasa con Francisco Bolívar. Yo no sé, oyentes, si ustedes siguen a Francisco, yo lo sigo, y a mí cada que me sale una publicación de este hombre, yo digo, Dios mío, ¿qué pasará con este hombre? ¿Qué le estará pasando?
1: Actúa como Britney.
0: No, es una cosa que le está salido como de órbita, de verdad.
1: Bueno, pero, para nosotros, ¿cierto? Pues
0: sí, porque él pueda que él diga, no, pues yo estoy muy bien, pero la verdad es que preocupa para los que lo seguimos a través de redes sociales, a mí me da risa, pero hay un comunicado. Que hace 5 días pues él se pronunció a través de sus redes sociales.
1: Decían que todo también a partir de
0: una pérdida.
1: Sí, no, de la que su exnovia se había casado. Entonces que eso le ha generado pues ahí como esa afectación y.
0: Él dice que está sufriendo de paranoia. Él dice, tengo paranoia. En la publicación que él hace, él dice, yo tengo paranoia, pero es que es una edición de un video que uno dice, este man no la está pasando bien. O sea, algo pasa. Pero ¿saben qué ha encendido las alarmas? Porque claro, esto la gente se burla, se ríe, bueno, todo esto. Pero ¿sabe qué? Que el güey la otra vez nos había hablado al respecto. Hay un hombre que trabajó con él, él se llama Fabián Ríos, ¿se acuerdan? Bizcochito, tan
1: el
0: lindo.
1: Pintoso, sí, el...
0: Sí, el actor, Fabián Ríos, que de hecho...
1: Fabián Ríos es el papá de Jessica, ¿no es? No, de
0: claro, de En Sin Senos No Hay Paraíso. En Sin
1: Senos No Hay Paraíso, ¿cierto?
0: Sí, de la nueva, de la edición.
1: Sí, otra ya, la que es con Carmen Villalobos.
0: Bueno, sí, sí, claro. La semana pasada él pone una foto donde lo está abrazando, de hecho le está dando un beso y aparece Francisco Bolívar pelicortico, como en las grabaciones del momento de la novela. Y él pone lo siguiente, dice, buen día mundo. Hoy no les hablo como hermano, ni como artista, ni como alguien que quiere defender a alguien. Les hablo como ser humano. Dice, mi hermano, el hombre que ven en esta foto conmigo, nos ha regalado durante años algo que no tiene precio. Risas, alegría, emociones y momentos que muchos llevamos en el corazón. Hoy les pido que por un momento dejemos de juzgarlo, porque nadie sabe la batalla que otra persona está librando por dentro. Pregúntate, ¿qué harías tú si un día el dolor de tu alma te dejara sin fuerzas para levantarte? ¿No querrías que alguien te abrazara en lugar de señalarte? Que te atendiera la mano en lugar de empujarte más hacia el abismo. No somos Dios para juzgar y ninguno de nosotros está libre de caer. Por eso hoy les pido con el corazón en la mano, no le echemos más leña al fuego. Oremos, mandemos amor, mandemos abrazos. Recordémosle que no está solo. Quizás un mensaje tuyo, una palabra de cariño, una oración, pueda ser la pequeña luz que alguien necesita para decidir quedarse. Mañana podría ser tú, podría ser alguien que amas, y cuando llegue ese día, también querrás que alguien te diga: aquí estoy, no estás solo, no te voy a juzgar, dame la mano. Dice, hoy esa mano puede ser la tuya. Seamos humanos, seamos empáticos, salvemos con amor que el dolor intenta destruir. Y esto él lo pone porque, claro, güey, con todas las publicaciones que este hombre a diario hace en sus redes, algo pasa, algo no está bien. Y con Fabián Ríos, que es como uno entiende que son muy cercanos, pues uno evidencia que la situación no está de buena forma y que todo lo que se publica pues hace parte de un tema de depresión, de un cuadro un poquito más, no sé, de pronto psicótico, bueno, qué sé yo, o sea, no la está pasando bien y pues bajo lupa.
1: Se viste de mujer.
0: No, y él, o sea, él hace publicaciones que uno dice... No, en serio,
1: te estoy diciendo como a lo Britney, o sea, hay muchas que me hacen claro. Como a lo Britney, así como aceleradas, bueno, de todo un poco, esperemos que...
0: ¿Sabes qué hizo en estos días? Partió un huevo en el pavimento y empezó a batirlo. De hecho, yo me quedé como mirando y yo, ay, ¿qué le da? Y pone música, como esa música como del más allá, como es raro.
1: ¿Tenebrosa o qué? ¿O
0: sí, música? Sí, es raro. Es raro, yo lo sigo y yo me he encontrado publicaciones y yo digo, Dios mío, ¿cómo sacarlo como de esa, o sea, o será que no se
1: quería
0: deja?
1: Quería probar unos huevos callejeros.
0: No, ay no güey, así no. Bueno, 12:19, hemos terminado con las tendencias, sí, por ahora no hay más temas que estén siendo ya mismo relevantes en Colombia, 12:19.
2: Changa.
0: Güeyciño, le voy a dar ya mismo, ábrase ahí por favor el listadito de los oyentes que van a participar por Argentos. Ya mismo. Hay tres oyentes que van a quedarse jugando y me voy a nuestra cuenta de WhatsApp 305-252-8404 porque les pregunté cuántos tipos de napolitana hay según el menú y hay tres, efectivamente. Dime. ¿Me podían nombrarlas o sencillamente podrían decirme el número y listo? Entonces voy a darle la oportunidad de juego a... El número uno, en esta oportunidad, el número uno, la número uno fue Joana Izquierdo. Hasta doctora, sí es muy de buenas, vea, la número uno, Joana Izquierdo, el dedo más rápido de la historia. Tres puso. Doc, bienvenida al juego, aquí te estoy con un festoncito, quedas registrada jugando. Hoy voy a irme con el 1-2-3, sí, con el 1-2-3. Joana Arango. Ah, pero Joana se pifió. No, Joana me puso que eran cinco. No, no son cinco, son tres.
1: Ay, me hizo tachar como iba de bonito aquí con la letra.
0: Qué gordo. Pena, qué pena. Joana Izquierdo, voy a la siguiente porque digo el 1-2-3. Lalita Blanco, Lalita que muy temprano nos escribió hoy, dijo que había pitado por el sector de Torres de Limonar a las 7:34. Dice, por aquí les comparto, nos vamos a sonar y a orar por los que se fueron. Dice, Argentos, Caballo, Napolitana y Riojana. Sí, señor, tres. Lalita Blanco, bienvenida, mi vida, al juego. Entra a jugar. Y la número tres en su orden sería María Antonia. Así aparece. María Antonia, ¿cuál es tu apellido? Dice, tres milanesas. Efectivamente, ahí están. María Antonia, Lalita y Joana entran a jugar para la próxima semana. Una cena para dos personas.
2: Oye, mami.
0: De amor y amistad con todos los fules en Argentos Parrilla.
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0: Y hablando de concursos y de premios,
2: lo bella.
0: No se preocupen, espérense ahí que ya estaban ustedes participando por el combo de Qué Rico. Ya les vamos a contar quiénes se quedan con Qué Rico, siempre lo van a decir. 12:22.
1: Le damos oyentes, Gordis. Claro. Beto en Toronto dice el que sonó de los 90, buenísimo. Qué mix, un mix de los 80 que tienen.
0: Radio Planeta. De pronto será este. Este que fue el lanzamiento de hoy de TVT de DJ Dandres, que se llama Best 90s Mix.

0: Mauricio Narváez me pregunta que si el concurso de Argentos ya se acabó. No, si estamos en pleno concurso. Tranquilo, Mauro, que vas a poder participar. José Correa nos preguntaba que si es real lo del James para el Nacional. Ve, ahí ya le contamos qué sí, había pasado.
1: Ahí está el bombazo en este momento en tema fútbol.
0: Lo mismo que el inspector Gallet, que dice, esta sí es una bomba rebomba. Hablando también del tema James, justamente por lo mismo. Weisinho, apúntese ahí a María Antonia Ortega. Póngase ahí Ortega, que es el apellido de ella. Gracias, María Antonia, por participar.
1: Saludos a Carito Finlay. Buenos días. Amo esa música que está sonando. Qué buena manera de empezar el día.
0: Dice...
1: ¿Cuál es el apellido, perdón?
0: Ortega. Ortega. María Antonia Ortega, sí. María Antonia, un abracito. Gracias por mandarnos tu apellido. Nos escribió Camilo. Camilo, que dice, hola chicos, casi no les escribo, pero siempre los escucho. Dice, yo caí en la tentación del teléfono plegable de Samsung y no lo recomiendo. No sé si es mi teléfono, pero la cámara no es muy buena y la duración de la batería no dura nada. Así que solo estoy pensando para cambiarme de nuevo a iPhone. Pero no me argumenta si se cambiaría al iPhone.
1: No creo.
0: Plegable, porque si le fue mal, pues no creo
1: no
0: que.
1: Creo. Pues no
0: o quería, no sé si quiere que.
1: O quiere ir a probar.
0: Claro, pues, que podría pasar, ¿no?
1: Pero yo tuve una experiencia y bueno, hay que esperar también si de pronto el abrir tanto ese celular, ese sistema, si realmente como. Ella dijo que no le dura mucho la batería, ¿cierto?
0: Sí, que no le duraba mucho la batería. Bueno, él
1: supone Camilo. Que este viene con una batería pues garantizada para un tema de duración, o sea, sus especificaciones apuntan a eso.
0: Pues
1: que
0: eso
1: es la gran queja. De cómo dura iPhone tampoco y en Samsung le va mejor en el tema de
0: se lo lleva
1: de
0: por
1: la
0: los
1: batería, ¿cierto?
0: Sí, sí, sí.
1: El tema de la duración de la batería. Dice por acá, guarda, este número, ¿quién es? ¿Qué número terminado en 380?
0: 380.
1: Ella dice, a ver si me da el nombre aquí, dice, buen día, ¿cómo van? Primera vez que escribo, aunque lo sigo de toda la vida. No, Gordon, muy de malas. Nos escribe por primera vez y lo que pasa. Y nos escribió, espérate, yo miro la fecha. Nos escribió el 27 de agosto.
0: No,
1: según ella,
0: ser.
1: No lo habíamos leído. No sé por qué se nos escapó. Entonces dice, soy de la Cochada del Canario. ¿Qué es Cochada?
0: Cochada es como de la gallada, del combo. Del combo.
1: Okay, listo. Ajá. Soy de la Cochada del... No, ya ahí nos dijiste todo. De la Cochada del Canario. Quiero al güey más que a hijo bobo. Recuerdo mucho a Carito, Vico, lloré con todas las despedidas de él.
0: Ajá.
1: Me gusta mucho el estilo de la gorda. Hoy quiero pedirles que me orienten sobre las ayudas que están dando para los arriendos a personas damnificadas por el terremoto.
0: Okay.
1: Mil gracias, no los cambio por nada, un fuerte abrazo. Si todavía quieres dar la ayuda, se recibe porque todavía hay... Sí, claro.
0: ¿Cómo se llama nuestra oyente?
1: No dice
0: no
1: el nombre.
0: Dice, no, es un veo... número que sí, no está agregado.
1: Sí,
0: bueno.
1: A ver si lo dice acá. Bueno, y nos está haciendo el reclamo, es que... Hola, les escribí desde el 27 de agosto y todavía no me leen. Ay, rosca, qué pena.
0: Pecado.
1: No sé por qué se nos escapó, pero bueno, ahí te estamos leyendo. Un abrazo para ti.
0: Puede que no la hayamos leído al aire, pero la leímos interna. Porque recuerdo que en esos días en los que estábamos a full con el tema de las ayudas, yo de hecho me llevaba el WhatsApp de acá de la emisora, el teléfono, para poderle dar respuesta de manera interna. Pero lamentamos mucho no haberte escrito o al menos reaccionado.
1: Respondido, sí.
0: Para el tema de las ayudas, bueno, ya mismo le voy a dejar el link o voy a buscar el chat porque hay un link de la Secretaría de Gestión del Riesgo donde todavía pues podrías averiguar para el tema del censo porque las ayudas a las familias damnificadas van a empezar a llegar si se hizo parte de la caracterización. ¿Sí me explico? O sea, la familia que necesita la ayuda o que van a empezar a recibir los subsidios, que lo dije más temprano, son aquellas familias que hicieron parte del RUDE y del RUFE, que fue la caracterización de manera personal con el tema del censo a las familias que fueron damnificadas. Y esas familias que ya hacen parte de una base de datos, pues son las familias que van a empezar a recibir los subsidios, el subsidio de 1.050.000 pesos que entrega el gobierno durante 3 meses y que puede ser extendido hasta 6 meses para que se puedan solventar en lo que haya pasado. Voy a averiguar que me envíen un link de parte de la Secretaría de Gestión del Riesgo para ponértelo ahí y que puedas averiguar en los entes puntuales, no que me dijeron que es que voy a mandar, ojo, no vas a mandar ningún dato a ninguna parte, ¿no? Ni por ningún QR, ni que nada se hace virtual, todo tendría que ser presencial, pero déjame averiguo y te envío el dato ahí. May Funk nos escribió, dice, hola chicos, gracias por la buena vibra de todas las mañanas, quiero confesar que en cuanto al caso de Juliana Guerrero, tengo sentimientos encontrados. Me da un fresquito que se haya hecho justicia, pero para mí, siento que no fue una condena ejemplar. Siento que 100 salarios mínimos legales vigentes es muy poco considerado, dice, el crecimiento de su patrimonio. 3 años de cárcel, que claramente no irá a la cárcel.
1: No, no va a la cárcel.
0: Y solo dos años y medio para no ejercer ningún cargo público, me parece muy poco. Y por último, se nos ríe en la cara cuando dice que pide perdón por el error cometido. No, señores, no es un error, es un delito.
1: Por el error, porque se dejó pillar.
0: Dice, es un delito. Aclaro, no soy petrista, ni abelardista, ni uribista. Soy una colombiana que está cansada de políticos corruptos con condenas cero ejemplares en nuestro país, es lo que dice May Fong.
1: Número terminado en 284. Buenos días, muchachos. Hoy fue un día pues muy duro, recordar todo lo que pasamos. Yo estuve en los puntos más críticos ayudando en la remoción de escombros. Él maneja una maquinaria amarilla. Y dice, y era muy difícil ver sacar gente fallecida. Gracias, muchachos, porque siempre los escucho y estuvieron conmigo en estos momentos. Los quiero. Agregame, por favor.
0: Claro que sí, los vamos a agregar.
1: Dios los bendiga. ¿Cómo se llama él? ¿Cómo llama él?
0: Que nos mande el nombre para agregarlo. Sí. María nos escribió también, eso creo que es la primera vez que nos escribe. Dice, hola, mis queridos. Hace un año los volví a escuchar después de haberlos dejado de escuchar desde que terminé el colegio por allá en el 2011. Y se ríe. Dice, es demasiado rico volver a escucharlos. Me transportan esos tiempos y cuando suenan esas canciones TBT me acuerdo de tantos momentos del cole. Dice, qué bonito volver a encontrarlos después de tantos años. Un abracito para todos. Pero vení, María, chismeanos. Estás en Cali, vivís en otro lado, estás en otro lugar del mundo. ¿Qué fue de tu vida? ¿Cuántos años tenés? Mándanos el apellido para guardarte, por favor. Y que este sea el primer mensajito, sí, pero por favor, no el último. Nos seguís escribiendo, por favor.
1: Omar Torres dice, buen día, chachos. Güey, no dejes que la gordita diga dichos, por favor. Feliz día.
0: Muerta la perra, acabada la chanda.
1: Es que no cuadro ahí, gorda.
0: Fue el que dije hoy.
1: Sí, no, siento que no cuadraba para el tema en ese momento de lo que quería. Eso es como para otra situación.
0: Sí.
1: No sé, pues me pareció.
0: Pues me acordé de eso y lo tiré. Ah.
1: Sí, pero ese no era. Pero bueno, borre, no importa. Dice,
0: ¿Qué era lo que estamos hablando?
1: No, estamos hablando de Jason Jiménez. Entonces, por la situación de que.
0: Ah, se murió él.
1: Que
0: ya.
1: Él muere y que pues llega a esta situación. Entonces, como que muerto el perro, muerta la chanda, pues.
0: Pues muerta la unión. Hablando de. Haciendo alusión a que la chanda puede ser como esa unión en la familia que ya no estando él, pues ya se acabó.
1: Muy forzado, no, muy forzado.
0: Bueno, voy a buscarme otro. Voy a buscar otro para tu comodidad.
1: Lo traje mañana. Dice: hola, mis queridos. Hace un año los volví a escuchar.
0: Ya lo leíste.
1: Sí, este ya lo leíste. Sí. ¿Qué más escribió por acá? Nuestros oyentes. Ah, bueno, dice Mayfón, también ya lo leíste, es que no lo has marcado. Hablamos acá también de la selección Colombia.
0: Camilo,
1: bueno, ya arrancó el partido. Ese
0: sí,
1: partido ya arrancó.
0: A las 11, búscate ahí cómo va. Dice Camilo Gordi, soy Camila. Ah, pero pues que aparece como Camilo. Dice no y no al plegable de nuevo. No al iPhone Pro Max. Pero no le entendí. Ah, ok. Es que Camila escribe y dice que ella utilizaba el Samsung plegable y es el que los acaba de decir que la batería no le duraba, sí, y que no lo recomienda. Sí, entonces dice, sí, Gordy, sí, soy Camila, y no al plegable de nuevo, no al iPhone Pro, sino al iPhone Pro Max. O sea, quiere cambiarse al iPhone, pero no al plegable, sino al Pro Max,
1: al 18.
0: Al 18.
1: Vemos, uh-huh, que ese también está ha salido pues para esta oportunidad. Gorda, partido 0-0 por ahora, minuto 70. Colombia-Portugal.
0: Bueno, listo. Güeycito, para irnos, ¿tiene ganador de qué rico?
1: Ya voy a ganar aquí porque tengo como bloqueado esto.
0: ¿Ah,
1: aquí?
0: ¿Sí?
1: Sí,
0: bueno, listo, listo.
1: Nada más no sé qué pasó ahí. No.
0: Vea,
1: me
0: que Lili
1: nada.
0: Rodríguez, que es igual de charachera que yo, dice, Gordis, el dicho sí cuadra.
1: ¿Sí?
0: Pues en mi casa mucho. Estoy buscando... Muerta la perra, acabada la chanda.
1: ¿Pero qué es la chanda? O sea, es que a mí la chanda me ve como si fuera... Como no, si fuera usted algo
0: sabe,
1: malo.
0: No, usted sabe que cuando uno habla, o venga, se lo pongo, se lo dibujo de esta manera. Cuando hay una mujer que tiene hijitos, yo tengo un hijo,
1: sí,
0: y usted gusta de mí y sí, me quiere. Entonces, el dicho se acomodaría de, el que quiere la perra, quiere la chanda.
1: Ay, no, eso es peor. Porque entonces,
0: claro, no, espere. La chanda. Pero cuando hablamos de chanda, es ese olorcito a los perros, esa cuando uno dice, ay, mi chandita, es sí, el olor característico de los animalitos que usted dice... Okay. Y no, cuando
1: pero
0: hablamos
1: hay que explicarlo
0: de chanda,
1: porque a mí me suena como feo, como si fuera algo.
0: No. Cuando uno habla de chanda es como con todo lo que viene el perrito, con ese olor, con las enfermedades que le puede dar, con todo eso se asemeja. De hecho, búscate en el argot popular qué significa chanda, como para que vos lo digieras.
1: Pero es que gorda, por ejemplo, es que esta era la que yo quería relacionar, la sarna, que está relacionada
0: a no,
1: la chanda.
0: No, pero no estamos hablando de la sarna, que es algo negativo. Entonces, ¿sí me entiendes lo que
1: sí,
0: le
1: sí
0: quiero
1: se
0: decir?
1: Se define como una cosa mala, de mala calidad.
0: Pero sí me entiendes lo que te quiero decir, cuando uno, en ese momento, el que quiere la perra, quiere la chanda. Es decir, usted quiere la perra y la quiere con todo su combo.
1: Pero en ese contexto de esa pelea, ¿qué?
0: Y cuando uno dice, muerta la perra, acabada la chanda, es que
1: ¿qué se acabó ahí, por ejemplo? O sea,
0: pues se acabó la unión familiar. Porque si estaba Jason Jiménez y era el que estaba y que las unía, pues imagínate, mira, ya ahora la viuda peleando por supuestamente unas escrituras que él le pasó a una hermana que ella no tiene ni arte ni
1: digamos
0: parte.
1: Que eso, sí, pero yo, sin ser tan bruto, siento que también había que explicarlo ¿tampoco? Demasiado.
0: No, porque usted no es tan dicharachero, pero pues no, el que sí, me entiende.
1: Pero bueno, en fin, anyway.
0: Bueno, está bien.
1: ¡Nos vamos!
0: Vea, oyentes, los que participaron por el combo de Qué Rico, no se preocupen, no, mañana, que de mañana, manera mañana internamente sí, les contesta el güey. Y mañana les decimos aquí a través de la emisora quién se quedó con el combo, porque hay muchas invitaciones durante la semana para que puedan ir a Qué Rico. Por lo pronto, 12 del mediodía, 33 minutos. Oyentes, gracias por haber estado hoy con nosotros. Hemos terminado nuestra mañaneta del día de hoy. Prepárense porque la programación está, mejor dicho, para alquilar el barcón hoy del tema de TVT. Unos títulos y unas canciones buenísimas para que ustedes vayan al pasado. Recuerden con nosotros. A las 4 de la tarde regresaré para quedarme un ratico con ustedes en el Junte de Radio Planeta. Y el güeyciño se encuentra con ustedes mañana muy tempranito después de las 7 de la mañana, güey. Chao.
1: Chao, cuídense bastante. Feliz resto de día. Un abrazo. Disfruten de la música del pasado.
0: 12:34. Quédense con nosotros. 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
1: Yo creo en muchas cosas que no he visto, y ustedes también, lo sé. No se puede negar la existencia de algo palpado, por más etéreo que sea. No hace falta exhibir una prueba de decencia de aquello que es tan verdadero. El único gesto es creer o no. Algunas veces hasta creer llorando. Se trata de un tema incompleto porque le falta respuesta. Respuesta que alguno de ustedes quizás le pueda dar. Es un tema en Technicolor para hacer algo útil.

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0: salsita nunca va a caer nada mal cuando estamos hablando de la salsita que nos pone a cantar, hablando de arrancar la semana, ¿no? Iniciar la semana. Ustedes saben que nosotros vamos de menos a más y acabamos de pasar un fin de semana donde nuestra programación estuvo a full, donde pues disfrutamos del UEPA el viernes, el sábado, ayer domingo, ya en horas de la tarde-noche, bueno, con nuestro Parque Jurásico. Y bueno, pues aquí arrancando de nuevo a las 7 de la mañana, 34 minutos. Buenos días, oyentes, ¿cómo han amanecido? ¿Cómo están hoy? Les saludamos con música al fondo de Willy González y esta que se llama No es casualidad. Bueno, pues por aquí andamos compartiendo con ustedes, arrancando esta nueva y esta bonita mañana de lunes, donde, bueno, les estamos saludando, arrancamos este nuevo día, dándole la bienvenida a este 14 de septiembre del año 2026, siendo las 7 de la mañana, 34 minutos, pues por aquí andamos. Alguien diría, los lunes a las 7 y 34 de la mañana ya no son iguales. Después de lo que ha sucedido ya un mes y algunos días, muchos tienen grabado esa hora y cada lunes pues han decidido, no sé, hacer algo diferente. ¿Ustedes por casualidad lo tienen, oyentes, o ya pues más bien se quedan como con lo nuevo, con lo que ha pasado, con más bien no acordarse mucho del tema y avanzar? Nos van contando de todas maneras. Mucho gusto, soy La Gorda. Por aquí andamos saludando ya al equipo de La Mañaneta, el querido Charles Cortés, que ya está por aquí. Charlesín, ¿cómo amaneció, señor? ¿Cómo
1: Hola,
0: está?
1: Hola, mi Gordis, buenos días. Saludos para ti, para todos los oyentes, bendiciones. Bueno, bienvenidos a este lunes, que sea un lunes con toda, vea, no hay festivos, pero ya casi vamos a culminar prácticamente. Estamos en la mitad de este mes.
0: Hemos llegado
1: vamos
0: a la
1: rápido,
0: mitad, Charles.
1: Vamos rápido, así que nada, las cosas van bien a pesar de todo, de muchas situaciones. Nada, el llamado es para que estén ahí siempre optimistas en todo lo que ustedes hagan y Dios se encarga del resto.
0: Así es, Charles.
1: Así que un abrazo y bueno, para la gente, en serio, para la gente que a esta hora le cogió como cosita los lunes, entonces, ¿qué hacen? ¿Salen de la casa antes? ¿O qué se ponen a hacer? Porque es que hay gente realmente que quedó muy afectada psicológicamente. De hecho, las líneas de psicología aquí en Cali han aumentado.
0: Sí, claro, los llamados.
1: Terremoto, entonces...
0: La asistencia a través de...
1: Ahí para que nos cuenten a través de nuestro WhatsApp, ¿sí?, y las redes sociales.
0: Cada lunes a las 7 y 34, por ahí incluso había leído o había estado pues escuchando como a veces a creadores de contenido decían, bueno, uh-huh, si en esta fecha oramos, si en esta fecha, bueno, hablando de cada lunes a las 7 y 34, pensar en algo diferente. Exacto, bueno, qué sé yo, fue la iniciativa como de semanas atrás luego de la tragedia, pero habrá muchos que a esta hora dirían, pues como que se les olvida y más bien uh-huh siguen como con sus cosas. Igual, darle mucha mente al asunto o pensar mucho en eso.
1: No, es peor.
0: Puede que no sea tan positivo, exacto. Entonces, pues ahí porque les dije la hora y los estaba saludando. Sin embargo,
1: es casual, a 7:34, uy, a mí se me la piel de gallina.
0: Charles, por favor. Más bien, vea, bueno, saludándolos a todos oyentes, ustedes saben que muy tempranito en la mañana, cada que arrancamos cada mañaneta, les animamos a que nos escriban, a que se reporten, a que levanten su manito, a que nos digan que ahí están. Recuerden que hay dos canales de comunicación. El primero es nuestra cuenta en X, @radioplaneta969, y también está nuestra línea WhatsApp.
1: Es el 305-252-8404. Se lo repito.
0: ¿Sí?
1: 305-252-8404.
0: Bueno, ha pasado de todo durante el fin de semana. Hay muchas cosas para contarles. Estas dos líneas de comunicación.
1: Hay caras
0: para
1: alegres,
0: que...
1: veo caras alegres por ahí.
0: Sí. Que... Estas dos líneas para, estas dos opciones de comunicación, para que nos escriban, para que nos digan que ahí están, para que si quieren reportarnos algo en materia de movilidad, por supuesto, ustedes saben que temprano en la mañana nos gusta mucho que nos digan cómo está afuera. Hoy vi un poquito más de carros. Hoy, por ejemplo, acá tenemos los Reyes Católicos, el Colegio de los 70, Andes, sí, los sur. Andes. Bueno, tenemos, hoy vi mucho más carros que la semana pasada. Hoy vi mucho más movimiento. Así que ustedes, oyentes, con esto del tema de cada vez ingresando más o activándose más esta jornada escolar, ¿cómo van a las salidas de la ciudad? ¿Cómo se reporta el tráfico? Lo que es la Cali Jamundí, la avenida Cañas Gordas, al norte, el sector de Dapa, Jumbo, los colegios, la Vía Vieja.
1: La Vía al Mar también.
0: La Vía al Mar, la Portada. Bueno, ¿cómo está todo? Las salidas y entradas a Cali, Juanchito, los que vienen de Candelaria, los que van
1: muchos
0: justamente saliendo hacia esa zona, Ciudad del Campo, Poblado Campestre, bueno, Villa Gorgona, los que vienen de allá para acá y los
1: Ciudad
0: que van de aquí
1: Valle
0: para allá, Ciudad del Valle, bueno, todo eso nos van contando. Y hacia el norte, por supuesto, a Copis, a Meco, la 70, 14 de Calima. Compuesto.
1: Siga.
0: Nos van contando que nosotros nos encargamos acá de leerlos. Hablando de movilidad rápidamente, hay que decir que desde el día sábado el anuncio fue el cambio vial, un cambio vial importante. De hecho, con eso arranca la Secretaría de Movilidad. Sí. Recuerden que hay un cambio vial en la carrera 56, habilitaron temporalmente el doble sentido de circulación en la carrera 56 en dos tramos para que el sector afectado por el sismo pueda movilizarse. Así que hay un nuevo esquema de movilidad allí, el cierre total en sentidos viales propuestos desde el 12 de septiembre, es decir, desde el sábado y hasta el próximo 12 de marzo, esto viene siendo 2027. Si ustedes en la zona oyentes van viendo de pronto un cambio significativo.
1: O sea, está habilitado.
0: Sí, está habilitado, pero en dos sentidos. Pero en doble sentido, sí, Charlesina.
1: O sea, como quien va hacia los cerros por la Guadalupe, por la 56.
0: Sí, señor, se sigue trabajando en la movilidad. Dice hoy el reporte de parte de Dubierosa, el gestor operativo de Movilidad Cali, pues tiene presente esto. Hay temas de circulación que se siguen moviendo en la ciudad, pero digamos que un cambio vial bastante significativo es este que les digo, el de la carrera 56, así que
2: solo aquí.
0: Esto arrancó el sábado, muchos que no han salido, no se han movilizado por el sector, no lo sabían, así que es importante que para arrancar nuestra mañaneta sepan que hay un cambio vial, eso quedó doble sentido y bueno, pues que esta disposición no será únicamente por este año, ni por esta semana, ni durante un mes, sino que va hasta el próximo mes de marzo del 2027.
2: Pasito para allá.
0: Ya son las 7 de la mañana, 40 minutos, oyentes. Buenos días, bienvenidos. Aquí está nuestra mañaneta, la mañaneta del lunes.
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0: vibra, buena actitud. 7:43 a.m. Eso lo dijo D.Y. cuando estaba ahí como emproblemado con la Miredis. Ay, con la Miredis. Que no se podía llamar Daddy Yankee. Entonces en su momento D.Y. y cuando estaba en ese proceso dijo, no, pues vamos a hacer Sonríele. Sonríele a la vida. Y esta es muy buena canción que tiene que ver justamente con una buena vibra y buena actitud. Ya son las 7:44 a.m. Ahorita en Noticias de Actualidad les contamos que cuáles fueron esos resultados de la locución presidencial del día de ayer del presidente Abelardo de la Espriella. Algunos anuncios importantes para tener en cuenta en lo que tiene que ver con noticias a nivel nacional. Hay una avioneta desaparecida en el sector con el departamento del Chocó. De eso hablaremos más adelante. ¿Qué pasó al fin el fin de semana con lo que sucedió con la trabajadora que denunció abuso laboral por parte de un almacén muy conocido de ropa en Colombia? Una marca en Bogotá, que entre otras cosas ayer hubo plantón y todo afuera de este almacén en un centro comercial en Bogotá. En la ciudad de Cali también hubo movimiento. Ayer Cali corrió 5 kilómetros, Cali somos todos, una carrera muy bonita. Ayer en materia deportiva volvió la ciclovía. Hay algunos anuncios importantes para la ciudad, para Cali. Eso se los contamos en un ratico. Y en materia deportiva también hay información, pero antes saludo al querido Weisiño. Wey, ¿cómo amaneció, señor? Buenos días.
1: Hola, buenos días. Una bonita mañana para todos. Está fresquita la mañana. Despejado, al menos eso en mi trayecto. 70 con quinta hasta la 80. Bien, fácil de llegar. Hay guardias de tránsito por ahí a propósito en la quinta con 80 en el psiquiátrico. Ahí están ayudando y pues como agilizando regulando, la sí. movilidad. Sí, sí. Un abrazo, buen día, que les vaya muy bien, que sea un inicio de semana increíble. Y pues bueno, apagar la apuesta, ya está.
2: ¿Verdad, no?
1: Perdí.
0: Le mandaron a decir varias cositas. Por acá Luis Arturo Jovel me escribió muy temprano, le dijo por favor, para que me haga el favor y le diga al güey. Y yo, bueno, listo. Entonces el primero es...
1: No me tienen que decir nada, yo vi el resultado.
0: El Deportivo Cali volvió a la victoria en Manizales después de 4 años, 4 meses y 12 días.
2: Uy, bastante.
0: La última victoria que había sido el primero de mayo del 2022 con gol de Daniel Luna. Ahí le mandó a decir Luis Arturo Jovel. Bueno, luego también...
1: Reviviendo muertos.
0: Luego es la victoria 113 del Deportivo Cali sobre el Once Caldas. Es el equipo que más veces hemos derrotado en liga. Es la victoria número 36 del Cali en Manizales y 111 visitas. Es el visitante que más ganó en esa ciudad, le manda
1: no
0: a decir.
1: No aparece la estadística que es el equipo que más ha salvado al Cali también de una crisis y de una hecha de técnico.
0: No, yo le estoy diciendo puntualmente, pregunté a Luis Arturo, que Luis Arturo me mandó los datos. Hablando de la cuenta.
2: O sea, históricamente tiene a hijo de hijo a Luis Caldas
0: sí,
2: en Cali.
0: Sí, señor. Eso es.
2: Uno más de sus hijos, hay varios.
0: Hay varios. Y el inspector.
1: Si eso diera títulos, pero suave.
0: El inspector Gallel dice que pensará Héctor el güey de esta derrota y manda pues como los datos que Luis Arturo Jovel había puesto, eso lo puso a través de X.
1: ¿Qué va a pensar? Que agudiza pues no la crisis del Once Caldas, pero sí el pedido que hace la hinchada de hágase a un lado Hernán Darío, ya suficiente. Veo a la gente muy molesta hace mucho rato, cuando leo siempre que el Once tiene una mala actuación, deja de ir puntos importantes. Ya digamos como que...
2: Ya se aburrieron del arriero.
1: Pero hace rato lo han sostenido.
0: ¿De verdad, güey?
1: No, te lo digo, la gente.
0: Ay,
1: está...
0: pensé que lo querían mucho.
1: No. O sea, por el contrario, o sea, si vos vas y miras ya mismo una publicación en la cuenta del Once Caldas, vayan y miren la de hoy si les da, pues como por enterarse un poco, qué pone la gente, qué escribe la gente de lo que hizo el Hernán Darío ayer, los cambios. La gente no se lo banca, la verdad.
0: Ayer lo que leí fue que algo tuvo que haber pasado con Dairo que no lo ha metido, o sea, algo tuvo que haber ocurrido con Dairo que no lo puso.
1: Yo les soy sincero, yo no me vi el partido ayer porque estaba ocupado y pues no, en esa hora no podía, entonces como que justo me cae lo que tenía que hacer, entonces ni modo. Lo estaba oyendo ahí un pedacito y me oí literal el otro gol del Once del Cali cuando iba en el car. Y yo dije, apagar la apuesta. Está bien, yo estos berracos.
0: Igual, eso no es problema del Cali, ¿no? Si no pusieron ayer a Dairo, que algo tuvo que haber pasado porque pues es de los buenos jugadores.
1: No, y más que poner a Dairo gorda, fueron otros cambios que la gente
0: eso no es
1: demasiado.
0: Eso no es culpa del Cali. Si hoy ven una carita feliz, si hoy ven una carita contenta, pues como dijo el profe Dudamel, siempre pues dice que ha pasado la etapa más difícil del semestre. Ayer el Cali le ha ganado al Once Caldas allá en el estadio Palo Grande.
1: Y eso es lo que le duele a la gente realmente, que haya sido el Cali que le ganó. El Cali como está de mal, entonces la gente como que no puede ser, estamos peor. Entonces bueno ahí para que hagan el autoanálisis.
0: De ahogado que el sombrero, es lo que dicen por ahí con respecto a esto. Bueno, el Cali es octavo, ¿cierto?
2: Se metió a los ocho provisionalmente y está de octavo con 12 puntos. Tiene 12 puntos.
0: Con 12 punticos. Cali. Bueno, ayer se movió, bueno, el fin de semana se movió mucho el fútbol colombiano. Ayer también, ¿qué marcó el de Nacional? Con Águilas, un buen partido, ese partido también me lo vi. Vi ahí las palabras de James, salió con sus dos chiquis. Estadio abarrotado, viendo como ya a James en el Atanasio Girardot. Sí. Pero hay una situación ya mismo, y de eso hablamos ahorita cuando me diga resultados y contemos cómo quedó la tabla de posiciones. Cómo
2: James va a usar el 23 en la dorsal.
0: ¿No? Sí, la dorsal 23. Al final no se quedó con la 10. Pero ahora mismo está sucediendo. Ahora mismo está sucediendo algo con un jugador que tiene que ver con Millonarios. Ayer el partido era contra Cúcuta y lastimosamente hubo una situación de consideración con el jugador Samuel Martín. ¿Qué se sabe al respecto, Charlesín, que es como lo más importante que ha pasado en el fútbol colombiano?
2: Bueno, resulta que estaba jugando Cúcuta Millonarios, minuto 22, y este jugador se estaba disputando un balón en el aire contra otro del Cúcuta. Uh-huh. Y este del Cúcuta le manda un codazo.
1: Sí.
2: Un codazo
1: sí.
2: En su cara.
1: Codazo izquierdo, sí.
2: El árbitro era Bismarck Santiago. También hay polémica porque solamente le sacó amarilla. A pesar de que habían llamado al VAR
0: a revisar la jugada.
2: Finalmente no, amarilla. Y pues salió en ambulancia este jugador.
1: Samuel Martín.
2: Samuel Martín. No se sabe, todavía no hay un parte oficial de parte de Millonarios en donde indique cómo está, cómo va este proceso de recuperación de este jugador, porque tuvo que salir de una, ¿no?
0: Bueno, pues ya mismo me encuentro una publicación del Gol Caracol, que son unas declaraciones del profe Alberto Gamero, que dice: una conmoción cerebral, lo que me ha manifestado el médico, le están haciendo unos exámenes y Dios quiera que no sea nada grave, pero sí lo vi bastante mal a Martín. Fue lo que dijo Alberto Gamero, que ha sido como lo más reciente, esperando el parte médico y lo que informen de los exámenes y la atención que está recibiendo este jugador, que como bien dice Charles con respecto a esta jugada, pues tuvo que ser sacado en ambulancia y bueno, fue una situación bastante compleja en el partido ayer que estaba jugando Millonarios con Cúcuta.
1: No, no hay por parte de Millonarios, sí, aquí en su cuenta de Instagram no hay ni historia, solamente preguntar en una historia que quién tuvo el mejor rendimiento y ya. Y no hay nada más, ni en su, digamos, en el home, nada de sobre este tema puntualmente.
0: Ok.
2: Creo que en el transcurso ya de esta mañana.
0: De la mañana.
2: Saldrá algo oficial por parte de Millonarios. Esta victoria pone al azul de segundo en la tabla con 16 puntos.
0: Bueno. Ok. Bueno, ya vamos a revisar. Bueno, de una vez, Charlesín, ¿cómo quedó el partido? Bueno, ¿cómo está la tabla de posiciones? ¿Cómo quedaron los resultados del fútbol colombiano en la última fecha?
2: El Cali está de octavo, 12 puntos. Santa Fe, séptimo, 13 puntos. Bucaramanga, sexto, 13 puntos. Quinto, Medellín, 15 puntos. Cuarto está Atlético Nacional también con 15 puntos. Tercero, Deportes Tolima con 16 puntos. Millos está de segundo con 16 puntos. Y primero el América de Cali con 20 puntos.
0: Bueno, señores, ahí están la tabla de posiciones de lo que pasó inmediatamente el fin de semana pasado con el fútbol profesional colombiano. Y otras que también pues fueron muy comentadas durante el fin de semana fueron las chicas, las mujeres, que aunque perdieron, pues igual están clasificadas, Güeyciño.
1: Sí, están clasificadas y justamente se enfrentan en el próximo partido, que será este jueves, se enfrentarán con el local, que es Polonia, que es la anfitriona en este caso.
0: Estamos hablando de las chicas Mundial Sub-20, ¿no?
1: Mundial Sub-20, que en este caso Colombia lo que logra contra Polonia ya o será un partido de octavos de final. Y bueno, será ya este jueves 17, 11:30 hora de Colombia, para que lo tengan ahí presente, no se lo vayan a perder. Y bueno, estén atentos y están ahí muy pendientes de lo que es este partido de la selección colombiana femenina sub-20 que juega contra la anfitriona.
0: Ya son las 7 de la mañana, 53 minutos. Hoy es 14 de septiembre del 2026 y hoy, dentro de las celebraciones, rápidamente les quiero decir que hay una solita. Hoy el mundo entero habla del Día Mundial de la Dermatitis Atópica. Esto que es una de las enfermedades no contagiosas de la piel más frecuentes que afecta emocionalmente y socialmente a las personas que lo padecen. Es una forma de sensibilizar, de crear conciencia en la población acerca del impacto afectivo, social y laboral de esta patología. Cuando usted le hablen de una dermatitis atópica o se conoce también como eczema atópico, es una enfermedad inflamatoria crónica de la piel que se caracteriza por una picazón que se vuelve como intensa en cualquier parte del cuerpo asociada a lesiones cutáneas y a heridas. Como por más de que pique y demás, no es contagiosa, puede ser hereditaria debido a que ambos progenitores o solo uno de ellos puede haber padecido de este mismo tipo de dermatitis. Aproximadamente el 60% de los casos es diagnosticado durante el primer año de vida, pues afecta a niños y adultos. Y bueno, dentro de sus síntomas, para que la vayan relacionando y de pronto puedan saber un poquito más: manchas de color rojo, piel seca, agrietada, brotes frecuentes, picor, picazón intenso, y en los bebés puede aparecer pequeñas protuberancias en las mejillas. Hoy por eso se habla, dentro de todas las celebraciones, que es la dermatitis atópica, para tener conciencia sobre el cuidado de esto. 7 de la mañana, 55 minutos. Es la mañaneta, la mañana por Radio Planeta. Atención los de las 8, 7:55.

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1: Recuerden que arroba Radio Planeta 969 es nuestro canal de comunicación por X. También tenemos el 305-252-8404. Por ahí ustedes oyentes pueden aparecer, nos pueden escribir, pueden reportarse. Apareció el güey, dijo hay que pagar apuesta, y apareció el que dijo bueno, sí, ahí con apuesta, con que lo que haya que hacer. El famoso Edwin Muñoz fue nuestro oyente que por el día viernes le dijo al güey que bueno, que cuánto iba a ir. Estaba tan seguro pues de que Jucaldas ganaba, entonces qué, y dice buenos días.
2: ¿Qué habías apostado con el güey también del partido o otra cosa?
1: No, el güey, eso fue otra cosa. Yo al final dije, nada, no me voy a poner a apostar.
3: Miedosos.
1: Voy a poner a apostar.
3: Pero bien, si no creen en el equipo.
1: No, miedosos.
3: No creen en el equipo, claro. Miedoso, usted está tan seguro.
1: Usted a mí no me abra los ojos, joven. Usted
3: no creen en el equipo.
1: Usted escríbale, por favor, a Edwin Muñoz cómo va a ser para pagarle su apuesta.
3: Usted no, tranquilito. Usted allá relajada, que yo me encargo de eso. Usted no venga acá a interceder por la gente. Relajada usted, que está como sufriendo mucho.
1: No, yo no estoy sufriendo. Edwin Muñoz nos escribió y me imagino que va a...
3: Claro, aquí lo tengo.
1: Ah, bueno, listo.
2: Buenos días.
1: Buenos días. También nos escribió Osquitar Muñoz a las 7:47. Dice, feliz semana, muchachos. Angie, güey, Charles, son los mejores. Saludos. Ahorita, antes de que llegaras, güey, le estaba preguntando a los oyentes porque justamente los saludamos a las 7:34 de la mañana. Y le decía yo a Charles que muchas personas pues tienen esta hora y tienen este día como enmarcado con un tema, ¿no? Puntual. Pues ustedes saben que cada lunes a las 7:34, o bueno, lo que sucedió en el terremoto fue un lunes, 7:34 de la mañana. Les preguntaba yo que si de pronto tienen pensamientos sobre esto, si les afecta el día, la hora, no la fecha, porque pues ya lo vamos a recordar cada 10 de cada mes. Pero hablo puntualmente si le tienen como algo a la hora, cada lunes. Y Carlitos Ahumada me escribe internamente, me dice, hola Angélica, ¿qué más? ¿Cómo está? Vea, con respecto a mi opinión en lo de acordarse los lunes del temblor, dice, no es bueno, siento que no es bueno. Dice, o usted se acuerda cada 8 días que su ex la engañó. Y yo, ay... Uy. ¿Cómo así?
2: A tal hora que le terminaron, a tal hora que usted se dio cuenta que le estaban engañando.
1: Las mujeres de por
3: ¿A qué hora le dio las conversaciones en el celular?
1: Eso, las mujeres de por sí tenemos memoria de mujer engañada, Carlos, entonces eso indistintamente, no se olvida, sí. Indistintamente de que nos hayan engañado o no, uno siempre va a tener ese tipo de memoria. Entonces, bueno, dice, hay que avanzar de la mano de Dios sin quedarse en el pasado. Y yo estoy de acuerdo.
2: Así es.
1: Y ahorita porque vi la hora puntual, pero no soy de las que tiene como la hora arraigada. ¿Usted ha escuchado que alguien la tenga? ¿Se ha escuchado que alguien de pronto piense en eso cada lunes? ¿O no?
3: No lo sé, de más que sí. Bueno, o sea, nadie me ha dicho, no, yo me acuerdo. No,
1: ni usted
3: no.
1: Tampoco la tiene, ¿verdad?
3: No, yo sí me acuerdo.
1: Ah, bueno, o sea, usted yo, sí, cada lunes sí, ok.
3: Y llegaba acá siempre, como que me
1: lleva. Tiene esos flachazos.
3: Me lleva ese momento.
1: Ok. Bueno, pues habrá gente que sí, habrá gente que no, pero Carlitos considera que es importante avanzar. 8 de la mañana, un minuto. ¿Quién presenta la mañaneta, Weisiño? Hoy lunes 14 de septiembre, arrancando nuestra mañaneta en esta nueva semana.
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1: Ahora, 8 de la mañana, 2 minutos, pues vamos a hablar de tres cosas para contar que han llegado en la mañaneta, la mañana por Radio Planeta. Charlesín, ¿la primera cuál es, señor?
2: La primera tiene que ver con Nintendo Switch 2 para los amantes de esta plataforma. Trae sus cartas fuertes ya para el otro año con varias franquicias. El primero, Metroid, que es un videojuego para el 28 de enero, una nueva aventura de Samus Aran en formato 2D, continuando la línea de Metroid Dread. La novedad es que Samus podrá absorber energía de sus enemigos. La segunda es Kirby, en la primavera del 2027, otra nueva edición de este videojuego Una aventura en 3D, exploración libre, o sea, mundo abierto, mucho más amplio, y sus tradicionales habilidades para copiar poderes. 35 años de Kirby en celebración para este nuevo lanzamiento. Y para el 8 de abril de este próximo 2027, Final Fantasy VII, la segunda gran parte del proyecto de remake, estará vigente a partir de esta fecha. Así que Nintendo no se está guardando nada. Se regresa a Metroid. Kirby tendrá por primera vez una aventura mucho más abierta en 3D. Y Final Fantasy lleva una de sus historias más famosas a esta consola Switch 2.
1: 8 de la mañana, 3 minutos. Son tres cosas para contar en la mañaneta. Yo les cuento la segunda y tiene que ver con una marca que, si bien es cierto, ustedes conocen mucho en el tema del cuidado de la belleza para los bebés. Hablamos de la famosísima marca de Arrurru. Mano arriba a los que tienen bebés y tienen colonias, champú, cremita, el baño de noche bajo esta marca. Bueno, pues ¿cómo les parece que Arrurru, pues hoy es noticia, es tendencia, porque el Invima ha lanzado una alerta de que hay un lote de productos falsos con esta marca, y pues es peligroso porque tiene que ver con bebés. El Instituto Nacional de Vigencia de Medicamentos y Alimentos Invima pues habla de una presunta falsificación de una línea de productos de la marca Arrurru luego de que la situación fuera denunciada y confirmada por Belleza Express, un titular de la marca de la notificación, digamos, sanitarias obligatorias. Esta alerta corresponde a la número 288-2026, identificada como falsificación de línea de productos marca Arrurru. La autoridad sanitaria ha dicho que algunos de estos artículos estarían siendo comercializados en Colombia sin cumplir los requisitos exigidos como productos cosméticos. La situación también fue advertida por una empresa titular de una marca, o bueno, de esta marca, que informa haber detectado perfiles y páginas en Instagram, en Facebook y en TikTok promocionando y comercializando productos bajo su marca sin autorización. Son tres cosas para contar en la mañaneta. ¿Cuál es la tercera, Weisiño?
3: La tercera tiene que ver con dos hombres cafeteros. Hablamos de Aristóbulo y su hijo. Aquí hay un dato importante. Resulta que en una feria internacional que se hace en el Tolima, en Chaparral, pues hay un nuevo récord, porque este hombre, don Aristóbulo, le ha vendido una libra de café a un hombre francés en $75. Y se registra como un récord. Se tenían 72 en una feria anterior. Y ahora pues han hecho esta operación que llevó, digamos, estas cosechas de las montañas de Ortega a este circuito global de un certamen cafetero, donde este hombre pues es noticia porque don Aristóbulo ha vendido esta libra de café. Un agricultor, Aristóbulo Rayo, agricultor de la vereda Alto Guayabo en las montañas de Ortega, vendió en $75 una libra de café que había alcanzado, como les dije, $72 la edición anterior. Y ahora pues es noticia porque él no lo puede creer. Dice: nunca me imaginé, porque tiene un café de muy buena calidad y pues le ha ido muy bien. Se posicionó este hombre con este café en esta venta y lo ha vendido en $75, cifra récord para esta feria.
1: Han pasado tres cosas para contar en la mañaneta. La mañana por Radio Planeta. Pausa, corte y volvemos.
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0: recuerden que nosotros tenemos un mix que se llama La Vida Mix,
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0: que
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0: Tiene muy buenas canciones, ya escucharon ustedes, oyentes. Y qué mejor que cada lunes que arrancamos una nueva semana, que hay una nueva oportunidad, que hay unos nuevos comienzos, que como que la actitud y la vibra es completamente diferente. Deseando, oyentes, que ustedes el fin de semana que acaba de pasar pues hayan descansado, que hayan tenido oportunidad de bajar un poquito la carga de la semana y bueno, que hoy se estén despertando con todo, absolutamente todo, la buena vibra, la buena actitud para avanzar. Y estas canciones que vienen incluidas en este La Vida Mix, pues nos ayudan un poquito a cambiar la actitud, ¿no? Sea lo que sea que estemos atravesando, recuerden que la actitud será determinante. Y de parte de este equipo de trabajo, pues hoy queremos acompañarlos, desearles un bonito lunes, que todo vaya en la medida de las posibilidades como tiene que ser, de buena forma, de buena manera, que todo usted le fluya, que todo esté bien, que tenga gente alrededor que lo contenga, que lo apalanque, que le ayude, que le dé ese espaldarazo. Cuando uno se relaciona y está en torno de buenas amistades, buenas personas, de la familia que también le ayuda a uno, de tener a alguien ahí como bastón, como soporte, como apoyo, sea familia, sea amigo, sea pareja, bueno, pues que todo eso ande de buena forma. Nosotros aquí andamos, 8 de la mañana, 27 minutos, dándole la bienvenida a un nuevo bloque de La Mañaneta. El equipo de La Mañaneta está aquí con ustedes, este equipo compuesto por Héctor El Güey. Señor, buenos días.
2: Buenas, buenas. Ojalá que tengan un día espectacular, cargado de buena vibra, que tengan la energía, la física para enfrentarlo y bueno, la mental también. Ojalá, esperamos que no estén muy agobiados, cada uno con sus cargas, ¿no? Y sus dificultades, pero eso está claro, pero entender cómo se debe, digamos, sobrellevar cada día, afrontarlo de la mejor manera. Ojalá se pueda y ojalá tengan con qué, porque eso, cada mundo, cada mente, pues son temas independientes que uno aquí, si uno está bien, uno pues quisiera pensar que el resto de la gente está bien, pero uno no sabe en qué situación anda. Así que un abrazo para todos y si no está tan fácil la cosa, bueno, como que toda la resiliencia, como dicen, para enfrentar este tipo de situaciones difíciles. Un abrazo, los queremos y aquí estamos para entretenerlos y acompañarlos.
0: 8 de la mañana, 28 minutos. Este equipo de La Mañaneta también con Charles Cortés por estos días que nos acompaña. Charlesín, ¿cómo me le va, señor?
3: Excelente, gracias a Dios. De nuevo saludándoles a todos los que se van conectando, los que van a pasar un rato agradable con La Mañaneta. Para eso estamos, para acompañarles, para desearles lo mejor y pues que sigamos juntos en todo esto, que de la mano, bueno, podamos sobrepasar todas estas dificultades como ciudad, como departamento, como país y salgamos adelante pasándola bien, sonriendo, sonríele a la vida.
0: Así es.
3: Eso, un abrazo para todos.
0: Y a las 8:29, mucho gusto, quien les habla, La Gorda, por acá andamos.
2: Que todo aquel que piense que la vida no es igual tiene que saber que no es así, pues.
0: Pues claro, sí, que la vida es una...
2: Que la vida es un carnaval.
0: La vida es un carnaval. Saludos a todos, oyentes. Por aquí andamos este equipo. Pues estando con ustedes, contándole a nuestra manera, a nuestra forma, todo lo que ha pasado en las últimas horas en Colombia, en el mundo, en Cali. Hay mucho movimiento también en el entretenimiento de nuestro país. Así que bueno, les vamos a contar. Ya mismo a través del 305-252-8404 los vamos a convocar porque esta semana pues tenemos semana de celebración de amor y amistad. Estamos en el mes de amor y amistad en Colombia, pero puntualmente este fin de semana será especial y nosotros durante la semana por supuesto les tendremos recomendaciones importantes para que si usted quiere ir a visitar sitios que tengan todo lo organizado, toda la logística para celebrar amor y amistad, pues se los vamos a recomendar. Nosotros esta semana tenemos de premio una cena para dos personas, una cena para uno de nuestros oyentes que se vaya acompañado y acompañada.
2: Sí, ¿tú?
0: A Argentos Parrilla. El viernes estuvimos allá, la pasamos delicioso. Charles, ¿le gustó Argentos?
3: Excelente. Me pedí un baby beef.
0: Sí.
3: Wow, en su punto. Baby beef. En su punto.

0: la textura, el sabor de la grasita, de lo que hablaba el güey. Yo vamos a probar la grasa de esta carne. ¡Wow! No, espectacular. Quedé encantadísimo, encantadísimo.
1: Bueno, fuimos, estuvimos el viernes por allá. Cada uno comió algo rico.
2: La música.
3: Yo me comí el chore argento. Les voy a decir que me voló la cabeza. Creo que es una expresión argentina, si no estoy mal. Me voló la cabeza de lo rico, o sea, me supo...
1: Hace parte de las entradas de Argento.
3: Pensando que yo no pedí entrada, entonces yo le robé a la gorda. Ah, y después sí. Le dije, Charles, pida usted para yo robarle.
0: Entonces, sí, porque yo pensé que era media la entrada, cuando es que no, venga, ¿cómo así?
1: Que veas, era para compartir.
3: Entrada, era media entrada.
1: Bueno,
3: muy rico.
1: ¿Cierto? Delicioso.
3: Delicioso, delicioso. Es de esa forma que viene con ese quesito y esa camita de chorizo también, perfecto, buen chimichurri. No, estaba delicioso. Eso y la carne, por supuesto, la picaña.
1: Bueno, nosotros vamos a entregar una cena para dos personas. En Argentos habrá celebración este fin de semana y pues uno de ustedes se va a ir acompañado. Uno de ustedes que evidentemente haga parte de los registrados, ¿no? Porque es que vamos a registrar, hemos registrado desde la semana pasada oyentes y solamente van a jugar los que hagan parte de ese listado.
3: Gorda, no estoy equivocado, si voló la, volar la cabeza es expresión argentina.
1: Sí, sí me voló la cabeza.
3: No, me voló la cabeza.
1: O sea, la cabeza.
3: Cuando se impresionan con algo, cuando algo es así muy intenso.
1: Ok, ok. Bueno, pues señores, señoritas, jóvenes, van a jugar, por supuesto. Vamos a meter en ese listado ya mismo a nuestros oyentes que tempranito, la semana pasada me dieron gorda, no tan tarde, por favor, para poder participar. Bueno, señores, esta semana le vengo a dar gusto a quienes tempranito nos oyen y que puedan participar. Ya mismo vamos a jugar. 305-252-8404 es nuestra línea WhatsApp. Por ahí vamos a jugar. Y la pregunta es demasiado fácil.
4: Sí me gusta.
1: La pregunta es demasiado fácil. Simplemente a través del 305-252-8404 ustedes van a poner ahí el pantallazo de la cuenta de Argentos, que siguen la cuenta de Argentos. Si no la siguen, síganlo. @argentosparrilla, esa es la cuenta. ¿Listo?
4: Yo estoy solo aquí.
1: Pongan ahí ese pantallazo, debe ser pantallazo de hoy, ¿no? No me van ahí a embolatar de que pantallazo del viernes y que lo tienen ahí guardado, no. Debe ser de ahorita, ahorita. Vaya a la cuenta, tome el pantallazo que usted es seguidor o seguidora de la cuenta y lo envía al 305-252-8404 y en un ratico les decimos quién entra a jugar, quién entra en el listado para que pueda jugar por esta cena. 8:33 a.m. ¿Quién más presenta la mañaneta, Weisiño?
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1: Ya son las 8:34 a.m. Ya es momento, oyentes, de meternos en lo que tiene que ver con la actualidad de nuestro país. Así que rápidamente les vamos a contar qué ha pasado en las últimas horas en Colombia, contándoles un poquito de lo que pasó el día de ayer. Ayer, el presidente Abelardo de la Espriella pues hizo una alocución en horas de la tarde, tarde-noche. ¿Qué digo tarde-noche, no? La noche de ayer domingo, donde, bueno, pues hizo algunos anuncios, habló al respecto de algunas situaciones en nuestro país y, bueno, hay algunos anuncios importantes. La primera de ellas, pues, hablar del gobierno inmediatamente anterior, ayer dentro de su balance, hablando de la crisis fiscal que enfrenta nuestro país y, bueno, según el actual mandatario, pues habla de que Colombia está al borde del abismo. El presidente aseguró que recibió unas finanzas públicas en un estado lamentable y que presentó un balance de su primer mes de gobierno. Ayer el presidente Abelardo de la Espriella aseguró que el gobierno anterior comprometió 10 billones de pesos en apenas una semana durante la locución presidencial con la que presentó el balance de su primer mes de gobierno frente a lo que ha sucedido en diferentes situaciones. Y bueno, al respecto de estos anuncios, ya mismo a través de redes sociales y demás, pues hay quienes consideran que el hecho de no haber realizado un empalme, digamos, un poco más concreto, pues hacen de que hoy, digamos...
3: No,
1: pues
3: que finalmente empalme no...
1: Sí, empalme no hubo, pues, no hubo. Hablar
3: del tema.
1: Es muy
3: complejo, la verdad, entregar, recibir, bueno.
1: Estoy hablando de los comentarios y del análisis que ahora mismo diferentes periodistas, casas periodísticas, personas del común, pues hacen frente a la locución que hizo ayer. Sin embargo, durante su intervención, hablando puntualmente de lo que dijo el presidente... Pues reitera que recibió unas finanzas públicas de un estado lamentable, se refirió a la situación económica en la que encontró al asumir su cargo y dijeron, dentro de las expresiones que utilizó fue esas, dejaron a Colombia al lado del abismo. El presidente habla de que este presupuesto presentado por el gobierno anterior pues es un presupuesto mentiroso y que no refleja el peso de la deuda que hoy Colombia tiene. Según en cifras, hablando de esta deuda, el 44% de los recursos del presupuesto provienen de un pasivo, lo que equivale a 281 billones de pesos. En sus palabras, pues dice que en lugar de decir la verdad, nos ocultaron todo para seguir con el derroche y la corrupción. Dice, se planeó con ingresos que no existían, resultados de un Estado con más obligaciones y menos capacidad de responder cuando el país lo necesita. Fueron algunas de las expresiones que utilizó o de las palabras que utilizó el presidente Abelardo de las Priella. Dice que la deuda se paga con intereses de gota a gota, detallando que por cada 100 pesos del presupuesto, 24 se van a pagar a la deuda y solo 14 a la inversión. Y que ante este panorama, el presupuesto de la verdad incorpora ese esfuerzo, austeridad y cerca de 17,4 billones de pesos. Dice, estamos reduciendo 3 billones en compra de bienes y servicios, recortando 2,5 billones de pesos en proyectos de inversión que no son prioritarios. Cada peso de colombiano debe tener un propósito. Fue como básicamente lo que dijo el presidente en esta locución que ayer sobre las 8 de la noche pues le hizo a los colombianos con este balance. También abordó asuntos relacionados con tema de seguridad, de orden público y las principales decisiones adoptadas durante su primer mes de gobierno. Dentro de esto de alteración de orden público y actos vandálicos y demás, pues dentro de los anuncios habló de la creación de un protocolo nacional para diferenciar entre las protestas pacíficas y las actuaciones que, según lo que dice el actual presidente, impliquen violencia, flagrancia, peligro o alteraciones extraordinarias del orden público. ¿Qué dijo él? Que la policía podrá entrar en universidades ante actos vandálicos. Digamos que hay un ABC de cómo funciona y bueno, ayer dentro de su locución pues dijo que sí, que la policía podrá entrar a las universidades del país cuando se presenten hechos de violencia, vandalismo o terrorismo, y asegura que la autonomía universitaria no está por encima del orden público. En sus palabras fue, la autonomía universitaria no está por encima del orden público ni significa autonomía en materia de orden público, ni convierte a los campus en territorios sustraídos de la Constitución, de la ley o de la autoridad legítima del Estado, fue lo que dijo Abelardo de las Priella. Otra, pues esto de los anuncios que también ha causado bastantes comentarios al respecto. El anuncio se hace de la creación de un protocolo nacional para diferenciar entre las protestas pacíficas y las actuaciones que, según lo que dice él, implique violencia, flagrancia, peligro o alteraciones extraordinarias del orden público. En ese sentido, asegura que respetará y garantizará las protestas pacíficas que se desarrollen dentro del marco de la Constitución y la ley, pero advierte que el terrorismo urbano, el vandalismo, la destrucción de infraestructura y los ataques contra la fuerza pública y la población civil no pueden ser considerados formas de protesta. Eso dentro de los anuncios, digamos, más importantes o dentro de la locución del día de ayer del presidente Abelardo de las Priella. Obvio, habló de todo lo que ha sucedido con respecto a los abatimientos de grupos al margen de la ley. Y bueno, en eso se enfocó, como en ese balance dentro de su alocución. Cambiando otras noticias de lo que tiene que ver a nivel nacional, hoy es noticia en Colombia una avioneta desaparecida en el departamento del Chocó. esta aeronave que cubría la ruta Condoto-Guaymaral cuando desde perdió comunicación, sí, durante el fin de semana. La aeronáutica civil activó el protocolo de búsqueda y salvamento tras detectarse una radiobaliza de emergencia en inmediaciones del Cerro Tatamá. Y bueno, lo que se conoce es que la alcaldía de Condoto confirmó los nombres de las 5 personas que viajaban en la aeronave. Una aeronave de matrícula HK4985 al servicio de la Patrulla Aérea Civil Colombiana. Se trata del piloto Mehmet Cancaya y las pasajeras Perla Constanza Álvarez, Sandy García, María Guzmán y Yulisa Figueredo. Según la información oficial, los ocupantes habían permanecido durante esa semana en el municipio realizando una brigada de salud con especialistas para atender a la comunidad. Y las autoridades pues mantienen la búsqueda de esta avioneta, la avioneta Cessna T206 de matrícula, como les digo, HK4985, que desapareció el domingo 13 de septiembre en zona montañosa del Chocó luego de partir desde el aeropuerto Mandinga de Condoto con destino a Bogotá. Lo que ha dicho la gobernadora del Chocó, que ahora mismo nuevamente pues es tendencia con respecto a esto, es que a través de sus redes sociales pues se articuló el operativo para localizar la aeronave y sus 5 ocupantes. Según explicó, la búsqueda se concentra en la zona rural del municipio de Tadó, donde trabajan de manera conjunta autoridades, comunidades de la región y equipos de rescate. Ha dicho ella que se han articulado las acciones de búsqueda de la aeronave que partió desde el aeropuerto de Condoto en el departamento del Chocó con destino a Bogotá. Fue lo que dijo Nubia Carolina, la gobernadora del Chocó. Dice que habitantes de las comunidades cercanas también se han vinculado al rastreo y confirma el apoyo del Ejército Nacional, que pues desplegó un helicóptero con parte del Ejército Nacional en apoyo a la zona para dar con el paradero de la nave. Lo que dice la Aeronáutica Civil confirma que el último contacto fue a las 9:23 de la mañana de ayer, cuando se encontraban en inmediaciones del Cerro Tatamá, aproximadamente 33 millas de Pereira. Y posteriormente se activó pues la, como dicen ellos, la radiobaliza de emergencia, lo que permite establecer un área para concretar las labores de búsqueda. Otro de los temas en Colombia muy comentados durante el fin de semana tiene que ver, o sigue siendo, con el tema Juliana Guerrero. Recuerden ustedes que tras la condena y por sus títulos falsos, este nombre sigue siendo muy importante a nivel nacional, ya que se ha conocido que enfrenta otros procesos ante la justicia y que hay evidencias al respecto. Lo que se conoce es que el primer caso quedó cerrado la semana pasada, recuerden ustedes, digamos que ese preacuerdo alcanzado entre Juliana y la fiscalía, mediante la cual acepta su responsabilidad por la presentación de 2 títulos fraudulentos de la Fundación Universitaria San José. Pero digamos que hay otros procesos, las investigaciones conocidas por la revista Semana, que fueron reveladas durante el fin de semana, pues incluyen conversaciones, audios y movimientos bancarios que fueron puestos en conocimiento de la justicia y que, según las denuncias, apuntaría a la solicitud de un porcentaje del valor de los contratos que fueran adjudicados. Por eso hablan de una investigación con respecto a otros frentes. En ese caso menciona una supuesta exigencia del 10% del valor total de cada contrato que pues tuviera como frente a ella. De acuerdo con el material revelado, ella, Juliana Guerrero, habría asumido las negociaciones dentro del gobierno Petro. Su hermana Verónica habría mantenido comunicación con los posibles contratistas. Y David Tres Palacios, que es un hombre que es amigo de ambas, habría sido el encargado de recibir el dinero. Entonces, digamos que es otro proceso, o como dirían coloquialmente, pues otra situación que hablan de otro proceso ante la justicia y que esas serían las evidencias. Y para cerrar, lo que tiene que ver en materia nacional, es noticia ahora mismo el nombre o el arresto del director de un documental sobre la fábrica de niños trans que fue arrestado cuando llegó al aeropuerto El Dorado. Eso hoy mismo es lo que hace parte de las diferentes portales informativos. Samuel Adrián, director del documental Colombia, fábrica de niños trans, fue arrestado en el aeropuerto sí, El Dorado llegando, de Bogotá. Sí. El hombre se negó a eliminar el contenido del documental que aborda protocolos médicos relacionados con la transición de género de menores de edad. Y en las últimas horas se ha dado a conocer que este hombre director de este documental, fue arrestado al llegar al Aeropuerto Internacional El Dorado en Bogotá.
3: Con eso ya se pronunció el presidente, ¿sí?, Abelardo de las Priella, que dijo el caso de Samuel Adrián, quien hoy empieza 10 días de privación de libertad tras denunciar tratamientos hormonales para el mal llamado cambio de sexo en menores y advertir sobre sus posibles consecuencias irreversibles, debe abrir un debate nacional. Hago un llamado al Congreso. Llegó la hora de legislar sobre los límites y prohibiciones de estos procedimientos en menores.
1: Así es lo que ha dicho el actual presidente de los colombianos, Abelardo de las Priella. Advierte que este tipo de decisiones judiciales no pueden continuar como origen de acciones como tutelas o criterios jurisprudenciales, resaltando que la niñez durante su gobierno será considerada como sujeto de protección.
3: Y al final dice que la patria milagro comienza defendiendo a nuestros niños, sus familias y la potestad de los padres. Dice, en mi gobierno los niños son sagrados.
1: Así es, así que bueno, esto ya mismo está teniendo mayor relevancia. Sí, hay mucho eco y mucha irrelevancia en nuestro país. Recuerden que hay varias denuncias al respecto de centros hospitalarios, de clínicas. Por ejemplo, hablando puntualmente de nuestra Valle ciudad, ¿sí?, la clínica Valle de Lili, que tenía un pabellón, sino como un punto para hacer este tipo de cambios. Y bueno, otras en el país que dentro de este documental pues se habla al respecto, no solamente en Cali, sino en Colombia. Y hoy esta noticia es de connotación nacional. Ahí, grosso modo, lo que ha sucedido de lo más relevante, de lo más importante en nuestro país. 8:46 en el mundo, Weisinho, ¿qué ha pasado?
3: Bueno, hablemos de Rusia, que ha atacado, y esta noticia pues digamos que tensiona mucho más la relación entre países. Porque el ataque que ha hecho Rusia en este caso, en una zona fronteriza entre Polonia y Ucrania, en esta ofensiva contra gasolineras, bueno, pues ponen alerta, digamos, como que a esta nación justamente, a la misma Polonia, donde un dron ruso impacta contra una gasolinera cerca de la frontera de Ucrania con Polonia, informan las autoridades ucranianas. Una ofensiva muy reciente de esta serie de ataques selectivos mientras ambos bandos intensifican su guerra aérea. Unos ataques a las gasolineras que se han vuelto ya tan comunes que una cadena ha comenzado a instalar jaulas de malla alrededor de sus instalaciones en la capital ucraniana. De hecho, había visto que Trump pues le decía a Ucrania o le hacía la recomendación de no atacar más las gasolineras porque iban a afectar al mundo, decía Donald Trump. Y en este último ataque, perpetrado en esta pequeña ciudad de Yahodin, en el noreste de Ucrania, tuvo lugar a tan solo unos 100 metros de la frontera con Polonia. Lo que declaró un funcionario polaco a una agencia de noticias es que generó una rápida condena por parte de Ucrania. Ataques de Rusia en este puesto fronterizo entre Ucrania y Polonia. Noticia del mundo también, pues nadie sabe cuánta agua guardan las montañas del Himalaya. Hay una advertencia de un científico luego de esta tragedia de Nepal, que hasta ahora pues se habla de más de 1.300 muertos. Se habla de 5.000 personas desaparecidas también. Aumentó la cifra, por supuesto, de este colapso registrado sobre el cordón asiático, que expone esas fallas, que son fallas históricas. Y un experto de la Universidad de Cambridge propuso un método indispensable para prever catástrofes. Él habla que realmente no se tiene como una ciencia cierta el dato de cuánta agua contienen pues toda esta zona para evitar inundaciones, porque pues lo alerta en este artículo un artículo de este investigador de Cambridge, que es especializado de hecho en clima de montaña. Y dice que la tragedia provocada tras este derrumbe, recuerden, de un glaciar, volvió a poner sobre la mesa una inquietud urgente. Medir mejor la nieve invernal podría haber salvado muchas vidas. Y ahí radica la posible clave para evitar futuras catástrofes similares. Los investigadores que estudian este comportamiento del Himalaya dicen que perfeccionar la medición de esas nevadas invernales, el principal reservorio de agua dulce de la región, va a permitir anticipar con mayor precisión tanto la disponibilidad futura de agua como los riesgos geológicos que se derivan de un deshielo demasiado rápido. Información del mundo y como titular, bueno, hoy aparece Estados Unidos que bloqueó la participación del jefe nuclear de Irán en la conferencia de la OIEA, que es en Viena. Washington se ha opuesto pues a una exención de sanciones solicitada por Austria para permitir el ingreso de Mohammad Islami. Acusó al régimen persa de buscar propaganda en el organismo, mientras Teherán convocó al encargado de negocios austriaco en protesta. Y Estados Unidos veta que el vicepresidente de Irán y máximo responsable de la organización nuclear de este país pues acudiera el día de hoy a Viena para participar en esta conferencia, en la edición número 70 de esta conferencia general de la OIEA, la Agencia Atómica de la ONU, el embajador de Estados Unidos, pues ante este organismo, Preston Wells Griffin, ha confirmado ante el pleno de la conferencia que Washington se opuso a la solicitud de exención de sanciones contra Islami presentada por Austria como un país anfitrión del organismo. Y pues de acuerdo con las reglas del Comité de Sanciones de la ONU, explicó este diplomático, el Consejo de Seguridad denegó la petición de Viena. También es noticia del mundo el día de hoy en cuanto a, bueno, los datos, la información que se tiene, y es cómo Trump dicen que no va a poner freno a la inteligencia artificial porque quiere vencer a China. ¿Cuán grande es su amenaza? Es la pregunta que se hace en una nota periodística que habla de esto, de cómo la inteligencia artificial, pues para Trump es muy importante, para gran parte del mundo sí, para otros muy peligroso porque se ha puesto en tela de juicio lo que esto podría hacer. Decía un experto recién, es que no solamente la inteligencia artificial es peligrosa, digamos, como por la cantidad de inteligencia artificial que se maneja en el mundo y que pueda superar a, digamos, al pensamiento humano, bueno, tantas cosas, y que pueda dominar la humanidad y acabar con la humanidad, que ese no es solamente el peligro, sino que el peligro también de la inteligencia artificial es que lo maneje una sola persona. Y el fin de semana pasado, cuando el mundo se preocupaba por esa posibilidad de esa inteligencia artificial sin restricciones que acabara la humanidad, bueno, líderes de Estados Unidos y China han expuesto sus visiones sobre la tecnología que va a definir esta era. Y aquí pues entra el tema del presidente Donald Trump, también Xi Jinping habló de eso. Xi Jinping pues hizo su propio llamado a una mayor cooperación internacional. Dice, los países deberían fomentar el código abierto, la apertura, la colaboración, el intercambio. Lo dijo en un discurso que pronunció en India ante líderes del sur global. Y Trump, en contraste con lo de Xi Jinping, bueno, dice, y como dicen, pone pues de relieve la falta de consenso y el profundo déficit de confianza entre estas dos superpotencias, porque Estados Unidos parece estar utilizando cada vez más como arma su dominio del sector al considerarlo un activo estratégico que debe protegerse. Hablamos de la inteligencia artificial, debe protegerse y exportarse a países aliados, mientras que China, rezagada en la carrera, propone un modelo más abierto.
1: Bueno, señores, 8 de la mañana, 52 minutos, nos devolvemos para la ciudad de Cali a hablar de lo que ha pasado en las últimas horas de nuestra ciudad. Como les dije esta mañana, es noticia en la ciudad de Cali los cambios viales, el cambio vial de dos tramos de la carrera 56. Las modificaciones se adoptaron tras las afectaciones generadas por los hechos el pasado 10 de agosto, que tiene que ver con un sector muy golpeado, y con el propósito de facilitar el tránsito en esta zona de la ciudad, pues el cambio vial viene de la carrera 56 entre las calles Quinta y Tercera y corresponde al primer tramo intervenido, que funcionará en doble sentido, mientras que el segundo tramo comprendido entre la carrera en la calle Tercera, hablando de esto, calle Tercera y calle Primera, también tendrá circulación en ambos sentidos. Por eso, el anuncio del gestor operativo del Centro de Emergencias y Seguridad del Valle del Cauca, Dubierosa, pues habla, y les contamos ahorita muy temprano en la mañana, que había hecho nuevamente pues la información. Este cambio vial se anunció desde el sábado 12 de septiembre y pues va hasta el mes de marzo del próximo 2027, mientras se hacen los trabajos en esa zona. Con respecto a esto, Charlesín, aparte de esta noticia de este cambio vial importante en la ciudad, ¿qué más ha pasado en las últimas horas en Cali?
0: Hablando de esta situación del terremoto, más de 9.000 personas que ya hacen parte del primer grupo de beneficiarios afectados por este terremoto, donde perdieron sus viviendas, tienen 15 días hábiles para reclamar esta ayuda, así que no era necesario hacer fila este fin de semana. Este dinero se puede retirar en más de 100 puntos de Supergiros que están habilitados en la ciudad. El punto especial de atención que funcionó en Cosmocentro durante este pasado fin de semana dejó de operar desde este lunes 14 de septiembre. Hay que esperar también el tema del PIN o notificación oficial antes de ir a cobrar para los que están beneficiados con estas ayudas. También hablando de esta situación del terremoto, animalistas piden buscar mascotas antes de demoliciones. Uh-huh. Organizaciones que están pidiendo que no se vayan a demoler estos edificios afectados sin antes verificar que no haya ningún animalito adentro. Este llamado lo lidera Terry Hurtado, quien fue ex concejal de la ciudad y representante de organizaciones. Este caso es el que más preocupa, el de Merlín. Se trata de que es un gatico que está desaparecido desde el terremoto y que puede estar en la unidad Guadalupe. Entonces este es el llamado que hacen estos grupos de protección animal. Hablemos también de un caso en Cali, una captura de un prófugo del FBI. Se trata de Juan Carlos Betancourt, 63 años, ciudadano colombo-estadounidense, que era requerido por Estados Unidos. Tiene 24 cargos relacionados con explotación y material de abuso sexual infantil en Florida. Él había escapado de Estados Unidos desde septiembre del año pasado, en el 2025, cuando su proceso ya estaba en etapa de juicio. Fue ubicado aquí en la ciudad y quedó a disposición de la fiscalía mientras avanza en este proceso eventual de extradición. Cayó este sujeto. Hubo también más noticias acerca de unos ataques. Hablemos de Palmira. En la noche del sábado hubo un ataque a una patrulla de la policía con un artefacto explosivo. Esto sucedió en la calle 42 con carrera 33. Y según información, dos hombres, dos sujetos en una moto habrían lanzado este explosivo. Por fortuna no hubo personas heridas ni fallecidas, pero el vehículo policial sufrió graves afectaciones y la policía activó un plan candado para adelantar esta investigación e identificar con los responsables, mi gorda.
1: Bueno, en Cali también es noticia, ahorita que estábamos hablando de los cierres viales, para que lo tengan en cuenta. El cierre vial en la carrera octava, se lo contamos el viernes, pero sé que esto ha tomado de sorpresa a muchas de las personas que de pronto permanentemente no pasan por allí y que cuando ya están en la zona pues se dan cuenta del cierre. Es el cierre de la carrera octava, que estará cerrada por 6 días. De hecho, tiene que ver con unos arreglos que están haciendo. El cierre incluye el puente de Alfonso López, recuerde oyentes que el viernes lo hablamos, y responde a la reparación de una tubería de 36 pulgadas que quedó averiada justamente por el tema del terremoto. Así que la ruta, si su ruta habitual pasa por la carrera octava en el norte de Cali, la Secretaría de Movilidad ha confirmado este cierre total en ambos sentidos entre las calles 52 y 62 en el sector de la base y las 6 bases, que incluye el puente de Alfonso López. Esta intervención responde a esta reparación de esta tubería matriz de acueducto y se va a extender por varios días. El cierre está relacionado con esta avería de gran magnitud en la red de acueducto, y lo que ha explicado en Cali es que la avería se localiza en la carrera octava con calle 59, donde el sismo del pasado 10 de agosto pues ha desplazado, lo que sucedió ahí fue que se desplazó una unión y rompió un tramo de la tubería de 36 pulgadas de diámetro que lleva el agua potable desde la planta del río Cauca hacia el norte de la ciudad. Así que por esto, por esta maniobra que se está realizando en el sector, si usted permanentemente pasa por ahí, pues planifique su ruta, porque la carrera octava estará cerrada por varios días. Hablaban de 6 días. Si es así, se supone que entre martes y miércoles estaría listo el arreglo. Sin embargo, hay que esperar las disposiciones de lo que diga la Secretaría de Movilidad. Y otra de las noticias, pues ayer fue muy comentada, ha habido muchas fotografías, ha habido muchos muchos videos recopilatorios de lo que pasó ayer. Casi 7.000 caleños, vea, corrieron ayer en este homenaje a las víctimas también del terremoto. Recuerden que aquí lo hablamos de la carrera Cali Somos Todos 5K. Este recorrido que empezó en la plazoleta Jairo Varela y terminó en el Monumento de la Solidaridad, que son dos puntos simbólicos de la ciudad, pues fue muy bonito, muy emotivo la carrera. Muchas personas salieron el día de ayer, no solamente a correrla, sino también a caminarla. Y bueno, a expresar su solidaridad con lo que tiene que ver con las víctimas. De hecho, hubo unos actos muy bonitos, el tema del minuto de silencio antes de iniciar la carrera. Y muchas fotografías, muchas postales de personas.
3: Mucha familia.
1: Mucha familia junta, bacanísimo, muchos sí. Niños también haciendo parte de la actividad. Todo lo que encierre o lo que tenga que ver con actividad física, deporte y la familia, pues va a ser siempre muy importante. 8:59.
0: Ya para
1: ¿Hay algo más?
0: Uh-huh. Sí, tema judicial. 6 homicidios fueron registrados en la ciudad este fin de semana, 1 el viernes, otro el sábado y 4 el día de ayer domingo, siendo el día más violento. Los barrios donde se cometieron estos crímenes fueron Písamos, Alfonso Bonilla Aragón, El Vergel, Urbanización Venezuela, Alto Nápoles y San Nicolás. Todas estas víctimas fatales fueron hombres adultos de 18, 28, 35, 44, 45 y 51 años de edad. Todos los homicidios se cometieron con arma de fuego.
1: Bueno, y le tengo dos más para cerrar, Charlesín, por acá, de otra, de que tiene, una que tiene que ver con terremoto y otra con regreso a clases. La primera del terremoto es que hay una iniciativa muy bacana. Este fin de semana fue noticia con lo que está diciendo Charles del tema de el auxilio que recibirán los damnificados, que tienen hasta 15 días para reclamarlo, que es un auxilio que se extiende por 3 meses, que puede ser expandible hasta 6 meses dependiendo de las familias que lo reciban, y bueno, de toda una serie de datos recopilados en el RUFE y en el RUDE. Bueno, también es noticia el tema de las mujeres, Adriana Arboleda, Andrea Serna, incluso por ahí la misma Taliana Vargas, han hecho y se han unido con marcas diferentes de ropa para hacer como una especie de tienda de ropa para los damnificados. Entonces, ¿qué está pasando? Esto ya mismo tiene punto en la sede de Corfecali, que es al norte de la ciudad, por los lados del Orquidiorama. Y eso es algo muy chévere, que durante el fin de semana fue muy comentado, porque diferentes, digamos, marcas de ropa se unieron. Entonces hicieron una donación de prendas para niños, para adultos, para, ¿no? Y resulta que estas familias que están en el RUFE o en el RUDE les llega un mensaje de texto para que puedan ir a comprar, supuestamente comprar, prendas que han sido donadas. ¿Sí me explico? Entonces es una iniciativa muy bonita, porque me gustó mucho algo que dijo Andrea Serna durante el fin de semana, y es que el tema de tener ropa, la ropa no es solamente ropa. La ropa es dignidad, la ropa es seguridad para quien la lleva, para quien se la pone, es identidad. Y qué bueno que usted pues tenga la oportunidad, después de haberlo perdido todo, tener la oportunidad de ir a tener ropa nueva, porque es que es ropa nueva, no es ropa que hayan donado de segunda, no es un pulguero, no, es ropa nueva. Entonces las personas que están siendo damnificadas, pues que están censadas, les llega un mensaje de texto a un número que ya han dejado previamente, y pueden ir a escoger 5 prendas por persona. Entonces salen con sus bolsitas, sí, haciendo su compra, entre comillas, pero realmente es una donación que están recibiendo por parte de diferentes marcas. Explicaba Adriana Arboleda que parte del mobiliario que está ahí en Corfecali, pues es parte del mobiliario que estaba siendo utilizado para los días del petróleo, y que ahorita en este punto pues hay muchas personas que han ido a recibir su aporte, sus prendas, y es una muy buena iniciativa para quienes lo han perdido todo y que de hecho se han quedado con lo único que llevaban puesto desde el día de la emergencia. Y otra de las noticias para cerrar es que la Universidad del Valle anuncia el regreso a clases presenciales. La Universidad del Valle, recuerden que había tenido pues restricción de sus clases de manera presencial, y bueno, el director de cada sede va a evaluar junto con la Dirección de Infraestructura Universitaria el regreso presencial de los estudiantes de pregrado y posgrado durante lo que resta de septiembre. El personal administrativo y docente podrá volver a los espacios habilitados durante la semana comprendida entre el 14 y el 18 de septiembre, es decir, esta semana. Los programas de posgrado de la Universidad Universitaria de Meléndez y San Fernando van a comenzar también la presencialidad desde el 14 al 18 de septiembre, es decir, esta semana. Y la evaluación de los edificios, la Universidad del Valle mantiene el proceso de evaluación y la recuperación de su infraestructura después del terremoto, acompañada por especialistas de la Escuela de Ingeniería Civil y Geomática. Ha completado la revisión de las 150 edificaciones pertenecientes al sistema universitario y estableció diferentes niveles para determinar su utilización. Según estos resultados, el 54% de la infraestructura está habilitado y solo necesita operaciones de acabados y labores de mantenimiento. Así las cosas, quiere decir que paulatinamente pues los estudiantes van a recuperar, van a ir volviendo a clases durante esta semana, del 14 al 18 de septiembre. Ya son las 9:04. Ahí, oyentes, han quedado actualizados un poquito de lo que ha pasado en las últimas horas en Cali, en Colombia y por supuesto en el mundo, que se los contamos aquí en La Mañaneta, la mañana por Radio Planeta.
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0: ustedes habían reclamado un poquito de bachata, la bacheta de Tu Romeo, Mami. Y bueno, a las 9 de la mañana, 21 minutos, este que es uno de los tantos Romeo Santos Mix que tiene el DJ Dandres.
1: DJ Dandres.
0: Pues con esto arrancamos esta nueva hora de música, pero además un nuevo bloque de La Mañaneta, La Mañana por Radio Planeta. Hola. Mañaneta con Charles Cortés, con Héctor El Güey, con La Gorda, por acá andamos. Saludándolos, deseándoles que estén teniendo un bonito lunes, un lunes que ya mismo pues no estaba como tan soleado hace un rato, sin embargo ya ha ido tímidamente saliendo el solecito y eso nos indica que pues Cali está medio nublado, no mentiras, dice un tanto nublado, 24 grados centígrados hoy, ahora mismo es la temperatura en Cali, tendremos una máxima temperatura de 30 grados centígrados con sensación térmica de 32, o sea que va a ser calor, calorzote. Y según lo que dice el IDEAM para el día de hoy, es que después de las 7 u 8 de la noche hay una probabilidad de lluvia hasta del 40% que se puede convertir hoy durante la noche en un 80%. Es decir, sí o sí lloverá en la noche, según lo que dice el IDEAM. Eso no me lo achaquen a mí, por favor, que yo me dedico es a leerlo, el reporte del estado del tiempo.
2: Pero usted responde, yo no sé.
3: Está nublado y está soleado.
2: Usted responde, pero sería...
3: Va a estar soleado y está nublado.
2: Sería muy bueno esa agüita. Ya ven ustedes, ahora están notando más los parques más monos, o sea, ahorita sí que se ven monos esos parques. Sí.
0: A propósito de eso, hay una noticia que tiene que ver con el tema de la sequía, de lo que estamos experimentando con respecto al niño, y es que agosto fue un mes, el mes más caliente en el mundo entero, según el reporte que han hecho diferentes medios de comunicación o pues diferentes portales en el mundo. Hablan de agosto como uno de los meses más calientes, y ya mismo pues lo que le digo a los oyentes o le pregunto a los oyentes, pues no de agosto puntualmente, pero ya lo decía anoche. Anoche no sintieron un calor más fogoso que el resto de
2: No. Yo no.
0: Uy, no, anoche de verdad me tuve que levantar varias veces a tomar agüita porque
2: gorda, vamos creciendo. ¿Cuántos años que tenés?
0: Voy por los 40, güey, okay. ¿Hay bueno, algún problema con eso?
2: Eso no tiene nada que ver. ¿Por qué? Porque de hecho ayer yo sentí un frío impresionante. O sea, nunca.
0: No te
2: había
0: creo, deja la lora.
2: Ayer estaba más fresco que nunca.
0: No, deje la lora. Bueno, dice que según lo que. Bueno, de las noticias de agosto. Ay, espere, que es que. ¿Por qué no me quiere cargar? Auxilio. Ya les voy a contar porque eso fue
2: está
0: un reporte.
2: La chechivaena.
0: No, fue un reporte del fin de semana. Es que guardé el link y hoy aparece ya varios portales hablando de muchas noticias entre agosto y septiembre. Pero puntualmente hablando de... Ah, bueno, aquí hablas, me lo encontré. Agosto fue el mes con mayor temperatura registrada a nivel mundial tras el fenómeno del niño. Era lo que les iba a contar. Agosto del 2026 empató con julio del 2023 como el mes más caluroso registrado a nivel mundial. Temperaturas, una temperatura media de 16,96, esto es Fahrenheit, según el Servicio de Cambio Climático. La temperatura global estuvo por encima de los niveles preindustriales, mientras diferentes regiones, por ejemplo, en Europa, Asia, África y América, registraron temperaturas extremas y nosotros no fuimos la excepción. Los expertos dicen que el niño continúa fortaleciéndose y podría alcanzar su mayor intensidad a finales del año. Esto ya lo había dicho el IDEAM, ¿no? Que octubre, noviembre y diciembre iba a ser full calor. Pero lo que
2: ¿Y cómo decía, así? ¿Este no era el del super niño? ¿No era el super niño?
0: Pues se supone que estamos en eso, pero va a ser más calor todavía.

0: Pero fue súper cortica, en el sur de la ciudad, súper cortica. No, pues inmediatamente, ¿eso qué? ¿Vaho le decimos también?
1: Sí, eso levanta una humedad y un vaho, pero horrible, horrible.
0: Uno no entiende por qué está sudando, ¿no? Si entienden, o sea, si entiendes que
1: no,
0: por
1: uno
0: esa
1: no
0: lluvia...
1: entiende por qué se baña y vuelve a sudar. O sea, secándose usted ya siente que está otra vez todo pegachento. Ay, no, qué horror.
0: Bueno, ahí estamos, con consecuencias que tenemos obviamente por el uso y el abuso
1: sí, claro.
0: de nuestro planeta y cómo las temperaturas... pues cada vez son más extremas. Y zonas donde normalmente, también eso ha cambiado mucho, ¿no? Temporadas donde regularmente era un clima y ya no lo es, entonces ya es diferente. Miren cómo ha cambiado el mundo.
2: Sí, sí,
0: en
2: total.
0: Cuanto al clima. O sea,
2: no se acostumbra, no, muchísimo. ¿No? Que este mes es fresco. No, nada, es todo lo contrario ahora.
1: Muchísimo. Y además de eso, pues entender lo que implica este tema de la sequía.
0: Por ejemplo, la gorda tiene calores extremos ya.
1: No, yo ya vengo con ellos. Yo ya vengo con los calores extremos desde hace rato, con más la temperatura y sagrado rostro. No, ¿y saben qué? ¿Y saben qué había visto? Lo del tema de, pues ustedes saben lo que implica una sequía para nuestro país. Una sequía, vamos hablando netamente de energía con el tema del racionamiento, así que a estar muy pendientes del tema.
0: Y bueno. Esto siempre
1: a cuidar
0: toda la vida, o sea,
1: el recurso.
0: O sea, usted se molestaba porque su papá decía, "¿Y esta luz qué hace prendida?" Y gritaba y hablaba de ahorrar energía. Él realmente lo hacía era para que no le llegara la factura cara, o sea, pero
1: sí,
0: ahorita,
1: en esa época,
0: sí,
1: en esa época
0: ahora,
1: era de
0: sí,
1: ahorro de plata.
0: Pero ahora pensemos en, es listo, bueno, el ahorro sirve, de esas cosas que están conectadas que hacen un consumo fantasma, creo que le llaman así, un consumo
2: los que quedan conectados.
0: Sí, los que quedan conectados.
2: Así estén apagados.
0: Así estén apagados. Entonces, haga eso, desconecte y pues no prenda luces. Pues esto de los que prende luces que para espantar a los ladrones y deja el equipo prendido.
1: Es que
2: a mí
1: que dejaban el televisor
0: generacionalmente
1: en su
0: o un televisor, se lo juro, eso creo que en muchos hogares pasó.
1: Volumen.
0: Se dejaba la energía, se dejaba alguna luz prendida y que para que el ladrón pensara que no, pues que estaban ahí.
2: Pero sabes que a mí sí me gusta al menos si no hay nadie en el apartamento, dejar una lucecita prendida.
0: ¿Pero para qué? Sí.
1: Pero es que, Charles, eso es un consumo innecesario.
0: Pero para lo mismo, o sea, para que el ladrón crea que usted, que hay alguien ahí que está...
2: Es que
0: está,
2: sí, no me gusta
0: bueno.
2: O por lo menos que quede mi papá
1: o es que
2: solo.
1: Le da, o es que le da susto llegar y encontrar todo oscuro. Porque esa es la otra.
0: Entre
1: si usted
0: corriendo,
1: le da miedo...
0: Entre corriendo.
2: Una lucecita pequeñita que quede ahí como para que la gente vea, ¿no? Ahí
1: habría
2: alguien.
1: Que mirar qué tipo
0: entonces,
1: de bombillo.
0: Ah, entonces sí, me está dando la razón. Entonces, tiene la antigua todavía.
2: Los ladrones.
1: No, eso en mi casa, eso no pasaba. Donde mi papá supiera que había un bombillo, por tenue que fuera prendido, ¡ja! La carraca durante todo el mes del recibo de cómo ha llegado el recibo de alto, no.
0: Claro, como ustedes aquí no tienen que pagar nada, solo comen y ya.
1: Literalmente era como, ¿quién paga aquí los recibos? Como ustedes no los pagan. El día que a ustedes les toque y uno se quedaba como, pues, al final tiene razón, pero lo que dice
0: sí,
1: el güey.
0: Sí, sí.
1: O sea, antes hablábamos de un ahorro, pero porque hablando de ahorro de dinero.
0: No.
1: Hoy ya tenemos es que ahorrar el recurso.
0: De conciencia, ojo con eso, pues por cuidar lo que tenemos, porque pues se está agotando, en algún momento se irá a acabar y no sé de qué forma se va, digamos, como a renovar esa energía o cómo
2: va
0: a ser.
2: Los que se bañan también.
1: O de dónde va a salir, güey. Es que de dónde va a salir. Si hay sequía, ¿de dónde va a salir la energía? O sea,
0: ojo con eso.
1: Hay que ahorrar el recurso.
0: Bañe rápido, ponga una canción, ponga un reggaetón de ahora que son de 2 minutos y algo y que cuando se acabe el reggaetón usted ya esté afuera.
2: De Balvin, 2 minutos y medio.
1: Se supone que 2 minutos algo, 2 minutos 40 tiene que durar la bañada. Ya, chao.
0: Vamos a poner la palabra.
1: Poner sonido bestial.
0: Sonido bestial.
2: Bohemian Rhapsody ahí.
1: No, esa no. Bueno, 9:30 a.m. Hay mucho por contarles, oyentes, pero vamos a iniciar. Luisinho, ábrese ahí rápidamente el listadito que tenemos de oyentes que van a estar registrados para que vayan a comer muy rico durante el fin de semana. A ver quién se queda con el premio. Ya mismo les voy a decir 3 oyentes que quedan jugando y le voy a dar la oportunidad al primerito o la primerita que envió el pantallazo de que evidentemente está siguiendo la cuenta de Argento. Será muy fácil. Muchos de ustedes participaron dándole tiempito a los que muy temprano entran a trabajar. Así que, güeyciño, escríbase ahí. Kate Hoyos. Bienvenida, querida Kate.
3: Pero
1: es la primerita que entra a jugar. Kate Hoyos. La primerita que mandó el pantallazo. De ahí le voy a dar la oportunidad, como son tantos, al número 10. Y cuento para arriba, 2, 3, 4, 5, 6, 7, 8, 9 y 10. La número 10. A ver quién está por acá, a ver quién me manda esto. dice, Oli, este número no está con...

0: quién es ella. Voy a nuestra oyente, ya les voy a decir, número terminado en 6754. Es una oyente muy linda, blusa roja, gafitas. ¿Cómo te llamas? ¿Cuál es tu nombre completo, por favor, para ponerte a jugar? Es la segunda, que fue la número 10. Y le voy a dar la posibilidad al último o la última que mandó el pantallazo. El último o la última. El último o la última es Jenny Eliana. Jenny Eliana Alzate, Weisiño. Ponela ahí a jugar. Fue la ultimita de todos los que enviaron el pantallazo. No se preocupen que ahorita si algo hacemos otra rondita para ponerlos a jugar, pero vamos a siempre clasificar de a tres oyentes de aquí durante toda la semana para que el fin de semana se puedan llevar una cena para dos personas para que coman muy rico en Argentos Parrilla. Recuerden que Argentos abre sus puertas todos los días a las 12 del mediodía y hasta las 10:30 de la noche en semana, 11 de la noche los fines de semana, y que para este fin de semana, a propósito, pues tendrán algo especial, y ahí es donde vamos a invitar a nuestros oyentes.
1: Les voy a dar el dato con esto, porque la palabra que la oí esta semana, y me lo recuerda aquí la flaca Marcela, es hablar de los electrodomésticos vampiro.
0: Esos electrodomésticos vampiro...
2: ¿Cuáles son esos?
1: Tienen un consumo, digamos que hay un consumo de energía que se habla que se hace de forma silenciosa. Entonces son cuando usted tiene conectado algo simplemente ahí, conectado al enchufe. Que estén apagados o en modo de espera, señor, eso tiene un consumo. Se habla del consumo fantasma. Y ese consumo fantasma suma entre el 5 y el 13.5% de lo que usted tiene en su factura. Okay. A uno le da mucha pereza de estar conectando y desconectando. Sí. Entonces usted mire, pues si le da pereza, entonces pague. Y bueno, ya más que pagar, recuerde que es más por cuidar
2: y
1: el recurso,
2: realmente.
1: Entonces cargadores de celular, computadoras y portátiles. Charles, no sé, vos tenés consola de videojuegos.
0: De hecho,
1: los televisores, de hecho, los televisores tienen como ese circuito, de ese circuito
0: claro,
1: activo
0: para allá,
1: que recibe la señal del control remoto. Entonces desconecta.
2: Esas microondas que tienen
1: también,
2: la hora, ¿no?
1: Sí, sí, sí.
2: Si usted le tiene la hora programada y obviamente está consumiendo.
0: El microondas
1: y la pantalla, claro, sí, el reloj digital consume electricidad de forma, digamos, constante.
0: De hecho, hay algunos radiecitos, algunos despertadores que permanecen allí conectados.
2: Ese tiene que estar conectado.
0: Ese tiene que estar conectado para que lo despierte. Sin embargo, eso es un consumo ahí, pero a full. Lo mismo que las lavadoras. Hay lavadoras que quedan
2: no
0: con ese circuito.
2: ¿Por qué no les pasa lo de los papás de Kevin, de mi pobre angelito?
0: Se quedaron dormidos, literal.
2: Quedamos dormidos.
0: Pero todo eso, pues tenemos que ser conscientes en una situación como esta, donde hay tanta sequía y donde depende una cosa de la otra, pues hay que ser un poquito más conscientes. Y pues nada, hay quienes, ¿sabes qué hacen? Hay familias o en casas o apartamentos donde si todos salen, de una team, bajan breakers y todo.
2: Ah, sí, sí, sí.
0: Van es apagando breakers. También porque los papás tenían esa costumbre, ¿no? Por ejemplo, mis papás no, pero mis abuelos sí. De que ellos pensaban que por si había alguna...
1: ¿Quién dejó esta vela prendida?
0: Más
1: ah,
0: que
1: sus abuelos.
0: Sí.
1: Energía, sí.
0: No, lo decían era porque ellos decían,
1: cera ahí nomás.
0: Uno no sabe qué pueda pasar y ellos bajaban breques, o sea, sí, por evitar, no sé, algún tipo de incendio, qué sé yo, pero mis abuelos tenían esa cosa.
1: No, pero sí, la idea
0: si
1: la,
0: no quedaba bueno, nadie en la casa.
1: Eso se hacía más cuando se iba todo el mundo y bajaban el
0: o cuando
1: el
0: no le decían, vamos, eso, bajen los tacos, bajen los breques. Así funciona. Y hay familias que todavía tienen eso, en casas y apartamentos, que bajan toda la energía porque pues no desean que haya un consumo ahí mientras no haya nadie que esté habitando la propiedad.
2: A menos que usted tenga cámaras de seguridad en su casa, ahí sí le toca.
0: Ah, no, claro, ya eso es otra cosa, negocios o casas donde definitivamente usted tiene que estar monitoreando, pues no puede apagar todo.
2: Mucha gente que hoy en día tiene cámaras de seguridad en la casa.
0: Sí, claro, monitoreando. Ahí sí no podría ser esa, pero hay hogares que donde todavía pasa. 9 de la mañana, 35 minutos, Weisiño, apúntate ahí. Lina Zamorano fue la oyente que nos mandó su nombre y que ya queda jugando para que pueda jugar por la cena de Argentos. Vea, nos escribió, nos mandó notica de voz aquí haciendo una rondita de oyentes, ya mismo a través del 305-252-8404. Edwin Muñoz, que le manda notica de voz al güey. A ver, señor, ¿qué quiere decir por acá?
3: Buenos días para todos. A la mañaneta, a la gorda, Charles y el güey. Bueno, ganamos la apuesta.
1: Muy bien.
3: Verde y Blanco nos dio una alegría ayer. Epa. Pero pues todo hay que decirlo. Jugamos 20 minutos bien y el resto a parir micos y a depender de Galese. Bueno, me gané la apuestica. El que gana es el que goza. Y espero. Espero al güey.
1: ¿Dónde queda la bomba? Porque si no, yo le mando la plata.
0: Vea. Edwin, Edwin, por favor, que ¿dónde queda tu estación de servicio? Porque el güey, dependiendo de cómo hoy se tenga que mover, a ver si va o no va.
1: Yo pago porque me traigan, me lleven, porque eso quita tiempo y no.
0: Ay, Dios mío bendito. Bueno, un abracito para Edwin. Lo que dice es completamente cierto. Haciendo ahí un balance del partido de ayer, el Cali todavía le falta un montón. Los cambios de todavía de Dudamel, que
1: es
0: como
1: que nos duele un equipo tan malo que nos va a ganar. No,
0: los
1: lo deje,
0: lo sé, pero le ganaron y eso ya nada que hacer.
1: Muy mal parados.
0: Y lo otro concerniente a fútbol. Sí, lo del partido de ayer, pues realmente.
4: Mi nombre.
0: Estamos como chilingueando ahí, no solamente... ¿Te viste el partido, Charles?
2: No, no me lo pude ver.
0: ¿No te lo viste?
2: No, está trabajando.
0: Lo que dice Edwin es completa... Lo que dice Edwin es completamente cierto. 20 minutos buenos y el resto no tan buenos. Galese, mejor dicho, si no fuera por Galese.
1: Ya lleva dos partidos así, gorda. Bueno, al menos que yo haya visto, lo haya visto como gran figura. No sé el resto porque no estoy muy pendiente.
2: De hecho, fue
1: pero el partido...
0: Fue la figura del partido.
1: Y el pasado también, el partido anterior, también gracias a él, pues... Que con fallas de los centrales, ¿se acuerdan? Ahí digamos como que de...
0: Ahí el que está levantando cabeza de a poquito es Dineno, que...
2: Bueno. Metió el gol, el segundo.
0: Sí, pues fue el que hace el gol, llora, todo, lo respaldan, pero
1: porque
0: falta,
1: no ha sido una buena temporada falta para él, de regularidad. Entonces, claro, entrando de hecho, él, ¿en qué momento entró Charles? No sé si viste porque no vi
0: ayer
1: eso.
0: Ayer sale por Benedetti en el segundo tiempo.
1: Ok,
0: ayer
1: porque sale, en el anterior fue ya al final al partido.
0: Sí, también,
1: partido
0: no fue inicialista, Dineno no fue inicialista, sin embargo ese cambio se lo criticaron a Dudamel, pues sacó a todos, sacó al Titi.
2: A Longuito, la gente le criticó mucho.
0: Claro, saca a Longuito, saca a Titi, saca a Benedetti, yo, ¿qué? ¿Qué te pasa, Wilfrido? ¿Qué pasó?
1: No, bueno, ayer también sí entra en el minuto 73, sí. Es como la apuesta que están haciendo con él al final y mire, pues da resultado.
0: Le está funcionando.
2: Bueno, ¿y Vaca
0: no,
2: quién?
0: No,
2: Vaca
0: así,
2: quién,
0: no, pues no lo ha puesto. Vaca al igual que ayer con el 11. O sea, ayer Vaca y...
4: ¿Me gusta bailar?
0: Y Dairo se miraban. ¿Qué hubo? ¿A quién van a meter entonces primero?
1: Háblame, viejo.
0: Pero bueno, ganamos, que es lo importante. Ganamos. Había que ganar ese partido. Y se ganó. Dice Samuel, hacemos rondita de oyentes. Samuel dice, saludos Gorda Güey, Charles, a los mejores de la radio. Los escucho desde La Mega. Saludos al Canario, igual hace falta el Flaco. Un abrazo, soy trabajador por aplicación y mantengo en Cali volteando, pero los estoy escuchando. Samuel Camacho.
1: Giovanni Valencia, un saludo de cumpleaños para mi hija Miranda Valencia Moreno, 11 años.
0: Ay, qué bella.
1: Que Dios siga bendiciendo. Y que seas feliz, que la amamos mucho.
0: Mira, mi querida Miranda, un abrazo. Mira, tu papi, tu familia y este equipo de trabajo hoy te saluda. Que hoy pases muy rico, 11 añitos, que te consientan mucho. No sé qué tipo de torta te gusta, no sé si te gusta el helado, no sé qué ya les he pedido a papá y a mamá, pero que hoy sea genial.
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0: Miranda, para ti, este abracito a la distancia y esto que dice...
6: ¡Felicitaciones para Adam! ¡Felicitaciones para Adam!
7: ¡Felicitaciones!
0: ¡Miranda!
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2: Adriana Fajardo Torres, muy buen día mis bellos y los mejores de la mañaneta. Que hoy Dios y la Virgen me los cuide cada día. Mi bella Angélica Bernaza, deseo que hoy me canten porque hoy es mi cumple.
0: ¡No me diga!
2: Y deseo celebrarlo como debe ser, con la cantada de ustedes aquí en casa y feliz al lado de ustedes.
0: Adri, ¿cuántos estás cumpliendo, pues? ¿Cuántos estás cumpliendo?
2: Dígale, Kelly.
0: ¿Hoy qué? ¿Ya celebraste? ¿Vas a celebrar? ¿Cómo te fue el fin de semana? ¿Te lo adelantaron? ¿Hoy celebras con todos los fules? ¿Ya estás trabajando? Recuerden que nuestra querida Adri maneja transporte escolar. Ahí que nos vaya contando de a poco cómo se va retornando a la normalidad. Pero bueno, mi Adri hermosa, te queremos un montón. Gracias por siempre estar pendiente de nosotros. Vos como hincha americana, espero que, mejor dicho, todo, tenés que estar muy feliz porque tenés a tu equipo en lo más alto de la tabla. Así que nada, mi Adri, para ti, con mucho cariño, esto que dice...
6: Que le partan la torta, que le partan la to-to-to, que le partan la torta.
0: Saludito para nuestros oyentes.
4: Tranquilo.
0: Omar Camilo, que saluda y dice, hola, Buen día, saludo especial. Por si es posible compartir esta actividad gratuita como apoyo a los empresarios y emprendedores. Muchas gracias. Nos ha mandado una imagencita que viene de parte de la Universidad del Valle. Dice, taller online gratuito. Dice, ¿y ahora qué hago con mi negocio? Dice, decisiones claras después del terremoto con ayuda de la inteligencia artificial. Es un taller online que va a estar dictado para el día miércoles 16, desde las 10 de la mañana hasta las 12 del mediodía. Y está la información, muy bueno. Dice, es gratuito, así que bueno, claro que sí, querido Omar. Si hay alguien interesado en este taller gratuito, me dice y les hacemos llegar la imagencita, porque es con un QR para que se puedan conectar y todo lo demás, este apoyo a los empresarios y emprendedores.
1: Joana Izquierdo, buenas las tengan, amigos. Les cuento que en La Buitrera y La Reforma estamos en racionamiento. Ay, el tema del calor es muy delicado y ojalá pueda llover porque las consecuencias son terribles. Y aquí me dice nuevamente Marcela, dice, según el pronóstico, el fenómeno se va a extender hasta el 2027. Porque normalmente siempre después del Niño venía la Niña, que son las lluvias. Y según las proyecciones no va a pasar. Mucho más largo el fenómeno del Niño, sí, el del claro. Calor.
0: No, imagínate. Pues el tiempo seco es chévere, pero no tanto tiempo. Ya llevamos no tanto tiempo.
1: Estamos en el equilibrio ahí con eso.
0: Le manda a decir Edwin Muñoz que la estación de servicio es ahí en la Roosevelt, al lado de la Milagrosa.
1: Es una... ¿qué?
0: Una terpel.
1: Una terpel.
0: Lléguele.
2: Yo he pasado por ahí.
1: Sí, sí, me queda de paso.
2: Yo he por ahí a cada rato.
1: Tengo pensado pasar por ahí, yo creo que en enero más o menos. Estoy yendo por la circunvalar. Sí.
0: Apareció Liliana Rodríguez, dice, excelente y bendecido día, inicio de semana, Dios me los bendiga. Dice, di lo que te moleste con tus mejores palabras, sino cuando te harte con tus peores ofensas. Los amo, mis amores, mi querida Lili, abracito.
2: Estefanía López dice lo siguiente: hola chicos, un saludo especial desde Georgia. Yo también cumplo años hoy, como muchos, mis últimos 30 para pasar el otro año, si Dios me permite, a los 40. Un abrazo porque también quiero mi cantadita.
0: ¿Cómo así, Estefanía, que ya 39, por amor a Dios, en qué momento?
1: Ha llovido.
0: Ya estamos grandes. Estefano, pues, ¿qué te podemos decir? A celebrar esos 39 con toda. Además, ¿por qué? Perdón, los 40, los nuevos 20, hello. O sea, me imagino que ya has tenido que haber celebrado. Y bueno, Estefanía, que es una muy buena oyente nuestra, nos comenta, participa, nos dice, nos habla. Así que, Tefita, también para ti. Bueno, felices 39. Y claro que sí vas a llegar a los 40, por supuesto.
1: Con todo el cariño y con toda la fuerza esto que dice.
6: Que le partan la torta, que le partan la tototo, que le partan la torta.
1: Que no quede nada, que me he hecho nada, migajas y ya. Y solamente
2: la crema.
1: Las migas.
0: Me escribió Robert que le pase el datico de los emprendimientos que nos acabaron de decir. Claro que sí, ya te mando la imagencita. 9 de la mañana, 49 minutos. Hay noticias del mundo de la música.

0: las principales noticias de la música tienen lo relacionado a lo que fue durante el fin de semana el Festival Cordillera en Bogotá, que reunió, eso sí, mejor dicho, si Planeta es variado, el Festival Cordillera estaba más variado todavía. Y bueno, pues un fin de semana cargado de muchos artistas, buenos géneros, buenos invitados, un festival muy bien organizado. Pero sin duda alguna, pues para el cierre de esta edición del Festival Cordillera, sale como protagonista él. Ya lo habíamos hablado durante el fin de semana, incluso hablamos de Caifanes, hablamos de Cani García, hablamos del Mago de Oz, por ahí también estuvimos viendo al grupo Niche. ¿Qué hay que decir de este festival que ayer salió Ricky Martin incluso con camiseta de Colombia? ¿Lo vieron?
1: Al final, porque lo vi que tenía era como un gabán.
0: Sí,
1: como...
0: se cambió varias veces. Ah, okay. Digamos que en un momento se pone la camiseta de la Selección Colombia, un Ricky Martin que, ustedes saben que... Él puede irse con mucha cosa o puede irse sin nada. Lo que se ponga se le ve divino a Ricky Martin, que ayer pues hizo parte de la clausura del Festival Cordillera. ¿Qué hay por decir, Charlesín? ¿Cómo fue el tema de asistencia durante el fin de semana? ¿Cómo fue todo por allá en Bogotá?
2: El Festival Cordillera, que se llevó a cabo el 12 y 13 de septiembre, Parque Simón Bolívar de Bogotá, en la quinta edición en este 2026. Muchos artistas, unas grandes proyecciones económicas para este festival, más de 108.942 millones de pesos, es lo que se estima en ingresos,
1: recaudos,
2: más de 90.000 personas durante los dos días, un 40% de asistentes turistas estuvieron allá. Y empleo, también esto generó más de 3.700 empleos directos e indirectos en sectores como la gastronomía, el transporte y hotelería. Bueno, se llevaron dos días, para hacerle rapidito quién se presentó el primer día, que fue el 12 de septiembre. Tuvimos a Kane Lynch, una rapera, y al mismo tiempo los Latin Brothers, entre las 2 de la tarde y 2.45. Hubo cuatro tarimas diferentes, ¿no?
0: Sí, eran varios ambientes allá.
2: Entre 3 y 30 y 4.30 se presentó este grupo de reggae Dread Marai. Sí. Fobia también, 5 y 30 a 6 y 30.
1: Desde México.
2: Ajá, desde México. Subieron los chicos de Cultura Profética.
0: También,
2: de Puerto Rico. 6 y 30 hasta las 7 y 45 se presentó Andrés Calamaro. También uno de los grandes artistas, entre 7 y 45 y 9 y 15, el grupo Niche también, muy
0: peleó
2: buenos comentarios.
0: ¿Peleó con la gente? ¿No sabes si peleó con la gente o...
1: Dijo hasta nunca, ¿cómo es que dijo acá, gordo?
0: Sí, hasta nunca, sí, algo así.
2: El grupo Niche.
0: El grupo Niche le fue supremamente... Andrés Calamaro.
2: Sí, la gente estaba como muy prevenida con él, ¿no?
0: Sí, pero claro.
2: Y se cantó todos los hits y tuvo buena presentación.
0: Ah, re bien. Ajá. En el grupo Niche vi, les fue supremamente bien. Cantaron en el escenario con Juliana, la colombiana, la que canta así de rico.
1: Ajá.
0: Fue muy emotivo. Ella dijo, vi al grupo Niche por allá en el Movistar Arena, por allá en Gallinero, cuando me tocó verlos en algún momento. Y dije, algún día quiero cantar con ellos. Y les fue muy bien ayer, el fin de semana cantando con ella. Cada vez más linda Juliana, ¿sí o no? Cada vez más, o sea,
1: pues
0: ya
1: bien, pues.
0: No, digo yo que ya la saca.
1: O sea, ¿cómo así?
0: No, cuando digo cada vez más linda es que primero ha bajado.
1: Muy feante en el club, Dios, ¿qué?
0: No, es que ya la iba a sacar de ahí. La saca uno de esa belleza de niña, de señorita, de adolescente, y ya ahora es una belleza más grande, madura. Más madura, más femenina. Entonces
1: cada vez más mujer. Bueno, ya no he dejado de ser mujer, pero más mujer adulta, ¿ok?
0: Sí, no, cada vez mucho más.
1: No,
0: más,
1: mentiras, yo te entiendo.
0: Diría,
1: gorda,
0: uno en una expresión coloquial, más hembra, más mujer, más impactante. Y además que físicamente no sé qué ha hecho, pero le funciona.
1: Está delgadita.
0: Sí, delgada, con un abdomen marcado, un atuendo muy chévere, muy bonito. Además que ella es súper talentosa, tiene una vocesota. Y bueno, ese
1: supremamente
0: macho...
1: Supremamente talentosa, ojo, que
0: ya tiene un Grammy, ¿cómo
1: tiene
0: así?
1: Grammy.
0: Claro, y haber cantado con el grupo Niche fue como de esos grandes espectáculos o de esas presentaciones que marcaron, pues, digamos, una tendencia en el festival. ¿Qué más pasó, Charlesín?
2: Y después de Andrés Calamaro, a las 9 y 15 se presentó el grupo Niche hasta las 10.30 de la noche.
0: Sí.
2: Después de las 10.30 hasta las 11.45 estuvo BL. Y para cerrar este primer día estuvo Sean Paul, que todo estuvo bien, con buenos bailarines, efectos visuales, la gente estaba contenta. Pero siempre esto rige pues un horario, ¿no? Y pues tiene que ser respetado. Y él se pasó el horario a la una de la mañana tenía que terminar el show. Uh-huh. Y él quiso seguir derecho, pero la producción le cortó el sonido a la
1: ya empezaron a bajarle
0: y al Arcángel.
2: Sí, sí, y la gente empezó a chiflar y todo. No le gustó que le hicieran eso a este artista jamaiquino.
0: O sea que con apagada de sonido y todo terminó Sean Paul el primer día. Y en el segundo día, Charlesín.
2: Bueno, el segundo día tuvo también muy buenos artistas.
0: Aparte de Ricky Martin, pues hablamos de Caifanes, que ajá, se presentó. Estuvo Cani García, Mago de Oz.
2: Estuvo Mago de Oz también, se presentó un Mago de Oz.
0: Vi mucha gente viajando de Cali a Bogotá para el Festival Cordillera. Vi mucho caleño por allá, o al menos de lo que tengo en mis redes sociales. Me di cuenta que hubo gente que sí había apartado pues como la logística para estar en Bogotá durante los dos días del fin de semana, sábado y ayer domingo.
1: Mira, me les voy a quedar a robar como parte de las historias de una amiga que estuvo allí, justo toma cuando está el Mago de Oz, de una interpretación brutal con ese violín, se oye bacanísimo, y también un pedacito a partes de Ricky Martin.

0: fiesta para mañana.
1: Buen montaje, ¿no? Buen montaje.
2: Chimba, no soy muy seguidor, obviamente, de Mago 2, pero hay unas canciones que me gustan. Y cuando sale Ricky Martin, que ella dice, es perfecto.
1: No, Ricky Martin.

0: ¿No está como Giancarlo, qué?
1: No le critico, usted no tiene derecho a criticarle absolutamente nada a Ricky Martin. ¿Por qué? Nada, absolutamente nada. ¿Quién es la oyente, güey?
0: Es una amiga, Se fue para allá y bueno.
1: Que puso ahí a Ricky Martin a
0: Ay, en Caifanes sus también.
1: Sí, claro, Caifanes. Ayer ya lo habíamos, el viernes lo habíamos dicho que era de los grupos, de las agrupaciones que iban a ir. Cani García, chimbana, Mago de Oz, resaltan lo de...
2: Vicente García también estuvo.
1: Vicente García, no, es que, como les digo, este festival tuvo de todo, para todos los gustos.

0: también por el Festival Cordillera. Por ahí otro de los artistas que vi presentándose a Andrés Cepeda, le fue muy bien con su puesta en escena, de lo más compartido también a través de redes sociales, obviamente desde los inicios, haciendo un paseo desde Poligamia hasta la actualidad. Siempre le va muy bien a Andrés Cepeda con sus presentaciones. 9 de la mañana, 54 minutos. Escuchamos algo, un poquito de noticias del mundo de la música, que hoy también la tienen a ella,
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0: como tendencia y noticia en el mundo.

0: Celine Dion fue noticia del mundo de la música porque ha regresado a los escenarios, Weisiño.
1: ¿Se acuerdan ustedes que, bueno, Celine Dion apareció en los Olímpicos? Uh-huh. Después de mucho tiempo, eso fue como una entrada, una llegada, digamos, positiva, tanto para ella, para los fanáticos, por ver una mujer que, por enfrentar una enfermedad, ustedes saben, una enfermedad que pues la ponía muy, ¿se acuerda? El tema de la rigidez, claro, que le daba a ella.
0: No podía.
1: Sí, muy complicado.
0: Eso y el cáncer, ¿no?
1: Entonces Celine Dion pues apareció luego de 6 años de no estar, digamos, en los escenarios. Estuvo en París presentándose e interpretando unas canciones que son de una dificultad que solo como, bueno, alguna persona lo puede hacer, pero obviamente ella pone la vara muy alta cuando interpreta estas canciones. Una de ellas es All By Myself, a propósito, sí. Y ella se presenta en Francia. Llegaron 30.000 personas, estuvo allí cantando obviamente pues muchos de sus éxitos. Esto fue el 12 de septiembre. Son 26 fechas en total que ella tiene. Va a tener muchos lugares donde la van a poder ver y ella arrasando, la gente con unas ganas de poder verla a ella. Decía en algún momento en que habló, decía ella que se había prometido como a ella misma volver a los escenarios. También me había prometido a mí misma no llorar. Dice, estas son, por supuesto, lágrimas de alegría, porque se puso a llorar allí. Dice, estoy encantadísima de verlos, gracias por estar acá. Y pues, fue como mucho agradecimiento toda la noche a los fans por acompañarla. Ella tenía el síndrome de la persona rígida, esa es la enfermedad a la que yo me refería. Uh-huh. Que es una enfermedad autoinmune que le provoca esa rigidez muscular, los espasmos dolorosos y unos calambres muy fuertes, muy intensos, de mucho dolor. Y ella pensaba, cuando hablaba de esto, que ella nunca volvería obviamente a los escenarios para hacer lo que más le gusta, que es cantar. Así que dice y comentaba ella, aunque sentí que todo cambió y que el camino ha sido muy accidentado, el viaje ha sido más largo de lo esperado, paradas imprevistas por el camino, pero aguanté. Un tenue rayo de luz en la distancia, en lo profundo de las montañas, dice, creí en él y aquí está, el sol está aquí, el sol justo delante de mí. Y decía ella que quería cantar cuando hace su anuncio.
0: Se ve súper linda, Celine.
1: Sí, dice, esta noche quiero cantar para ti, cantar para mí, cantar por la vida. Gracias por su apoyo, por la paciencia. Y sí, se me permite decirlo, soy lo que soy gracias a que me han querido.

0: Eso es lo espectacular de esa canción, lo difícil, eso no lo hace todo el mundo, la verdad, tiene una gran exigencia.
1: Me acabo de acordar de Fiona cuando canta con el pajarito.
0: Ah, bueno. Y aquí está la presentación de Celine Dion para que ustedes oigan un poco de cómo lo hizo allí.
1: A ver.

0: No, bueno, maravillosa.
1: Mucho cuento, o sea, mucho cuento. Porque
0: estaba tratando de buscarla por acá, Weisinho, pero hoy, digamos, si es noticia durante el fin de semana a través de redes sociales, digamos que en YouTube están sus canciones o lo que sabemos de su repertorio, pero todavía no está montado así como la nota puntual o esta representación que ha tenido. Ella arranca o volvió a los escenarios y tiene alguna residencia, se va, ha dicho, de seguirse presentando o simplemente no. Era esta como esta presentación de conciertos, o tiene una serie de conciertos.
1: No, son conciertos, tiene más de 20 presentaciones, lo decía ahorita hace un ratico, que pues son muchas más puestas en escena, más lugares para visitar y bueno, mostrando todo el talento que tiene y sobre todo eso, que a la gente le reconforta, le gusta mucho. Pues porque, como ella dice, el camino ha sido más largo de lo esperado, o sea, y más tortuoso, un poco más largo, pero aquí está. Entonces, es como ver cómo renacer nuevamente esa artista,
0: sí, claro.
1: Que uno entendiendo que está con una enfermedad difícil, pues tratar de tener esta exigencia todavía, que es lo que ella hace, como gran artista, con una voz espectacular, pues bueno, es una gran puesta que tiene ahorita mismo y que lo ha demostrado una vez más. Es normal, ¿no? Si ustedes le sienten por ahí quizás algunas noticas bajas, pero no es el mismo tono. Ajá.
0: No,
2: lo que
0: pero
2: comentaba
0: ya con
2: la
0: esa...
2: gente en las redes sociales es que no tiene el mismo registro, poder vocal,
1: sí,
2: pero,
1: sí,
2: pero
1: aún así es muy alto, porque es que eso potencia, es superior. Sí. O sea, sí es.
0: ¿Cuántos años ya tienes el Indio?
1: Sí. Ya tenés ya más de los 60.
0: O sea, yo. A ver, antes, digamos que con esa interpretación de esta canción como tal que decía el güey, o sea,
2: 58.
0: Tienen que buscarle 58. A través de redes sociales cómo. Que evidentemente, sí, su capacidad vocal pues no es igual, pero el hecho de tener
1: pero
0: una
1: sigue
0: voz
1: siendo,
0: tan poderosa...
1: Sigue siendo superior a muchos,
0: no,
1: porque lo de ella
0: lejos.
1: Era extra, o sea, literal extraterrestre.
0: No, lo de ella siempre fue como, ¿qué? O sea, ¿ella cómo puede alcanzar esas notas? Y aún después de tanto tiempo, tantos años, haber pasado tantas adversidades de salud y seguir cantando como canta, no, esto es muy poderoso escuchar.
1: Es espectacular.
0: 10 de la mañana, un minuto.
1: Recuerda que ella es una de las grandes divas de la música,
0: ¿sí?
1: O sea, con su voz, que es una voz soprano,
0: por
1: si algo, sí.
0: Muy
1: y la
0: poderosa.
1: Técnica vocal que ella ha tenido, espectacular.
0: 10-2, nuevamente es noticia ella.
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0: ¿Qué podemos hacer con Shakira, hombre, si es noticia? ¡Otra vez! Bueno, es que lo que pasa es que llegó, ¿se acuerdan que la semana pasada hablamos de su concierto o su residencia en Madrid? Con todo lo que va a pasar, esta residencia histórica de 12 conciertos hasta finales de octubre. Y bueno, pues es noticia porque fue entrevistada y tuvo un momento para enviar un saludo a Cali. Ustedes saben que Shakira, con lo del tema del terremoto, pues estuvo muy pendiente. Si bien no recuerdan, pues la no, fue pues hasta pendiente. El Chocó.
1: Activa, activa. ¿Qué? Pero por favor.
0: Habló de su fundación, llevó a este hombre que la va a ayudar con la construcción de estos 10 colegios, de todas las ayudas que van a seguir señor enviando. Buffett, sí, sí, llegando para el Chocó. Pero hoy es noticia porque pues la entrevistan llegando a Europa y le han pedido un saludo para Cali. Hoy la gente del periódico El País la tiene dentro de su edición virtual, pues hablando de estas palabras de Shakira, que también estuvo aquí en nuestra ciudad el año pasado. Ya va a ser un año, en noviembre fue Las Mujeres Ya No Lloran World Tour, estuvo aquí en la ciudad de Cali, se fue feliz con Cali. Y bueno, quiso enviarle un saludo a todos los caleños precisamente con eso, de mucha fuerza después de lo pasado con el terremoto.
2: Radio Blanca. Perdóname, ¿cómo salió con nosotros? Yo salió como una mierda, ¿tú no?
3: Un saludo para Cali, que está llorando por el terremoto.
2: Ay, un beso a toda mi gente caleña, los quiero muchísimo, los llevo siempre en el corazón, en el pensamiento. Y aquí estoy por ustedes.
0: Ahí rapidito, conciso, en ese ajetreo de Shakira llegando en el aeropuerto, una cosa, la otra, mucha gente al lado de ella, diciéndole, cogiéndola. Y bueno, de ahí rapidito, la gente del periódico El País.
1: Gracias,
0: que está
1: Shakira.
0: Allá, sí, que un saludito. Ella siempre tiene una recordación por Cali y bueno, es noticia, hoy se hace noticia por ese saludito corto y sustancioso para la ciudad después del terremoto y después de haber estado también, ya va a ser un año aquí en la ciudad de Cali.

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0: Ya son las 10 de la mañana, 5 minutos. Venimos a contarles, oyentes, qué fue lo que ha sucedido en las últimas horas, qué ha dicho la gente de Zara, este almacén de ropa en Colombia, que hoy es tendencia y es noticia por lo que sucedió el fin de semana con una de sus trabajadoras. Escuchar las dos versiones, qué ha pasado al respecto, realmente si hubo abuso de parte de este almacén con su trabajadora. Ayer hubo un plantón a las afueras del centro comercial donde queda la tienda, donde fue pues
1: a las afueras de la tienda,
0: sí, no del centro comercial, sino de la tienda, dentro del centro comercial. ¿Qué ha pasado en las últimas horas al respecto? Les contamos en breve, que esto es uno de los temas tendencia ahora mismo en Colombia. Por ahora, 10 de la mañana, 6 minutos, hacemos nuevamente la pausa y volvemos en breve aquí a La Mañaneta, La Mañana por Radio Planeta.
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0: son las 10 de la mañana, 24 minutos, 10:24. Hemos arrancado este nuevo bloque de La Mañaneta con el Cumbia Banda Mix.
1: Eso es.
0: Con Mi Ex Tenía Razón, Que Vuelvas, 1% y No Se Va. 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Recuerden que ya nos estamos acercando de a poquito ahí, de a poquito a lo que tiene que ver con la temporada de fin de año. 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Ya son las 10 de la mañana, 25 minutos. ¿Quién presenta La Mañaneta, Weisiño?
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0: Y ahora con el tema de volver a como a reactivar la economía después de los días del terremoto, pues se conoció la noticia de que iba a hacer esto del Pollo Week, una semana de diferentes restaurantes con preparaciones que tuvieran el pollo como base.
1: Eso va a ser desde el 21 de septiembre.
0: La próxima semana,
1: sí. Hasta el 27 para que estén atentos.
0: Hay varias ciudades en Colombia que van a participar y bueno, es tener como estas preparaciones que su ingrediente principal sea el pollo en un valor, ¿no? Como desde 20 mil pesos.
1: 20 mil pesos. Ojo que esta será entonces la primera edición de este reto. ¿Sí? Se le suma a los que ya tiene, digamos, un poco más posicionados Tulio, por si algo. Entonces, en esa propuesta está ¿qué? La hamburguesa de pollo, alitas, tacos, las presas con o sin salsa, sándwich, bueno, cualquier preparación, pero obviamente aplicando el tema del pollo.
0: Esto es una iniciativa que nace con la gente de
1: Fenavi.
0: De Fenavi, sí, de Fenavi Fonap. Platos de 20 mil pesos, 350 restaurantes y emprendimientos participantes, y las ciudades que van a participar son Bogotá, Medellín, Cali, Barranquilla, Bucaramanga, Pereira, Manizales, Armenia, Villavicencio e Ibagué. Son las ciudades que van a participar de este Pollo Week. Dentro de las preparaciones ustedes se van a encontrar, como dijo el güey, las alitas, las hamburguesas, los sándwiches, recetas tradicionales, internacionales, pero que tengan sí, su base sea el pollo. Ya va a estar bueno la próxima semana. 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Importante que los visiten en la novena con 63 para que coman algunas de estas preparaciones. Esto es competencia, ¿no? ¿No es cierto, Boiciño? Simplemente es una iniciativa. O sea, no, lo hablan más como el tema de emprendimiento para reactivar la economía de los restaurantes, pero no es algo, no es
1: yo
0: un...
1: no sé, pues es que aún siendo competencia, malo bien, si usted no gana, usted le va muy bien, porque es una semana de mucho movimiento.
0: Ah, no, claro.
1: Entonces sí o sí se va a activar. No sé al final si
0: sino
1: hay un
0: que no es como lo del burger,
1: de un ganador o algo, no lo sé.
0: De
1: va
0: pronto,
1: a preguntarle a la gente de qué rico.
0: Sí, pregúntale, ya. Porque lo que había leído es que pues no es
1: simplemente
0: que,
1: una activación.
0: Sí, es una activación, más no es como el Burger Master que tú puedas calificar y decir quién hizo la mejor preparación o algo, sino que es más bien como de reactivación del restaurante y teniendo como base principal pues el pollo, que es muy, que es un ingrediente pues que se presta para muchas preparaciones. Pero no es como los días del Burger Master o el Sushi Master, que hay una calificación y que hay restaurantes que se rankean pues al respecto. Pero está bien que conozcamos un poquito para que la gente que quiera pues visitar algunos restaurantes, al menos en nuestra ciudad, recuerden que sí que necesitamos de esa reactivación. Y la próxima semana, si usted va a tener la oportunidad de salir a comerse alguito, pues tenga en cuenta que se va a estar llevando a cabo esto. 10 de la mañana, 30 minutos. Las noticias no paran, y sobre todo cuando tienen que ver con la música.
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0: Este fin de semana fue noticia el bus que transportaba, no músicos ni mucho menos, bueno, Martín Elías, ustedes recuerdan a Martín Elías, ¿no? El dueño de ese tipo, alma bendita, Martín Elías,
3: hijo de Diomedes.
4: Un accidente para el 2017.
0: ¿Tanto
4: para
0: tiempo?
4: La fecha, para la Semana Santa, vamos, 2017,
1: años ya. ¿No?
0: Bueno, eso. Martín Elías. Este fin de semana fue muy nombrado su nombre, su equipo de trabajo, su voz.
4: El hijo.
0: O sea, fue Martín muy Elías mencionado. Junior. Sí, su hijo. ¿Qué fue lo que pasó, Charlesín?
4: El día de ayer, el bus que transportaba, el bus que transporta a los músicos de esta agrupación, uh-huh, de Martín Elías Junior, se vio, sufrió un grave accidente en la vía Puente Nacional Barbosa, en el departamento de Santander. Bueno, resulta que una moto habría invadido el carril y chocó de frente contra el bus. O sea, fue un accidente tremendo
1: y fatal.
0: Fuerte.
4: Murieron los dos ocupantes de la moto, identificados como Carlos Ferney León Chamarro, de 26 años, y José Ángel Chamarro, de 27. Pues
1: familia.
4: Se podría decir que
1: sí,
4: hermanos.
1: Sí.
4: Un dato importante es que Martín Elías Junior y sus músicos no iban dentro de este bus en el momento del accidente.
0: Uh-huh.
4: Ellos regresaban de una presentación, pero este vehículo circulaba sin ellos para ese momento.
0: Okay.
4: El propio artista lamentó lo ocurrido y lo aclaró, porque le tocó salir a aclarar esta situación.
1: Sí, claro,
4: situación,
1: porque las acusaciones de la gente, responda o de la cara, y él de pronto sin estar ahí.
0: No, y además esta situación que, pues bueno, ya lo estamos hablando, que enmarca una situación muy compleja con el gran Martín Elías hace algunos años atrás, y nuevamente ahora como verse envuelto en una situación muy pues parecida,
1: circunstancias,
0: ¿no?
1: Diferentes, bueno, hasta sí. cierta parte, ¿no? Porque él, digamos, no es directamente el afectado. Ajá. Lo que sí hay que ver es que, pues, lastimosamente se pierde la vida de dos personas. Y hablemos del hecho de un accidente con
0: sí, de
1: gente
0: tránsito.
1: Del gremio.
0: Claro, claro, claro.
1: Los accidentes que no abandonan, digamos, a los vallenateros por X o Y, sean ellos las víctimas u otras personas. Va muy de la mano siempre. Hay hasta memes con eso, ¿no?
4: Sí, uno queda claro. Como psicológicamente como traumado con todos estos sucesos del vallenato.
1: Es como
4: vallenato,
1: si fuera como una maldición,
4: y,
1: literal.
4: Y uno lee este titular y uno dice, güey, madre, ¿qué habrá pasado con los músicos? ¿Le pasó algo claro, a Martín Elías Junior?
0: Claro, claro, claro. Por fortuna no, pero lastimosamente pero triste, sí se pierden dos vidas ahí que...
1: Ahí claramente hablamos de dos hermanos. Sí o no, sí. Uno mayor, sí, el de 27 y 26, 26. El menor, el Carlos Fernández León Chamorro.
0: 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Ya mismo les vamos a hablar el reporte del Servicio Geológico Colombiano que dice con dos movimientos telúricos hace algunos minutos atrás que ya lo reportan con sus boletines oficiales. Porque también hablando del mundo de la música, Radio Planeta. Hoy es noticia ella. Ahí rápidamente nos estamos encontrando. O sea, hablamos de noticias del mundo de la música porque son cantantes, estrellas del mundo de la música que originan, no propiamente porque estén lanzando sí, canción
1: una gira,
0: o porque estén no, de gira, ni mucho menos. Lo último que supimos de Lady Gaga fue que estuvo o participó en El Diablo se viste a la moda. ¿Se acuerdan? Bueno. ¿Ya se la vieron? ¿Se vieron la película? Sale Lady Gaga cantando ahí en un desfile. Justamente al final de la peli, si no se la han visto, bueno, pues igual no les estoy spoileando nada, simplemente que ya hace parte de la película.
1: Bueno, gorda, pero a partir de hoy comienza otra gira de Lady Gaga que se llama My Baby Tours.
0: My Baby Tours, sí, es noticia del mundo de la música ella. Disque My Baby Tour, ¿cómo así?
4: Esta noticia es bomba.
1: Sí, de hecho, nos sorprende a todos. ¿Cuál es la noticia, Charles?
4: No, pues que es una bomba esta noticia porque nadie se lo esperaba, nadie imaginaba. Siempre uno ve indicios, de pronto, bueno, sí, que la pillaron ya en este proceso, en este estado, nada. O sea, fue bomba
1: de una,
4: porque...
1: una barriguita por ahí de pronto vez. Como sospechosa, nada.
4: Nada, no. Porque ella estuvo, pues, muy...
0: ausente.
4: Muy ausente, reservada de la vida pública, o sea, haciendo lo que tenía que hacer y ya. Y no darle a la prensa, pues, a los paparazzis de qué hablar. Pues, ¿cómo les parece que esta noticia ya es revelada? El portal Page Six ya lo dio a conocer y posteriormente People. Lady Gaga, de 40 años, es mamá y ya nació el niño. O sea, ya la pillaron en fotos llevándolo en sus brazos. Envuelta, ¿cómo se llama esto? Que les envuelve...
0: En un fular.
4: Con la mamá, ahí andando pues con personal que trabaja para ella. Ya está confirmada. Lady Gaga, de 40 años, y su prometido Michael Polanski se convirtieron en padres de su primer bebé.
0: Charlesín, ahora mismo la noticia que tiene la mayor cantidad de, digamos, titulares en el mundo de la música, de la prensa rosa, del entretenimiento a nivel internacional. Ya titulares como Lady Gaga vive su nueva etapa como mamá, surgen las primeras fotos de su bebé.
4: Sí.
0: Lady Gaga y Michael Polanski se convierten en padres según People, es decir, la revista People. Luego titulares como Lady Gaga se convierte en madre por primera vez y es fotografiada con su bebé.
1: Es el artista favorita de James, ¿sabías?
0: Lady... Conste, ¿no? Mírelo. La revista Vogue en México dice la Mother Monster Lady Gaga ha dado a luz a su primer hijo.
1: Pero literal, gordo, sí. O sea... ¿Vos sabías?
0: No. No te digo que lo último que supe de Lady Gaga fue su actuación en El Diablo viste a la moda. ¿Ya hace cuánto salió la película?
1: Oh, gorda, ¿desde ese año? Si salió, es de esas mujeres que barriguita poquita, ¿sí me entendés? De pronto no se le notó mucho, lo supo manejar.
0: Y te voy a decir una cosa, ni en redes sociales ni en nada, o sea, creo que...
1: Y vos sabes que eso se filtra, o sea, digamos que nosotros acá nos damos cuenta cuando ya nos llega la noticia porque alguien que está muy pendiente de ella, un paparazzo o algo, y baila y le toma la foto o algo, no se filtró, exactamente.
0: La vieja, ¿dónde se metió para tener ese bebé? ¿En qué momento?
1: ¿Qué
0: dice Lady Gaga vive su nueva etapa.
1: Se lo llevó la cigüeña, ¿cómo fue?
0: Se lo fueron y se lo dejaron allá. Dice Lady Gaga vive su nueva etapa como mamá, surgen las primeras fotos. Bueno, esto ya mismo eclipsa los diarios internacionales y hablar de esta mujer.
4: Está caliente esto, calientico.
0: Así, en la puerta del horno ahí, rapidito. Me imagino que así como tú en secreto, pues este tema de su gestación y de todo lo que implica llevar un embarazo, pues me imagino que también las fotografías de su bebé también serán muy, muy, muy privadas, ¿no? O para conocer el rostro de su bebito, que se sabe que es un niño, ¿no?
4: Pues, ¿o qué? ¿O hablan se desconoce el sexo del bebé, la fecha también de nacimiento. Pero pues uno, como juzga siempre uno a la vista, uno dice, no, pues es un varoncito porque no tiene nada, digamos, así como rosadito o algo así, pues.
1: Esa podría ser una forma de...
4: Eso podría ser una forma, aunque uno no sabe realmente.
1: Pero por el fular es como azul, ¿donde lo llevan por eso o qué?
4: No, de hecho es blanquito, o sea, ¿sí? Es como la sábana, pero pues uno... Pues uno sabe que cuando es una niña, que rosadito, que tendrá cositas ahí, accesorios.
1: Pero eso podría sí, ¿no?
0: No, pero si Camilo y Evaluna le pusieron índigo y amaranto a un bebé y es niña.
4: Todavía entonces no hay nada seguro con eso, ni la fecha del nacimiento.
0: Yo les quiero decir que le ha perdido tanto el rastro a Lady Gaga que no sabía...
1: Físicamente
0: y no sabía que tenía una relación... Con este hombre, con Michael. O sea, que ya llevan muchos años ya juntos, ¿no? Uh-huh. O sea, llevan como pareja sentimental, digamos, ya hace rato estaban vinculados sentimentalmente, pero bien, ¿no? O sea, Lady Gaga entra a ese listado de mamás grandotas. No me tiras. Grandotas, no, pues de hablando de mamás con embarazos de alto riesgo, porque pues tiene 40 años y me imagino que.
4: Ah, ya es alto riesgo después de los 40.
0: Sí, claro. Una mujer queda en embarazo a los 40 y se le denomina de alto riesgo. Justamente por las implicaciones que la mamá puede tener metabólicamente.
1: Se puede tener el bebé,
0: sí, claro.
1: pero hay que estar muy atentos muy a atentos. Todo, le mandan a hacer otros exámenes adicionales diferentes.
0: No, la supervisión es diferente, sí, la supervisión a una mamita de 40 es diferente.
1: Y puede pasar también que como si nada nació ese bebé, no pasa absolutamente nada, pero sí es considerado de alto riesgo. ¿Se acuerda cuando Lady Gaga pues decían que era
0: hermafrodita,
1: un hombre?
0: Claro.
4: Ah, sí, y o sea, muchas cosas.
1: Ella lo ha comentado, o sea, yo decía, recuerdo cuando mis veintitantos, todo el mundo afirmaba que yo era un hombre. O sea,
0: de las teorías conspiranoicas, y hablar de Lady Gaga es hablar de una mujer que
4: y
0: tiene...
4: Y de simbologías,
0: ¿qué?
4: Y todo esto.
0: Ja, ella se pareció, era aquí el canario y diría...
1: ¿Será que va a decirle? Ella le ofreció mínimo ese niño a
0: los iluminados. No, cállate.

0: resaltan los medios a nivel internacional que su pinta muy relajada, ¿no? La pinta o las fotos que ya mismo se han filtrado, gorda, eso.
1: La foto es de mamá que se ha pegado unas trasnochadas, las berracas. Relajada.
0: O sea,
1: ahí donde va, ha dormido 2 horas.
0: Qué pecado, sí. Las fotos que están, se nota que... Bueno, su
1: cuando la ve, se ve una parcera, amiga.
0: Babe, yo pensé que se le veía, bueno, en las fotos, ahora mismo oyentes, si la quieren buscar o se la encuentran, tiene un abrigo, barriguita destapada, cabello recogido, gafas oscuras, sí, un fular que no tiene un color específico, es un fular neutro, pero sí se le ve, sí tiene descubierta la cabecita de su bebé.
1: Búscate.
0: Está allí y se nota que sí, que está haciendo, ejerciendo todo lo que
2: su
0: tiene
2: labor,
0: que
2: su
0: ver,
2: labor de madre.
0: Su labor de mamá. Relajadísima, como cualquier mujer que está teniendo sus momentos de normal. Maternar. Normalita, la querida Lady Gaga.
1: Búscate Shallow de Lady Gaga. Esa canción es muy buena, deberíamos ponerla. Es la de la banda sonora de Star is Born.
0: A ver.
1: Que la cantó con Bradley Cooper. Una chimba esa canción.
2: Ah, película, sí, la película.
0: Okay, ¿se acuerda? No, pero aquí no la tenemos. Una chimba. Aquí no la tenemos,
1: súper buena.
0: Pero está este, vea, el Lady Gaga Mix by DJ Dandres, con la recopilación de algunos de sus éxitos, que para esta nota supremamente bien nos ha caído. Bueno, cambiando del tingo al tango ya mismo.
1: Yo me acuerdo que yo decía, soy Lady Gaga y tengo pipí. ¿Se acuerdan que yo decía mucho eso? Jodiendo a Lady Gaga.
0: Ah, yo no me acuerdo, güey,
1: sí, gorda.
0: Bueno, cambiando del tingo al tango.
1: Perdón, Lady.
0: Otra.
1: Lady
2: Gaga. No, yo conozco más de una Lady Gaga en las redes sociales. Uno no se da cuenta y es que con bebés en el Facebook.
1: Ah, okay.
2: No publican nada, ¿no? Y ya después, con la criatura ahí.
0: Con la criatura, sí, en manos, con criatura y familia establecida, o solamente ella, no, y la criatura.
2: O solo con la criatura.
1: O salen por allá y le ponen un emoticón en la cara. No lo quieren dejar ver.
2: Eso decía, las mujeres cuando no vuelven a publicar es porque está embarazada, ¿no? Y los hombres porque...
0: Vos sos muy chismoso, Charles, te lo voy a decir en tu cara.
2: No vuelven a publicar porque es que lo metieron preso.
0: Vos sos... Y ese Charles es re barbarita, o sea, Charles es...
1: Lo metieron preso y le quitaron ese BMW y esa finca en la que mantenía.
0: Ay, por favor. Okay. Vea, no, cambiemos del tingo al tango porque ya mismo es la discusión de lo que ha pasado el fin de semana, se los dijimos la hora pasada y bueno, le vamos a dar un poquito de relevancia ya mismo contándoles en qué va el tema de lo de la trabajadora, si fue o no abuso por parte de este almacén de ropa de esta marca tan conocida en Colombia como lo es Zara. Para los que no sabían, hubo una situación durante el fin de semana que captó la información o captó la atención de diferentes medios de comunicación. Y bueno, contarles a los oyentes qué pasó y en qué va el tema, Weisinho, qué, bueno, fue lo que ocurrió.
1: Ella se hace viral el video cuando ella llorando, pues hace
0: una trabajadora.
1: Así, una trabajadora que ella se llama María Alejandra Rojas, una joven de 22 años, trabaja como cajera en la tienda Zara en Unicentro, puntualmente en Bogotá. Y el video que ella pone, pues se vuelve viral, porque según lo que dice, ella, de hecho, que muestra, ella está descalza afuera, a las
0: que
1: afueras
0: le quitaron los zapatos
1: del almacén.
2: Uy, no.
1: Le quitaron los zapatos.
0: De dotación.
1: Ella no tenía zapatos para irse para la casa, le dijeron, no, pues hay que dejarlos acá, y entonces que la mandaron para la casa sin zapatos. Entonces, esto es como una historia ahí bien larguita. Ella comenzó semanas antes, y ella se fue a jugar un partido. Ella comenzó con una lesión en su mano porque se fue a jugar un partido. Dice que una actividad que tenía, una actividad de integración, y que jugando se dañó una mano.
0: Ok.
1: ¿Cierto? Entonces que ella el 19 y 20 de agosto firma contrato y comienza a trabajar. Ella contó que firmó su contrato a término indefinido el 19 de agosto, que comenzó a trabajar el día 20 como cajera. Y ella explica que cuando ingresa advierte que no tenía zapatos deportivos, que inicialmente ya habría recibido pues como una autorización para usar otro tipo de zapatos. Y según ese relato, al día siguiente una trabajadora de la tienda le entregó unos zapatos y le dijo que correspondía a la dotación. Entonces ella empezó a utilizarlos pues que para trabajar. El 23 de agosto, va a hacerles como el resumen de lo que ha pasado en la historia.
0: Cronológicamente.
1: Para entender un poco más. Sí. El 23 de agosto, ella en una integración, 3 días después de haber iniciado labores, asiste a una actividad. No, que un partidito de integración, que es más peligroso. Y efectivamente, se hizo en el Parque El Country y ella cuenta que ella tenía que estar a las 7 de la mañana y le dijeron que esas horas serían remuneradas y que en esa actividad con una pelota cae sobre uno de sus brazos y comenzó a sentir un dolor e inflamación en la mano.
0: Uh-huh.
1: Ella dice que hay un punto muy importante, y este punto resulta muy relevante, porque la ley 1562 del 2002 establece que también puede considerarse accidente de trabajo aquel ocurrido durante actividades recreativas, deportivas, culturales, cuando estas se realizan por cuenta de, digamos, como de la empresa. Entonces, que los primeros días después del accidente, dificultades con la ARL, ella dice que inicialmente acudió a atención médica y que al consultar sus datos no estaba registrada en la ARL. O sea, eso tiene más contenido aparte del simple hecho de que
0: de
1: hay de la
0: quitado manera, los sí, zapatos. Bueno, vení,
1: que el 10 de septiembre, ahí, perdón, Gordis, ahí rápidamente, aquella que con el dolor y todo eso regresa a trabajar y cuando termina su incapacidad, ella regresó a la tienda y que esa noche se produce el episodio que ustedes vieron que se hizo viral. Ella cuenta que pues le habían explicado al comienzo que no serían parte de su dotación, sino un calzado prestado, los zapatos que le dieron. Entonces, por eso ya como que dice, pues yo puedo quedar otros zapatos si yo me lo puedo llevar y lo puedo, digamos, retirar de acá. Te dijo que ella nunca se negó a entregarlos y que incluso cuando ella pidió dejar constancia de esa solicitud y el conflicto surge porque, según la versión de esta mujer, ella no lleva otro par de zapatos, que es lo que les estoy diciendo.
2: O sea, para ella poder llegó salir con los zapatos de dotación. Sí. De la casa llegó a trabajar con los zapatos de dotación.
1: Que a ella le han dicho que era un calzado, era un calzado prestado. Ajá. Pero no como que dejaba y, y ponía ahí todo el tiempo y se lo llevaba. Entonces ella dice que planteó, digamos, mire, yo los puedo entregar mañana. Yo los, por favor,
0: sí,
1: porque
0: o sea,
1: no tengo
0: no
1: zapatos.
0: Me sí, claro,
1: y
0: no.
1: Usted le quitaron los zapatos y ella entrega los zapatos y graba los videos en los que aparece sin zapatos y la mandaron en medias para la casa.
0: Güey, que hay de cierto que dentro de los audios hay un video que se conoce donde en ese tema de hablar de unos zapatos de dotación, que ella había ido en tacones a trabajar y que la gente, o sea, las trabajadoras o quienes hagan parte del almacén, saben que no pueden utilizar este tipo de tacones,
1: de
0: entonces
1: calzado,
0: que ya había
1: que
0: de calzado.
1: Un calzado también muy cómodo.
0: Entonces,
1: pues, y todo
0: claro, entonces que ella había llegado con este tipo de zapatos y les habían dicho, le habían dicho a ella, te vamos a entregar estos zapatos, pero son zapatos de dotación. Pero el argumento, o sea, de algunos audios que se también conocieron el fin de semana, era que, claro, pues ella tenía que haber devuelto los zapatos, pero no entiendo por qué, si ella había tenido que ir en tacones, o bueno, ya se había ido en tacones y le dieron zapato de dotación, pues porque no volvió a ponerse sus tacones. Ahí hay algo que habla al respecto. Sara se ha pronunciado frente al tema. Lo último que pasó fue ayer, que hubo un plantón, ¿no? Hubo un plantón ayer.
1: Y vi la gente afuera, pues como que no se humilla, exigiendo obviamente eso, de no humillar a los trabajadores, y ponían el numeral, es que Sara Pastrosos.
2: Uy.
1: Sara Pastrosos, que casa perfectamente, digamos, con el nombre, hablando de esta denuncia de humillación que hace pues esta mujer, porque la mandaron pues para la casa, dice ella, me dejaron descalza. Y eso fue lo que se armó como un boicot. Y de hecho, mucha gente se escribió, es que no, pensaba ir, ya no voy a volver a ir a Sara. Ay, de eso te voy a contar una noticia, les voy a contar a los oyentes que se ha circulado ya hace varios días a propósito de otra marca también en que la gente en el mundo ha querido hacer un boicot por las decisiones que esta marca tomó. Eso se los cuento en un ratico, pero bueno, está la polémica ahorita puesta, digamos, sobre ese tema, esa denuncia que hace esta trabajadora, como no tenía otros zapatos, la mandaron en medias porque los zapatos se quedan en el almacén. Uh-huh. Es lo que ella cuenta. Uh-huh, uh-huh. Yo no sé, Gorda, si estás buscando, porque de Sara como tal, si vos ves, o sea, yo no encuentro información de un comunicado de ellos. Aclarando,
0: sí,
1: en este momento
0: no lo
1: veo.
0: Digamos que
1: veo.
0: Hay varios portales ahora mismo que tienen el caso, digamos, frente a lo que ha sucedido. Y bueno, ella recalca que evidentemente sí, o sea, los zapatos se los retiran porque pues eran prestados, no eran...
1: Sí, eso está claro.
0: Hasta ahí estamos claros. Y bueno, hay otra versión, pero estaba buscando puntualmente si la entidad, si el almacén se había pronunciado al respecto.
1: Bueno, lo que sí hubo fue, digamos, como ese plantón ayer, de la gente, ¿sí?, que estaba allí con carteles, pues digamos como protestando.
0: Cuando hay este tipo de situaciones que tienen que ver con empleados que pues como que reclaman una mejor, digamos, atención o bueno, un mejor trato por parte de este tipo de marcas o de empresas, pues siempre la gente está como a favor de la trabajadora. Sin embargo, ayer leía mucho en redes sociales, es a ese cuento le falta un pedazo, pues porque es como inaudito, parece increíble que cuando a vos te dan unos zapatos de dotación o te prestan unos zapatos, pues te obliguen a quitártelos y aún viendo que no tienes cómo irte, pues te hagan ir descalza. O sea, es que ese es el pedacito que uno no entiende y que uno dice, bueno, además que otra cosa, la discusión ayer en redes también pasaba, era porque, ¿cómo así que te dieron unos zapatos de dotación, pero los tienes que entregar ahí mismo? ¿A usted, usted ha trabajado en empresas donde le den dotación?
2: Sí, claro. Sí,
0: ¿y a
2: sí,
0: usted sí. le prestan los zapatos por turno o usted no, simplemente no, no. le dan su dotación y usted verá cómo la utiliza?
2: Exacto. Así, pues,
0: yo también
2: yo también
0: trabajé en empresas donde a usted le daban la dotación en zapatos y en... Y en
1: lo que pasa no, es que... pero gorda, pero es que dotación. Es otra dotación. Yo te entiendo porque RCN también entregaba dotación, unas botas, unos jeans.
2: Y uno había quedado con eso.
1: Era, pero es diferente porque esto es un, nosotros no tendemos gente allá en el sitio como tal.
0: Sí, claro, o sea, pero cuando yo te hablo de dotación es que, ejemplo, ellas que tienen que tener un trabajo o que tienen que atender gente y que no, y tienen pues que ponerse curioso. una indumentaria sí. puntual, un uniforme puntual.
1: Pero no como que dejar y ponerse los zapatos y como que...
0: O sea...
1: Bueno, de pronto si usted los lleva para la casa y le da mucho...
0: Se supone que vos te
1: mucho
0: vas...
1: Mucho recorrido, mucho kilometraje, pues se van acá los zapatos de la dotación.
0: Sí, claro, pero pues para eso son, o sea, me imagino que cada 3, cada 6 meses, no sé legalmente cada cuánto sea, creo que son cada 6 meses que le hacen, o anualmente, una dotación sí, en como, diferentes sí, bueno, empresas.
1: No, recuerdo muy bien.
0: No, creo que son 2 en el año, creo sí, que sí. son cada 6 meses que hay dotación. O sea, no logro entender, hasta que Sara no se pronuncie, no logro entender el por qué la hicieron ir descalza. O sea, si es una dotación o se los prestaron o se los entregaron, hay algo que a mí no me cuadra. Y esa es como también la pregunta de muchas personas, ¿por qué la hicieron ir descalza? O sea, a son de que quién le da la orden de que se vaya descalza y que ella argumenta que se los quitaron. No puede ser, o sea, no puede ser. ¿Sí me entendés?
2: Porque una vez que le hayan prestado esos zapatos hace días y ella de la casa llegó a trabajar con esos mismos zapatos y ese mismo día le pidieron que los devolviera.
0: Sí.
2: Uno dice, listo.
0: Prestados,
2: pero de pronto entonces, si ella llegó con otro calzado, que por ahí el audio que tú dices que llegó en tacones.
0: Sí, que en tacones y que no pueden trabajar en tacones porque pues les toca una jornada de pie muy, muy largas. ¿Por qué no se volvió a poner sus
2: tacones? Los
0: tacones
2: para irse.
0: Para Ajá. irse, si le habían igual prestado unos zapatos. A ese cuento le falta
2: un pedazo.
0: Sí,
2: sí.
0: Pero digamos que ahora mismo diferentes portales, por ejemplo aquí la gente de Infobae dice nuevos detalles del caso de la empleada de Sara en Unicentro en Bogotá, y cuando habla de esos nuevos detalles es lo que nos estaba contando el güey, de algunas otras cosas que ella como empleada pues ha venido o como hizo su historial como empleada de la empresa.
1: Pues a ver, lo que pasa es que, gorda, yo te cuento eso de lo de la incapacidad y todo
0: ¿sí?
1: este tema porque tiene que ver a la final con lo de los zapatos. ¿Por qué? Porque cuando ella está incapacitada, lo que dicen es que ella, como ella habla mucho de que no le notificaron ese tema de cómo era la entrega de sus zapatos, y que cuando ella dice, yo estoy incapacitada, dice, y ese préstamo de esos zapatos o esa dotación que me da, me la dieron antes del accidente. Entonces dice, no la habían llamado para entregarlos porque estaba incapacitada. Y dicen entonces es que la supervisora dice que no sería profesional llamarla durante esa incapacidad para la entrega de unos zapatos.
0: Sí,
1: pues
0: claro,
1: ella
0: porque
1: como
0: está incapacitada. Sí, claro.
1: No le olvide los zapatos, pues ya no la llamaron.
0: No, y mira que aquí la gente de Red Más dice, es falso. Dice, giro inesperado
1: pero,
0: en
1: bueno.
0: caso de empleada de Sara que denuncia presunta humillación por unos zapatos. Dice, en diálogo con Red Más Noticias, María Alejandra Rojas, trabajadora de Sara, desmintió algunas versiones sobre la polémica por unos zapatos y revela qué hay detrás de este caso. Y está la información... Dice, como dice el güey, que esta mujer tiene 22 años y calificó esos rumores como falsos y entrega detalles de las presuntas humillaciones de las que viene siendo víctima por parte de sus superiores tras reportar este accidente laboral. Dice, me
1: pero
0: dijeron...
1: Pero es que es falso, yo ahí me pierdo con el titular, ¿sabes? Porque yo lo tenía, pero entonces ¿es falso qué? O sea, ¿sí o no? O sea, ¿qué es falso?
0: Dice,
1: ¿a qué se refiere ella?
0: Ojo con la información que están dando, dice, los problemas no iniciaron con los zapatos. Ella dice, los problemas no iniciaron con los zapatos, sino días después de haber ingresado a la compañía el pasado 20 de agosto.
1: ¿Qué se fue la trazabilidad o el día a día de lo que yo les conté con este tema?
0: Para que entiendan oyentes, ese tema de los zapatos es como la gota que rebosa la copa, pero realmente ella como empleada hace ya ahora como unas denuncias con, pues, siendo parte de esta empresa, de este almacén, que han venido teniendo con ella. O sea, hay algunos otros temas de fondo y no únicamente el tema de los zapatos, que es por lo que se hace viral.
1: De una vez aproveche y pues comenta el tema de lo de la ARL, porque según ella, como ella sufre ese accidente, ella
0: ¿sí?
1: está en ese partido que yo les comenté de arquera. y cuando ella pues sufre esta lesión, me imagino yo, un balonazo, que sí, como lo relatan de hecho, pues le deja como su mano lastimada con una lesión, y que es las manos que ella utiliza para trabajar como cajera, y ella siendo, digamos, como diestra, la mano que más utiliza.
0: Esto
1: entonces
0: ya
1: ella
0: va...
1: dice que ella va a la enfermería del centro comercial y que va, pues que ella no estaba afiliada al tema de ARL, que es lo que cuenta, que inicialmente no pudo hacerlo como accidente de origen laboral, porque cuando verifican el sistema no estaba afiliada a una administradora de riesgos laborales.
0: Ahora mismo lo que se conoce es que nadie se ha puesto en contacto con ella. Ella argumenta este medio a la gente de Red Más que nadie se ha puesto en contacto con ella por parte de la empresa y que ahora el tema pasa por lo psicológico. Dice, está preocupada por la situación que enfrenta después de que el caso se hiciera público. Asegura que tras compartir el video en grupos relacionados con su trabajo habría sido bloqueada por algunas personas de la tienda y que hasta el momento de la entrevista nadie de la empresa se ha comunicado con ella. Dice que acudió a un centro médico en busca de atención psicológica porque, según dijo, la situación le ha generado una fuerte afectación emocional. Dice, me siento todavía con la humillación en la cabeza, estoy mal, es lo que relata la joven de 22 años. Y bueno, esperar a que el mismo almacén, bueno, la empresa en este caso, la marca, pues también se pronuncie, ¿no? Porque hasta aquí tenemos el relato de ella, lo que dice en redes, el plantón que se hizo ayer, pero por parte de la empresa como tal no ha habido un pronunciamiento que indique o que hable de parte de ellos qué ha sido lo que ha ocurrido. 10 de la mañana, 55 minutos en La Mañaneta, La Mañana por Radio Planeta. Es noticia, o ya mismo está haciendo tendencia, el tema del temblor.
3: Así me gusta.

0: respecto a este tema, Charles ha recibido ya un audio de una persona que conoces y que ha también trabajado en esta, en estos almacenes, Charlesín.
1: Sí, un abrazo para Andrés Salazar, él es oyente también de Planeta, uh-huh. Y me dice cómo es la situación de los trabajadores con el tema de...
2: ¿Trabaja en ese momento?
1: No, trabajó por 7 años.
2: Ok.
0: Ah, bueno, y nos puede contar un poquito cómo el procedimiento, de lo que pasa. A ver,
2: puedo hablar sin miedo que lo echen.
0: Escuchemos a Andresito.
3: Buenos días, papito. Pues, para participar sobre el tema y lo que pasó en Zara. Yo trabajé en Zara más o menos hace unos 6-7 años más o menos. Trabajé en Zara Jardín Plaza. ¿Qué pasa? Mira, allá lo que es zapatos, o sea, como tal el uniforme, vos todos los días tenés que ir con tu ropa de calle, llegar allá y cambiarte y colocarte tu uniforme, porque ellos no te dejan sacar los productos o el vestuario que tenés como para trabajar, ¿sí me entendés? Te dan un locker, te asignan un locker y vos todos los días te cambias, tu uniforme va ahí, te lo dejan llevar para que lo laves, zapatos siempre van ahí guardados, nunca te los dejan llevar para la casa. Lo que le pasó a la chica, ella dice que le mandaron un correo y todo, y pues sí, a uno le piden toda la dotación, zapatos, uniforme, y como te digo, de por sí uno tiene que todos los días ir con sus zapatos, por decir, callejeros, ¿ya? Los de la calle, los del diario, los puedo utilizar, no los de trabajo, porque los de trabajo te toca dejarlos siempre en el locker, o en este caso, como se fue retirada la chica del plantel, pues como tal, entonces... obviamente dejar los zapatos.
0: Y no tenía zapatos.
2: Yo creo que era como un cambio de una excepción, uh-huh. De pronto a la red. Es que es muy complicado.
0: Güey, interesante conocer cada empresa, porque mire, hasta donde yo tenía entendido, cuando a usted le dan una dotación, esa dotación no se devuelve. O sea, esa dotación.
2: No, pero gorda, pero lo que pasa es que es como depende.
0: Pero, por eso te digo, pero es interesante conocer como que cada empresa y que cada almacén.
2: Cambia la norma. Cambia la norma.
0: Por ejemplo,
2: lo que vos estés haciendo.
0: Yo no sabía que la gente que trabaja en Zara tiene que ir con su ropa y allá cambiarse. Yo pensé que una persona que trabajara en Zara recibía su dotación y desde su casa se va listica a trabajar y vuelve y se va listico como sale del almacén. Entonces, mire, interesante conocer.
2: Ese detalle, sí.
0: Como los empleados, cómo lo trabajan y por qué lo hacen, ¿no?
1: Muchas tiendas así también.
0: Claro, iguales. tiene que ver con lo mismo. Bueno, sí. Ya mismo ese es el tema de discusión ahora mismo en Colombia o de lo que ha pasado el fin de semana, incluyendo a una de estas marcas de almacén de ropa. ¿A usted le gusta la ropa de Zara? ¿Ha comprado en Zara, Güeyciño?
2: Sí, he comprado, pero hace rato no.
0: ¿Hace rato no compra?
2: Hace rato no,
0: ¿usted,
2: no compro, pero sí he comprado.
0: ¿No le gusta casi?
1: Casi no me gusta. Podrán decir, uy, no, es que tacaño porque por el precio. No, ¿sabes qué? No sé, me parece como insípida algunas...
2: Pero es el estilo, Charles.
1: No,
2: es muy...
1: como el color, no sé. A mí, ¿no? A mí,
0: ¿no Charles te gustan Cuatro. Los modelos?
1: Prefiero H&M.
0: También hay
1: más variedad, sí.
0: No, lo decía, lo preguntaba, es porque con Zara en algún momento también la discusión antes, hace muchos años atrás,
1: y como que la calidad también.
0: Era como que discutían mucho la calidad de las prendas, de la ropa, que había cosas que no eran como tan de buena calidad, que que tenía una como un tiempo estimado, ¿no? Que como que la gente que compraba ya después de 3-4 meses ya veía que la prenda se iba un poco desgastando, cambiaban los colores,
1: no les gustaba
0: mucho, que era muy costoso para lo que realmente... estoy hablando de la discusión afuera, ¿no? No estoy hablando porque yo utilice, porque realmente sí he comprado pocas cosas en Zara. ¿Sabe qué me gusta en su momento? Por ejemplo, los zapatos, que tiene talla grande. Por ejemplo, para las que calzamos 39, 40, de mujeres, de tenis, de... ¿no?
2: ¿Tienen pie de guama?
0: No, somos princesas de pie grande. Que no necesariamente tiene que ser pie gordito, sino que hay mujeres que calzan 39, 40 porque tienen el pie largo. Por ejemplo, una Carolina Cruz que calza 40.
2: ¿Y si una mujer tiene el pie grande también?
0: ¿Qué? ¿Cómo así? ¿Nunca has tenido una novia con pie grande?
2: No recuerdo, pregunto.
0: Ah, bueno.
2: Así como a los hombres, usted
0: no
2: calza 40.
0: No me gusta
2: alardear. Pero para nosotros sí es válido, o sea, no que nos haga alardear. La asociación.
0: No me gusta alardear. Vea, les estaba diciendo que ahorita es noticia, o bueno, fue tendencia hace un ratito, el tema de dos movimientos telúricos que pues asustaron de pronto a la gente, sobre todo aquí en Cali. Hace más o menos 53 minutos, hora local 9:57 de la mañana, con una magnitud de 4,3, profundidad de 43 kilómetros en Sipí, en el departamento del Chocó. Y luego otro rapidito a las 10:01, que también fue de 3,7, profundidad 46 kilómetros en la misma, en el mismo lugar. Es el último reporte que hace el Servicio Geológico Colombiano hablando de estos dos sismos en esta, en este punto. Hasta aquí en Cipí no habíamos tenido tanto movimiento, ¿no? Habíamos escuchado San José del Palmar, habíamos escuchado Ismina. Habíamos escuchado...
1: Ismina cada rato.
0: Ismina es sí. Lo que ha venido temblando, pero en Cipí no se había movido hasta hoy. Mire que conocemos que se mueve dos movimientos y que tuvo relevancia en la ciudad de Cali, pero en algunos sitios sí y en otros no. Por ejemplo, a través de X nos escribió Camilo Ibarra 736, que dice tembló. Nuestra querida Nati, que me escribió a través de DM, me dice, gorda, volvió a temblar, ¿lo sintieron? No, por acá no sentimos mucho.
4: 2 minutos.
0: Y pues en algunos lugares sí y en otros no tanto. 11 de la mañana, señor.
2: Ahorita si quieren nos oímos el audio puntualmente, el audio que hay entre, pues un audio que se ha recopilado en esa información, volviendo a lo de Sara, donde están las dos supervisoras hablando, porque digamos como que ya la gente empieza a tomar como un poco más de parte de hacia las empleadas, porque resulta que esos zapatos ya se los prestaron porque ella fue en tacones, o sea, para
0: lo que yo
2: se
0: te dije ahorita,
2: eso,
0: sí.
2: Eso, que ella fue en tacones y a ella le prestaron los zapatos, o sea, me refiero es como que por un momento, mientras que bueno, pues había que solucionar, entonces ¿qué hacemos?
0: Sí, yo te digo, ese es el audio que ahora mismo está haciendo tendencia, que es una conversación
2: que lo
0: entre
2: ahorita?
0: Ellas.
2: Bueno, no sé.
0: Y dice, le dice ella, pero ella qué reclama si nosotros antes le prestamos los zapatos. Dígale a ella que tiene que devolver los zapatos porque ella llegó en tacones, ella sabe que no puede venir en tacones, que su labor no la puede hacer en tacones y antes la empresa le está haciendo un favor de prestarle los zapatos para que ella pueda ejercer su trabajo. Básicamente es lo que dice el audio de estas dos personas. Hablando.
2: Un oyente que está muy atenta a nosotros me dice, es que ella era como medio problemática esa muchacha, dice, ella no duró nada trabajando, o sea, entró y se incapacitó, dice, o sea, esos zapatos no eran dotación, por ley la dotación no se tiene que dar si usted está en periodo de prueba, hasta los 2 meses. Ella lo que tenía que hacer cuando volvió fue llegar con sus zapatos y entregar los que le prestaron.
0: Por eso te digo que hasta el momento la empresa no se ha manifestado, porque aquí, hasta aquí hablan de un abuso de la empresa, pero la empresa debe tener algunas razones por las cuales...
1: Los protocolos.
0: Claro, los protocolos. Vea, por ejemplo, lo que nos dimos cuenta. ¿Usted sabía que usted tiene que llegar a... O sea, ¿usted sabía que la gente que trabaja en Zara tenía que llegar a cambiarse?
1: No.
0: Yo tampoco. Y hasta aquí, los que hemos trabajado en empresas donde nos han dado dotación, es que la dotación se da, pero que no se devuelve. O sea, a mí en las empresas que yo he trabajado nunca me han pedido que yo tenga que devolver zapatos o incluso de que tenga camiseta, que ir y cambiarme en la empresa o sí. A uno sí, una cosa es dotación, otra cosa es uniforme, ¿no? Porque hay empresas donde sí te dan el uniforme o empresas de radio donde sí te dan las camisetas y tienes que, una vez termines tu labor con la empresa.
2: ¿Pero eso no forma parte de la dotación?
0: No.
2: ¿Que sea uniforme?
0: No, una cosa es el uniforme y otra cosa es la dotación de trabajo.
2: Bueno, porque, no sé, por si ejemplo, lo sabe usted, porque en empresas, eso me suena como que es igual, porque mira, aquí está su dotación, o sea, yo le entrego dotación con camisetas contramarcadas.
0: Pero eso depende de la dotación, eso depende de la dotación de trabajo, porque hay empresas que te exigen que tengas que ir con la camiseta siempre a trabajar. Entonces una cosa es que te den camiseta de la empresa, otra cosa es que te la establezcan como uniforme y otra cosa es que te den dotación.
1: Pero ahí dice Carlos M, el uniforme es dotación.
0: Sí, claro, pero de cómo lo emplee la empresa. O sea, por ejemplo, nosotros que trabajamos en radio, nosotros no estamos obligados aquí, nosotros, Radio Planeta, no hablo de la radio en general. Nosotros aquí en Radio Planeta no estamos obligados a venir con la camiseta de la empresa, solo cuando tenemos actividades por fuera.
1: Ajá.
0: Entonces es una camiseta de la empresa que no cuenta como dotación. Sí, te dan una dotación de una empresa, pero cuando te dan dotación y te la tenés que utilizar como uniforme, tendría que ser diario. ¿Sí me explico a lo que me voy? ¿Sí, ay, sí me estás entendiendo o no? ¿O no soy clara con lo que estoy diciendo?
1: Repite.
0: A vos te dan una camiseta. Aquí nosotros en Radio Planeta nos dan unas camisetas para que cuando hacemos nuestro trabajo de campo afuera nos la pongamos.
1: Exacto.
0: Tenemos transmisión. Y es una dotación que tiene que ver con las camisetas de la empresa. Pero su labor no es de uniforme. Porque nosotros no estamos obligados a manejarla todos los días y a cada rato. ¿Sí me explico?
1: Sí.
0: ¿Qué tenemos que hacer? Que cuando nos vamos de la empresa, evidentemente la empresa te dice que tenés que devolver las camisetas.
1: Exacto.
0: Es devolver la dotación que te entregaron, que no aplica como uniforme. Aplica como una dotación que te dieron para los... Hay otros sitios donde, o sea, te
2: algunas
0: dicen,
2: empresas la piden, otras no.
0: Claro, exacto. Eso depende,
2: o sea,
0: de la empresa.
2: A ese tema de que devolución y que usted deja...
0: Eso. Hay otras empresas que te dicen, no estamos obligadas a darte uniforme, pero te damos un bono que surge como dotación. para que tú compres la ropa con unos estándares específicos que tenemos acá en la empresa. ¿Llegó? Comprar jeans de tal manera, zapatos de, exactamente, exactamente.
1: Yo conozco,
2: perdón, aquí dice Diego González, dice, muchachos, cuando el uniforme tiene logo, toca devolverlo.
0: Hay unas empresas que sí, hay otras empresas que no.
1: Hay empresas de radio que te entregan los, las camisetas oficiales, cuestan. Sí. Y hay otras, no, que esto lo mandó tal cliente y también lo mismo.
0: Lo mismo.
1: Pero esas, si usted sí se puede quedar con esas.
0: Claro.
1: Las camisetas de tal cliente, de una
0: donde por eso te digo, todo depende. Y ahorita nos estamos dando cuenta que en el tema de las personas que trabajan para ciertos almacenes, pues tienen que cumplir con una, con un reglamento. En el caso de Sara, Sara no te permite, sí, que claro, tú saques la dotación y el uniforme que te pones, sino que tienes que llegar con tu ropa, claro, y cambiarte allá.
1: Con razón, yo
0: según lo que dice tu amigo.
1: Con razón, yo nunca me he encontrado a nadie con el uniforme de Sara en el mío, por ejemplo.
0: Bueno, también.
1: Que uno encuentra, pues, trabajadores de todas, de
0: todo lado. Que eso lo hacen mucho, que eso lo hacen mucho para cuidar la marca, ¿no? Por si al trabajador le pasa algo por fuera de la empresa.
2: Eso era lo mismo que el uniforme del colegio. Llegan a la casa y lo quitan y se hacen otras cosas. En serio.
0: Evitando que, por ejemplo,
2: algo que le podría alterar la estabilidad a un director, a un padre. Bueno, el caso de rector de mi colegio era que, y usted estaba con el uniforme, o sea, porque lo cuidan mucho.
0: Claro,
2: el tema de
0: claro,
2: marca.
0: Y entiendo, logro entender que, por ejemplo, usted salió un jueves, un viernes con sus compañeros de un viernes. Con sus compañeros y se fue a tomar algo.
2: Usted pone un buzo, pero usted, se le
0: claro, que... Y usted está con la camiseta de la empresa. ¿Usted a quién representa en ese momento? A su empresa.
2: Dice Diana Ordóñez, buenos días, chicos. Yo que trabajo en GH, te digo que el tema de la dotación física por empresas cada 4 meses, 3 veces al año, siempre, si la empresa maneja un uniforme, debe entregarlo el primer día de trabajo. Cuando la empresa retira a un colaborador, sí le pide la dotación, pero si no lo puede entregar el mismo día, le dan un tiempo para la entrega. Y lo de la ARL sí es complejo. Siempre se debe hacer como mínimo un día antes que la persona ingrese, pues para evitar,
0: ajá,
2: algún accidente.
0: Sí, claro.
2: Y entonces le está diciendo acá que eso es dotación, dice. Uh-huh. Eso del bono sí es diferente. Normalmente eso es ropa para la gente administrativa, sí, pues que no llevan un uniforme, si compran la ropa para ellos.
0: Y sí, dice, eso depende de la empresa. Lo decía yo porque cuando trabajaba en empresa de radio, no te exigían uniforme ni camiseta siempre, pero te daban un bono para que tú compraras ropa porque evidentemente pues todos los días le prestas un servicio a la empresa.
2: Maisa dice una corrección. Según el código sustantivo, dice, de trabajo, la dotación es obligatorio darla, dice, todo trabajador que devenga menos de 2 salarios mínimo. Se entrega en dinero o en uniformes.
0: Ajá.
2: Y Santiago Casas dice, buenos días. En donde trabajo, soy quien entrega y recibe las dotaciones cuando se retiran empleados. Este testimonio está importante.
0: Sí, claro.
2: Se entrega para llevar a su casa en el caso de mi empresa. Y cuando salen, las personas deben devolver la dotación que cuenta con logos de la empresa, camisas y chalecos. Las botas y jeans sí se los pueden quedar.
0: Quedar, sí.
2: Ya que no tienen logos de la empresa. Importante porque él es el que encarga las entrega las dotaciones.
0: Mira, tan bueno eso que él nos está diciendo porque, mira, ahí, por ejemplo, en la empresa de él solamente le exigen camisetas. Pero lo que son jeans y zapatos no tendrían por qué devolverlos. Uh-huh. Y aquí
2: sí,
0: como
2: no
0: en la discusión,
2: digamos, no hay una logo. Marca, no hay
0: logo.
2: No,
0: y además que no hay marca y no hay logo, y además quién se va a poner los zapatos de otra. ¿Sí me entendés? Uh-huh. Es que cuando yo vi esa noticia, Sara, yo decía, pero a ella ¿por qué le dijeron que tenía que devolver la dotación de zapatos?
2: Yo una vez me puse los zapatos de un difunto, ahora
0: le quedaron grandes, sí, porque el difunto era más grande.
2: Me lo regalaron, mi hermano, zapatos de mi papá que ya murió, los quiere, pues yo regalé, páselo,
0: no,
2: yo me los puse.
0: No.
2: Uno zapato.
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0: El último bloque de esta mañaneta de hoy lunes, arrancando la semana. Semana que será muy movidita porque tiene que ver, tiene un tinte diferente porque pues el fin de semana se celebrará el fin de semana oficial de amor y amistad.
1: Ay,
0: este sábado, ¿verdad que Charles no tiene perro que le ladre, ¿no?
1: No.
2: Pero sí, pero es amor y amistad.
0: Sí pero pues ya iba a decir.
2: Que tenga que estar emparejado, ¿sí me entiendes?
0: No, ya le iba a decir que Charles, pero porque no me dejan terminar. Iba a decir, Charles no tiene perro que le ladre, es decir, no tiene afectivamente a alguien ya mismo, pero tiene amigos y amigas que pueda salir, sí,
1: claro,
0: a compartir, ¿no?
1: Compartir,
2: a,
1: claro.
2: Yo voy a estar igual con mi pareja, entonces no podría estar con vos.
0: Dígale, igual yo no lo voy a invitar.
1: Un parchecito de solteros ahí, bueno.
0: Eso. Bueno, ahí está. Hay quienes como Charles no van a celebrar el amor, pero sí... la amistad. El güey sí, el amor a full, ¿no?
2: Sí, además que me invitaron a una celebración también para este fin de semana, de amigos, para eso, para celebrar un cumpleaños y amor y amistad.
0: ¡Epa, qué chévere! ¿Y ustedes, oyentes, ya están haciendo la logística allá afuera?
1: El glamping, todo eso.
0: Ya ustedes ya tienen el glamping.
2: Ya les hicieron
0: listo.
2: El préstamo para pagar el glamping.
0: Ya tienen el restaurante cotizado, ya tienen la reserva lista. Nosotros aquí en Planeta tenemos recomendaciones. La primera, Argentos Parrilla. 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
1: Súper atención. Wow.
0: Sí, Argentos.
1: Muy atentos.
0: 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Nosotros les vamos a entregar una cena para dos personas. A las personas que hagan parte de un listado, ya los hemos estado ahí inscribiendo. Hoy hicimos la inscripción tempranito. Mañana pendientes porque vamos a inscribir durante toda la semana. Y el viernes, que será nuestra última mañaneta de la semana, pues entregaremos el premio. Pendientes a eso, oyentes. 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
0: Bueno, dentro de las recomendaciones también recordarles, oyentes, que pues si usted tiene la oportunidad de salir, de disfrutar, de reactivar esa economía, recuerden que pues nuestra ciudad va en eso, ¿no? Va en que la idea es que usted salga, que usted según su presupuesto, pues pueda salir a tomarse alguito, a comer alguito, invitar algo, o sea, recuerde que de a poco nos vamos reactivando, vamos tomando un poquito más de fuercita en lo que tiene que ver con invitaciones, con salidas. Habrá muchos que apenas están como volviendo a querer volver a salir, a comerse algo por fuera, a bailar, a rumbear, a estar en otro entorno, otro ambiente. Y bueno, se hace necesario que dentro de esa reactivación, pues usted piense también en mover esa economía en el sector del entretenimiento.
2: Y que le diga a sus amigos que estaban pensando en venir, acuérdense también, claro, la parte de la campaña, o sea, no dejen de venir, antes más se necesita que estén por este lado. Si le dijeron, parce, le llego a Cali este fin de semana, hágale que yo lo atiendo.
0: Claro, aquí estamos disponibles para atenderlos, para recibirlos en nuestra ciudad, que tiene un marco muy importante de cosas puntuales. Recuerden que ahorita al final de este año, pues se va a estar realizando lo que tiene que ver con el Petronio Álvarez en noviembre, y bueno, hay muchas actividades de orden cultural que ya mismo se realizan en nuestra ciudad y que son el atractivo perfecto para que ustedes vengan, nos visiten, reactiven esa economía, y no solamente en el departamento del Valle del Cauca, sino en otros departamentos y municipios que también se vieron afectados con el terremoto, pero la idea es que ustedes pongan sus ojos acá, en nosotros, para que nos movamos un poquito. Lo digo también porque estaba leyendo algunas noticias que ese sector del entretenimiento pues es de los últimos sectores que más se demora en volver a reactivarse, y entonces se hace necesario mover esa economía bajo ese punto. Recuerden que nosotros aquí en Radio Planeta, ya con los emprendimientos que en algún momento dijimos y hablamos y les dimos nuestro espaldarazo para que volvieran a caminar y se reactivaran, bueno, si en algún momento necesitan o creen que Radio Planeta es ese conductor, ese vehículo conductor,
2: esa vitrina
0: para que usted hable de su producto o servicio, por supuesto, nos buscan para que tenemos unas propuestas muy bien elaboradas, muy acordes justamente a todo lo que está sucediendo, y bueno, estamos aquí para servirles y para hacer esa vitrina y darle a conocer ese producto o ese servicio.
2: Si a usted le sonó muy chévere la marca, ve, me oigo lo más de chévere, ve, rico, puede funcionar, saben cómo lo hacemos acá. Y pues obviamente les vamos a ayudar bastante porque entendemos como el momento, la necesidad de que eso, como que si usted pautó alguito, como darle ahí un chincito más o quizás más y mucho más para que eso se triplique y pueda llegar a muchas gentes, tenga muchos impactos
0: de
2: esa
0: hecho,
2: publicidad.
0: Les voy a regalar ya mismo el número de reactivación por si usted está escuchándonos y dicen, ve, lo que está diciendo ellos me gusta.
2: Voy a pautar, ¿cómo sería?
0: Claro, apunten este número WhatsApp, que es el número que a nivel comercial podrían obtener para cualquier tipo de información que necesiten. Preguntar, me echó como dirían por ahí, tocar no es entrar. Entonces ustedes preguntan y si les suena, pues lo hacen. Y qué tal que finalizando este 2026, pues se mueva mucho ese producto, ese servicio, contando con nosotros, con Radio Planeta. Apunten ahí 318-239-3381. 318-239-3381 es el número, es el WhatsApp, donde cualquier tipo de información a nivel comercial la necesiten, pues evidentemente los vamos a acompañar. 11 de la mañana, 35 minutos. Güeyciño, ponele ahí a Glorita, haceme el favor, ya aprovechando la que la tenemos ahí, ponele ahí a Glorita a saludarla. Pocas veces tenemos visita de nuestros oyentes y cuando vienen, pues hay que aprovechar y saludarlos. Nos ha venido a saludar la querida Glorita Granada. Ustedes la escuchan que ella aporta, participa, nos escribe, sí, participa.
2: Entonces ya van haciendo marca ahí como con los nombres, ¿no? Porque la gente ya lo recuerda, ya suena.
1: Uno lo menciona tanto que la gente,
2: sí.
0: A mí me da mucha risa cuando hay varios oyentes aquí en la cabina y uno saluda, por ejemplo, no sé, a Gloria Granada, pero también está aquí
2: Iván
0: Ortiz, y entonces se miran y dicen, ay, usted es el mismísimo Iván,
2: ellos,
0: ay,
2: también,
0: usted,
2: claro,
0: es Gloria, entonces se van conociendo entre ellos. Glorita, ¿qué más? Qué bueno tenerte por acá.
3: Hola, mi Angie, buenos días. Nada, estaba por aquí cerquita y llevaba ratico que no los veía y quería pasar a saludarlos.
0: Te hemos leído mucho en este 2026, pero poco nos habíamos visto.
2: No, vine a contar unas historias más chéveres para unos libretos
0: de
2: una novela.
0: Les voy a decir, Gloria nos estaba echando un chisme, pero le dije, no, Gloria, téngalo ahí porque me tengo que saludar otra vez en este bloque. ¿Cómo van todos por la casa, Gloris?
3: Bien, bien, gracias a Dios, todo va bien, en salud, en proyectos.
2: Que es lo importante.
3: Sí,
2: súper, súper.
3: Y nada, más que nada, yo creo que todos después de lo del sismo hemos estado como muy tocados.
0: Sí.
3: Y yo creo que más que nunca estoy agradeciendo cada cosa, pero como con más conciencia.
0: Sí,
3: todo,
0: claro.
2: Como disfrutando todo con más pasión, no sé.
0: ¿Sí? Glorita, tú.
3: Por pequeñito que sea, o sea, es que es un milagro lo que nos sucede cada día.
0: Claro que sí. ¿Tú tuviste o alguien cercano a ti tuvieron algunas afectaciones? Contanos un poquito de pronto de manera personal cómo viviste esta situación.
3: Bueno, como saben y les he contado, yo vivo en un piso 12. Uh-huh. A mí me entregaron hace 2 años. Uh-huh. Y sí, mi apartamento sufrió afectaciones. Los ingenieros dijeron que no son estructurales, que son de mampostería.
0: Okay.
3: Pero sí, es más, en estos días llovió y tengo goteras.
0: Okay.
2: Ah, ¿sí?
3: Sí, tengo goteras.
0: Pero son reparables.
3: Sí, claro. Uh-huh. Y pues digamos que...
2: Tengo un emprendimiento que justo dije, vendemos baldes, dice baldes.
0: No. Pero...
3: Y pues de momento digamos que no, yo sé que lo mío es mínimo al lado de todo lo que pasó, entonces quiero como
2: no, y por lo menos lo puedes evitar, o sea, sí.
3: Sí,
2: también,
3: claro.
2: En medio de todo, a algunos que también les tocó otra situación, no poder estar ahí.
3: Exactamente, entonces quiero como arreglarlo de mi parte y pues guardar facturas y demás, y más adelante el seguro responde, pero pues tengo el problema de que necesito que me impermeabilicen, como es mi piso 12, uh-huh, la terraza, para yo también poder, porque si no nadie me da garantía de mis arreglos.
0: Glorita, vos estás al sur, ¿verdad? Vivís,
3: sí,
0: acá al sur.
3: En Valle del Lili.
0: En Valle del Lili, uh-huh. Ok. Y familiarmente, ¿todos bien? ¿Todos en orden?
3: Todos bien, gracias a Dios, todos bien. Mi mamá, mis hermanas viven norte oeste y pues ustedes saben que esas zonas no se vieron afectadas.
0: Por fortuna.
3: Por fortuna, pero sí, igual es como esa frase que estuvo, muchas veces la leímos por estos días, que estoy bien, pero no estoy bien.
0: Sí, estoy bien, pero los míos no están bien.
3: Exacto, ajá. Es la ciudad, es la gente, es los conocidos, porque todos creo que tenemos un conocido, un uh-huh, amigo.
0: Alguien afectado. Sí.
2: O uno va y se encuentra este fin de semana con otro grupo que pronto no había visto y no lo supo por redes y le va contando a uno que
0: en la medida
2: se le
0: que
2: cayó
0: pasa
2: la
0: el tiempo,
2: casa,
0: sí, claro,
2: sí, que está viviendo en otro lado, que el negocio se le cayó, bueno,
0: sí, en la medida que va pasando el tiempo uno se va dando cuenta, pero bueno, por fortuna para los oyentes que nos escriben, vienen a veces, nos saludan, bueno, tenemos un grupo de oyentes que no se han visto como tan afectados y nos alegra mucho, Glorita, que tú, tu familia, que las cositas que pasaron no hayan sido tan de consideración y que sí, hoy nos podamos volver a encontrar, que manejamos. Eso es importante.
3: Sí, gracias a Dios, y es que en verdad somos demasiado bendecidos,
2: sí,
3: muchísimo, muchísimo, muchísimo, o sea, es la fortuna de todo, de la vida, de la salud, de nuestras familias, de nuestros amigos, del amor, de no sé, tantas cosas que
0: tener en cuenta. Bueno, hay que decir a los oyentes que nosotros pues celebramos la vida, lo que le dije en algún momento al canario, nosotros celebramos la vida, es un privilegio celebrar cada día, tener la fortuna de despertarnos, de avanzar, y hoy Glorita, que nos vino a visitar y que ya la están escuchando ustedes acá de Cuerpo Presente, pues vino y de hecho así entró, ¿no? Dice, yo quiero, vine a recibir mi cantada en vivo
2: en
0: directo.
2: En vivo, porque hoy está cumpliendo año, entonces dijo, vino a que me partan la tortica.
0: Sí, claro.
2: Y pues ya la compramos, ya le vamos a hacer obviamente aquí la celebración. Sí,
0: envinada, envinada, que es más rica. Para que dure más. No, pues a Glorita, que es de nuestras buenas oyentes, tan bella, siempre muy pendiente, colaboradora con los, no sé, cuando hemos necesitado de la ayuda, estar permanentemente pendiente de nosotros, pues Gloris, te queremos mucho, qué bueno verte hoy por acá, y con todo este amor de este equipo de trabajo, pues te queremos cantar esto que dice...
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2: Que no quede nada. Porque...
0: ¿Cuántos estás cumpliendo, Gloris? ¿Se puede decir o no?
3: Poquitos.
0: ¿Cuántos?
3: 45.
2: No, está pero polla, está muy joven.
0: No, está...
1: ¿En serio?
0: Esos son los nuevos 25.
2: Está muy joven.
0: Esos son los nuevos 25.
3: Ay, tan bonitos. Muchas, muchas, muchas gracias.
0: ¿Ya celebraste o vas a celebrar hoy?
3: Ayer celebré.
0: Ok.
3: Ayer celebré y celebré muy bonito. Ay, yo no sé, yo estoy muy tocada por todo y ayer celebré, sí, ayer celebré muy bonito, mi hermana decía, no, gorda, vamos a darla toda, ¿qué vamos a hacer? Yo le dije, ay, carito, yo solamente
2: está
3: quiero
2: tranqui.
3: Estar con mi familia,
2: ya.
3: Con mis amigos,
0: eso
3: y
0: es lo
3: sí,
0: más importante.
3: Fuimos a un cafecito en Dapa, uh-huh, y nos reunimos
1: qué bueno.
3: Amigos, familia, y pasamos un día súper bonito, y es todo lo que quería, aparte que estoy segura, y ayer le decía a todos y cada uno de ellos que yo soy la agradecida porque las personas que tengo a mi lado, mi mamá, mis hermanas y mis amigos, o sea, pucha, es gente que te ayuda, que te ayuda a crecer, que te aporta, que te suma, que hago, que necesitas, y eso
0: es lo más importante,
2: valioso,
0: Glorita.
2: Muy valioso.
0: Muy valioso.
3: Incluyéndolos a ustedes, que son nuestra familia radial. Y que no crean, ustedes nos inspiran un montón.
0: Tan hermosa, Gloris. Te agradecemos un montón. Primero
2: trate de buscar mejores ejemplos en la vida, pero bueno.
0: No, te agradecemos un montón por estar siempre con nosotros y aún estando haciendo tus vueltas, darte el pasoncito hoy por acá, venir a darnos un abracito, volvernos a ver después de todo lo que ha pasado, y bueno, que hoy sea un día muy especial y que celebren mucho, mi Gloris. Gracias por estar por acá.
3: Gracias, un besito y un abrazo, los quiero mucho.
5: Le das beso.
0: Bueno, 11 de la mañana, 42 minutos. Oyentes, nos vamos a meter ya mismo en lo que tiene que ver con las tendencias. Rápidamente les voy a contar qué es lo que eclipsa la tendencia del día de hoy, de qué hablan las redes sociales, qué es lo que ha pasado en las últimas horas. Y bueno, vamos a arrancar la tendencia como la semana pasada, muy futbolera. hoy la tendencia tiene que ver, o la palabra que aparece dominando esta tendencia es Disney. ¿Cómo les parece que, de acuerdo con un periodista, hemos hablado mucho al respecto, ¿no? Pipe Sierra es uno de estos periodistas o de estas personas que tiene datazos muy,
1: de
0: muy
1: fichajes,
0: concretos.
1: De todos los equipos, de los jugadores fútbol colombianos, sí.
0: Bueno, hoy varios portales hablan que, de acuerdo con este hombre, con Pipe Sierra, el lunes 21 de septiembre habrá asamblea de la DIMAYOR para la deliberación, estudio y decisión de la mejor oferta recibida para quedarse con los derechos de televisión del fútbol profesional colombiano. Esto ya lo habíamos hablado en semanas anteriores, de a ver quién se queda con esto. Y dentro de los oferentes aparece Paramount, que ya lo habíamos hablado, el propio Disney, Win Sports, y pues entre ellos tres sería como la empresa de quién se quedaría con los derechos de transmisión. Aquí la gente muy, muy, muy a favor de que fuera otra empresa y que Win Sports no se
1: la
0: quedara.
1: La gente habla mucho de Disney.
0: Sí, la gente está destacando.
1: De hecho, es tendencia la palabra Disney, ¿no?
0: Sí, por ahí arranqué, sí. Charlesín. Ajá. La palabra gracias número uno.
1: Mañanita.
0: Gracias. Bienvenido al programa.
1: Bienvenido a la mañanita.
0: Bienvenido al programa.
2: Está atento de salir, hermano, porque no he dormido.
0: Sí, según cuentas, o sea, los oferentes Disney, que sería ESPN, Paramount y Win Sports. La gente está pidiendo a gritos que ojalá quien se quedara con esos derechos de transmisión fuera Disney. Por eso esta palabra es tendencia el día de hoy.
2: Yo sé que ahí tiene que ver mucho, a veces parte técnica, a veces criticada mucho que los colores, bueno, tantas,
1: cómo se ve el campo, ¿no?
2: Tantas cosas, pero yo me atrevería a decir que también muchos por esa no empatía, poco empatía que tienen,
0: sí,
2: con
0: claro,
2: algunos presentadores, y voy a hablar puntualmente de un
0: Carlos, pues, Antonio Vélez. Sí, claro.
2: Entonces la gente puede asociar, digamos, como ese
0: al igual
2: el
0: que
2: no
0: en la,
2: querer.
0: Al igual que en la política, con el tema deportivo,
2: hay unos personajes,
0: también
2: sí,
0: hay algunos personajes que dicen que tienen, o que ya es hora de que hagan un poquito al lado y que dejen a otras personas. Y ¿saben qué? Ahora mismo es muy relevante lo que aparece en discusión. Y es que a raíz de lo de las transmisiones del Mundial, de todo lo que pasó con las personas que intervinieron, de sus comentarios y como todo el equipo de trabajo, ya mismo es muy tendencia Disney y ESPN por lo que pasó en los días del Mundial. Recuerden ustedes que el equipo de trabajo de Disney pues tenía nada menos y nada más que dentro de sus comentadores o comentaristas deportivos a Falcao. Y el solo hecho de haberlo tenido ahí y un equipo de trabajo muy fuerte, pues hacen hoy que la gente diga, ojalá que el fútbol profesional fuera comentado como en su momento el Mundial y el trabajo que hizo ESPN y Disney con este asocio, ¿no? Ahí el que
1: Fernando
0: narraba,
1: Palomo era el narrador.
2: El narrador, buenísimo. Ese grupo le fue bien.
0: Le fue muy bien. Comentado.
2: Póngase las pilas.
0: Eso, sí. Entonces, hoy muchos haciendo como la pregunta, ¿no? Dice, ¿con cuál compañía les gustaría que se queden los derechos del fútbol colombiano? Paramount, quizás.
2: Sí, me gusta.
0: Disney con ESPN, o regresar al tema de Win Sports y quienes ya sabemos que están detrás de eso. Entonces, por eso la palabra Disney es muy comentada. Lo segundo más comentado a través de la tendencia, pues, es la palabra Sahara. Ya mismo aparece, y con respecto a esta tendencia, Sahara, Alejandra, María Alejandra, que es la trabajadora, pues, de la cual hablamos hace un momento, pues aparece dentro de la tendencia, esperando, sí, y la gente arrobando incluso al almacén, a la empresa, pues hablando, y muchos haciendo como el tema de los análisis, ¿no? De lo que puede haber pasado con respecto a esta tendencia y a esta mujer.
1: De hecho, Gorda, el Ministerio de Trabajo ya anuncia inspección a Sara, a esta tienda, tras esta denuncia. Esto es lo más reciente que se sabe de este caso. El ministerio reaccionó luego de este caso y se van a disponer a hacer, pues, una visita para, bueno, verificar el cumplimiento de normas laborales, seguridad social y de seguridad y salud en el trabajo. Esta actuación se realizará sin previo aviso y con pleno respeto por el debido proceso.
0: Bueno,
1: es lo más reciente acerca ya con lo de Sara.
2: Y quiero leer aquí rápidamente un oyente que le aporta bastante, porque él está en una empresa que justamente es una empresa, bueno, ya no está, aquí me pierdo un poquito, que maneja mucho el tema de los logos, y es cuando las empresas quieren evitar, o sea, una empresa que maneja, pues, uniforme.
1: Ajá.
2: Y es una marca muy conocida que lo que normalmente las empresas quieren evitar es que la gente del común tenga esas marcas. A algunos le parecería bacano, mira tu camiseta ya y todo, pero otras personas por el mal uso que le pueden dar. Y él dice, aquí rápidamente. Dice, saludos, respecto al comentario de lo que están hablando con el caso que viví en mi empresa, los empleados tenían que ir con la ropa de calle. No podías llegar con la del trabajo por cuestiones de higiene y por la marca, dice. Creo que en algunos establecimientos de comida es igual, llegaban hasta el punto de devolvernos o en su defecto llamados de atención. Pero sí estaba prohibido llegar con el uniforme puesto al punto. Okay. Este es un tema porque este es un sitio de comida, se habla puntualmente de sándwich cubano.
0: Ya.
2: Dice, y en algunos puntos sí o sí había que devolver la dotación por cuestiones que muchos regalaban. Las gorras, las camisas, te decían, y los parroquianos de la calle las vestían como si nada.
1: Sí, dice, en el semáforo uno veía los habitantes ahí.
2: Pero hoy digo, a alguien le puede parecer bien, a alguien normal, no pasa nada. En otros puntos llegaban hasta retener, dicen, la liquidación porque había que llevar la dotación completa.
0: Devolverla.
2: Camisas, gorras, correas, pantalón y zapatos. Ahí les doy el aporte de alguien.
0: Incluso los zapatos. Ah, todo. Bueno, imagínese. Vea, ¿vio? Lo que pasa es que
2: son diferentes, por eso aplica de diferente manera para muchas empresas. También depende de lo que el servicio que presten.
0: Claro,
2: aquí,
0: la
2: por ejemplo,
0: actividad,
2: la de salud.
0: Ajá.
2: Un tema de salubridad donde son muy estrictos en esas normas, porque claro, usted llega con el uniforme contaminados de la calle, digamos, es evitar ese
0: en
2: tipo
0: este
2: de
0: caso,
2: cosas.
0: En este caso, el tema
2: en
0: de
2: manipulación
0: alimentos,
2: de alimentos.
0: Claro, ahí tiene mucha razón, mucho, pues sí, mucha razón de lo que dicen, sino que vea, cada quien.
2: Un aporte más.
0: Cada empresa tiene sus protocolos.
2: ¿Quién más había que hablar? Ah, gorda, ahí está.
0: En cuanto a eso, bueno, lo que les acaba de decir Charles, no es una, es una decisión del Ministerio del Trabajo, ¿no? Por ahora, Sara todavía no se ha pronunciado, o sea, la empresa como tal, que hoy es blanco de la discusión, pues no se ha pronunciado al respecto. Esperar a ver si en el transcurso del día hay una pronunciación de parte de ellos.
2: ¿Quién fue la que escribió aquí, gordita, el relato? Ah, aquí está. Está Gordi, número terminado en 7018, ¿tú la tienes ahí registrada?
0: A ver, revisemos.
2: Ella está por fuera, supongo que está por fuera. Porque ella aquí hace el relato y para que quien apenas está poniendo en situación, oiga bien la historia, porque ella dice, hola, buenos días, chicos. Lo que pasó es que ella se fue un día en vestido y tacones. Ella ya sabía que no podía ir así, pero ella dice que otra jefe de la sección de niños le dio permiso de ir con los tacones. Cuando ella llega así, entonces otra de las jefes le dice que no puede trabajar así porque se va a cansar mucho. Le prestaron unos zapatos cómodos. Uh-huh. Esos zapatos ella se los llevó y luego fue la incapacidad. Cabe aclarar que ese calzado que le prestaron no es de dotación, porque los empleados solo tienen derecho a la dotación después del periodo de prueba. ¿Sí ven esto?
0: Sí.
2: Que ya lo comentamos acá, de los 2 meses. Dice, lo que Alejandra alega es que no le habían notificado por correo que ella debía devolverlos ese día de la discusión y no tenía otros zapatos para ponérselos ese día. Dice, a lo que la jefe le responde que no le interesa cómo se va a devolver para la casa y proceden a mandarla descalza. Alejandra sí sabía que los zapatos eran prestados y ella sí debía haber llevado otros zapatos y entregar esos después de que llegó de la incapacidad. Pero ella argumenta que no se lo notificaron por correo, entonces que la dejaran llevárselos y que al otro día pues los iba a entregar, pero que las jefes no quisieron. Por un lado, la chica se equivocó porque ella sabía que debía devolverlos y no lo hizo, pero creo que no era necesario que la mandaran descalza.
0: Sí,
2: pues simplemente enviarle un correo notificado que al día siguiente ya debía devolver el calzado y al otro día pues para que ella los devolviera y ya, lo dice Daniela Aguilar.
0: Sí, Danieli Aguilar, que es así como está guardada nuestra oyente, un oyente que no está aquí en Colombia, pero igual nos aporta.
2: Me encanta el chisme colombiano.
0: Tiene mucha razón en lo que dice. Digamos que ahí yo siento que aunque la trabajadora sabía qué era lo que debía de hacer entonces con estos zapatos, que ya estamos viendo que el cuento ya va tomando un poquito más de forma. Ahí sí ya no como disposición de la empresa, sino del jefe, diría uno, del jefe tan crápula que uno tenga.
2: Sí, también. Yo siento que es un tema a veces de
0: ¿alguien
2: un manejo.
0: Diría,
2: hay situaciones que merecen un manejo, porque sí, pues hacer como la excepción en la norma.
0: El reglamento está y ella sabe lo que tiene que pasar, pero cuando usted cuenta con un con un jefe,
2: de pronto
0: que uno ya sabe
2: exacto. Claro, sí. Entonces, y eso le puede pasar, no sé.
0: Capaz, y la empresa puede que esté organizando un comunicado que diga, está el reglamento, pero las decisiones que tome pues esta persona no van acordes como con el reglamento de la empresa, ¿sí me entiendes? Porque es la jefe la que toma la determinación, mira,
2: sabe
0: lo que dice Danieli, según si es así, de mandarla descalza para la casa. Ah,
2: igual
0: usted
2: ella
0: sabía.
2: Dijo, cualquier determinación que se tome, ella escribió acá, no me azara.
0: No me azara, tiene mucho que ver. Okay. Bueno, la tercera palabra que aparece es universidades, ya lo contamos hoy en la actualidad. Ayer el actual presidente de Colombia, Abelardo de la Espriella, pues hizo una locución presidencial presidencial, haciendo un balance del primer mes de gobierno. Se hablaron muchas cosas y entre ellas, pues el anuncio de un nuevo protocolo de actuación frente a las manifestaciones violentas en las universidades. Por eso la palabra universidades aparece dentro de la tendencia. Lo que ha dicho el presidente es que advierte que la policía podrá ingresar a las universidades públicas si hay hechos de vandalismo y terrorismo. Y ya mismo hay discusión al respecto. Hoy aparece su discurso dentro de los diferentes medios informativos, donde él ha dicho que la autonomía universitaria no es patente de impunidad y dice, y voy por ustedes. Fue lo que dijo el presidente. Advierte el presidente a quienes cometen actos vandálicos dentro de las universidades. Pues para nosotros acá en Cali, ya mismo, pues el blanco de las universidades y las manifestaciones es la Universidad del Valle, y uno ha visto por años cómo dentro de estas protestas que se, entre comillas, tienden a ser pacíficas, pero no son nada pacíficas. Gordo, no, y tiene, tienen...
2: No sé, esas no, cualquier... esas no exacto. Son pacíficas. ¿Dónde son pacíficas?
0: No, donde uno diría, las protestas tendrían que ser pacíficas y de pacíficas no tienen nada. No, donde
2: háblame de un plantón, tal vez.
0: Sí, pero... no, donde uno ha visto que encapuchados, los famosos hay heridos, hay explosiones, papas, bombas, infiltrados. Uno habla de todo lo que sucede dentro de la universidad y bueno, ya mismo, bueno. Y no solamente, pues, hablando de lo que nos corresponde aquí en Cali, pero acuérdense que también está la Universidad Nacional con sedes en Medellín, en Bogotá, donde también se hacen este tipo de actos. Y bueno, el presidente ayer dentro de su alocución, pues fue lo que manifestó respondiendo a este tema. Otro nombre que aparece dentro de la tendencia es el nombre Oviedo, y eso tiene que ver con el ex candidato a la vicepresidencia por nuestro país, la fórmula de Paloma Valencia, que pues fue
2: ahora
0: visto
2: sí que
0: como
2: enredado.
0: Sí, estaba no hablando entiendo. En letra pegada, no lo vieron un poquito desorientado en el Festival Cordillera, hay pero, imágenes sí, de sí. él y se yo digo
1: para un lado para el otro.
2: ¿Y qué pasa? Es su vida personal.
0: Sí, no, o sea, la pregunta
2: es... Él no está
0: en
2: este momento ejerciendo un cargo, me refiero, no está en su hora laboral, es su tiempo libre. Y pues si está pasado de tragos, ¿qué? Pues no sé.
0: No, ¿y sabes cuál es la discusión hoy en día que me parece algo ridículo? Y esto es un tema mío, esto es una opinión, Angélica Bernaza, y es que, pues dicen que donde... O sea, ya mismo me remito al post que hace Santiago Osorio, que es un congresista del Pacto Histórico. Pero él mismo ya ha dicho eso, dice, no me interesa meterme en la vida privada de nadie, pero si esta imagen fuera de alguien del Pacto Histórico, dice, diarios como la revista Semana, Los Tradicionales, El Colombiano y demás, por lo menos estaría con un especial en vivo desde el lugar de los hechos, con cuatro paneles de expertos explicando
2: bueno,
0: por
2: otro
0: qué
2: festival que sí. llama Festival Llorería.
0: Dice, sí, ¿por qué el progresismo representa el diablo en la tierra? Y bueno, en fin. Pero pues como se trata de Juan Manuel Oviedo, pues dicen que no ha pasado mucho.
2: Ah, pero digo, ¿quieres como una sanción o algo o qué?
0: No,
2: o sea,
0: no, no,
2: porque
0: no, no,
2: es
0: no,
2: que
0: no.
2: Pues ya está, digamos, como que ya es tema público,
0: sí,
2: ya las imágenes.
0: Eso en cuanto a lo que tiene que ver con este, que ya mismo aparece dentro de los trinos más destacados. Hay otros trinos que aparecen dentro de la tendencia, dice, de lo que se salvó Colombia. Tener un vicepresidente como Juan Manuel Oviedo, dice, quien fue candidato a la vicepresidencia por el Centro Democrático, fue grabado por asistentes al Festival Cordillera en Bogotá en un estado completamente vergonzoso. Yo no le veo eso nada vergonzoso, la
2: yo
0: verdad.
2: Siento que él iba caminando y había un huequito ahí y lo desestabilizó.
0: No.
2: Y no, mentira, no, parecía que estaba como entonado y alguien lo abraza ahí con el grupo de amigos que va y ya.
0: No,
2: pues.
0: Y tras de que él habla, que a veces no se le entiende, pero claro, pues si estaba tomado, si estaba pasado de licor, ¿qué pretenden?
2: Yo, por ejemplo, no estoy opinando esto por favorecerlo a él, por a quien pertenece y cuál es su corriente. No, cero, o sea, te lo digo y jurado por mi hijo que lo diría también de alguien si fuese de otra corriente. Por si usted está pensando que yo lo estoy apoyando es porque es de una corriente, no. Es que es algo normal, o sea, es su vida cotidiana. O sea,
0: no, y se han dedicado a poner. A no, ponerle cuidado ahorita ya cómo está la tendencia. Se han dedicado a poner la gente que hace parte de la oposición, de políticos que hacen parte de la oposición, que se han visto involucrados en sí, en fiestas o ajá. pasados de trago. Y los de, mejor dicho, los políticos de la izquierda que se han emborrachado y han salido en público, y los de la izquierda, o sea, digo yo, ¿qué sentido tiene? O sea, derecha, izquierda.
2: Bueno, vayan y miren las alocuciones de Petro, que está pareciera, ¿no? Uh-huh. Yo no sé si lo comprobaron al fin, pero parecería que estuviera.
0: No, y no hablando puntualmente de Petro, güey, y oyentes, o sea, no entiendo. Entonces, ¿los políticos no pueden ir a festivales? O sea,
1: igual,
2: hablando del Ron Córdoba.
1: O sea, la vigencia de la actualidad de Juan Daniel Oviedo es que él no tienen ningún puesto en este momento. No,
0: no tienen este. No, y
1: por eso no la asignaron para algo. Ejerciendo algún puesto, pues
0: que yo que sepa, no lo han designado oficialmente para algo. Yo que sepa, no. Pero pues hoy hace parte de la tendencia. Pero bueno, ustedes saben cómo funciona el tema de la discusión, de si es derecha, izquierda, si puede o no tomar, si quiere o no hacerlo. Bueno, aparece dentro de ahí. Aparece el nombre de Samuel Adrián. Esto tiene que ver con.
2: El jugador. Ah, no.
0: Aparece el hombre del documental. Sí, ya lo dijimos
2: el detenido,
0: también.
2: El hombre detenido, perdón, sí.
0: El caso de Samuel Adrián, quien hoy empieza 10 días de privación de libertad tras denunciar tratamientos hormonales para el mal llamado cambio de sexo en menores y advertir sobre sus posibles consecuencias irreversibles, debe abrir un debate nacional. Y pues ya mismo me remito al trino o al post que hizo el propio presidente. Dice, hago un llamado al Congreso, llegó la hora de legislar sobre los límites y prohibiciones de estos procedimientos en menores. La interpretación del libre desarrollo de la personalidad y la autonomía progresiva ha dejado vacíos que deben de ser resueltos legislativamente, siempre bajo el principio constitucional de prevalencia de los derechos de los niños. Dice, no podemos seguir dejando estas decisiones únicamente en manos de tutelas, protocolos administrativos y criterios jurisprudenciales. Dice, la patria milagro comienza defendiendo a nuestros niños, sus familias y la potestad de los padres. Dice, en mi gobierno los niños son sagrados, firme por los niños, firme por la patria, que viva Cristo Rey, que ya ahora se volvió una firma pues del actual presidente, pero puntualmente de Samuel Adrián, este hombre llegó
2: a, es un mexicano,
0: que hace de
2: Monterrey.
0: Que hace este documental, pues que hace algunas denuncias muy graves de lo que pasa en Colombia con esto, y hay quienes consideran que es vergonzoso e indignante que hoy arresten a este hombre que ha dado su vida, dice no, por ahí, ha dado su vida para defender a los niños y mostrar lo que realmente pasa, que es algo que como que no se le ha puesto, entre comillas, mucho cuidado en nuestro país.
2: Bueno, y si quieren callar, digamos, estas...
0: Esas denuncias.
2: Esas denuncias. Veo a mucha gente haciéndole llamado al presidente, pues que ya se pronunció con ese tema, que uno pensaría que el presidente es más de esa línea de ir a resolver este asunto, la verdad, para mirar cómo... que esto llegue a un buen término, y es sobre todo hablar de eso, de la liberación de él, porque por ahora está detenido, hablan de 10 días, ¿cierto? 10 días detenido,
0: sí.
2: Y una multa, hay también una multa que se le imponía a él, voy a mirar el dato, de 15 salarios mínimos, si no estoy mal, cuando se le hace la detención llegando a Colombia, con ese tema de... pues el documental que él realizó de la fábrica de niños trans.
0: Ayer fue muy tendencia lo que pasó en Medellín de manera de tema futbolero, no solamente por la presentación de James, que pues estuvo ahí también David Ospina.
2: Pues fue la presentación oficial, digamos, para la hinchada.
0: Sí.
2: Para la hinchada, digamos.
0: El saludo de James, sus hijos y además, sino también el partido que jugó Nacional contra Águilas. Y hoy aparece Ian Poveda dentro de los más nombrados, luego de ser la figura del partido ante Águilas Doradas. Este jugador tiene mucha tromba nacional y ayer pues hablando, yo no sabía que Soto, el arquero Soto
1: del América, que era el América.
0: Ahora está tapando Águilas, para sí, Águilas, sí, ¿sí? Claro, y sí. Ayer pues lastimosamente no lo acompañó ahí como que pues no sé, iba a decir la suerte, pero fue un juego que Águilas tuvo algunas oportunidades, me vi un poquito del partido, pero no se le dio y al final Nacional, ese partido como quedó, Charles, ¿sabes ahí? Nacional Águilas, no recuerdo cómo fue que quedó.
2: Hay también una buena actuación de Armani que también salvó unas interesantes, claro. Ahí, doble rebote.
0: Eso, quedó 2-0 ese partido y ya lo decía el güey, aparte de Ian Poveda, pues Armani, hay otros jugadores de Nacional que aparecen ahí. Otra tendencia que tiene que ver con fútbol, pues ya lo decía ahorita, el famoso Paramount, que está en la disputa de quedarse con la transmisión de los derechos del fútbol colombiano. Aparece Dudamel dentro de la tendencia por el partido de ayer.
2: Aparece Dudamel diciendo gracias Once Caldas.
0: Gracias.
2: Me salvaste.
0: Aparece Papá Pitufo y tiene que ver con noticias que tienen que ver con este hombre. Papá Pitufo,
2: Papá Pitufo
0: ha demandado a la nación y reclama millonaria indemnización por angustia, zozobra y dolor y sufrimiento. Hoy varios portales hablan de que Papá Pitufo ha demandado al Estado y reclama 700 millones por daños emocionales. Hoy diferentes portales lo tienen. Incluso hablan de una demanda sin vergüenza. Dice, alias Papá Pitufo, más conocido como el zar del contrabando, ha demandado a la nación y ahora exige cerca de 700 millones de pesos para él, su esposa y sus hijos por supuestos daños morales tras la captura en Europa. Hoy se convierte en tendencia hay medios que lo denominan como un escándalo, otros simplemente hablan de Diego Martín Buitrago, alias Papá Pitufo, que ahora ha demandado al Estado colombiano y reclama esta indemnización por 700 millones de pesos por estos daños que le habría causado la orden de captura con fines de extradición. La petición también incluye a su esposa y a sus tres hijos. Lo que dice es que las actuaciones para llevarlo de regreso a Colombia le generaron perjuicios emocionales y psicológicos, además de una supuesta vulneración debido al proceso. La orden de captura fue emitida en el 2024 y está relacionada con el proceso que enfrenta por su presunto liderazgo con una red de contrabando. Dice, el caso de extradición continúa enredado en Europa. Marín fue detenido en España y posteriormente en Portugal, donde ha utilizado recursos judiciales por intentar evitar su entrega a Colombia. Actualmente su situación sigue pendiente de las decisiones de las autoridades portuguesas. Y la demanda no significa que Colombia tenga que pagarle ese dinero. Se trata de una reclamación presentada por Marín que tendrá que ser estudiada y decidida por la justicia. Por eso el nombre Papá Pitufo aparece dentro de la tendencia. También aparece dentro de la tendencia Feliz Lunes. Hoy todo el mundo deseando feliz lunes a lo que tiene que ver. ¿Sabes quién más aparece en tema deportivo, señor?
1: Te iba a decir eso. No sé si Carlos Darwin ibas a mencionarlo porque él es el jugador de Millonarios actualmente, Carlos Darwin Quintero.
0: Sí.
1: Y está en las tendencias porque lo están funando por un cobro de tiro de esquina que lo cobró muy mal. O sea, lo cobra y lo saca.
2: Como el güey cobrando el canario. Ah, pero yo literal. Alguna, es que, bueno, mi amigo Pipe sabe que yo hice una de esas, te lo juro por Dios. O sea, que saqué el tiro de esquina y lo saqué como...
0: ¿Estamos hablando de qué partido, Charles?
2: De Millonarios ayer.
1: Millonarios Cúcuta.
0: Ok.
2: Que ganó Millonarios ayer 2-1.
0: A propósito de Millonarios, y ya que estás allí, no se sabe nada del jugador que ha tenido, o sea, hasta el momento estamos esperando porque no aparece de la tendencia. Lo que le iba a decir al güey es que sí aparece dentro de la tendencia Santiago Buitrago, que ayer hizo historia en lo que tiene que ver, que es el colombiano que está en la Vuelta a España, porque
2: ya se acabó obviamente ayer.
0: Sí, y que ganó la etapa número 12, ¿no? Por eso es muy comentado el día de ayer.
2: Santiago Buitrago, lo que pasa es que quedó como el rey de la montaña, entonces ¿sí? Digamos que es ese título que se lleva este colombiano, muy contento, porque es ahí el tema del escalador, rey de la montaña, lo hace este colombiano. Decía él, lo logramos todos juntos estos objetivos, incluso más los objetivos que lo que se habían propuesto. Claro, obviamente, pues quien no quisiera, y él seguramente estaba pensando, pero pues ahí digamos que deportistas que son muy fuertes en algo, no en todo, ni le daba, y estuvo muy cerca también de llevarse otra etapa. Recuerden que fue la etapa 19, ¿se acuerdan?
0: Sí.
2: Que estuvo a 14 segundos de llevarse ese título. Bueno, es un colombiano que se lleva este título, la de Pepas Azules, esta camiseta especial, siendo entonces una gran actuación. Termina como líder entonces de esta clasificación de la montaña y fue segundo en dos etapas. Gorda, no sé, porque usted ganó la etapa 12, ¿dónde decía?
0: Dice Santiago Buitrago, hace historia, es el colombiano... colombiano número 12 en ganar la montaña de la Vuelta a España. El titular ya mismo que lo abrió, lo había visto así rapidito, pero lo abro, es el titular que tiene el periódico El País el día de hoy.
2: Yo dije, ¿en qué momento ganó etapa? No, él no había ganado etapa, estuvo muy cerca, estuvo de segundo en dos como tal, que fue esta que le estoy recordando, la pasada, la 19 exactamente. Un título que le representa a él en dinero 13,000 euros que le da la organización, hablemos de 46 millones de pesos colombianos que le dan como premio. Lo que dice también que en esa bolsa, y para Santiago Buitrago, fue en total de 36,255 euros, uh-huh. Un valor que habla de 129 millones de pesos colombianos que se lleva este corredor, que lo hizo muy bien y fue el líder de la montaña en esta Vuelta a España que terminó el día de ayer.
0: Hay otro nombre que aparece muy noticia y es de lo que más están comentando, es Bismarck Santiago, que es el árbitro que pitó el encuentro ayer entre Millonarios y Cúcuta Deportivo. La discusión va porque lo que dijo Charles al inicio de nuestro programa hoy, cuando le preguntaba por la salud del jugador de Millonarios, que hoy pues está siendo examinado justamente por el golpe que recibió, este codazo por parte del jugador del Cúcuta Deportivo, pues hablan de la terrible y pésima arbitraje y el VAR. Dice, Bismarck, Santiago y el VAR deberán de responder por hoy lo que sucede en el fútbol con el jugador de Millonarios y hablan de que tuvo que haber roja precisamente
1: roja directa.
0: Todo el mundo está de acuerdo con esto. Yo la verdad no me vi ese partido, pero en redes sociales hablan de que tendría que haberle sacado roja y que definitivamente solamente pues lo que hizo fue sacarle una tarjeta amarilla al jugador del Cúcuta. Y pues dentro de la rueda de prensa de lo último que se sabe, porque ni Millonarios ha sacado comunicado ni nada al respecto, hay un periodista que se llama Rafa Puentes, tiene que ver con Millonarios, dice: conmoción cerebral para Martín, el médico de Millonarios rumbo a la clínica para que sea evaluado porque no salió bien. Y esto lo dice referente a la rueda de prensa que ayer, una vez termina el encuentro, pues Alberto Gamero como técnico de Millonarios hace relevancia. Por eso Bismarck Santiago, que fue el juez central de este encuentro, pues aparece dentro de la tendencia. Aparece dentro de la tendencia la palabra payasos y tiene que ver y tiene que ver con un evento donde pues contó con payasos. Weisinho nos va a contar un poquito más. Payasos que terminaron envueltos,
2: en la cárcel,
0: implicados.
2: Encanados.
0: ¿Por qué? ¿Qué pasó?
2: Ahí sí la.
1: Uy, ¿cómo así?
2: Ahí sí se les acabó la sonrisa.
0: ¿Qué pasó?
2: Bueno, esto se da de un caso en México exactamente, de la historia de dos payasos que estuvieron en prisión 7 años. Bueno, ellos están vinculados a un caso de secuestro y lo que cuenta la información es que ellos pues van hacia un evento. Y estaba yo leyendo un poco de esa info. Hay unos hombres sospechosos que están como siguiéndolos a ellos en una motocicleta y que esos hombres los tildan a ellos de haber participado en un secuestro. A ellos los detienen. Ellos son, y estuvieron 7 años exactamente. Los nombres son Tony Pecas y Tamborín. Así se llamaban ¡Tambín! Ellos. Se llaman ellos, obviamente. Resulta que ellos trabajando como animadores.
1: Son
2: de fiestas.
1: Son los nombres artísticos, ¿no?
2: Sí, los nombres artísticos. Hablando de esos hombres, Ulises y Gerardo, que así es como se llaman ellos, que terminaron en prisión, como les estoy contando. Una historia que, o sea, es como, Charles está riendo acá de la historia, pero no, es muy triste, Charles, porque alguien, digamos, preso por algo que no cometió, pues no es tan chévere. Animando fiestas infantiles, otros eventos. Entonces, que ellos habían sido contratados para hacer una presentación. Yo no sé cómo se pronunciará esto en Nezahualcóyotl.
1: Un municipio
2: de por
1: allá.
2: Hay unas pronunciaciones que son diferentes, yo no sé. Estaban ahí en esta parte. Ellos cuentan que salieron en un momento del lugar para conseguir unos calcetines antes de comenzar su trabajo, unas medias, ¿cierto? Es como el relato que ellos hacen de esta historia. Y que en ese trayecto ellos ven que dos personas en moto los seguían. Cuando un momento ellos pensaron que los iban como a asaltar, buscaron ayuda, pero poco después esos hombres los acusaron que de haber intentado llevarse a una menor. Seguro estaba como la situación de lo que había pasado y que sucede muchas veces, tratando de hallar esos culpables, y a ellos los detienen. Y en ese proceso penal los tuvieron privados ellos de la libertad durante 7 años. Y eso que no habían, o sea, o estaban las pruebas, o sea, se hablaba del contrato que ellos mostraron para decir que iban para un evento, y hablan de esa versión. Surgieron muchos puntos que fueron puestos bajo revisión de lo que dicen, que ellos encontraban, digamos, la versión que ellos daban sobre esa moto es que supuestamente utilizaban ante el intento de secuestro, que el testimonio de una persona que afirmó también haber reconocido a los involucrados desde una distancia aproximada de 250 metros. Bueno, palabras más, palabras menos, un caso que tuvo sí relevancia y la cobra ahorita porque ellos finalmente salen libres. Salen después de 7 años de haber estado, digamos, injustamente, porque la historia ganó mucha visibilidad.
1: Tienen que indemnizarlos, me imagino, ¿no?
2: Eso, mira, claro. Que voy a la noticia, ustedes se encuentran ahorita mismo de estos hombres que eran, que son payasos y que estuvieron presos, dicen que demanden a la nación, obviamente, por lo que pasó, porque estuvieron muchos meses en
1: muchos
2: prisión.
1: Años.
2: Claro. El 10 de septiembre salen de prisión exactamente esta penitenciaría y los liberan. Una larga batalla jurídica, hubo de hecho muchas organizaciones apoyándolos, acompañándolos, porque las pruebas estaban muy claras, pero bueno, yo no sé el sistema por qué no permitía que ellos estuvieran libres. No daba. 7 años estuvieron en prisión, digamos, por esa falsa acusación o ese error que se comete, que hasta ahora, pues así lo deja entrever, y es que ellos no tienen absolutamente nada que ver. Y de la historia de estos dos payasos, se lo van a encontrar seguramente. Los payasitos, luego de 7 años de estar secuestrados, de estar, perdón, metidos en este caso y capturados, 7 años por un supuesto secuestro en esta zona.
0: Bueno, hay nombres que aparecen siendo de la tendencia. Rápidamente, el nombre de Marta Isabel Bolaños, la famosa pupuchurra, hoy es noticia. Sí. Que regresa como justamente la pupuchurra y le pone candela a la nueva temporada de Betty la Fea. Yo no sé si ustedes han visto una vez terminó. Trailers. Sí, los trailers de la nueva producción o de la nueva temporada de Betty la Fea, que se transmite por Amazon Prime. No. Y bueno, pues fue tendencia noticia Marta Isabel Bolaños, que volvió a Ecomoda después de 26 años. Habla ella de una renovada versión de Jenny. Jenny, ¿se acuerdan del personaje de ella? Pues que nadie sabe. O sea, si yo ya mismo le digo,
1: no,
0: ¿quién era Jenny García?
1: Jenny.
0: Eso. Si yo le digo Jenny García, usted no sabe que es Jenny García. Pero si yo le digo la pupuchurra, usted inmediatamente saca una figura clave que reaparece en esta nueva entrega de Yo Soy Betty la Fea. Y bueno, la tendencia es que aparece después de 26 años. Recuerden que fue la que le quitó el cheque, o sea, el famoso cheque, pues el esposo a Sofía, una de las del cuartel. Y bueno,
2: guñín.
0: El famoso guñín guñín, a ver qué pasó, cómo está. Y bueno, le preguntaron a ella. Ella hablaba mucho de este personaje en su momento, que de amores y de odios para la misma Marta Isabel. Porque incluso recuerdo mucho que cada que se hablaba de Marta Isabel decían la pupuchurra. Y ella en algún momento le llegó a chocar que cada que hablaban de ella, pues la relacionaran directamente con el personaje. Luego ya ella hace las paces con el personaje y dice, no, yo tengo mucho que agradecerle a este personaje de Yo Soy Betty la Fea. Y pues dice que ya está muy agradecida con la pupuchurra que le salvó la vida. De hecho, habló con el diario El País y hoy, a raíz de esa entrevista, hoy tiene muchos portales siendo portada o titular de Marta Isabel Bolaños, que regresa como la pupuchurra y le pone candela a la nueva temporada de Yo Soy Betty la Fea. No sé si les ha gustado la anterior temporada. Una vez terminó la novela, una temporada, y ahorita ya vuelve otra.
2: La está pasando en las noches, bueno, la que pasan por Prime también, pues, que ya obviamente lleva rato, pero la están poniendo, digo, en las noches en RCN.
0: Eso, la están repitiendo. Otra veterana de la actuación.
2: Pero la nueva versión, no está hablando de la nueva versión.
0: Sí, de la nueva versión, no de la novela del 98, no, de la versión de ahorita, de la de Amazon, de la de hace poquito.
2: Eso.
0: Otra veterana de la actuación que hoy aparece siendo noticia es Margarita Rosa de Francisco, porque se metió en el tema de los retoques estéticos. Luego de haber dicho hace 3 años que no cambiaría su aspecto físico, pues Margarita, muy atlética, haciendo ejercicio, porque ella entrena mucho, pero había que decirlo, y es que su imagen, hablando de su rostro, pues se veía muy arrugadita, muy ajadita ella, o sea, diciendo uno, pero ¿por qué así, Margarita Rosa? Bueno, a través
2: acordamos a lo mismo, ese tema de cuando está muy estricto, como el tema de las prácticas, tiende a pasar eso, y lo mencionamos con el doctor Biter, o sea, cuando vos eliminas todo este tema de las grasas, pues también está
0: físicamente muy bien, pero visualmente muy mal.
2: Y la grasita del cuerpo y de la carita, pues deja notar más que literal se va colgando el pellejito. Súmele que usted ya está cumpliendo años y que usted ya está más grande, y que pues tampoco el rostro va a estar tan tonificado.
0: Sí, pues tan lozano, pues.
2: Está, pues sí,
0: además,
2: pues,
0: que tengamos en cuenta algo, y es que Margarita Rosa de Francisco, si bien es cierto, se cuida mucho en el tema físico y deportivo, pues no es un Amparo Grisales que uno la vea muy pendiente del botox y de una cosa y de la otra.
1: Muy arreglada, pues, así.
0: Sino que se vuelve tendencia porque ella dijo que ya no se quería, pues, hacer ningún tipo de retoque, pero ahora ya le tocó. No, ya ahora le tocó. Dice, no se había referido de forma pública al procedimiento mencionado, ni ha precisado en qué consistió, pero dice que por ese motivo la información disponible se limita a lo expuesto por el profesional que publicó el contenido y las declaraciones anteriores sobre la actriz, hablando de qué le hicieron, de qué le iban a hacer, como las líneas de expresión, como mejorarle pues el aspecto de su rostro. Y pues me mostraron algunos videos, algunas fotografías firmando pues ella como su compromiso a la hora de ser sometida a estos retoquitos de manera puntual en su rostro. La palabra Barranquilla y Shakira hacen parte de la tendencia, y les cuento rápidamente, porque cómo les parece que en esta residencia que va a tener Shakira, de cual les hablaba ahorita, y les dejé de escuchar un saludo diminuto que hizo para el periódico El País, esta mujer desde Madrid. Bueno, parece que el carnaval de Barranquilla va para esta residencia que va a tener Shakira en estos 12 conciertos. Es noticia hoy, los más de 130 hacedores del Carnaval de Barranquilla que han viajado a España para participar en la residencia de Shakira, que va a iniciar este viernes con 12 conciertos en Madrid. Y hablan de músicas, danzas, personajes de la fiesta, muy icónica del carnaval, de lo que es tener un carnaval de Barranquilla, que van a llevar la identidad del Caribe a miles de espectadores. Esta residencia, recuerden que la hace Shakira en Madrid, pero que el estadio donde va a ser estos 12 conciertos es un estadio que se va a convertir en un escenario de como si fuera 100 años de soledad. Va a ser como una recreación de Macondo. Y bueno, vestuarios, instrumentos, la responsabilidad de representar pues como todo lo del Carnaval de Barranquilla. Y hoy hace parte de la tendencia la palabra Carnaval y Barranquilla por esta residencia que tendrá Shakira en Madrid. La tendencia también viene marcada por lo deportivo y no únicamente por el fútbol, sino por el tenis, Weisinho. ¿Qué ha pasado? No,
2: ¿qué ha pasado? Bueno, finalizó el Abierto de los Estados Unidos, este gran slam. Seguro muchos conectados ahí, por ahí me vi, bueno, gran parte del partido también, emocionante, no solamente haber visto partidos anteriores como el de Alcaraz frente a Ben Shelton, que justamente es este jugador que derrota a Alcaraz y pasa a la final, una final que jugó contra el alemán Zverev el día de ayer, de 4 sets puntualmente. Pero bueno, digamos que dominó más, por supuesto, quien ganó, porque arrancó ganándose los 2 primeros sets. El tercer set lo gana 7-5 Shelton, que obliga al 4º set para completar los 3 y así coronarse campeón. Alexander Zverev, que está de vuelta, ya su segundo Grand Slam. Ojo, porque él ganó el Roland Garros. Este 2026 le ha ido muy bien y ahora pues este es su segundo Grand Slam, su tercera final consecutiva, es la sexta de su carrera. Y derrota a Ben Shelton. Esto quedó así, 6-3, 7-6, 5-7 y 6-2. Muy bien nuevamente por este jugador que hizo llorar a su padre. Porque habló de su mamá. Entonces fueron muy emotivas las palabras de él, porque resulta que él sufre de diabetes gorda. Entonces él tiene que inyectarse esa insulina, ¿cierto? Esa, uh-huh. Él de hecho en el partido se la puso. De hecho se la puso, se la aplicó ahí. Entonces él hablaba que destacaba mucho lo de su madre, que porque pues era una mujer muy guerrera, palabras más, palabras menos, destacando que a ella cuando le dicen como que, a ver, su hijo sufre de, y es muy complicado, obviamente va a ser un niño que pues para el deporte no va a poder estar activo, y que ella dio la pelea y que estuvo siempre muy fuerte, digamos como muy, muy, con mucho carácter para asumir este gran reto de, hey, no nos vamos a dejar derrotar. Y mira lo que tiene hoy en día, un campeón de Grand Slams, un tenista de los mejores del mundo, y habló de eso. Su padre se puso a llorar en ese momento cuando destaca, digamos, como lo de su madre, hablando de su mamá. Él dice que pues que le agradecía a una persona que digamos que siempre fue muy fuerte, la más importante de su vida en general, y él reconoce a su mamita como esa mujer que lo apoyó llevando esto, porque mira, en el partido mismo se toma la pausa y se aplica la insulina y él se hace, claro, la inyeccioncita ahí, se la pone, con esos pinchazos que se dan, sí, eso sí.
0: Eso rapidito.
2: Para poder jugar.
0: Avanzar.
2: Aguantó con mucha madurez frente a un Ben Shelton, que es un jugador más joven, 23 años, que él mismo le decía, o lo dijo en las declaraciones ya cuando le iban a entregar pues el trofeo, que relajado, que él iba a estar aquí muchas veces, que iba a ser campeón de ese título, ya está en una final Ben Shelton, ya lo tuvo. Está muy joven y bueno, digamos que le falta, pero tiene un muy buen camino, un muy buen partido. No sé si ustedes vieron por ahí, oyentes, se conectaron con el tenis el día de ayer, hablando de este triunfo de este alemán, que digamos como que resistió toda la energía de este jugador local, porque este obviamente se jugó en Nueva York, y lo derrotó en un partido de 3 horas 33 minutos. Cuando se da el último punto, el mismo jugador no se ha dado cuenta que había quedado campeón, pensó que era un punto más y jugó. La gente paró y él como que no celebró, cuando después como que, ¡ah, ya! O sea, como que
0: terminó,
2: gané. Sí,
0: ajá.
2: Muy curioso como esa parte ahí, porque él pensó que todavía le quedaba como un juego, pero ahí unos segunditos después se entera que, bueno, que era campeón de su segundo Grand Slam en este 2026 y que ya era una realidad, y le dio como mucha risa pues al público de ver este acto en ese punto final.
0: 12 del mediodía, 21 minutos. Es noticia y tendencia, por supuesto, dentro del calendario de la vida y de la música, este hombre.

0: Hoy el calendario de la música, de la vida y de la música, habla que Otto Fernando Serge Guzmán, más conocido como Otto Serge, este cantante, compositor colombiano, vallenato, que de hecho tiene ascendencia francesa, pues hoy está cumpliendo años, un 14 de septiembre, pero de 1954 nació este hombre que hoy está cumpliendo 72 años.
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0: la historia de la vida y del calendario de la vida y de la música hablan que en el Guamo, Bolívar, un 14 de septiembre del 54, pues nació este hombre. Como les digo,
1: que Don Mochuelo no es alguien que le falte la piernita, ni mucho menos, no.
0: No.
1: Don Mochuelo es un ave.
0: Es un ave, sí, claro.
2: Ay, en enero Joche se cogió. En enero Joche se cogió. Un mochuelo en la montaña de María.
1: Ah, bueno, siga viniendo la mañaneta. Aquí damos información. Aquí no solo risa y joda.
3: Que hablaba de un vecino que estaba.
1: Bueno, era, ah, usted sí pensaba que era un man que estaba en muleta, que era mochuelo.
0: Ay, ¿de verdad? No, Charles.
1: Un vecino es mocho. No, pero Charles no sabía, pues ahí no buen dato.
3: Uno antes no le ponía mucho cuidado a las letras, ¿no?
0: Charles, por amor a Dios, vos trabajas con la música, has trabajado en radio, o sea, tendrías
3: que. Yo todavía sigo descubriendo cosas de la música, de las letras.
1: Muy amplio, es mucho contenido.
0: Bueno, no sé si sabían que es médico, o sea, Otto, conocido por su característico sigmatismo. Sergio además es médico general, fue médico de la Universidad Libre Seccional de Barranquilla, y a raíz de ello, pues empezaron a ser llamados los doctores del vallenato, porque él estuvo vinculado con Rafael Ricardo, se convirtió en uno de los dúos más famosos de la historia de este ritmo, conocido por su característico, pues, forma de cantar este dúo vallenato. Y bueno, muchas canciones, pero pues para traerles, claro, dos así rapiditas, Señora y esta.
2: Ay,

0: Bueno,
1: siguió,
0: de hecho,
1: no siguió cantando entonces, porque, o sea, yo he escuchado otro Serge en concierto años, o sea, que yo recuerde nunca.
0: Yo no nunca he visto. ¿Usted ha visto a otro Serge?
2: No, ya no canta, él canta otro.
1: Es más, yo pensé que ya.
2: Que había muerto también.
1: Que había muerto, sí.
0: No, vea. ¿Ah? Otra de esas legendarias de él, uy, o sea, aparte de señora.
2: Compañera.
0: El mochuelo. Y esta, esposa mía.
2: Esposa mía.

0: esposa mía. Ay, pero yo aquí también me acabo de enterar de una cosa.
1: ¿Boquizo?
0: Bueno, eso no, pues no tiene relevancia porque pues fue exitoso, fue muy exitoso con
1: mira,
0: esta canción.
1: Mira, que en señora no se le nota mucho.
0: Y yo hago la joda
1: sí.
0: De señora, yo no sé si mi pecado hacerle sombra a quien no se tiene. Y yo lo hacía más porque como se pronuncia la S tantas veces, pues yo pensaba que era por eso. Pero oigan esto, mira que él, esposa mía, o sea, es boquizo.
2: De pronto al grabar esta canción se había tomado un tinto bien caliente y por eso cantó así.
1: ¿Se quemó la lengua?
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1: Ese cielo hermoso. 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

0: Dice la historia de Sandy que nació un 14 de septiembre de 1972 y que, bueno, en
1: nació
0: Santo,
1: en Nueva York, ¿no?
2: Nació en Santo Domingo.
0: No, en Santo Domingo, ah, bueno, pues en República Dominicana.
2: Sí. Pero nació allá,
0: pero,
2: en Santo Domingo.
0: Sí, nace en Santo Domingo y ya, digamos, en su niñez, pues se va
2: Nueva York.
0: Para Nueva York. Sandy Carriello era el nombre, que pues no tuvieron que ir a la NASA y volver para ponerle Sandy Papo. O sea, él era su nombre, no, y así mismo Sandy se quedó el dúo.
2: Sandy Alberto Carriello Rojas.
0: Carriello Rojas, exacto.
1: Sus amigos de cariño le decían Bolis. Un abrazo para él.
0: Y pues hay dos fechas en las cuales hablamos de él. Hoy recordando su natalicio, pero pues recordar que falleció un 23 de diciembre del año 2020.

0: hemos contado en algunas oportunidades que...
1: En 1513,
2: ahora con esta.
0: Pues no sé si 1500, pero en varias oportunidades le hemos contado pues la historia que desde el del mismo, de la Nelson. Misma voz del creador, hablando de Nelson de Proyecto 1, el famoso Nelson, pues nos contó en su momento que tenía un proyecto alterno, que él estaba también detrás
1: de... Quería poner Proyecto 2.
0: Eso. Que el Proyecto 1 era Proyecto 1, sí, pero sí, Proyecto 2 sí. Era Sandy Papo, y uno acá convencido que eran más rivales y todo. Pero Charles tiene un tema, una anécdota con respecto al casting que se le hizo a Sandy, ¿no?
2: Sí, no, precisamente estaban buscando integrantes para Proyecto 1.
1: Sí, sí, sí. Era
2: para pero
1: sí.
2: Les gustó tanto este dúo.
1: Pero ojo, Nelson, ellos llegan... O sea, por aparte, sí. No es que ellos dos hayan, ay, camina, presentémonos. No, ellos uno acá y esto, ay, mira, ustedes
2: y,
1: casan bien.
2: Exacto, y dijo, no, estos dos le meterían bacano, chévere, entonces hagamos un proyecto aparte con este dúo, Sandy Papo.
0: Mejor dicho, ellos cuando se conocieron...
2: Pero iban para Proyecto 1.
0: Iban para Proyecto 1 de manera individual. Pero eran tan buenos o resultaron tan buenos que pues salió Proyecto 1, pero además... Sandy Papo.
1: Tremendo acierto, o sea, tremenda visión porque...
0: ¿Cierto?
1: Fueron muy duros, o sea, y nos comimos el cuento, siempre lo hemos dicho también, repetimos con la versión o con la contada 1502, 1503 con esta, que nos metieron el cuento que eran competencia y que se tiraban entre ellos, entonces uno estaba pendiente de qué canción decía uno que te lo va a comer el alacrán, que, bueno, el otro habla del tiburón.
0: Era una tiradera constante.
2: Uno dice, oh my God, este alacrán pica más que el tiburón.
1: Parce, entonces, y uno ahí con esa pelea, esas tiraderas, y uno, uy, uy, uy, y le tira. Y no, y era pues simplemente un tema de marketing, porque eso iba, yo no sé, pero lo diría así, a la misma cuenta bancaria iban también muchos de los ingresos por las sonadas de las canciones.
2: Y hay otra parte que dice, no es ningún proyecto, pero está pegado.
1: Ah, ok. Sí, eso. Sí. Como esas cositas que los enlazaban a los dos, en ese merengue de los 90.

Bueno, aquí como estamos hablando de la gente que pues ha sido muy relevante en el mundo de la música y si hoy estuviera viva estaría cumpliendo años, pues de Sandy Papo, vámonos y metámonos en estos menesteres.

0: Yo sé que a todos los que les gusta en su momento la salsa han escuchado esta canción que se llama
1: Monte Adentro.
0: No, no señor. ¿Qué se llama?
2: No sé.
1: Cógele el golpe.
0: Cógele el golpe.
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2: La, se va a hablar con el mulato y se la va a recomendar para que la toquen uno de
0: nunca
2: sus
0: la han tocado ya.
2: Voy a llamarles.

0: mira, te tengo una canción buena, te podría funcionar, ¿qué tal si la...
1: Yo creo que si usted la pone acá, se paran y la bailan, sí o sí. El famoso cógele el golpe, pues tiene que ver con nada menos y nada más de un hombre que resultó muy, pues muy efectivo, menos, sí. Sí, claro, de Israel Cachao López.
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1: El bajista, director de orquesta cubano, él, que falleció en el 2008, pero hoy el mundo de la música de la salsa lo recuerda por Cachao y su combo, ¿se acuerdan? Que son los responsables de hacer este famoso himno de la salsa o de la rumba en Cali, que se llama Cógele el golpe, o como dijo Charles, ay, usted me hace el favor y me pone Monte Adentro. De hecho, es tan fuerte esta canción que hay un paso en la salsa que se llama Monte Adentro.
0: Ah, sí, ¿cómo es?
1: Sí.
0: ¿Sí lo puedes escribir?
1: No, tendría que hacérselo. Hágalo.
0: Muy difícil, sí.
1: No es difícil.
0: No, pero, de hacer, de explicar.
1: Sí, es difícil de explicar. Okay. Es difícil de explicar, pero existe un paso de salsa para los que han ido alguna vez a una escuela o les ha gustado, pues, aprenderse como nombres de pasos. Del estilo caleño, hay un paso que le dicen Monte Adentro a raíz de esta canción. Si Israel Cachao López estuviera vivo, nació un día como hoy en 1918. No, este hombre estaría cumpliendo 108 años, imagínese, el responsable de este sonido. Pero los veteranos de la rumba en Cali también... Ah, puse la que no era. Bueno, es esta otra versión. Pero el responsable también de la famosa malanga amarilla.
3: María, yo te la traigo, que viene esa malanga amarilla, hay que comerla.
1: Ay. Les estoy tocando la versión de un combo, del combo Dianomix. Esta versión, pero... Cachao tiene una versión de la malanga amarilla que es mucho más montuna, que tiene un son diferente.
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1: Pero para explicarles un poquito de qué canción les estaba hablando.

0: Estamos hablando de
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0: Amy Winehouse. No sé por qué le hundí al otro y era esa. Ya habíamos hablado en el mes de julio del lastimoso, del penoso fallecimiento de Amy Winehouse, y hoy nuevamente el mundo de la música la recuerda porque un día como hoy, pues nació un 14 de septiembre de 1983. Si Amy Winehouse estuviera viva, estaría cumpliendo 43 años, sí señor. La famosa reina del soul, como se le conocía, y pues hablar de una cantante, de esta compositora británica que lastimosamente con una voz poderosísima y una carrera tan buena y tan prolífica, pues lastimosamente perdió la vida y hace parte del clan de esos famosos.
2: Que se la quita, ¿no?
0: Sí, que se quitó su vida. Pero a los 27, ¿no?
3: El grupo de los 27.
0: Se habló mucho de ella. En julio hablamos mucho de ella, que de hecho tiene un documental, tiene película, de conocer la historia, la vida, el tema también de sus excesos, de todo lo que rondaba como esa vida de Amy Winehouse, pero hablar de su talento, que era muy poderoso.
2: Les voy a contar algo. No sé si ustedes sabían que ella, antes de estar el tema de la música, bueno, en un momento que seguro le gustaba, pero no era tan famosa por eso, ella hizo, perdón, hacía reportes de notas en un canal, World Entertainment News, así se llama, y ella, digamos siendo muy joven, trabajó como periodista de espectáculos, o sea, hacía esas notas también, no en la música como tal, por eso les digo, muy joven, y trabajó como reportera.
0: Okay.
2: En algún momento.
0: Le gustaban los medios.
2: Aparte de la música. Otro datico ahí de Amy Winehouse. Amaba de esa comida que a ella le fascinaba. Los nuggets. Le gustaba mucho el pollo frito de una marca puntualmente. El pollo frito de
0: Kentucky.
2: Sí, de KFC.
0: Ok.
2: Y las hamburguesas de McDonald's. Puntualmente la cuarto de libra.
0: No te creo.
2: Sí, imagínate. Era un datico ahí, como ella era muy fanática de eso, le gustaba mucho, sus amigos le llevaban. Ella cuando podía pues hacía la parada para ir a comer estas hamburguesas o esos nuggets y el pollo frito de KFC.
0: Muy excéntrica, es decir, con su styling.
2: Con su peinadito, el
3: beehive, tatuajes,
2: ese peinadito que
0: eso.
2: Puntualmente ese peinadito, a propósito de ese origen de ese peinado.
0: No, su maquillaje,
2: que se llama
0: lunar.
2: Peinado de colmena, muy uh-huh. alto, si sí. lo recuerdan. Dice que no solamente era estética, porque ella medía 1.59.
0: Era para que se viera más estilizada.
2: No, más estilizada, más altica.
0: Más alta. Uh-huh.
2: Porque él le metía unos 10, 15 centímetros de altura, entonces pues se veía que más imponente sobre el escenario.
0: Sí, sí, sí.
2: Para
0: sí,
2: que
0: sí.
2: vea, lo hacía también era por eso.
0: Era por su peinado, su maquillaje, su lunar, sus facciones, muy única, muy ella, y bueno, por supuesto su talento, que hoy siempre la recordamos. Hablar de su natalicio, pero también del momento o de la fecha de su fallecimiento, que pues nace en Reino Unido y que igual también su fallecimiento en Londres.
2: Ustedes saben que, bueno, sobre cuando uno pregunta, sí,
3: intoxicación la muerte alcohólica.
2: Por alcohol, ajá. O sea, sí. Bebía tanto y tomó tanto licor en ese momento previo a su muerte, que ahí es lo que habla, y el examen fue exceso de alcohol, eso fue lo que dijo la autopsia como tal. Fallece por una cantidad muy alta de alcohol en su sangre. Ella, imagínate que dice la información que ella no tenía drogas, o sea, el examen era que ella no tenía drogas.
3: Oye, estaba posible. En un periodo de abstinencia y volvió a tomar.
0: Calculen
3: y,
0: entonces
2: el nivel, o sea, porque uno siente que se va a morir, pero uno no se muere.
0: Sí, claro.
2: ¿Sí me entiende?
0: Sí,
2: una tomada sí. bien brava.
0: Claro, cuando usted dice, uy, Dios mío, nada, me voy. Pero imagínense entonces cuánto licor.
2: No sé, o de pronto, o puede que no haya sido, a ver. Que no
0: o
2: haya
0: no
2: sido
0: en tantas
2: como,
0: cantidades, sí. sino más bien.
2: No, no, o sea, le afectó de esa manera gorda porque pues lo que encuentra al lado del cuerpo de ella son botellas de vodka vacías ya junto a su cama. Y habla de 3 botellas.
0: Ok.
2: La verdad es que sí, pues para unos muy bravos son tomarse Radio 3 botellas, Planeta. No sé. Como esos detallitos que se habla. Y ese otro detalle. Que los exámenes que le hicieron, los exámenes toxicológicos, no muestran como un cóctel, por decir, no es que ya hizo un
0: que
2: cóctel.
0: Que haya revuelto.
2: Que ya y murió con el tema y habían drogas. Uh-huh. No, sin drogas, o sea, eso no aparece. Se habla de exceso de alcohol, una intoxicación etílica, así le llaman.
0: 12 del mediodía, 41 minutos. Bueno, pues ahí ya están escuchando ustedes, oyentes, un poquito de este repasito que hemos hecho por el mundo de la vida y de la música.
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0: Erika Duque nos escribió, dice: hola, los mejores de la radio, me le dan un saludito, por favor, de cumple a mi esposito, es Rolo, pero él ya es uno más de Radio Planeta, cumple 44 primaveras, gracias. Ay, está cumpliendo Carrancancán. Bueno, para el esposito de Erika Duque, que no nos pone aquí cómo se llama, pero que hoy está cumpliendo años y que Erika es una muy buena oyente nuestra, pues Erika, vea, haga el favor para ti, esposo, esto que dice:
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2: Dice Johnny Calderón: buenas tardes, moachos. Dice, este está bueno, lo utilizó con el concepto del programa. Dice: qué pitufi descaro, dice lo de papá sí. Pitufo.
0: Sí, sí, sí.
2: Bueno, lo utilizó tal cual porque todo le ponían, lo manejaban con ese concepto.
0: ¿Quién más?
3: J. Vital 10. Muchachos, buenos días. El jueves cumplí años, pero me robaron el celular. Y hasta hoy recupero el número y quiero que me canten Tarde pero Sincero.
2: No, ya es que ya muy lejos. Y aquí, aquí no me lo cantaron, sino que yo cumplía, ¿cuándo era?
0: El domingo. No, estás muy lejos. Todo por culpa del canario.
2: Estás muy lejos, viejo.
0: Pero ¿cómo te llamas? Porque aparece como J. Vital y nos ha escrito varias veces. Yo no sé este pelado porque no lo tenemos guardado. No creo que te llames J. Vital, tienes que tener otro nombre, pero
2: Juan
0: bueno.
2: David,
0: sí, Juan David,
2: Jerónimo,
0: Jorge, bueno, pero Jorge. Bueno, para ti, J. Vital 10, que ese es el usuario que tiene en su cuenta de WhatsApp. Pues señor, feliz cumpleaños para usted. Vea, con mucho amor esto que dice: felicitaciones para Adam, felicitaciones para Adam, felicitaciones. Hoy te queremos dar.
2: Por acá Diana Lorena que dice: gordita, el viernes no me leyeron, porfa, revisen la información del borondo del capuchino, gracias.
0: Lo voy a revisar, Dianita, para contarle a los oyentes de qué se trata. A ustedes, oyentes, muchas gracias, ya son las 12 del mediodía, 43 minutos. Weisinho, que le vaya muy bien, espérate, señor.
2: Aquí nos quedan los mensajitos por leer. Bueno, ¿qué? Uno de Jorge Echeverry, que dice, hablando con el tema de Sara, dice: hola muchachos, solo con lo de la ARL ya va perdiendo el empleador, debe estar más de un abogado frotándose las manos para esa demanda, porque recuerden que Sara es una especie de franquicia y el operador es otro.
0: Okay.
2: Además, el golpe de opinión negativo para la marca es grave. Debe haber un mando medio que manejó mal la situación, un poco inestable en su puesto de trabajo.
0: Quiero enviarle un saludo a Marcelita, nuestra Marcelita, que nos escribe pues siempre desde New Jersey, pero que hoy nos manda un saludo desde Cancún. Está pasando vacaciones por allá. Está disfrutando con playa, brisa, bueno. Mar. No, se ve. Qué envidia, Marce. Un abracito para ti. Alejandra Mera dice: ¿ya vieron la entrevista de alias Pinocho con Salucita Hernández? Dice:
2: la quiero ver.
0: El tan sonado Botofusil. Dice: no, Alejita, no la hemos visto.
2: ¿Pero quién es el Pinocho? ¿Qué personaje? ¿Quién? ¿Cepeda, Petro o qué personaje es?
0: Alias Pinocho. Dice, la entrevista de alias Pinocho.
2: Pues, o como tal es que no sé si ya lo está definiendo.
0: Sí, no, dice.
2: Pero sí me hago entender.
0: Sí.
2: Si ella de pronto le está diciendo a Pinocho a alguien por o es un alias que
0: no,
2: existe.
0: No, a alias Pinocho, pues me imagino que está hablando de alguien puntualmente que con ese remoquete, alias Pinocho.
2: Ah, no, sí. Ok, ya sé quién es, pero esto es un tema, ya sé. Él es el comandante de los conquistadores de la sierra.
0: Ok.
2: Y él, en las declaraciones que yo había visto de todo lo que habló, dijo que Bendito Menor ya estaba actuando, digamos, como por su cuenta, como que ya
0: estaba haciendo, no estaba en el marco,
2: o sea,
0: de
2: como que ya estaba haciendo cosas como por cuenta de él, no era como la organización como tal. Es lo que dice alias Pinocho, que dentro de las declaraciones que hizo también había visto que, pues, digamos, como que esperaba o quería hablar como con el gobierno, uh-huh, una propuesta que le hace este miembro de la alta cúpula de estas autodefensas de entregarse a las autoridades.
0: Pero esas son declaraciones que le dio a Salud Hernández, esa sí, es la entrevista, ¿sale de ahí?
2: Sí, sale de ahí, sale listo. De ahí. Él es sale con, ya... con una camiseta como color beige y una gorra negra, y ahí es donde habla de tema de negociaciones,
0: okay,
2: que el presidente responde también y habla de todo eso, de Bendito Menor, bueno, él como un máximo comandante, digamos, de esta organización.
0: Bueno, 12 del mediodía, 46
2: alias
0: minutos.
2: Pinocho, ahí no como hay para creerle que está hablando serio.
0: Güeyciño, señor, que le vaya muy bien.
2: Chao, cuídense bastante, un abrazo para todos y feliz inicio de semana. Lo mejor como siempre, los queremos, gracias por estar ahí, oyentes.
0: Charlesín, que le vaya muy bien, nos vemos mañana.
3: Mañana nos pillamos, saludos a todos, un abrazo, bendiciones, cuídense y mañana nos escuchamos tempranito.
0: Oyentes, gracias por haber estado con nosotros, qué bueno que nos hayamos encontrado nuevamente hoy lunes. Ve, no les dije hoy en lo de que se vieron el fin de semana, mañana les pregunto a ver de pronto qué se han visto. Me vi el fin de semana Coyote versus Acme, me la vi y me gustó mucho.
2: Sí.
3: ¿Se cine?
0: No, me la encontré, okay. Me la encontré, yo soy tan pirata.
3: Pirateli.
0: Sí, yo soy tan legal como lo que compro. No, tengo un servicio de televisión y la verdad, la vi allí, dije, la voy a mirar. A ver cómo está.
3: Pero se ve bien.
2: Cuando seamos políticamente correctos, pues sí, pero pues.
0: No. O sea, no la estaba buscando. Y tengo un servicio de televisión y la vi ahí. Super y TV. me pareció como, ve, qué raro que esta película esté aquí. Y la puse y dije, si la veo y está bien, me la veo. Y está muy bien. No sé por
2: Perla
0: qué.
2: Perla Negra TV se llama.
0: Sí. No, Jack Sparrow TV. Bueno, mañana hablamos de eso. Por lo pronto, oyentes, gracias por
3: tus
0: su compañía.
3: Películas favoritas aquí.
0: Gracias por su compañía, gracias por estar con nosotros. Quédense con la buena programación que tenemos en Radio Planeta. A las 4 de la tarde nos volvemos a oír y mañana nos reencontramos todo el equipo de La Mañaneta para acompañarlos en la que será nuestra segunda mañaneta de la semana. Por ahora, feliz almuerzo para todos. Tengan un feliz mediodía. Quédense con Radio Planeta. 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

0: Bueno, pues ahora ya son las 4 de la tarde, 19 minutos, 4:19 en Radio Planeta. ¿Cómo van? ¿Cómo están, oyentes?
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0: Un abrazo y un saludo para todos, esperando que se encuentren bien. Bueno, la actividad de esta tarde enmarcada en lo que tiene que ver con los movimientos telúricos. Hoy hemos hablado mucho de sismos que se han generado y que, bueno, han sido noticia en las últimas horas. 4 de la tarde, 20 minutos. Les estamos saludando. Esto se llama el Junte de Radio Planeta. Por aquí anda la gorda. Cumpliendo la cita que tenemos cada lunes después, o bueno, cada semana después de las 4 de la tarde, de lunes a jueves. Con música de Lenín Ramírez y esta que se llama Todo lo fue. Bueno, pues les saludo, deseándoles que estén teniendo una buena y no tan movida tarde. La pregunta ya mismo de afuera es, ¿han sentido los movimientos telúricos? ¿Han sentido el movimiento del día de hoy, los movimientos del día de hoy? Bueno, hay que decir que ya mismo es noticia en la ciudad de Cali lo que está sucediendo con el tema de los sismos y, bueno, los movimientos que de a poco se han generado en el transcurso de este lunes. Hay que decir que 3 temblores ahorita en la tarde han sacudido a Colombia, de 4,9, 4,1, 4,4 y 4,5. En realidad han sido 4 movimientos telúricos ahorita en horas de la tarde prácticamente seguidos. Y esto ha hecho que en muchas edificaciones, tanto del norte como del sur de la ciudad, pues hayan tenido que ser evacuados de manera preventiva. El Servicio Geológico Colombiano, pues evidentemente ha tenido la recopilación de estos eventos sísmicos que, contrario a lo que sucedió esta mañana, estos temblores sí han sido en Ismina, en el departamento del Chocó. El primero a las 3 de la tarde, 2 minutos. El segundo a las 3 y 4. Digamos, el tercero después de las 3 y 8 de la tarde. Y el último hacia las también 3 y 10 de la tarde han sido los movimientos registrados el día de hoy. Así que, bueno, oyentes, hemos tenido un lunes muy movidito. Por fortuna, estos movimientos no alcanzan. Había una información preliminar de que uno de estos sismos había alcanzado la magnitud de 5,2, pero según el reporte oficial del Servicio Geológico Colombiano, pues hay que decir que los sismos no han pasado de magnitud 4. El primero 4,9, el segundo 4,1, el tercero 4,4 y el cuarto 4,5. Quiero leerlos, 305-252-8404. Por ahí los busco para saber cómo está allá afuera, cómo se comporta este lunes en horas de la tarde. Pues claro, haciéndome el reporte ustedes a través de Radio Planeta 969.
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0: Ya son las 4 de la tarde, 23 minutos.
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0: Saludos, oyentes. Por aquí andamos acompañándonos. Así sea movidita la tarde.

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Recuerden que tenemos dos mecanismos de comunicación. El primero, arroba radioplaneta 969, esa es nuestra cuenta de X. Y el segundo, el 305-252-8404. Ustedes que a través de cualquiera de los dos mecanismos de comunicación, pues si quieren aparecer por acá, me van contando y me van diciendo cómo van pasando esta tarde. Ya son las 4 de la tarde, 40 minutos. Carlitos me dice, hola gordita, qué bueno oírte. De todos los sismos que acabas de decir, solamente sentí uno, creo que fue el más durito, hacia las 3 de la tarde. De resto, todo en orden, dice Carlos. Se reportó también Aleja, que dice, hola gordis, feliz tarde, qué bueno oírte también. Se pusieron de acuerdo. Dice, por fortuna no he percibido ninguno de los temblores. Me he dado cuenta porque mis compañeros de trabajo me han dicho que sí siento el temblor, o porque hemos visto cómo en algunos otros lugares han evacuado, y por supuesto a través de redes sociales. Me escribió Alejita, que dice, gordis, aquí conectada desde por la mañana con ustedes. Esta mañana hablaste de dos temblores y ahorita hablas de cuatro temblores. ¿Quiere decir que ha temblado seis veces hoy en Colombia? Pues según eso, mi querida Aleja, sí. Porque recuerdo muy bien que esta mañana hablamos de dos sismos también muy seguiditos, como hacia las 9 y 57 de la mañana. ¿Se acuerdan que estábamos en plena mañaneta y les contamos? Estoy buscando ya mismo, porque estos que han pasado ahorita en horas de la tarde, todos se han concentrado en Ismina, en el departamento del Chocó. Y bueno, según el Servicio Geológico Colombiano, los sismos de esta mañana, que ya aquí estoy haciendo rapidito la búsqueda, fueron en Sipí. ¿Se acuerdan que hablamos? Bueno, los de esta mañana en Sipí. De hecho, los sismos fueron a las 9:57 de 4,3. Este fue en Sipí. Y luego a las 10:01 de 3,7. Que realmente no tuvo una mayor incidencia, pero pues hablan de Sipí en horas de la mañana. Y ya. Luego se presentó otro hacia las 12 del mediodía también. Y bueno, ya los que hemos estado hablando de profundidad o de magnitud, mejor, 4,5 a las 3 y 2 de la tarde. Luego a las 3 y 4 de la tarde, uno de 4. Luego a las 3 y 8, otro de 4. Luego a las otro de 4,9. Y bueno, el ultimito hace 19 minutos, exactamente a las 4 y 13, también de 4,9. Digamos que han sido los sismos. Sí, en total hoy se ha movido un poquito este lunes. Ha sido un lunes, como dirían por ahí, movidito. Más o menos entre 6 sismos más o menos, de la comunicación oficial del Servicio Geológico Colombiano. Más o menos, sí, dos en Sipí y el resto en Ismina, ahorita en horas de la tarde, que se han sentido particularmente aquí en la ciudad de Cali, pero según lo que veo en redes sociales, sin mayores consideraciones, simplemente la evacuación por precaución, pero ahora ya mismo nada de qué preocuparse, al menos en lo que tiene que ver con nosotros acá en Cali. 4:44, Luisa Mejía dice, estoy en Tequendama y sí los he sentido, el más fuerte fue el de las 3 de la tarde. Sí, Luisita, en edificaciones altas, sí, de 4 o 5 pisos, sí han sido un poco más fuertecitos, ¿no? Los que estamos de pronto en calle o en un primer piso, segundo piso, no ha sido como tan fuerte para quienes han estado en edificaciones altas. Y lo que hemos dicho, hay, digamos, incidencia o el reporte de las personas que norte o sur, pues también han hecho su reporte de que lo han sentido y han tenido que evacuar de manera preventiva. Ya son las 4 de la tarde, 45 minutos. Por aquí andamos, poniéndole un poquito de musiquita a este lunes movidito. Radio. Aquí está Carlos Vives.

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0: Ahora son las 5 de la tarde, 14 minutos, con música de calibre 50, esta que se llama Si te pudiera mentir. Pues aquí les estoy dando la bienvenida a nuestra segunda hora juntos, la segunda hora de nuestro junte. Recuerden que todos los días estoy aquí cumpliendo la cita para ustedes después de las 4 de la tarde. Me quedo un ratico con ustedes, los acompaño mientras hacen su plan retorno. Salo Pulido dice, hola Gordis, ya está cerrada la vía al mar desviando los carros por la variante. Dice, solo vi la defensa civil, no sé qué haya pasado, pero por ahí te cuento. Salito que me envía así la fotografía, pero no es evidentemente que ya va por la vía al mar. Y bueno, dice que hay un desvío ahí de vehículos. Gracias, Salito, por el reporte de movilidad. Aparte de Salo,
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0: Fernando dice, hola, Gordis. En sintonía, volteando por algunas calles en el norte. Por ahora todo tranquilo. No me dice puntualmente su dirección, pero bueno, ahí Fernando me dice que anda escuchándonos en su carro. Y por acá, a través del 305-252-8404, Dieguito dice, hola Bernacita, por acá en sintonía con ustedes. Qué buena música la que han programado el día de hoy. Así como ellos, ustedes también se pueden reportar. 305-252-8404, al aire está el junte.
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0: Con algo de salsita.
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